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1: Bueno, queridos compañeros de El Autobús Bíblico, hoy llegamos al Nuevo Testamento, al libro de Lucas. El Evangelio de Lucas, este es el tercer libro del Nuevo Testamento y el tercer Evangelio. Antes de entrar en él, queremos tomar algún tiempo para comprender el contexto, quién era Lucas, por qué él escribió este recuento y cosas así. Básicamente, hoy tendremos una introducción a este maravilloso y detallado Evangelio. Bienvenido a través de la Biblia, el programa en el cual conocemos a Dios en su palabra. Soy su anfitrión, Heiel Ortiz. Permítame compartir con usted algo de lo que leemos en las notas y bosquejos que preparó el Dr. McGee para el Evangelio de Lucas. Lucas era el médico amado que se menciona en Colosenses capítulo 4, versículo 14. Él usó más términos médicos que Hipócrates, el padre de la medicina. El hecho de que el Espíritu Santo escogió a Lucas para escribir el tercer evangelio revela que no hay ningún escritor accidental de la escritura. Hubo una selección sobrenatural de Lucas. No había muchos sabios en la vocación, pero Lucas pertenece a aquella categoría. Él y Pablo, evidentemente, estaban en un nivel superior en cuanto a la inteligencia como a la espiritualidad. Esto explica en parte la razón por la cual viajaban juntos y también por la cual se hicieron muy grandes amigos en el Señor. Lucas tendría la clasificación de científico en su tiempo. Escribió el mejor griego de todos los escritores del Nuevo Testamento, incluyendo a Pablo. Fue un historiador exacto. Según Sir William Ramsay, Lucas era un historiador esmerado, el cual poseía habilidades extraordinarias. Nuestro estudio de Lucas es de unas 8 semanas aproximadamente, y ahora es un buen tiempo para invitar a otros a unirse a nosotros. 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Iniciemos nuestro tiempo de estudio en oración. Padre Celestial, estamos contentos de poder iniciar un nuevo recorrido por uno de los libros de tu santa palabra. Gracias por permitirnos estudiar el libro de Lucas. Te pedimos que nos hables, que nos instruyas y que podamos sacarle provecho a este tiempo en tu palabra. Que podamos aprender, entender y conocer lo que tienes para nosotros, de manera que podamos vivir lo que estudiamos. Te pedimos que sea un tiempo edificante, que uses al Maestro, que uses este espacio para hablarnos y ministrarnos. En el poderoso nombre de Jesús te lo pedimos. Amén. Y ahora, abra su Biblia o encienda su Biblia en Lucas capítulo 1, porque estamos iniciando nuestro recorrido bíblico de hoy con las enseñanzas del Dr. McGee en la voz de nuestro maestro Samuel Montoya.
2: En nuestro estudio bíblico comenzamos nuestro recorrido a través del Evangelio según San Lucas. Lucas es el tercer evangelio que encontramos en el Nuevo Testamento. Lucas era el médico amado a quien el apóstol Pablo se refiere en su carta a los Colosenses, capítulo 4, versículo 14, donde dice: «Os saluda Lucas, el médico amado, y Demas». Notaremos que Lucas en sus escritos usó más términos médicos que el mismo Hipócrates, el padre de la medicina. El hecho de que el Espíritu Santo haya escogido a Lucas para escribir el tercer evangelio revela que no hay ningún escritor accidental de las Sagradas Escrituras. Podemos estar seguros que hubo una selección sobrenatural en el caso de Lucas. No había muchos sabios, por así decirlo, en la vocación médica en aquellos días, pero Lucas ciertamente merece pertenecer a esta categoría. Tanto Lucas como Pablo, evidentemente, eran superiores en cuanto a su inteligencia y a su espiritualidad. Esto explica, en parte, la razón por la cual viajaban juntos y también por la cual se hicieron muy amigos en el Señor. Lucas, sin duda, tendría la clasificación de científico en sus tiempos. Escribió en el mejor griego entre todos los escritores del Nuevo Testamento, aún incluyendo a Pablo. Fue un historiador exacto, y según el famoso arqueólogo Sir William Ramsay, Lucas era un historiador esmerado y cuidadoso con los detalles, y poseedor de una habilidad extraordinaria. Son muchísimas las tradiciones que rodean la vida de Lucas. Primero, notamos que Lucas escribe su evangelio desde el punto de vista de María, lo que parece confirmar la tradición de que Lucas había recibido de María la información para su evangelio. Lo que sí es seguro es que Lucas consultó su contenido con ella. También hay suficientes razones como para creer que Lucas era gentil y no judío. La mayoría de los eruditos están de acuerdo con esto. Pablo, en su epístola a los Colosenses, capítulo 4, versículo 11, distingue entre aquellos que son de la circuncisión y los otros que evidentemente eran gentiles. Lucas aparece en una lista de gentiles en el versículo 14 de ese mismo capítulo 4 de la carta a los Colosenses. Y así hay muchos que afirman sin reservas que Lucas era gentil. Eso es muy importante, ¿no le parece? Recuerde que Lucas escribió el libro de los Hechos de los Apóstoles, y en ese libro aprendemos que era compañero del apóstol Pablo. En el capítulo 16 de los Hechos, versículo 10, Lucas dice, «Cuando vio la visión, enseguida procuramos partir para Macedonia». Estaba con Pablo en el segundo y creemos que también en el tercer viaje misionero. Desde este versículo en adelante, habla en cuanto a nosotros, es decir, la primera persona del plural en el libro de los Hechos, y antes de este versículo hablaba en cuanto a ellos, es decir, la tercera persona del plural. Por tanto, podemos concluir de Hechos, capítulo 16, que Lucas estaba con Pablo en aquella travesía histórica por Europa. Es importante que veamos esto. Probablemente Lucas había sido convertido a Cristo por medio del apóstol Pablo, y luego acompañó a Pablo en su segundo viaje misionero, y sabemos que Lucas se quedó con él hasta el fin. Al escribir Pablo su última obra, la segunda epístola a Timoteo, dice en el capítulo 4, versículo 11, «Sólo Lucas está conmigo». Todo esto explica el por qué Pablo lo llama el médico amado. Veamos ahora el tema de este evangelio. El tema del evangelio según San Lucas lo hallamos resumido en la frase, «He aquí el hombre». Jesús es el segundo hombre, pero el último Adán. El apóstol Pablo dice en su primera carta a los Corintios, capítulo 15, versículos 45, y luego en el 47, lo siguiente. Así también está escrito, «Fue hecho el primer hombre Adán, alma viviente, el postrer Adán, espíritu vivificante». Y en el versículo 47, «El primer hombre es de la tierra, terrenal, el segundo hombre, que es el Señor, es del cielo». Dios está creando hombres semejantes a Jesús. El apóstol Juan dice en su primera carta, capítulo 3, versículo 2, «Amados, ahora somos hijos de Dios, y aún no se ha manifestado lo que hemos de ser, pero sabemos que cuando Él se manifieste, seremos semejantes a Él, porque le veremos tal como Él es». Por eso, Jesús es el segundo hombre, porque habrá el tercer hombre y aún el millonésimo hombre, pero Él es el último Adán, porque no habrá otra cabeza de la raza humana. Jesús, según el escritor a los Hebreos en el capítulo 2, versículo 17, fue en todo semejante a sus hermanos, para que sus hermanos puedan ser hechos semejantes a él. Veamos ahora el propósito de este evangelio según San Lucas. Al fin del siglo XIX, una ola de escepticismo pasó rápidamente por Europa y las islas británicas. La decepción y la desilusión siguieron al optimismo de la era victoriana. Uno de sus resultados fue el hecho de que muchos eruditos comenzaran a investigar con más seriedad la Biblia. Algunos llegaron a ser escépticos y otros hasta cínicos. pero ha quedado bien establecido que los historiadores también pueden equivocarse. El señor Will Durant y su señora han escrito en muchos volúmenes sobre la historia de la civilización. Pasaron más de 40 años consiguiendo datos históricos y estudiando unas 20 civilizaciones que abarcaban un período de 4.000 años. Después de trabajar por tanto tiempo, hicieron la siguiente declaración. Nuestro conocimiento del pasado siempre es incompleto, probablemente inexacto, obscurecido por evidencias ambivalentes e historiadores predispuestos y quizá distorsionada por nuestra propia ciega adhesión patriótica y religiosa. Mucha de la historia es suposición, lo demás es prejuicio. Ahora se cuenta que un joven erudito muy inteligente en la Universidad de Cambridge quiso cierta vez refutar la exactitud de las escrituras. Era agnóstico y creía que por medio de una investigación histórica las podría refutar. Decidió entonces comprobar la exactitud de la descripción bíblica de los viajes de Pablo y así llegó a ser un arqueólogo. Recuerde usted que el doctor Lucas había escrito un relato histórico de Jesús y de los viajes misioneros de Pablo. Fue así como el destacado arqueólogo Sir William Ramsay descubrió que el doctor Lucas no se había equivocado ni una sola vez. Y más aún, el mismo señor Ramsay se tornó en uno de los más elocuentes defensores de la fe cristiana evangélica. El doctor Lucas escribió su evangelio con un propósito doble. Su primer propósito fue literario e histórico. De entre los cuatro evangelios, el evangelio de Lucas es la narración histórica más completa. El evangelio según San Lucas contiene más referencias y con mayores detalles en cuanto a las instituciones, las costumbres, la geografía y la historia de aquel período que cualquiera de los otros evangelios. Su segundo propósito fue espiritual. Presenta a la persona de Jesucristo como el perfecto hombre divino y salvador del mundo. Era Dios manifestado en carne. Abordemos ahora el aspecto científico. El doctor Lucas era erudito, conocía bien la cultura griega y junto con el apóstol Pablo escribió usando el mejor griego en todo el Nuevo Testamento. Hizo un completo estudio anatómico del cuerpo de Jesús y de la persona de Jesús. Lo disecó y lo examinó parte por parte. Determinó la causa de su muerte y lo hizo con sumo cuidado. El doctor Lucas también puso su estetoscopio de inspección en el nacimiento del bebé allá en Belén. Usó asimismo su estetoscopio para examinar al Señor Jesucristo en la cruz y lo pronunció muerto. En el tercer día, el doctor Lucas puso una vez más su estetoscopio en Jesús y descubrió que estaba vivo. Hagamos ahora una comparación con los otros evangelios. Mateo da mayor importancia al hecho de que Jesús nació el Mesías. Marcos hace un mayor énfasis sobre Jesús como el siervo de Jehová. Lucas le da mayor importancia al hecho de que Jesús era el hombre perfecto. Y Juan presenta el hecho de que Dios se hizo hombre. Sin embargo, es interesante notar que Juan no usó el método científico. El doctor Lucas declara que él examinó a Jesús de Nazaret y que sus investigaciones lo llevan a la conclusión de que Jesús es Dios. Llegó a la misma conclusión que Juan, pero usando procedimientos y técnicas diferentes. Ahora Mateo presenta al Señor Jesús como el Mesías, Rey y Redentor. Marcos, por su parte, presenta a Cristo como el poderoso vencedor y soberano. Juan presenta a Cristo como el Hijo de Dios. Y Lucas presenta al perfecto y divino Hijo de Dios como nuestro gran sumo sacerdote, quien puede compadecerse de nuestras debilidades y quien es poderoso para extendernos socorro, misericordia y amor. Consideraremos ahora el ambiente histórico. Lucas escribió a sus paisanos griegos, exactamente como Mateo escribió a los suyos. Lucas escribió a la mente griega y a la comunidad intelectual. En el siglo IV a.C., los griegos elevaron sobre el horizonte de la historia la manifestación más brillante y centelleante del genio humano que el mundo jamás haya visto. Este período de la supremacía intelectual y material de Atenas lo llamaron la Edad de Oro de Pericles. Los griegos trataron de perfeccionar la humanidad y desarrollar el hombre perfecto. Este esfuerzo por lograr la perfección del hombre en la esfera física se encuentra expresado en tales obras como las estatuas de Fidias. También existen amplios indicios de sus esfuerzos por conseguir esta perfección en la esfera mental. Se estaban esforzando por conseguir un hombre que fuese hermoso e intelectual a la vez. Las obras literarias de Plato, de Sófocles, de Eurípides, de Aristófanes, de Esquilo y de Homero, todas tratan de presentar la descripción de un hombre perfecto y se esfuerzan por conseguir un hombre universal. Los griegos hicieron sus dioses a la imagen de los hombres. El hecho es que sus dioses no eran sino proyecciones del hombre. Las magníficas estatuas de Apolo, de Venus, de Atenea y de Diana no eran representaciones feas como las que han salido del paganismo del Oriente. Los griegos deificaron al hombre, pero incluyendo sus pasiones viles junto con sus cualidades nobles. Otros dioses griegos incluyen a Pan, a Cupido, a Baco, el dios del vino y de la borrachera, y a la diosa Afrodita. Ahora, no todos estos dioses eran benévolos. Algunos de ellos se caracterizaban por su furor. Alejandro Magno esparció esta cultura, idioma y filosofía emocionante a través de todas las tierras que conquistó. El griego llegó entonces a ser el idioma universal de aquellos tiempos. Poco antes de la venida de Cristo, en Alejandría de Egipto, el Antiguo Testamento fue traducido al griego. Llamamos a esa traducción la Septuaginta, y es una de las mejores traducciones del Antiguo Testamento que tenemos. Todo el Nuevo Testamento fue escrito originalmente en idioma griego. El idioma griego proveyó el mejor vehículo para la expresión y la comunicación del Evangelio a toda la raza humana. Ha sido también el mejor idioma para expresar un hecho o para comunicar una idea. Pero aunque la cultura, el idioma y la filosofía griega fueron los más desarrollados en la historia de la humanidad, los griegos nunca pudieron lograr su objetivo de perfeccionar la humanidad. Los griegos nunca encontraron la utopía que buscaban, nunca dieron con los campos elíseos y más aún, perdieron de vista todo lo relacionado con la esfera espiritual. Este mundo llegó a ser su hogar, su campo de recreo, su taller y su sepulcro. El doctor F. W. Robertson dijo lo siguiente en cuanto a los griegos: «Mientras más se apegaba el griego a este mundo, más oscuro se tornaba el mundo invisible para él». Esta es la razón por la cual los griegos hicieron una imagen al Dios no conocido. Y cuando el apóstol Pablo les predicó, allí fue donde comenzó. Los atenienses cultos eran escépticos y llamaron a Pablo un palabrero, y se burlaron de él cuando trató de darles la verdad sobre la realidad espiritual. Pablo declara que el Evangelio es locura para los griegos, sin embargo, él también se dirigió a la mente griega. Les dijo que en tiempos pasados eran gentiles sin esperanza y sin Dios en el mundo. Y esta, amigo oyente, era la descripción del griego de aquel entonces. Pero Pablo también dijo que cuando vino el cumplimiento del tiempo, Dios envió a su Hijo, nacido de mujer y nacido bajo la ley, y que este Hijo de Dios murió por ellos. Pablo andaba por las carreteras romanas con un idioma universal, predicando un evangelio global en cuanto al hombre perfecto que había muerto por los hombres del mundo. La religión de Israel solo pudo producir a un fariseo. El poder de Roma solo pudo producir a un César. La filosofía de Grecia solamente pudo producir a un gigante como Alejandro Magno. Fue a esta misma mente griega a quien Lucas escribió. Presentó a Jesucristo como el hombre perfecto, el hombre universal. El mismo hombre a quien buscaban los griegos es presentado aquí en este Evangelio de San Lucas. Veamos ahora el bosquejo que seguiremos en nuestro estudio de este Evangelio. En primer lugar, tenemos el nacimiento del hombre perfecto y su familia en los capítulos 1 al 3. En segundo lugar, encontramos la tentación del hombre perfecto y el rechazo por parte de su pueblo natal en el capítulo 4. En tercer lugar, tenemos el ministerio del hombre perfecto en la región de Galilea en los capítulos 5 al 9. En cuarto lugar, encontramos el ministerio del hombre perfecto en camino a Jerusalén en los capítulos 10 al 18. En quinto lugar, tenemos el ministerio del hombre perfecto en Jericó y en Jerusalén en los capítulos 19 al 21. En sexto lugar, está la traición, el juicio y la muerte del hombre perfecto en los capítulos 22 y 23. En séptimo lugar, tenemos la resurrección del hombre perfecto en el capítulo 24, versículos 1 al 41. Y en octavo y último lugar, veremos la ascensión del hombre perfecto en el mismo capítulo 24, versículos 49 al 53. Veamos ahora algunos caracteres distintivos en este evangelio. En primer lugar, aunque el Evangelio de Lucas es uno de los evangelios sinópticos, contiene muchos datos y observaciones que son omitidos en Mateo y Marcos. En segundo lugar, el doctor Lucas nos da los cantos de Navidad. Tercero, Lucas contiene el relato más largo del nacimiento virginal de Jesús que cualquiera de los otros evangelios. Los primeros dos capítulos contienen un franco recuento desde el punto de vista de un médico muy familiarizado con la obstetricia. Lucas proporciona una declaración clara y franca del nacimiento virginal de Jesucristo. Desde el doctor Lucas hasta el doctor Howard Kelly, uno de los prominentes ginecólogos del afamado hospital norteamericano Johns Hopkins, ha habido una poderosa afirmación del nacimiento virginal, la cual hace palidecer las declaraciones de los pseudoteólogos cuando declaran desvergonzadamente que el nacimiento virginal es una imposibilidad biológica. En cuarto lugar, tenemos que Lucas relata unos 20 milagros en su evangelio y 6 de ellos no se encuentran en ninguno de los otros evangelios. En quinto lugar, asimismo, nos da 23 parábolas, 18 de las cuales no se hallan en ninguna otra parte. Las parábolas del hijo pródigo y del buen samaritano, por ejemplo, son peculiares a este evangelio de San Lucas. En sexto lugar, también es en este evangelio del doctor Lucas donde encontramos la narración muy humana de la caminata a Emaús de nuestro Señor resucitado, la cual comprueba que Jesús era todavía humano aún después de su resurrección. Lucas demuestra que la resurrección no era sólo de su espíritu, sino también de su cuerpo. Jesús fue sembrado cuerpo animal y resucitado cuerpo espiritual, como está escrito en la primera carta a los Corintios, capítulo 15, versículo 44. En séptimo lugar, una simpatía que es definitivamente humana llena este evangelio, la cual revela la verdadera naturaleza humana de Jesús, tanto como la simpatía bondadosa de este médico del primer siglo, quien sabía muchísimo de primera mano en cuanto al sufrimiento de la humanidad. Y por último, se ha dicho que al escribir este evangelio, el doctor Lucas hizo uso de más términos médicos que el mismo Hipócrates, el padre de la medicina. Todo esto, pues, es lo que tenemos y lo que nos espera en nuestro estudio de este evangelio según San Lucas, y que será de mucho interés y mucho provecho para cada uno de nosotros. Y ahora, en el breve tiempo que nos resta, quisiera solo mencionar que en el capítulo 1 de este evangelio, que Dios mediante comenzaremos a estudiar en nuestro próximo programa, encontramos el prefacio de Lucas a su evangelio, la concepción de Juan el Bautista y de Jesucristo, las profecías de Elisabet y María en cuanto a Cristo, el nacimiento y la circuncisión de Juan y la profecía de Zacarías. Todo esto, pues, es lo que comprende el tema central del capítulo 1 de este evangelio según San Lucas. Deseamos que Dios le bendiga ricamente.
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qué rico está. 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

0: Bienvenidos a Respuestas Hoy. Soy Joe Owen de Respuestas en Génesis. Dos puntos de vista distintos. La creación versus la evolución no es lo mismo que la ciencia versus la Biblia. En realidad, es una cosmovisión que compite contra otra cosmovisión. Tanto la creación como la evolución son interpretaciones de la misma evidencia. Vamos a ver cómo funciona esto. Los evolucionistas ven el registro fósil como un registro de la evolución durante millones de años, con procesos lentos. Ellos interpretan los fósiles de las rocas a través de ese marco. Los creacionistas ven exactamente las mismas capas de roca y fósiles y llegan a una interpretación distinta. A partir de la palabra de Dios sabemos que hubo un diluvio mundial. Esto le dio forma radicalmente a nuestra geología. Los fósiles y las capas de roca son el resultado del diluvio de los tiempos de Noé, tal como dice la Biblia. Dos puntos de partida distintos significa que hay dos interpretaciones distintas.
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0: 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En Marcos 12:41, Jesús cuenta la historia de la mujer que dio todo lo que tenía para vivir y lo entregó a la iglesia. Esa historia me recuerda a mi bisabuela, quien entregó su anillo de diamantes a su iglesia. Ella quería devolverle al Señor lo que tenía. ¿Estás dando al Señor el 10% de lo que ganas? ¿O te aferras a tu dinero? El dinero que ganamos no es nuestro, es del Señor. Cuando morimos, no nos llevamos nada. Examina hoy cuánto estás devolviendo al Señor. Nunca es demasiado tarde para comenzar. Ya sea que ganes poco o mucho, debemos devolvérselo a Dios porque todo le pertenece.
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0: Hola, soy Felipe, su siervo de Radio Nueva Vida.
1: Hace tiempo vino un joven a Radio Nueva Vida para pedir oración. Otras dos personas y yo íbamos a orar por él. Una de estas personas era Irma, la que traduce mis programas. Dios ha bendecido a Irma con una gran sensibilidad espiritual. La otra persona era mi amigo David. David y yo hemos sido compañeros de oración por más de 24 años. Muchas veces hemos orado juntos por las personas, así como lo íbamos a hacer en este día. David se crió en un hogar cristiano, pero por un tiempo él se alejó de Jesús y se involucró con las fuerzas de la oscuridad. Después de un tiempo, Jesús lo rescató en una manera maravillosa. Pero Dios usó el tiempo que él anduvo sirviéndole a Satanás para enseñarle acerca de la batalla espiritual intensa que se está llevando a cabo en nuestro mundo. Ahora David es muy dotado en la guerra espiritual y la liberación. Por 30 años, él ha ayudado a la gente que quiere ser libre, escapar de las garras de Satanás a los brazos de Jesús. Él nunca ha salido buscando por quién orar, sino que Dios siempre le ha traído a la gente, así como a un hombre desesperado que abrió las páginas del directorio telefónico y en desesperación clamó a Dios diciendo, «Dios, si tú eres real, permite que esta persona me ayude». Y al decir esta oración, al azar escogió el número del teléfono de David entre los miles y miles de nombres en el directorio. Luego llamó y preguntó, «¿Conoces a Dios? ¿Me puedes ayudar?». Y Dios usó a David para liberar a este hombre de las influencias satánicas. Así que en este día, los tres de nosotros estábamos esperando a este joven que llegara para orar por él. Cuando él entró a mi oficina, inmediatamente vimos que un espíritu maligno se comenzó a manifestar en él y su rostro cambió dramáticamente. El demonio transformó el rostro de este hombre. Sus ojos estaban llenos de ira. Primero, él volteó hacia mi amigo David, a quien nunca había visto, y lo escupió en la cara y le dijo que era un traidor, porque David había regresado con Jesús. Luego volteó con Irma y con una mirada feroz le dijo una grosería. Pero el joven no hablaba español. Fue el espíritu quien dijo la grosería en español. Y tú, mirándome a mí, con ira, dijo, te voy a matar. Y se movió y se me vino encima, hasta que le dije, en el nombre de Jesús, detente y siéntate. Y mirándome con gran odio, obedeció y se sentó, por el poder y la autoridad de Jesús. Luego exclamó, tú eres un tonto, no puedes contra nosotros, somos muchos, qué tonto eres. Pero el Señor estaba con nosotros, e inmediatamente le dijimos al Espíritu que se quedara quieto y se callara, y tranquilamente le dije, es verdad que soy un tonto, pero soy un tonto por Jesús. Y sí, ustedes son muchos, yo lo sé, pero el Espíritu de Jesús vive en mí. Tú conoces a Jesús, ¿verdad? Porque ustedes lo han visto a Él en toda su gloria y su esplendor. Y ahora, en Jesús, se nos ha dado autoridad sobre ustedes. Entonces le ordenamos a este demonio que soltara a este joven para poder hablar con él. Luego el joven regresó en sí.

0: Muchas veces cuando las personas hablan de sus relaciones románticas, hablan de pasión, alegría, satisfacción y felicidad. Pero el amor también se debe definir a través de palabras como compromiso, sacrificio, perdón, tolerancia y perseverancia. Evidentemente, estas palabras no forman parte del léxico romántico de la cultura actual, pero son estos valores los que realmente pueden mantener a las parejas unidas a través de los momentos difíciles y las crisis familiares. Los sentimientos volátiles como son la ilusión, la pasión y la alegría momentánea, a pesar de ser hermosos, establecen una base muy débil sobre la cual construir la felicidad de un matrimonio. El amor no se trata solo de un sentimiento que se aloja en el corazón. Le habla Sixto Porras de Enfoque a la Familia.
1: Visite enfoquealafamilia.com.

0: Adoramos, oh Señor.
1: Momentos de la creación. Una de las mejores estrategias para sobreponerse a un oponente es engañarlo y hacerle creer que usted no existe. Hola, soy Milton de los Santos en Momentos de la Creación. Esta es la táctica utilizada por un microorganismo responsable de la potencialmente fatal enfermedad tropical leishmaniasis. Esta enfermedad se propaga por un número de especies de moscas de arena que chupan sangre. Cuando atacan, estas inyectan un poco de los microorganismos en el torrente sanguíneo. La infección puede causar llagas en la piel muy dolorosas. Si los protozoos migran hacia los órganos internos, estos pueden fatalmente causar daño al hígado o al bazo. El resultado entonces es una enfermedad fatal llamada la enfermedad negra. Normalmente los organismos que causan la enfermedad se consumirían y serían destruidos por los glóbulos blancos como parte del funcionamiento normal del sistema inmunológico. Sin embargo, los bichos en realidad viven dentro de los glóbulos blancos que los han consumido y han derrocado a los glóbulos mismos. Estos absorben la maquinaria química de la célula y la incitan a ser un factor de crecimiento llamado TGF-beta. Este químico neutraliza el químico que utilizan los glóbulos blancos para matar a los microorganismos. Por lo general, es hecha por los glóbulos blancos solo después de que una infección ha sido detenida. En otras palabras, las proteínas engañan al sistema inmunológico al dar un todo está bien. La mentira de que no tenemos necesidad de que nuestros pecados nos sean perdonados derroca nuestra dependencia en nuestro único salvador del pecado, Jesucristo, en quien solo encontramos el perdón. 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

0: Bienvenidos a Respuestas Hoy. Soy Joe Owen de Respuestas en Génesis. ¿El arca era una caja? El verano pasado abrimos la atracción del Arca de Noé de tamaño real al sur de Cincinnati en los Estados Unidos. Esta atracción representa al arca como un gran barco de madera. Algunas personas se preguntan por qué no construimos el arca en forma de caja. Bueno, la Biblia no nos da muchos detalles sobre el arca. Presenta las dimensiones y algunas otras características. Pero esta información no indica que tenía la forma de caja. Después de todo, podemos usar las dimensiones de altura y anchura y longitud para describir un auto, pero eso no significa que tenga forma de caja. Hemos diseñado nuestra arca como un barco porque esa forma proporciona el máximo confort y estabilidad. Noé, que vivió cientos de años, pudo haberse convertido en un experto constructor de barcos. No podemos ser dogmáticos acerca de la forma del arca. Tomamos las ideas más apropiadas con relación al arca y intentamos nosotros representarlo de manera más fidedigna.
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1: Muchas gracias. Vamos a continuar ahora con nuestro estudio sobre la fidelidad de Dios que hemos comenzado en nuestro programa anterior. Precisamente señalábamos que la Biblia dice que Dios es fiel. En otras palabras, Él es confiable, digno de toda confianza. El hombre no posee este atributo. Ningún hombre puede ser fiel en el sentido en que Dios lo es. Hay hombres que son fieles a sus esposas y en este sentido se refiere a la fidelidad sexual o comportamiento moral. Pero aún así, ningún hombre puede ser llamado fiel a su esposa en cada detalle. Usted puede decirle a su esposa, querida, regresaré a las 9 para la cena, pero posiblemente encuentra una falla en el subte o en el micro y llega a su casa a las 10. En ese sentido, usted no pudo guardar su palabra. En ese sentido, el hombre no puede ser fiel. Solo Dios puede ser absolutamente confiable, digno de toda confianza. Entonces, la fidelidad es un atributo que solo pertenece a la Deidad. En nuestro primer programa sobre este estudio en particular, aprendimos que Dios es fiel como creador. Es creador fiel. Lo leemos allí en 1 de Pedro 4:19. Él es fiel a su creación. En segundo lugar, descubrimos en Deuteronomio 7:9 que Dios es fiel a sus pactos. Será el consumador de todo lo que ha prometido. Él fue fiel en guardar el pacto que hizo con Noé en Génesis 9, fue fiel con el pacto que hizo con Abraham en Génesis 15, fue fiel y será fiel hacia el pacto que hizo con Moisés en Éxodo 19, y ha sido fiel y seguirá siendo fiel con el pacto hecho con David en el segundo libro de Samuel capítulo 7. Dios es fiel. Él es fiel a su creación y fiel a la consumación de sus pactos, de sus promesas. Ahora vamos a considerar un tercer texto en la Biblia que nos dice que Dios es fiel. Primera de Corintios capítulo 1 y versículo 9 dice, «Fiel es Dios, por el cual fuisteis llamados a la comunión con su Hijo Jesucristo nuestro Señor». Aquí vemos la fidelidad de Dios a su convocatoria, a su llamado. Ahora, ¿qué es el llamado de Dios? Bien, es la invitación de Dios al pecador creyente para participar de todas las bendiciones de la redención, todas aquellas bendiciones envueltas en nuestra gran salvación. ¿Y cuáles son esas bendiciones? Bueno, vamos a leer juntos Romanos 8:28. Y sabemos que a los que aman a Dios, todas las cosas ayudan a bien. Esto es, a los que conforme a su propósito son llamados. Observe.

0: Observe por favor la frase: a los que conforme a su propósito son llamados. Recuerde que estamos estudiando la fidelidad de Dios y este punto se refiere a la fidelidad de Dios a su llamado. Primera Corintios 1:9 dice que Dios es fiel por el cual fuiste llamados. Dios es fiel con quienes ha llamado. Romanos 8:28 dice: a los que conforme a su propósito son llamados, porque a los que antes conoció también los predestinó para que fuesen hechos conforme a la imagen de su Hijo, para que Él sea el primogénito entre muchos hermanos. Y a los que predestinó, a estos también llamó, y a los que llamó, a estos también justificó, y a los que justificó, a estos también glorificó. ¿Qué encontramos en estos tres versículos? Que la palabra llamado figura tres veces. Ahora, si el llamado de Dios es una invitación a participar de todas las bendiciones de la salvación y de la redención, entonces, ¿cuáles son esas bendiciones? Bien, envueltas en un pequeño y prolijo paquete, aquí tenemos varias de ellas. Observe el versículo 29. Porque a los que antes conoció, también los predestinó para que fuesen hechos conforme a la imagen de su Hijo. Versículo 30. Y a los que llamó, a estos también justificó y glorificó. Piensen en esto, queridos amigos. Predestinados para ser hechos conforme a la imagen del Hijo de Dios. Ya justificados y a la vista de Dios, ya glorificados. Dios es fiel a su llamado. Permítame decirle algo con claridad. No habrá un solo cristiano en el infierno. Ninguna persona que haya nacido de nuevo terminará en el infierno. ¿Cómo sé esto? Porque Dios es fiel a su llamado. Si usted es salvo hoy, lo es porque Dios lo ha llamado. Y por medio de su llamado lo ha escogido. En Juan 15:16 el Señor Jesús dijo: no me elegisteis vosotros a mí, sino que yo os elegí a vosotros para que vayáis y llevéis fruto. Nuestro llamado viene de Dios. Cada uno de nosotros estaría en el infierno ahora si no fuera por la gracia y misericordia de Dios. Y aquellos que somos salvos debemos atribuir nuestra salvación al llamado de Dios. Yo respondí a aquel llamado. Esto implica una responsabilidad humana, pero la soberanía de Dios al llamar a los pecadores es una prerrogativa que solo le pertenece a Él. Romanos 8:30 dice: y a los que llamó, a estos también justificó. Estoy tan seguro de que voy al cielo como lo estoy de estar sentado delante de este micrófono ahora. Yo sé que no lo merezco porque no soy mejor que nadie, pero lo sé porque la Biblia me dice que al que Dios llamó también justificó, y los que fueron justificados también serán glorificados. Por lo tanto, los redimidos tienen un lugar asegurado en el cielo. Por favor, continuemos leyendo el versículo 35 de Romanos 8. Dice: ¿quién nos separará del amor de Cristo? ¿Tribulación, o angustia, o persecución, o hambre, o desnudez, o peligro de espada? Como está escrito: por causa de ti somos muertos todo el tiempo, somos contados como ovejas de matadero. Antes en todas estas cosas somos más que vencedores por medio de aquel que nos amó. Por lo cual estoy seguro de que ni la muerte ni la vida, ni ángeles, ni principados, ni potestades, ni lo presente, ni lo porvenir, ni lo alto, ni lo profundo, ni ninguna otra cosa creada, nos podrá separar del amor de Dios que es en Cristo Jesús, Señor nuestro. Ah, mis amados, esta es una verdad consoladora para el Hijo de Dios. A la vista de Dios somos considerados como ya glorificados. ¿Por qué? Porque Dios es fiel a su llamado. Queridos amigos, si nuestra seguridad eterna dependiese de nuestra fidelidad, todos nosotros estaríamos o iríamos al infierno. Pero vemos que nuestra seguridad está envuelta en la fidelidad de Dios. Fiel es Dios por el cual fuisteis llamados. Dios le llamó, amigo mío, usted ha contestado al llamado, por lo tanto puede confiar en la fidelidad de Dios. Oh, cuán agradecidos deberíamos estar por su fidelidad. Ahora vamos a observar otro texto en el cual Dios dice que es fiel y se refiere al cuidado de Dios para con sus hijos. Vamos a leer juntos en 1 Corintios 10. Los primeros 14 versículos tratan con algunas de las tentaciones y pruebas del pueblo cristiano. En su contexto histórico se refiere a Israel en el desierto, pero luego Pablo lo trae al presente de los creyentes en Corinto, y al nuestro también, y en el versículo 11 dice, y estas cosas, las que se mencionan en los primeros 10 versículos, y estas cosas les acontecieron como ejemplo, y están escritas para amonestarnos a nosotros, a quienes han alcanzado los fines de los siglos. Así que el que piensa estar firme, mire que no caiga. Ahora, sigue el versículo que dice que Dios es fiel, versículo 13, y dice, no nos ha sobrevenido ninguna tentación que no sea humana, pero fiel es Dios que no nos dejará ser tentados más de lo que podéis resistir, sino que dará también juntamente con la tentación la salida para que podáis soportar. Este versículo nos está diciendo que Dios es fiel en cuidar a sus hijos cuando pasan por pruebas y tentaciones. La vida está llena de pruebas y quebrantos del corazón. Algunos de ustedes que están escuchando saben esto porque han pasado por aguas profundas. Algunos me escribieron para compartirme de sus quebrantos, sus problemas con sus hijos, su matrimonio o respecto a algunos familiares o amigos. Bien, tengo buenas noticias para todos ustedes hoy. Quizás sus familiares y amigos no han sido fieles, pero Dios es fiel. En los dolores de la vida, ustedes pueden siempre confiar en el Señor. Dios es fiel. Pablo escribió en 2 Tesalonicenses capítulo 3, por lo demás, hermanos, orad por nosotros para que la palabra del Señor corra y sea glorificada, así como lo fue entre vosotros, y para que seamos librados de hombres perversos y malos, porque no es de todos la fe, pero fiel es el Señor que os afirmará y guardará del mal. Sí, mi amigo, Dios sabe cómo cuidar a sus hijos. Dios es fiel. Quiero decirles que no conozco a ningún otro hombre en las Escrituras o en los escritos seculares, aparte de nuestro Señor Jesucristo, que haya sufrido más que Job. Perdió sus familiares, perdió sus propiedades, fue afligido con llagas desde la cabeza hasta los pies, y la única persona que había sido dejada a su lado era su esposa, quien estaba lista, en medio de la misma aflicción, para alejarse de Dios y decirle a Job que haga lo mismo. Ella dijo, maldice a Dios y muérete. Y Job consideró todas sus pérdidas, la pérdida de sus hijos, la de su propiedad y la salud, y dijo en el capítulo 13, versículo 15, del libro que lleva su nombre, he aquí, aunque él me matare, en él esperaré. Ahora, ¿qué hizo que Job llegara a esa conclusión? La fidelidad de Dios. Para Job, Dios era confiable, digno de toda confianza. Y cuando Dios le dijo a Job que él haría algo, Job creyó a Dios. Amigos míos, Dios es fiel, Dios es confiable, digno de toda confianza. Si usted siente en este momento que sus seres más queridos lo han dejado solo, Dios es fiel. Él es fiel a su creación, Él es fiel a la confirmación y consumación de sus pactos, Él es fiel a su convocatoria, a su llamado, y Él es fiel a sus hijos. Confíe en Él, mire a Él, lea su Biblia, crea lo que lee, viva por ella, y usted siempre será capaz de confiar en Dios. Quiero decirles que hay otro gran texto para considerar ahora y que nos dice que Dios es fiel. Vamos a leer en Primera Epístola de Juan, capítulo 1, versículo 9. Si confesamos nuestros pecados, Él es fiel y justo para perdonar nuestros pecados y limpiarnos de toda maldad. Hay dos cosas que quiero que usted observe en este pasaje. Primero, que Dios es fiel, como lo venimos desarrollando en nuestro tema. Y segundo, es que Dios es fiel para perdonar nuestros pecados. Si confesamos nuestros pecados, Él, Dios, es fiel y justo para perdonar nuestros pecados y limpiarnos de toda maldad. Ahora, es necesario que no malinterpretemos este texto, ¿eh? Hace poco leí un libro, y no voy a dar el título porque no quiero que lo compre. Con sinceridad le digo que no vale la pena tenerlo. Hay buenas cosas en el libro, pero por otro lado, ha llevado el fracaso a muchos creyentes nuevos. Es un libro sobre la primera epístola de Juan, y está escrito sobre una premisa falsa, y esa premisa es que la primera epístola de Juan ha sido escrita para inconversos, y que por lo tanto, los cristianos no necesitamos confesar nuestros pecados a Dios. No, amigos míos, esto es una mentira, es un error. Primera de Juan no ha sido escrita para inconversos. Es una carta familiar escrita a los hijos de Dios, a los creyentes. Y les aseguro, los cristianos sí que necesitamos confesar nuestros pecados a Dios porque la Biblia lo dice así y porque nuestra propia experiencia lo demanda, lo reclama. Si yo he pecado en contra de Dios y por un tiempo no lo he confesado a Dios, esto rompe mi comunión con el Señor. Todos sabemos que esto es cierto. Entonces, Primera de Juan ha sido escrita para creyentes, y el versículo 9 del capítulo 1 se aplica a nosotros los cristianos. Permítame leerlo de nuevo. Si confesamos nuestros pecados, Él es fiel y justo para perdonar nuestros pecados y limpiarnos de toda maldad. Todos los cristianos pecamos en un momento u otro, ya sea en pensamiento, en palabra o en hecho. Ahora, por favor, no se ofenda con lo que voy a decir. Usted no es mejor que el resto de los cristianos. Yo tampoco. Y si usted tiene una actitud de pretender ser más santo que otros, entonces ya ha pecado. Es que Primera de Juan capítulo 1 y versículo 8 lo deja bien en claro. Si decimos que no hemos pecado, nos engañamos a nosotros mismos y la verdad no está en nosotros. Aquí vemos que el principio de pecado forma parte de cada persona, inclusive los cristianos, los creyentes. Y los que somos salvos tenemos todavía la vieja naturaleza, la cual no ha sido completamente erradicada. Todavía es parte de nosotros y se revela de vez en cuando y muestra su lado feo en nuestras actitudes, en nuestras palabras y en nuestras acciones. Ahora, cuando pecamos, nuestra relación con Dios no se rompe, pero sí nuestra comunión con Dios. Y necesitamos restablecer esa comunión con Él. ¿Cómo hacemos esto? Bien, el versículo 9 dice que debemos confesar nuestros pecados. La palabra confesar es una traducción de una palabra griega que significa literalmente decir lo mismo. En otras palabras, supongamos que yo le digo una mentira a mi esposa. No tengo mentiras que no haya admitido delante de mi esposa, ¿eh? Por ejemplo, en pequeñas cosas como esconder un regalo de Navidad o cosas como esas. Entonces, supongamos que yo le digo una mentira a mi esposa. Esto me molesta porque interrumpe mi comunión con Dios, aunque mi relación permanece intacta porque sigo siendo hijo de Dios. La relación entre mi esposa y yo está todavía intacta. Aquella mentira no rompió nuestra relación. Ella todavía es mi esposa y todavía yo soy su esposo. Y será así hasta que la muerte nos separe, porque el divorcio no es parte del plan de Dios para nosotros. Y hacemos nuestros votos matrimoniales hasta que la muerte nos separe. Ahora bien, les decía, la relación permanece intacta, pero la comunión se rompió. ¿Cómo vuelvo a tener esa comunión con Dios y con mi esposa? Bien, primero que todo, la mentira que yo le dije, esto es una ilustración, ¿eh? Debo confesarla a Dios, porque no solo es una mentira en contra de mi esposa, sino también en contra del Señor. Por lo tanto, tengo que decirle a Dios que yo mentí. Me acerco a Él y le digo, Padre, le mentí a mi esposa en tal y tal situación. Eso es una confesión. Luego voy a mi esposa y le digo, querida, ¿recuerdas cuando te dije esto y lo otro? Y ella dirá, sí. Y yo le tendré que decir, bueno, no fue así exactamente, no era cierto. Lo he confesado al Señor y Él me ha perdonado. Y también mi esposa me perdonará. Y ahora regresamos a tener nuevamente nuestra armonía, nuestra comunión. Todo vuelve a estar bien entre Dios y yo y también con mi esposa. ¿Por qué? Porque lo he confesado. Me puse a tono con Dios y con mi esposa. Algunos que están escuchando esto han pecado y no han confesado su pecado a Dios. Tampoco hicieron restitución a otras personas. Lo que Dios quiere, mi amigo, es que usted confiese ese pecado de inmediato, acérquese a Dios y saque ese pecado de su corazón y dígale a Dios lo que usted hizo, reconociendo por supuesto que estuvo mal. Y yo le aseguro, Dios hará dos cosas por usted. El versículo 9 dice que Él le perdonará y lo limpiará de toda maldad. Amados, hay tantos cristianos cargando sus pecados hoy en día. Pero quiero agradecer a Dios por los cristianos limpios y puros que tienen un testimonio glorioso para nuestro Señor Jesucristo. Pero hay demasiados cristianos que no están viviendo de acuerdo a su profesión de fe. Ayer hablé con un hombre inconverso que estaba dejando un alojamiento cristiano. Le pregunté por qué y me contestó que estaba cansado de vivir con gente que no vive de acuerdo a lo que profesan creer. Me dijo que fumaba y que sabía que era un mal hábito y que los cristianos le molestaban con respecto a eso. Y me dijo que no decía mentiras, pero que algunos cristianos le habían mentido y que no podía volver a creer en ellos. Cristianos, esto no es correcto. Como cristianos debemos ser confiables porque Dios nos capacita con su gracia para hacerlo. Si hay algo en su vida que no debería estar allí, si algún pecado sin confesar, sáquelo de ahí ahora mismo. Confiéselo ante Dios en forma específica y Dios lo perdonará y limpiará porque es lo que Él ha prometido. ¿Puede usted confiar en esto? Sí, mi amigo, claro que puede. ¿Sabe por qué? Porque Dios es fiel. Si confesamos nuestros pecados, Él es fiel, confiable, digno de toda confianza y nos perdona. Ahora, es algo interesante que Dios difiera tanto de los seres humanos al respecto. Por ejemplo, ¿ha escuchado a alguien decir que puede perdonar a alguien pero que no puede olvidarlo? Bueno, quizás nunca usted ha orado y le ha pedido a Dios que le ayude a olvidarlo. ¿Realmente desea olvidarlo? ¿O disfruta traer a la memoria vez tras vez ese pensamiento? Seamos honestos ahora y pongámonos a tono con Dios y con nuestros propios corazones. Yo creo que Dios nos capacitará para olvidar algunas cosas si es que realmente deseamos olvidarlas, perdonarlas. Pero nosotros no perdonamos. Decimos que perdonamos a la persona, pero tenemos pensamientos que no son puros y justos. Pero amados, cuando Dios perdona, lo hace de verdad. Él aleja esos pecados tan lejos como el occidente está lejos del oriente. Y no los recuerda más, los arroja en lo profundo del mar, gracias a Dios por su fidelidad. Mire, he sido salvo ya por muchos años y sé que en este tiempo he pecado en pensamiento. Además he dicho cosas que no debería haber dicho y no he dicho cosas que sí debería haberlas dicho. E incluso hice algunas cosas que no debería haber hecho y he dejado sin hacer cosas que inclusive debería haber terminado. Pero testifico que cada vez que he venido ante Dios para confesar mi pecado, Dios ha sido fiel y justo para perdonar mis pecados y limpiarme de toda maldad. Y sé que estoy ante Dios como un hombre limpio y perdonado, no por ser mejor que otro ser humano, sino porque Dios es fiel. Bueno, querido oyente, con esto concluimos nuestra meditación sobre la fidelidad de Dios y considerando estos textos bíblicos tan significativos que contienen la expresión Dios es fiel. Cerramos nuestro programa y nos llevamos en mente ese concepto tan maravilloso. Dios es fiel. Ha sido un gozo y un deleite ministrarles la palabra de Dios. En nuestro próximo programa, si Dios así lo establece y permite, vamos a comenzar con una nueva serie de estudios. Que Dios les bendiga ricamente y será hasta entonces.
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0: ¿Podemos elegir nuestro género? Hola, soy Joe Owen de Respuestas en Génesis. Este año leí un artículo sobre una madre que se proclamaba cristiana quien está criando a sus hijos varones para ser género no conforme. Ella quiere que ellos decidan por sí mismos si quieren ser niñas o niños. Esta clase de pensamiento en la crianza de los hijos se está convirtiendo en algo muy común en una cultura cada vez más secularizada. ¿Pero podemos elegir nuestro género? Claro que no. El libro de Génesis nos dice que varón y hembra los creó. Desde el principio, Dios nos creó diferentes y distintos. El género está arraigado en el diseño original de Dios. Fue creado por Dios y muy independiente a cómo nos sentimos, tenemos que ser obedientes a Dios y a su palabra. Este es el mensaje que necesitamos enseñar a nuestros hijos. Y ante un mundo que no conoce a Cristo, el mensaje no solamente es cambiar su comportamiento, sino compartirles el Evangelio que llega a la raíz del problema y es el corazón caído del hombre.
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1: ¿Hay algo en tu vida que idolatres? Tal vez sea un auto, una celebridad, el dinero o la ropa. Cuando ponemos cualquier cosa por encima del Señor, estamos idolatrando eso. En Éxodo, los hijos de Israel adoraron un becerro de oro. En los 10 mandamientos, Dios dice en Éxodo 24: No te harás imagen ni ninguna semejanza de lo que esté arriba en el cielo, ni abajo en la tierra, ni en las aguas debajo de la tierra. Cuando idolatramos a algo o a alguien, abandonamos a Dios. Cuando idolatramos, no tenemos una relación cercana con el Señor. ¿Hay algo que idolatres y que necesitas llevar a la cruz hoy? Ora para que el Señor te muestre cuál es y ponlo ante Él.
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0: Hola, soy Felipe, su siervo de Radio Nueva Vida.
1: Recientemente me acordé de un tiempo el año pasado, cuando parecía que el Señor estaba muy lejos de mí. Parecía como que Dios se había ido de viaje, que estaba muy, muy lejos. Había una oscuridad en mi alma. Cuando yo oraba, parecía que mis oraciones no llegaban al techo. Era muy desalentador. Esto sucedió por varios días, hasta que sentí que el Señor me demostró lo que estaba sucediendo. El Señor me recordó acerca del rey David y su pecado de adulterio y asesinato. David era excepcionalmente dotado con dones espirituales. Él poseía lo que la Biblia dice, un corazón conforme al de Dios. Pero un año después de su pecado, él realmente no entendía la perspectiva de Dios del mal que había hecho, hasta que el Espíritu de Dios, a través de un profeta, lo confrontó. Y luego se arrepintió de todo corazón, porque cuando nuestro corazón está abierto al dirigir de Dios, el Espíritu de Dios nos puede revelar cualquier pecado que hay en nosotros. Y un pecado que Dios me demostró que Él verdaderamente odia es el orgullo espiritual, que fácilmente se puede esconder en el corazón de sus hijos. El orgullo espiritual es una creencia sutil que espiritualmente somos un poco mejor que los demás. Quizá porque pensamos que tenemos más hambre espiritual o más conocimiento acerca de Dios que los demás. Pero la verdad es que nosotros no podemos tomar el crédito por esto, porque todo lo bueno en nuestra vida viene por la gracia de Dios. El Señor me estaba demostrando estas cosas, cuando de repente, así como al rey David, el Señor me demostró que este pecado de orgullo espiritual comenzó a encontrar un lugar en mi corazón después de un encuentro que Radio Nueva Vida tuvo en Fresno. Y Él me dijo que Él resiste al altivo, pero da gracia al humilde. Luego entendí que cuando yo me sentía muy distante de Él, era porque Él me estaba resistiendo a mí. Él estaba peleando contra mí. Esto explica por qué yo sentía que Él estaba muy lejos de mí. Sí, Dios resiste al altivo y da gracia al humilde. Bueno, aunque fue difícil, estuve de acuerdo con Dios y le pedí perdón. Así como David, le pedí que restaurara el gozo de mi salvación. Y le agradecí por tratar con este problema en mi vida que Él había encontrado tan repulsivo. El Señor me recordó del verso bíblico en Romanos 12:2 que dice: no se amolden al mundo actual, sino sean transformados mediante la renovación de su mente, así podrán comprobar cuál es la voluntad de Dios, buena, agradable y perfecta. Dios me estaba demostrando que Él quiere un acceso continuo en nuestra vida para moldearnos y formarnos, así transformándonos a la imagen de su Hijo. Y como puede ver, constantemente estoy aprendiendo. Todos necesitamos entregar nuestra vida a Dios constantemente, porque al hacer esto podemos ser transformados. Recientemente me enteré que mi vecino había muerto de repente. Me quedé atónito. Su muerte me recordó que la vida es cosa seria y muy corta. Estoy muy agradecido por la promesa de Dios que dice que al entregar nuestra vida a Él, Él siempre nos llevará en triunfo por medio de Jesucristo nuestro Señor. 2 Corintios 2:14. Hoy le quiero animar para que no se amolde al mundo actual, sino sea transformado mediante la renovación de su mente, así podrá comprobar cuál es la voluntad de Dios, buena, agradable y perfecta. Dios quiere un acceso continuo a nuestra vida para moldearnos y formarnos a la imagen de su Hijo glorioso.
0: Hasta la próxima vez. Este es Felipe. Dios le bendiga.
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0: En el amor no se gana acumulando, en el amor se gana dando. Se resta importancia a la autogratificación y al individualismo, y se busca la felicidad, la satisfacción y el crecimiento del otro de forma recíproca. Quien decida amar a Dios con todo su corazón y al prójimo como a sí mismo, hace grande la humanidad. Le habla Sixto Porras de Enfoque a la Familia.
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0: ¿Podemos elegir nuestro género? Hola, soy Joe Owen de Respuestas en Génesis. Este año leí un artículo sobre una madre que se proclamaba cristiana quien está criando a sus hijos varones para ser género no conforme. Ella quiere que ellos decidan por sí mismos si quieren ser niñas o niños. Esta clase de pensamiento en la crianza de los hijos se está convirtiendo en algo muy común en una cultura cada vez más secularizada. ¿Pero podemos elegir nuestro género? Claro que no. El libro de Génesis nos dice que varón y hembra los creó. Desde el principio, Dios nos creó diferentes y distintos. El género está arraigado en el diseño original de Dios. Fue creado por Dios y muy independiente a cómo nos sentimos, tenemos que ser obedientes a Dios y a su palabra. Este es el mensaje que necesitamos enseñar a nuestros hijos. Y ante un mundo que no conoce a Cristo, el mensaje no solamente es cambiar su comportamiento, sino compartirles el Evangelio que llega a la raíz del problema y es el corazón caído del hombre.
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1: ¿Hay algo en tu vida que idolatres? Tal vez sea un auto, una celebridad, el dinero o la ropa. Cuando ponemos cualquier cosa por encima del Señor, estamos idolatrando eso. En Éxodo, los hijos de Israel adoraron un becerro de oro. En los 10 mandamientos, Dios dice en Éxodo 24: No te harás imagen ni ninguna semejanza de lo que esté arriba en el cielo, ni abajo en la tierra, ni en las aguas debajo de la tierra. Cuando idolatramos a algo o a alguien, abandonamos a Dios. Cuando idolatramos, no tenemos una relación cercana con el Señor. ¿Hay algo que idolatres y que necesitas llevar a la cruz hoy? Ora para que el Señor te muestre cuál es y ponlo ante Él.
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0: Hola, soy Felipe, su siervo de Radio Nueva Vida.
1: Recientemente me acordé de un tiempo el año pasado, cuando parecía que el Señor estaba muy lejos de mí. Parecía como que Dios se había ido de viaje, que estaba muy, muy lejos. Había una oscuridad en mi alma. Cuando yo oraba, parecía que mis oraciones no llegaban al techo. Era muy desalentador. Esto sucedió por varios días, hasta que sentí que el Señor me demostró lo que estaba sucediendo. El Señor me recordó acerca del rey David y su pecado de adulterio y asesinato. David era excepcionalmente dotado con dones espirituales. Él poseía lo que la Biblia dice, un corazón conforme al de Dios. Pero un año después de su pecado, él realmente no entendía la perspectiva de Dios del mal que había hecho, hasta que el Espíritu de Dios, a través de un profeta, lo confrontó. Y luego se arrepintió de todo corazón. Porque cuando nuestro corazón está abierto al dirigir de Dios, el Espíritu de Dios nos puede revelar cualquier pecado que hay en nosotros. Y un pecado que Dios me demostró que Él verdaderamente odia es el orgullo espiritual, que fácilmente se puede esconder en el corazón de sus hijos. El orgullo espiritual es una creencia sutil que espiritualmente somos un poco mejor que los demás. Quizá porque pensamos que tenemos más hambre espiritual o más conocimiento acerca de Dios que los demás. Pero la verdad es que nosotros no podemos tomar el crédito por esto, porque todo lo bueno en nuestra vida viene por la gracia de Dios. El Señor me estaba demostrando estas cosas, cuando de repente, así como al rey David, el Señor me demostró que este pecado de orgullo espiritual comenzó a encontrar un lugar en mi corazón después de un encuentro que Radio Nueva Vida tuvo en Fresno. Y Él me dijo que Él recibió al altivo, pero da gracia al humilde. Luego entendí que cuando yo me sentía muy distante de Él, era porque Él me estaba resistiendo a mí. Él estaba peleando contra mí. Esto explica por qué yo sentía que Él estaba muy lejos de mí. Sí, Dios resiste al altivo y da gracia al humilde. Bueno, aunque fue difícil, estuve de acuerdo con Dios y le pedí perdón. Así como David, le pedí que restaurara el gozo de mi salvación. Y le agradecí por tratar con este problema en mi vida que Él había encontrado tan repulsivo. El Señor me recordó del verso bíblico en Romanos 12:2 que dice: no se amolden al mundo actual, sino sean transformados mediante la renovación de su mente, así podrán comprobar cuál es la voluntad de Dios, buena, agradable y perfecta. Dios me estaba demostrando que Él quiere un acceso continuo en nuestra vida para moldearnos y formarnos, así transformándonos a la imagen de su Hijo. Y como puede ver, constantemente estoy aprendiendo. Todos necesitamos entregar nuestra vida a Dios constantemente, porque al hacer esto podemos ser transformados. Recientemente me enteré que mi vecino había muerto de repente. Me quedé atónito. Su muerte me recordó que la vida es cosa seria y muy corta. Estoy muy agradecido por la promesa de Dios que dice que al entregar nuestra vida a Él, Él siempre nos llevará en triunfo por medio de Jesucristo nuestro Señor. 2 Corintios 2:14. Hoy le quiero animar para que no se amolde al mundo actual, sino sea transformado mediante la renovación de su mente, así podrá comprobar cuál es la voluntad de Dios, buena, agradable y perfecta. Dios quiere un acceso continuo a nuestra vida para moldearnos y formarnos a la imagen de su Hijo glorioso.
0: Hasta la próxima vez. Este es Felipe. Dios le bendiga.
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0: Las personas que aman genuinamente no imponen su voluntad, no callan los anhelos de la persona amada, no aplastan sus sueños ni destruyen esperanzas. Quien ama verdaderamente no hará nada conscientemente por lastimar a sus seres amados. El amor, por el contrario, es una de las más extraordinarias expresiones del alma humana. Es entrega, devoción y desprendimiento. En el amor no se gana acumulando, en el amor se gana dando. Se resta importancia a la autogratificación y al individualismo, y se busca la felicidad, la satisfacción y el crecimiento del otro de forma recíproca. Quien decida amar a Dios con todo su corazón y al prójimo como a sí mismo, hace grande la humanidad. Le habla Sixto Porras de Enfoque a la Familia.
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2: Vamos con los pies y vamos, muévame los pies, muévame los pies.

momentos de la creación. Su largo, delgado cuerpo cubierto por escamas se desliza por la tierra en cuatro patas cortas, cada una de las cuales tiene garras afiladas. Su delgada cabeza no tiene dientes. No buscará lastimarlo, pero si se siente amenazado, azotará con su cola armada de escalas. Aunque esta criatura suena mucho como un reptil, es de hecho un mamífero llamado el pangolín. Existen 7 especies de pangolines esparcidos a través de África y Asia. Típicamente la hembra dará a luz a un solo crío luego de un periodo de 140 días de gestación. Cuando son adultos, el crío, como sus padres, tendrá un tamaño de casi 2 pies de largo, es decir, casi 61 centímetros, y pesará alrededor de 20 libras. Además de utilizar su cola como defensa, también puede rociar un líquido maloliente como un zorrillo. Si todo lo demás falla, puede enrollarse en una bola apretada y blindada. Su comportamiento de alimentación es similar a un oso hormiguero nocturno. El pangolín tiene un altamente desarrollado sentido del olfato y puede, de hecho, olfatear montículos de hormigas o termitas. Cuando encuentra un nido, utiliza su larga y pegajosa lengua para recolectar su comida. Desafortunadamente, el pangolín está en peligro. Es preciado como una delicadeza, así también como una medicina entre las tribus de la colina donde vive. Los pangolines son otro ejemplo de la ilimitada creatividad de Dios. 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

0: Soy Eduardo Palacio con Pautas para Vivir. Jonathan siempre se divertía con sus compañeros de trabajo en la tienda donde vendían zapatos, pero se sorprendió al ver cómo sus amigos mentían cuando querían un día libre o cuando llegaban atrasados al trabajo. Un día, Jonathan se hizo tarde. Cuando finalmente llegó al trabajo, no inventó una historia, solo admitió que había estado viendo televisión y perdió la noción del tiempo. Fue reprendido, pero dio un ejemplo a sus amigos sobre decir la verdad. Algunas mentiras son más devastadoras. Pueden comenzar como una exageración o suposición. No obstante, engañar deliberadamente a las personas es un problema desenfrenado, tanto en la cultura de los inconversos como en la cristiana. Las personas sufren como resultado del fraude financiero, psicológico y emocional. Es por eso que el libro bíblico de Lucas advirtió que sería mejor atar una piedra alrededor de su cuello y tirarse al agua que engañar a los inocentes. Satanás es el principal mentiroso porque su trabajo constante es distorsionar la verdad de Dios. Seamos celosos con la verdad, pero también bondadosos. Si Jonathan se hubiera burlado de sus amigos en la zapatería cuando mentían, puede haber causado más daño que bien. Decir la verdad es una forma en la que nosotros, como pueblo de Dios, rechazamos el mal. Decir la verdad es un testimonio refrescante y buscar la verdad es una forma en la que irradiamos la luz, donde quiera que haya oscuridad.
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0: Es imposible alcanzar la madurez sin entender que al aceptar a Cristo como Salvador, también tenemos la obligación de someternos a Él como el Señor. Jesucristo, nuestro Rey y Señor, no sugiere, sino demanda que en nuestra vida espiritual pasemos la niñez, pasemos la adolescencia y hagamos todo esfuerzo para alcanzar la madurez.
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2: Hoy comprenderemos que todo cristiano es parte del reino de Dios y que este está claramente descrito en la Biblia. Usted puede observar un bosquejo sencillo de la Biblia en Génesis capítulo 1 y 2. Nos muestra a Dios creando todas las cosas y estableciendo su autoridad sobre todo. Luego en Génesis capítulo 3, el hombre se rebela en contra de la autoridad de Dios con la intención de que nadie reine sobre él. Finalmente, desde Génesis capítulo 4 hasta el final de la Biblia, Dios se presenta moviéndose en la historia para restablecer su autoridad sobre el hombre. Los que hemos aceptado a Cristo como nuestro Salvador, entramos a un nuevo reino y debemos vivir sujetos a su señorío. Y ahora le invitamos a escuchar el mensaje titulado Conocer el Rey y las demandas del reino, paso esencial para ser siervos maduros.
0: Conocer el Rey y las demandas del reino es un paso esencial para ser siervos maduros. Ese es el título de mi plática hoy. Es parte de la serie titulada La madurez, meta obligada de todo cristiano. Escuche el siguiente principio. Es imposible alcanzar la madurez sin entender que, al aceptar a Cristo como Salvador, también tenemos la obligación de someternos a Él como Señor. Jesucristo, nuestro Rey y Señor, no sugiere, sino demanda, que en nuestra vida espiritual pasemos la niñez, pasemos la adolescencia y hagamos todo esfuerzo para alcanzar la madurez. Vivimos en un mundo rodeado de personas diferentes a nosotros, con diferentes metas, gustos, estilos. Nuestros clientes, jefes, amigos, empleados, patrones, cónyuges, hijos, todos somos diferentes. En medio de ello, somos llamados a llevar la antorcha de la gracia y vivir vidas transformadas que se sujetan al Rey y a las nuevas leyes del reino al que hemos sido trasladados. He observado que muchas veces decimos cosas y repetimos versículos sin siquiera entenderlos, como cuando en una congregación en medio de un sermón uno cita el versículo «Buscad primeramente el reino de Dios y su justicia, y todas las demás cosas serán añadidas». Casi todas las personas responden «Amén». ¿Pero qué significa realmente? ¿Qué entendemos por buscar el reino de Dios? La verdad es que ni yo mismo lo entendía. Es muy posible que usted tampoco lo haya entendido. Esa es la razón por la que he decidido que es mejor analizar profundamente la palabra de Dios para saber lo que esto significa, porque conocer al Rey y las demandas que realiza en su reino es esencial para convertirnos en siervos maduros. No es maduro el cristiano que desconoce el poder, que desconoce los derechos y la autoridad de su rey, y que desconoce y no practica las demandas del reino. Para entender algo del reino de Dios, permítame compartir algunos ejemplos que aparecen en la Biblia. En Romanos 14, versículo 17, dice, «Porque el reino de Dios no es comida ni bebida, sino justicia, paz y gozo en el Espíritu Santo». Sé que al repetir este versículo en público, todos responderían amén, pero ¿qué significa? No se refiere a algo físico, sino un reino espiritual. Realmente anhelamos justicia, el gozo y la paz, pero no somos nosotros personas místicas para solo espiritualizar estas palabras. Queremos el reino de Dios, pero no podemos comerlo, no podemos beberlo. Queremos el reino de Dios, pero no es algo físico. Segundo, observemos, primera a los Corintios, capítulo 4, versículo 20. Porque el reino de Dios no consiste en palabras, sino en poder. Es decir, no podemos comerlo, beberlo, tampoco consiste en palabras. El reino de Dios no es algo

0: de lo que solo podemos hablar. Entonces, ¿qué es el reino de Dios? El reino de Dios es precisamente aquello que yo anhelo: poder, gozo, paz y justicia. No consiste en comida, bebida. No consiste en nada de lo que nosotros pensamos, sino consiste en justicia, gozo y paz. No consiste en palabras, consiste en poder. Por lo tanto, el hablar del reino de Dios no me dará el reino de Dios. Soy yo quien debo buscarlo. Pero ¿cómo lo busco si no puedo verlo? Hebreos 12:28 dice: así que recibiendo nosotros un reino inconmovible, tengamos gratitud y mediante ella sirvamos a Dios agradándole con temor y reverencia, porque nuestro Dios es fuego consumidor. Yo creo esto que dice la Biblia. Deseo tener gratitud, servir a Dios, porque hemos recibido un reino inconmovible. Nuestro Dios es un fuego consumidor, además. Yo no quiero estar fuera del reino. Es invisible, inconmovible, no es verbal, es poderoso, no consiste en cosas físicas, sino en justicia, paz y gozo. Está compuesto de esas cosas que tanto anhelamos. Ahora, permítame darle un bosquejo de toda la Biblia. No es originalmente mío, pero creo que es importante conocerlo. Cuando usted comprenda este bosquejo de la Biblia, comprenderá un poco del reino de Dios. Génesis capítulo 1 y 2 nos muestra a Dios creando todas las cosas y estableciendo su autoridad sobre todo. Así que anote como el punto 1 de su bosquejo, Génesis 1 y 2, Dios crea todas las cosas y establece su autoridad sobre todo. Sobre la vida, plantas, mar, aves del cielo, humanidad, Él establece su autoridad sobre todo. Génesis 1 y 2. Segundo, Génesis capítulo 3, el hombre se rebela en contra de la autoridad de Dios. Es el único que lo hace. Nos muestra la rebelión del hombre. No permitiremos, dicen, que Él reine sobre nosotros. No gobernará nuestra vida. Yo estableceré mi propio reino. Y vamos, los dos solos, no necesitamos a Dios. Podremos llegar a ser como Dios, piensan. Entonces, en primer lugar, Génesis 1, 2, Dios creó todas las cosas y establece su autoridad sobre todo. Génesis 3, en segundo lugar, el hombre se rebela contra la autoridad de Dios. Y en tercer lugar, en Génesis capítulo 4 hasta el final de la Biblia, Dios se presenta moviéndose en la historia para restablecer su autoridad sobre el hombre. ¡Qué interesante! Creo que esto nos va a ayudar a entender el reino de Dios. Buscad primeramente el reino de Dios y su justicia. Este versículo estaba precedido de la declaración que dice que no podemos servir a dos señores. La razón es que amará al uno y odiará al otro, u odiará al uno y amará al otro. No se puede servir a dos señores. Desde Génesis 4 hasta Apocalipsis 22, desde el comienzo de los tiempos y durante todo el tiempo del hombre sobre este mundo, el hombre está luchando por servirse a sí mismo antes que a Dios. Lucha por agradarse a sí mismo antes que agradar a Dios. A través de la historia ha estado y estará diciendo no antes que sí a lo que Dios desea. Esa es nuestra lucha, constantemente. El reino de Dios opera bajo la autoridad total de su Señor. Él está esperando que nosotros pongamos nuestra voluntad en su presencia y le digamos que su voluntad sea hecha en el cielo como en la tierra, en nuestra vida también, tal como lo hizo el propio Jesucristo en el jardín de Getsemaní. Allí, mientras luchaba con la importante decisión de ir a la cruz, somete su voluntad a la voluntad del Padre, aunque, si hubiera sido posible, hubiera evitado la muerte. Jesús dice a su Padre que ni siquiera quisiera que pase esa copa, la copa de muerte por él, pero tampoco quería hacer su propia voluntad, sino la del Padre. Eso es lo que Dios busca de nosotros. Él quiere que cedamos todos nuestros derechos. Él es el Rey. Déjeme mostrarle algunas cosas acerca de esto. Salmo 103, versículo 19. Dice: el Señor estableció en los cielos su trono y su reino domina sobre todos. Mire la última parte de esa declaración. La palabra reino está tomada de una raíz que significa rey o reina, y cuando se usa de esa manera lleva la idea de un reino de autoridad. Dice el salmista: el Señor estableció en los cielos su trono y su reino de autoridad, su dominio, domina sobre todos. Lo que usted ve en el Salmo 103, versículo 19, es que el reino de Dios está establecido. En Hebreos capítulo 2 se nos dice que es un reino inconmovible. El reino de Dios no varía, no cambia de generación a generación. Aunque el hombre se haya rebelado, la autoridad del reino de Dios ha sido establecida. Él está listo para brindarnos su justicia, gozo y paz, porque Él tiene el poder y Él domina sobre todo. Nuestro Dios tiene todo bajo control. Salmo 145, versículo 13, tiene la raíz de la misma palabra que vimos en el versículo anterior. Este dice: tu reino es reino de todos los siglos, y tu señorío en todas las generaciones. Expresa lo mismo, su reino es un reino de todos los siglos. Su reino no es para una época, su señorío permanecerá. Cuando Adán y Eva se rebelaron contra la autoridad divina, no cambió en nada la autoridad de Dios. Ahora, veamos algunos ejemplos de aquellos que no creyeron esto o quisieron rebelarse una vez más para ver qué le ocurrió. Recuerde que le dije que es imposible vivir una vida madura sin conocer amar, servir y tener cercanía con el rey y someterse a todos los principios del reino. Así que veamos un ejemplo de alguien que dijo, no, el reino de Dios, no, yo soy el maduro. Escuche, el primer ejemplo es Nabucodonosor. Nadie en su reino podía interpretar un sueño que tuvo. Daniel podía hacerlo. Por lo tanto, fue llamado a la corte. Y esto es lo que le dice Daniel. El árbol que viste, que crecía y se hacía fuerte y cuya copa llegaba al cielo, que se veía desde los confines de la tierra, cuyo follaje era hermoso y sus frutos abundantes, y en que había alimento para todos, debajo del cual moraban las bestias del campo y en cuyas ramas anidaban los aves del cielo, tú mismo eres, oh rey. ¿Usted se imagina a Nabucodonosor escuchando aquella parte cuando él era un orgulloso de primera y se creía el señor de todo? Le dice, tú eres ese árbol, ese grande, abundante, fértil árbol. Eres tú, Nabucodonosor. Está escrito tu nombre por todos lados. Tú eres el hombre designado. Sin embargo, eso solo era parte de lo que estaba diciendo. Luego agrega, creciste, te hiciste fuerte, pues creció tu grandeza y ha llegado hasta los cielos y tu dominio hasta los confines de la tierra. Fíjese cómo dice Daniel, tú creciste, tú te hiciste fuerte. El pronombre repetido constantemente es tú. Daniel dice, yo sé que todos en Babilonia conocen a Nabucodonosor. Tú has llegado a ser alguien grande. Ahora notemos cuál es la interpretación que aparece en el versículo 24. Esta es la interpretación, oh rey, y la sentencia... ¡Sentencia! Sentencia del Altísimo que ha venido sobre mi señor el rey, que te echarán de entre los hombres y con las bestias del campo será tu morada y con hierba del campo apacentarán como a los bueyes y con el rocío del cielo serás bañado y siete tiempos pasarán sobre ti hasta que conozcas que el Altísimo tiene dominio en el reino de los hombres y que lo da a quien él quiere. Mira el versículo 17. Por tanto, rey, acepta mi consejo, tus pecados redime con justicia, tus iniquidades haciendo misericordias para con los oprimidos, pues tal vez será eso una prolongación de tu tranquilidad. Humíllate, Nabucodonosor, saca de ti el orgullo, saca la vanidad, abandona todo eso, sométete al rey todopoderoso. Yo creo que sería un buen mensaje para nosotros también. Todo lo que tenemos pertenece a nuestro rey y señor, y debemos someternos a él si queremos vivir vidas maduras. Versículo 29. La respuesta. Al cabo de 12 meses, paseando en el palacio real de Babilonia, habló el rey y dijo, ¿no es esta la gran Babilonia que yo edifiqué para casa real con la fuerza de mi poder y para gloria de mi majestad? Nabucodonosor no había entendido ni quiso entender. Si usted es un arquitecto y hubiera construido un edificio mientras camina por allí, habiendo completado su tarea... Si usted tiene un negocio que ha prosperado y ahora disfruta de bendiciones, tal vez siente lo mismo que Nabucodonosor. Pero si usted es una persona madura, sabe que todo proviene de Dios. Por eso tenemos que aprender a vivir de esa manera. Porque aunque seamos exitosos en nuestras empresas y trabajos, hay exitosos en sus estudios que nunca han conseguido lo que nosotros hemos conseguido, porque Dios está con nosotros. Por eso debemos vivir vidas sometidas a este Señor. Tal como usted, tal como cualquier otro, Nabucodonosor reflejaba lo que tenía en su corazón. Pero aún estaba la palabra en la boca del rey cuando vino una voz del cielo. A ti se te dice, rey Nabucodonosor, el reino ha sido quitado de ti, de entre los hombres te arrojarán, y con las bestias del campo será tu habitación, y como a los bueyes te apacentarán, y siete tiempos pasarán sobre ti hasta que reconozcas que el Altísimo tiene el dominio en el reino de los hombres y lo da a quien él quiere. El cumplimiento de esta profecía no tardó. Versículo 33. En la misma hora se cumplió la palabra sobre Nabucodonosor y fue echado de entre los hombres y comía hierba como los bueyes y su cuerpo se mojaba con el rocío del cielo hasta que su pelo creció como plumas de águila y sus uñas como la de las aves. ¿Puede imaginarse la situación? Nabucodonosor absolutamente insano, viviendo en el campo como una bestia salvaje, cuyo pelo creció como plumas de ave y sus uñas como uñas de bestia salvaje. La soberanía fue quitada de Nabucodonosor y puesta en su lugar de origen, en Dios mismo. Su respuesta la encontramos en el versículo 34. Mas al fin del tiempo yo, Nabucodonosor, alcé mis ojos al cielo y mi razón me fue devuelta, y bendije al Altísimo y alabé y glorifiqué al que vive para siempre. Escuche, cuyo dominio es sempiterno y su reino por todas las edades de generación en generación. Recuerda lo mismo que dice el salmista. Nabucodonosor recién se da cuenta que todo lo que había visto era verdad y que Dios es soberano, no él. Y que para que podamos vivir vidas apropiadas debemos someternos al señorío de Cristo. Solo así actuamos maduramente reconociendo que nosotros somos débiles y nuestro Dios todopoderoso. Mire el versículo 37. Ahora yo, Nabucodonosor, alabo, engrandezco y glorifico al Rey del Cielo porque todas sus obras son verdaderas y sus caminos justos y él puede humillar a los que andan con soberbia. Su dominio, su reino, su voluntad, sus obras, sus caminos. De los labios de un hombre quebrantado salen expresiones de gran teología. Eso es algo que debemos aprender nosotros, porque nadie puede vivir una vida de madurez ignorando que Dios es nuestro Señor, que Dios nos envió a Jesucristo, quien es el Señor, el Rey de todo, y que Él conoce todo lo que hacemos, que tenemos que tener intimidad con Él, que Él sabe todas las cosas que nosotros hacemos y que nosotros debemos estar sometidos totalmente al reino de Él, a su voluntad, a sus obras. ¿Sabe lo que encuentro muy interesante? Es que a pesar de que la palabra reino no aparece constantemente, está entretejida en medio de la biografía de este hombre. Esto es lo mismo que ocurre en nuestros días. Cambia los nombres, los lugares, cambia de generaciones, cambia el título del rey al título de presidente, o jefe de ventas, jefe de personal, padre de familia, dueña de casa, exitoso dueño de negocios, obrero, profesor, médico, pastor, solo cambia el título y encontrará el mismo ejemplo que todos necesitamos reconocer que nuestro Dios demanda de nosotros que lo reconozcamos como rey para que podamos vivir vidas sabias y maduras como Él exige. En Hechos capítulo 1, el Señor Jesucristo está cerca de su ascensión. Él se presentó vivo con muchas pruebas indubitables de su señorío. Se les apareció durante 40 días, les habló de lo que debían aprender y era acerca del reino de Dios. Sorprendente. A veces hemos pasado desapercibidos esa expresión de Hechos capítulo 1 que nos asegura que por 40 días después de levantarse de la tumba, Jesucristo estuvo hablándoles acerca de ¿qué? Del reino de Dios. 10 días después envió al Espíritu Santo, pero antes que él se vaya estaba con estos hombres tratando de comunicarles otra vez el concepto de la vida espiritual y su reinado, dándoles ánimo para seguir adelante, pues debían convertirse en cristianos maduros que deben cumplir la tarea con responsabilidad. Ahora, observemos algunas cosas. ¿Cómo nos convertimos en maduros? ¿Quiénes son maduros? Primero, los maduros entienden el mensaje del reino y saben que no existe mensaje más poderoso, ni rey más grande. El mensaje del reino es el mensaje más poderoso que puede existir. Felipe predicó el mensaje del reino en el nombre del Señor Jesucristo. ¿Por qué lo hizo? Porque cuando Cristo vino, trajo autoridad. Es por eso que el mismo Jesucristo le dice a Nicodemo que a menos que nazca de nuevo, no podrá ver el reino de Dios. No existe otra forma de entrar en él, sino por medio de un nacimiento espiritual. Al nacer en el reino de Dios, toda persona debe someterse a Jesucristo, quien es la autoridad. Simón, junto a otras personas, creyeron y fueron bautizados. Observe ahora, capítulo 14, versículo 21 de Hechos, y entendemos que los apóstoles son apedreados en Listra. Se desprenden de todas las piedras que les tiraron, curaron sus heridas y siguieron adelante con su mensaje y al ministerio del reino de Dios, porque estas eran personas maduras que habían entendido el reino de Dios. Hechos 14, 21 dice, y después de anunciar el evangelio a aquella ciudad y de hacer muchos discípulos, volvieron a Listra, Iconio y Antioquía. Fíjense lo que ellos estaban haciendo. Confirmando los ánimos de los discípulos, exhortándoles a que permaneciesen en la fe y diciéndoles, es necesario que a través de muchas tribulaciones entremos en el reino de Dios. Los maduros entienden que ellos pertenecen a un nuevo reino y que tienen un rey al que deben someterse independientemente de las circunstancias que vivan. La segunda observación que quiero hacer es que no es fácil la vida del reino. Usted no puede vivir la vida del reino en forma inmadura y sabiamente. No puede, las dos cosas no se juntan. La sabiduría con la inmadurez no se juntan. Si usted está buscando una manera fácil o rápida de vivir el reino, no la busque. La vida del reino incluye tribulaciones. El señor F. B. Meyer, en su libro Cristo en Isaías, dice lo siguiente: si en un país desconocido se me informa que para lograr alcanzar mi destino debo pasar a través de un valle donde el sol se esconde, o donde un pedazo del camino es pedregoso y difícil, cuando yo llegue al momento de las tinieblas o la dificultad en el camino, sabré de seguro que estoy en el camino correcto. Por eso necesitamos madurez. Debemos entender que esta es una vida diferente. Si el camino se le está haciendo difícil, si hay gente que le amenaza, si usted por momentos sufre tribulación y angustia, si no es fácil vivir en el camino, es la mejor seña que está en el camino correcto. Esa es la vida del reino. Los maduros entienden eso. La tercera observación es que debemos entender cómo es el reino y cómo se vive en él. Si usted quiere convertirse en un cristiano maduro, tendrá que conocer quién es su rey, cómo se vive en el reino, cuáles son sus demandas. En Hechos 19:8, Pablo se encuentra predicando en Corinto y dice: entrando Pablo en la sinagoga, habló con denuedo por espacio de 3 meses, discutiendo y persuadiendo acerca del reino de Dios. ¿Por qué Pablo hacía esto? Es lógico. Estaba en Corinto. Se encontraba en una cultura diferente. Magníficas obras de arte, sofisticación y mucho pecado. Y Pablo está hablando del reino de Dios. Pero ellos, endureciéndose, no creyeron. Maldiciendo el camino delante de la multitud, Pablo se apartó de ellos y separó a los discípulos, discutiendo cada día en la escuela de uno llamado Tirano. Poniendo como base aquel pequeño grupo de discípulos dispuestos a aprender sobre la vida del reino de Dios, el apóstol construye la iglesia de Corinto. No olvide que nuestros derechos cambian cuando entramos a la predicación del reino. Ahora tenemos que someternos a la palabra de Dios y vivir para su gloria, aunque nadie más viva de acuerdo a las demandas del rey. Otra observación. Las exigencias del rey y los requisitos para vivir en el reino separan a los verdaderos discípulos. En Hechos 20:22 dice: ahora he aquí ligado yo en espíritu, voy a Jerusalén sin saber lo que allá me ha de acontecer, salvo que el Espíritu Santo por todas las ciudades me da testimonio, diciendo que me esperan prisiones y tribulaciones. Pero de ninguna cosa hago caso, ni estimo preciosa mi vida para mí mismo. Dice: yo me someto a lo que mi Dios me mande, porque el reino de Dios sé que es difícil. En cuarto lugar, solo viven una vida cristiana madura quienes entienden que Jesucristo es el Señor y que deben someterse a las demandas del reino. El reino de Dios está unido inseparablemente a Jesucristo el Señor. Nadie puede madurar desobedeciendo al rey. Nadie puede madurar rechazando las obligaciones como ciudadano de este maravilloso reino llamado reino de Dios. Termino con las siguientes palabras. Tiene que dar todo lo que de todas formas va a perder para ganar lo que de ninguna forma puede ganar. Tenemos que dar todo por el reino de Dios, que no podemos ganarlo por nuestras fuerzas. En el reino de Dios no estamos hablando de una leyenda, estamos hablando de la vida. No estamos hablando de hacer obras para nuestra salvación, pues es un regalo, pero estamos hablando acerca de la vida de aquellos que ya han sido salvos, que son seguidores y que están dentro de la familia de Dios, que envuelve sacrificio, tribulación, el ceder nuestros derechos, el decir sí a nuestro Señor, aunque sea en contra de nuestros deseos, y el cumplir su voluntad, aunque sea en contra de nuestra voluntad, es estar dispuesto a ajustar, a cambiar todo lo que el Señor nos pida. Es estar dispuesto a dar todo, porque solamente al dar todo obtendremos todo lo que Dios tiene para nosotros, y solo así podemos vivir una vida madura y abundante, porque nos sometemos al reino de Dios y a su Señor en cada instante. ¿Está dispuesto a vivir así?
1: El pastor Ormachea presenta diariamente estas enseñanzas con el propósito de orientarle bíblicamente, y es un privilegio para nosotros que usted nos permita entrar en su corazón y compartir estas verdades bíblicas que, al ser aplicadas disciplinadamente, le convertirán en una persona madura. 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Si ese es su interés, estamos listos a ayudarle y no dude en comunicarse con nosotros. Y ahora el pastor Ormachea termina el programa de hoy con las siguientes palabras.
0: Estamos estudiando que la madurez es una de las metas obligadas de todo cristiano, pero lamentablemente existen muchos que sufren innecesariamente, que perpetúan sus conflictos, que mantienen relaciones enfermas, que permiten comportamientos erróneos y no pueden vivir una vida fructífera y realizada debido a que se mantienen como niños o adolescentes espirituales y no se han desarrollado hacia la madurez. Al estudiar estos programas con tranquilidad en su hogar, al realizar una seria evaluación y al iniciar un proceso de transformación, toda persona puede iniciar su proceso para vivir una vida madura. Esto demanda que todo cristiano se sujete a las órdenes y mandamientos de su Rey y Señor, y al vivir una vida de obediencia, también disfruten de contentamiento y excelencia. Sin practicar las demandas de Cristo es imposible alcanzar la madurez, pues conocer al Rey y las demandas del reino es un paso esencial para pasar por la niñez, dejar la adolescencia y llegar a la madurez. ¿Está usted involucrado en ese extraordinario proceso de crecimiento hacia la vida cristiana madura?
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0: Bienvenidos a Respuestas Hoy. Soy Joe Owen de Respuestas en Génesis. El Evangelio es nuestra única esperanza. Si la evolución es cierta, entonces aún estamos evolucionando y somos la única esperanza de nuestra especie y nuestro planeta. Esta es la respuesta de por qué muchas personas veneran la Tierra. Para ellos, esto es todo lo que existe y nosotros somos la única esperanza de salvar al planeta de nosotros mismos. Pero desde el punto de vista bíblico, los problemas principales no son la contaminación o cambios climáticos o la extinción. El problema es el pecado. Por nuestros pecados, el mundo se queja de las personas abusándose de la creación y es la razón principal por la cual morimos. Pero nosotros no somos la respuesta. Nuestra esperanza está en Jesucristo. Él vino al mundo para cumplir nuestro castigo de muerte y algún día todos los que creen en Él vivirán para siempre en los nuevos cielos con Él y en la nueva tierra.
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0: Todopoderoso.
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2: En Marcos 12:41, Jesús cuenta la historia de la mujer que dio todo lo que tenía para vivir y lo entregó a la iglesia. Esa historia me recuerda a mi bisabuela, quien entregó su anillo de diamantes a su iglesia. Ella quería devolverle al Señor lo que tenía. ¿Estás dando al Señor el 10% de lo que ganas? ¿O te aferras a tu dinero? El dinero que ganamos no es nuestro, es del Señor. Cuando morimos, no nos llevamos nada. Examina hoy cuánto estás devolviendo al Señor. Nunca es demasiado tarde para comenzar. Ya sea que ganes poco o mucho, debemos devolvérselo a Dios porque todo le pertenece.
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0: Hola, soy Felipe, su siervo de Radio Nueva Vida.
1: Hace tiempo vino un joven a Radio Nueva Vida para pedir oración. Otras dos personas y yo íbamos a orar por él. Una de estas personas era Irma, la que traduce mis programas. Dios ha bendecido a Irma con una gran sensibilidad espiritual. La otra persona era mi amigo David. David y yo hemos sido compañeros de oración por más de 24 años. Muchas veces hemos orado juntos por las personas, así como lo íbamos a hacer en este día. David se crió en un hogar cristiano, pero por un tiempo él se alejó de Jesús y se involucró con las fuerzas de la oscuridad. Después de un tiempo, Jesús lo rescató en una manera maravillosa. Pero Dios usó el tiempo que él anduvo sirviéndole a Satanás para enseñarle acerca de la batalla espiritual intensa que se está llevando a cabo en nuestro mundo. Ahora David es muy dotado en la guerra espiritual y la liberación. Por 30 años, él ha ayudado a la gente que quiere ser libre, escapar de las garras de Satanás a los brazos de Jesús. Él nunca ha salido buscando por quién orar, sino que Dios siempre le ha traído a la gente, así como a un hombre desesperado que abrió las páginas del directorio telefónico y en desesperación clamó a Dios diciendo, «Dios, si tú eres real, permite que esta persona me ayude». Y al decir esta oración, al azar escogió el número del teléfono de David entre los miles y miles de nombres en el directorio. Luego llamó y preguntó, «¿Conoces a Dios? ¿Me puedes ayudar?». Y Dios usó a David para liberar a este hombre de las influencias satánicas. Así que en este día, los tres de nosotros estábamos esperando a este joven que llegara para orar por él. Cuando él entró a mi oficina, inmediatamente vimos que un espíritu maligno se comenzó a manifestar en él y su rostro cambió dramáticamente. El demonio transformó el rostro de este hombre. Sus ojos estaban llenos de ira. Primero, él volteó hacia mi amigo David, a quien nunca había visto, y lo escupió en la cara y le dijo que era un traidor, porque David había regresado con Jesús. Luego volteó con Irma y con una mirada feroz le dijo una grosería. Pero el joven no hablaba español. Fue el espíritu quien dijo la grosería en español. Y tú, mirándome a mí, con ira, dijo, te voy a matar. Y se movió y se me vino encima, hasta que le dije, en el nombre de Jesús, detente y siéntate. Y mirándome con gran odio, obedeció y se sentó, por el poder y la autoridad de Jesús. Luego exclamó, tú eres un tonto, no puedes contra nosotros, somos muchos, qué tonto eres. Pero el Señor estaba con nosotros, e inmediatamente le dijimos al Espíritu que se quedara quieto y se callara, y tranquilamente le dije, es verdad que soy un tonto, pero soy un tonto por Jesús. Y sí, ustedes son muchos, yo lo sé, pero el Espíritu de Jesús vive en mí. Tú conoces a Jesús, ¿verdad? Porque ustedes lo han visto a Él en toda su gloria y su esplendor. Y ahora, en Jesús, se nos ha dado autoridad sobre ustedes. Entonces le ordenamos a este demonio que soltara a este joven para poder hablar con él. Luego el joven regresó en sí, muy desorientado, preguntando que qué había sucedido. Le explicamos lo que había sucedido y luego con la ayuda de Dios oramos por su liberación. Es probable que usted no oiga hablar acerca de estas cosas en otros programas de radio. Y no es mi intención asustarlos ni tampoco exaltar estas cosas. Yo les comparto esto porque yo creo que es tiempo que el pueblo de Dios despierte a la realidad de la batalla espiritual violenta que está a nuestro alrededor y que reconozcan plenamente la autoridad que Jesús ha dado a cada uno de sus discípulos para libertar a los cautivos.
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0: Dios el Padre, por medio del Señor Jesucristo, nos salvó en el momento en que le aceptamos como nuestro Salvador. Salvó nuestro espíritu y nuestra alma, y nos dirigimos al cielo. Dice que ahora nuestra ciudadanía está en los cielos, desde donde esperamos la venida del Señor Jesucristo. Por lo tanto, aunque somos salvos y redimidos aquí y ahora, la culminación de esa redención es futura.
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0: Amable oyente, este es el último mensaje de nuestra serie sobre la Iglesia titulado La venida de Cristo por su Iglesia. Sabiendo que sus discípulos atravesarían verdaderas dificultades, les habló con palabras hermosas. Vayamos por favor a Juan capítulo 14, versículos 1 al 11. Dice así: No se turbe vuestro corazón. Creéis en Dios, creed también en mí. En la casa de mi Padre muchas moradas hay. Si así no fuera, yo os lo hubiera dicho. Voy, pues, a preparar lugar para vosotros. Y si me fuere y os preparare lugar, vendré otra vez, y os tomaré a mí mismo, para que donde yo estoy, vosotros también estéis. Y sabéis a dónde voy, y sabéis el camino. Le dijo Tomás: Señor, no sabemos a dónde vas. ¿Cómo, pues, podemos saber el camino? Jesús le dijo: Yo soy el camino y la verdad y la vida. Nadie viene al Padre sino por mí. Si me conocieseis, también a mi Padre conoceríais.

y desde ahora le conocéis y le habéis visto. Felipe le dijo, Señor, muéstranos el Padre, y nos basta. Jesús le dijo, ¿tanto tiempo hace que estoy con vosotros y no me has conocido, Felipe? El que me ha visto a mí, ha visto al Padre. ¿Cómo pues, dices tú, muéstranos el Padre? ¿No crees que yo soy en el Padre y el Padre en mí? Las palabras que yo os hablo, no las hablo por mi propia cuenta, sino que el Padre que mora en mí, Él hace las obras. Creedme que yo soy en el Padre, y el Padre en mí. De otra manera, creedme por las mismas obras. Jesucristo dijo en este capítulo que un día, y ese día es desconocido para los hombres, vendría por su iglesia, la novia, el cuerpo del que somos parte. En el primer mensaje de esta serie hablamos sobre qué es la iglesia. O sea, la iglesia es la novia de Jesucristo. Cuando comprendemos toda la idea de la ceremonia de boda y cómo tenía lugar en aquella época, podemos entender por qué Jesucristo representó su venida a su iglesia como el novio que viene por su novia. Jesucristo nos prometió que vendría. Y es interesante lo que dijo. No se turbe vuestro corazón. ¿Creéis en Dios? Creed también en mí. Entonces nos prometió que estaríamos donde Él iba. Amable oyente, ¿eso no es propio de Dios? Jesucristo, antes de su crucifixión, les aseguró que regresaría. Después ascendió delante de sus apóstoles ante sus ojos y la Biblia dice que Dios les dio una bendita seguridad. Vayamos por favor a Hechos, capítulo 1, versículos 10 y 11. Dice así, y estando ellos con los ojos puestos en el cielo, entre tanto que él se iba, he aquí se pusieron junto a ellos dos varones con vestiduras blancas, los cuales también les dijeron, varones galileos, ¿por qué estáis mirando al cielo? Este mismo Jesús, que ha sido tomado de vosotros al cielo, así vendrá como le habéis visto ir al cielo. Esa fue la forma hermosa en que Dios afirmó, reafirmó y confirmó lo que el Señor Jesucristo les había dicho. No solo que se iba, sino también que regresaría. Amable oyente, ¿ha pensado alguna vez en por qué Jesucristo regresará por su iglesia? Me refiero a por qué regresará y nos llevará al cielo. Quizás piense usted que es porque Él hizo una promesa. Y efectivamente, Él hizo una promesa. Pero quisiera que examinemos tres motivos por los cuales Él regresará. El primero se encuentra en el libro de Efesios, donde se refiere a que el Espíritu Santo ha sellado a cada creyente, a cada hijo e hija de Dios. Uno de los motivos de su regreso es completar el proceso de redención que Él ya inició. Vayamos por favor a Efesios capítulo 1, versículos 13 y 14. Dice así, en Él también vosotros, habiendo oído la palabra de verdad, el evangelio de vuestra salvación, y habiendo creído en Él, fuisteis sellados con el Espíritu Santo de la promesa. Eso nos hace hijos de Dios, que es las arras de nuestra herencia hasta la redención de la posesión adquirida, o sea nosotros, para alabanza de su gloria. En otra ocasión dice, en el evangelio de Lucas, que nuestra redención está cerca. ¿Cómo podemos ser salvos ahora? Al haber sido redimidos como un acto del pasado, ¿cómo podemos serlo ya? También dice, hasta la redención de la posesión adquirida. Le diré lo que significa. Significa que Dios el Padre, por medio del Señor Jesucristo, nos salvó en el momento en que le aceptamos como nuestro Salvador. Salvó nuestro espíritu y nuestra alma, y nos dirigimos al cielo. Dice que ahora nuestra ciudadanía está en los cielos, desde donde esperamos la venida del Señor Jesucristo. Por lo tanto, aunque somos salvos y redimidos aquí y ahora, la culminación de esa redención es futura. Y cuando el Señor Jesucristo venga, ¿qué hará? No solo cambiará nuestros cuerpos físicos, sino que, si hemos fallecido, resucitará ese cuerpo. Dice que ese cuerpo será transformado a semejanza del suyo, de modo que nuestra redención, en definitiva, no solo será de alma y espíritu, sino también del cuerpo. Todo nuestro ser será redimido, y tendremos un cuerpo glorificado semejante al de Jesucristo. En Primera de Juan, leemos que cuando le veamos, seremos semejantes a Él.
Eso no significa que nos veamos como Él, sino que nuestro cuerpo tendrá la misma sustancia y no estaremos limitados por el tiempo, el espacio ni la materia. Dice que seremos semejantes a Él porque le veremos tal como es. Además, dice que en el presente estamos siendo conformados a su semejanza. El Espíritu Santo está actuando en cada creyente, conformando su vida a semejanza de Jesucristo. Él no está conformando su cuerpo, está conformando su espíritu. Por lo tanto, estamos creciendo interiormente. Pero la redención de Dios definitiva no solo incluye el espíritu y el alma de una persona, sino igualmente el cuerpo. La Biblia dice que Él completará, finalizará, llevará a su cumplimiento lo que Él ha empezado en nosotros. Entonces, uno de los motivos por los que Él nos llevará de esta vida es para completar su plan de redención. Él salva y redime todo nuestro ser y no solo parte de nosotros. Veamos ahora el motivo más hermoso de su venida. Vayamos, por favor, al Evangelio de Juan, capítulo 14, versículo 3. Dice así: Y si me fuere y os preparare lugar, vendré otra vez, y os tomaré a mí mismo, para que donde yo estoy, vosotros también estéis. El motivo principal de la venida de Jesucristo por su iglesia es que podamos vivir con Él eternamente en un lugar preparado para nosotros. Amable oyente, ¿qué intentó comunicar Jesucristo a sus apóstoles una y otra vez? Él dijo: He venido para habitar en ustedes. El Padre y yo somos uno, y mi voluntad es que ustedes vivan en unidad. ¿Qué decía Jesucristo continuamente? Quería que viviéramos en unidad con Él, y por eso dijo que vino a vivir en nosotros. Estamos en Cristo y Cristo está en nosotros. Él oró para que pudiéramos vivir en esa perfecta unidad de armonía y en humildad delante de Él, en sumisión a Él. Y cuando nos sometemos a Él, ¿qué ocurre? Él se mueve en nuestra vida y llegamos a ser uno con Jesucristo. ¿Sabe usted, amable oyente, por qué Él viene por nosotros? Porque cuando venga para recibirnos, la unidad, la armonía total y sin obstáculos entre dos seres se consumará. Cuando Jesucristo nos lleve de esta vida, dejaremos aquí el cuerpo físico. Dejaremos este principio de pecado aquí. Luego, en toda la perfección de lo que es Jesucristo, estaremos en perfecta armonía con Él. Ese es el motivo de su venida. Hay un viejo himno que deberíamos cantar de vez en cuando, que dice: Este mundo no es mi hogar, solamente estoy de paso. Mi tesoro está guardado allá arriba en los cielos. Fíjese que, honestamente, estamos aquí solamente de viaje. Si usted está acumulando como si fuera a quedarse aquí para siempre, está tristemente equivocado. Porque cuando vea el primer destello del cielo, comprenderá que todo eso era paja, madera y heno. Y Él está preparando un lugar para nosotros. Él dijo: Y si me fuere y os preparare lugar, vendré otra vez. Y os tomaré a mí mismo, para que donde yo estoy, vosotros también estéis. Por lo tanto, como creyentes, debemos vivir siempre con las manos abiertas y los pies preparados para movernos en cualquier momento al llamado de Dios, porque la Biblia no dice en ningún momento que este mundo sea nuestro hogar. Dice que, en primer lugar, nuestra ciudadanía está en los cielos, de donde también esperamos la venida de Jesucristo. Bien, si mi ciudadanía está allá arriba, significa que ese es mi hogar. Amable oyente, tenemos un cuerpo temporal, así que no se preocupe, debe entregarlo. Obtendrá otro mejor. Él dice que vivimos en un hogar temporal y quisiera decirle algo más. El lugar que usted tiene apartado en el cementerio es solamente temporal. Su cuerpo estará ahí por un breve tiempo porque Él dice que cuando venga, ese lugar quedará vacío. Entonces, lo que debemos preguntarnos es lo siguiente: ¿cómo tendrá lugar todo eso? ¿Qué tenía Él en mente cuando dijo que vendría? Bien, Primera de Tesalonicenses, capítulo 4, y Primera de Corintios, capítulo 15, son dos grandes capítulos que hablan de la venida de nuestro Señor Jesucristo. Y quisiera mostrarle la imagen y que piense en ello por un momento. Dijo que vendrá por su novia. ¿Quién es la novia? La iglesia es su novia. Y quizás alguien pregunte, ¿cuándo se firmó el contrato? Se firmó cuando recibimos al Señor Jesucristo como nuestro Salvador personal. Por lo tanto,
Cuando fuimos salvos por la gracia de Dios, en ese momento se estableció el contrato de nuestro matrimonio con Jesucristo y ahora somos parte de la novia. Y lo siguiente que ocurrirá en su calendario será la llegada de su novia. Él vendrá por nosotros y dice que cuando nos lleve al hogar, se celebrará la gran fiesta de las bodas del Cordero, tal como se describe en el libro de Apocalipsis. Entonces, cuando habla de su venida, habla de algo hermoso, glorioso y positivo. No existe el temor que con frecuencia implantamos en las mentes de las personas respecto a la venida de Jesucristo. El temor radica en estar ahí cuando Jesucristo venga en juicio contra quienes lo despreciaron y lo rechazaron. Y él emplea la imagen de una hermosa escena de bodas. El novio llega a buscar a la novia. Ella anticipó su venida y se preparó para ello. Ha esperado esa venida y ha vivido para ella. Tiene mucho que ganar con la llegada del novio y no es un momento para estar triste. Es un momento para estar feliz y gozoso. En ese tipo de contexto, él declara su venida por su iglesia. Ahora bien, veamos lo que él dice que ocurrirá. En Primera de Tesalonicenses leemos que habrá un grito, el sonido de un grito, un sonido de trompeta. Y entonces, el Señor Jesucristo aparecerá en el cielo. ¿Recuerda usted lo que los ángeles les dijeron a los apóstoles? Les dijeron que tal como vieron ascender a Jesucristo, lo verán descender. Veremos descender al Señor Jesucristo cuando venga por su iglesia. La Biblia dice en el libro de Apocalipsis, capítulo 1, que todo ojo le verá. Será entonces cuando Él viene en juicio sobre la tierra. Sin embargo, la Biblia dice que cuando Él venga por su iglesia, lo hará como un ladrón en la noche. Vendrá por su novia. Con frecuencia, cuando un novio venía por su novia, en ocasiones, en la noche, con sus amigos, se oía un grito que decía, «¡Viene el novio! ¡Viene el novio!». Entonces la novia sabía que él estaba de camino, pero estaba preparada para esa venida. Amable oyente, Dios quiere que nosotros vivamos preparados continuamente para la venida del Señor Jesucristo. La Biblia dice que Él vendrá con voz de mando y voz de arcángel, y que sonará la trompeta de Dios. Lo primero que ocurrirá será en el cementerio. O sea, sus familiares y amigos ya fallecidos, dice que cuando suene la trompeta, ¿qué cree usted que será ese sonido? ¿Dirá que Jesucristo viene o gritará, levántense? Y dice que el cuerpo de cada creyente que ha vivido saldrá de la tierra o del mar y que si fue destruido en guerras o quemado en un incendio, resucitará. Entonces, esos cuerpos serán como el de Jesucristo, cuerpos glorificados que serán levantados, unidos en el aire con el alma y el espíritu. Además, dice que después de la transformación en esa resurrección, los que estén vivos serán levantados para reunirse con ellos en las nubes y recibir al Señor en el aire. Y así estaremos siempre con el Señor. No será un momento para sentir miedo. Somos el cuerpo de Jesucristo. Somos la novia. ¿Sabe usted lo que ocurrirá? La novia se reunirá con el novio. El novio vendrá por la novia y todo será una ocasión gloriosa. Esa promesa le pertenece a cada persona que ha aceptado a Jesucristo como su Salvador personal. Y alguien dirá que no cree en nada de eso. Entonces le preguntaré lo siguiente. ¿Cuál es su plan? Y quisiera decirle, amable oyente, si usted no es salvo por la gracia de Dios y no encaja su vida en este plan, entonces, ¿qué plan tiene? Fíjese que la verdad, usted no tiene un plan. Aunque muera, vivirá en el cielo o en el infierno, pero vivirá porque usted fue creado como un ser eterno. O sea, desde el momento en que nació, existirá para siempre en algún lugar. Y lo que estamos comunicando es el plan de Dios. Si usted nunca se ha enfrentado al plan de Dios, me gustaría animarle a hacerlo. Fíjese que Él nos dice tres cosas muy sencillas que debemos hacer, solamente tres cosas. Las vemos en Mateo, capítulo 24, y en Primera de Corintios, capítulo 15. En primer lugar, debemos vigilar, o sea, estar vigilantes. Él podría venir hoy mismo o dentro de 100 años. Nos dice que no nos corresponde conocer los tiempos, pero que debemos estar vigilantes. Eso es lo primero, vigilar y discernir los tiempos. Además, nos dice que no solo debemos estar vigilantes, también debemos estar preparados. ¿Cómo nos preparamos? Recibimos al Señor Jesucristo como nuestro Salvador personal.
entregamos a Él nuestro cuerpo, alma y espíritu, dándole una posesión completa y el control y el uso de nuestra vida, rindiéndola a Él. Veamos cuál es la tercera cosa. Vayamos, por favor, a 1 Corintios, capítulo 15, versículo 58. Dice así: Así que, hermanos míos amados, estad firmes y constantes, creciendo en la obra del Señor siempre, sabiendo que vuestro trabajo en el Señor no es en vano. Vivimos en una época en la que Jesucristo podría venir por su iglesia. Lo que debemos preguntarnos en preparación para eso es lo siguiente: ¿qué estamos haciendo? Amable oyente, quisiera hacerle una sencilla pregunta. ¿Está usted preparado? Si nunca ha recibido a Jesucristo, que será quien venga, ¿cómo puede rechazarle y esperar que le reciba cuando Él venga? Amable oyente, si quiere estar preparado, el primer paso es recibir a Jesucristo como su Salvador personal. Ese es el primer paso. El segundo paso es ser bautizado, identificándose con el cuerpo, con la novia de Jesucristo. Después, empezar a crecer en el Señor, invertir su vida, su tiempo, su dinero y todo lo que tiene. No en esta vida, sino en la vida venidera. Porque todo lo que hacemos en el nombre de Jesucristo, con el motivo correcto, para su gloria, honra y alabanza, es como enviar riquezas al cielo delante de Dios. Y fíjese que si tenemos el concepto adecuado de lo que significa, estamos aquí de viaje. Esta es una situación temporal. Quisiera plantearle la siguiente pregunta. ¿Es sabio el hombre que se prepara para lo eterno y lo duradero? ¿O es sabio el hombre que invierte su vida en lo temporal y limitado, que un día será consumido por un soplo de la ira de Dios? Sabio se prepara para el lugar donde pasará la eternidad. Y esa es mi súplica para usted en este momento. Oremos. Padre Celestial, te damos gracias. Te alabamos y bendecimos tu santo nombre por la maravillosa gracia que llegó a nosotros mediante la cruz de Jesucristo. Te alabamos porque nuestra ciudadanía está en los cielos. Padre, nuestros corazones se gozan y te alaban, y quisiéramos gritar ¡Aleluya! Cuando pensamos en ello. Pero nuestros corazones también se entristecen cuando pensamos en alguien que no disfrutará de la gloria. Padre, quisiera orar en este momento por esa persona que nunca ha sido salva, para que hables a su corazón. Dale la valentía para decir, Señor Jesucristo, te acepto como mi Salvador personal. Te entrego mi vida en este momento y confío en que me salvas según lo que Jesucristo hizo en la cruz. Te acepto aquí y ahora como mi Salvador y mi Señor. Esa es mi oración en el nombre de Cristo. Amén.

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3: No hay nada malo en una lista. Yo tengo una lista de oración. Si no la tuviera, me olvidaría de muchas cosas. Entonces, no hay nada de malo en tener una lista de oración. Ahora bien, esta es la cuestión. No trate de cubrir su lista en un tiempo de oración. Mire, puedo recordar y darme cuenta de que eso es lo que solía hacer. A veces tenía 25 o 30 cosas y pensaba, bueno, tengo que orar por todos estos hoy o voy a dejar fuera a alguien. Finalmente me di cuenta de que me estaba saltando o decía un poco sobre esto solo para pasar y terminar. Amable oyente, no haga eso. Dios sabe todo lo que dice. También sabe lo que va a decir. Así que no tiene que preocuparse de que Dios se olvide de algo. Solo tiene que lidiar con eso uno a la vez. Permítame decirle algo más que es muy importante. Puede orar por la petición número 1, 2, 3, 4, 5 o la que sea. A veces puede querer saltar al número 7 o 10 y decir, Dios, en mi oración hoy está esto y aquello. Entonces, no se preocupe por la lista. Cuando usted está orando y hablando con Dios, Él conoce su corazón. Entonces, si usa o no una lista, no hace ninguna diferencia, porque Dios sabe dónde está su corazón.
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0: Bienvenidos a Respuestas Hoy. Soy Joe Owen de Respuestas en Génesis. ¿Quién descubrió las Américas? En varios países celebran anualmente el Día de Cristóbal Colón. En este día están celebrando para conmemorar el descubrimiento del Nuevo Mundo por él en el año 1492. Pero ¿sabía usted que las Américas fueron descubiertas mucho antes que Colón? Después de la Torre de Babel, hace unos 4,000 años, la gente se esparció por todo el mundo. Los niveles más bajos del mar causados por la era de hielo probablemente permitieron a algunas personas caminar desde lo que ahora es Rusia a Norteamérica. Estas personas serían más tarde conocidas como nativos americanos. La evidencia incluso sugiere que pueblos como los romanos, chinos y vikingos visitaron las Américas mucho antes que Colón. Esto nos muestra que nuestros orígenes no vienen de Colón, sino de Adán y Eva.
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1: En Marcos 12:41, Jesús cuenta la historia de la mujer que dio todo lo que tenía para vivir y lo entregó a la iglesia. Esa historia me recuerda a mi bisabuela, quien entregó su anillo de diamantes a su iglesia. Ella quería devolverle al Señor lo que tenía. ¿Estás dando al Señor el 10% de lo que ganas? ¿O te aferras a tu dinero? El dinero que ganamos no es nuestro, es del Señor. Cuando morimos, no nos llevamos nada. Examina hoy cuánto estás devolviendo al Señor. Nunca es demasiado tarde para comenzar. Ya sea que ganes poco o mucho, debemos devolvérselo a Dios porque todo le pertenece.
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0: Hola, soy Felipe, su siervo de Radio Nueva Vida.
1: Hace tiempo vino un joven a Radio Nueva Vida para pedir oración. 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Una de estas personas era Irma, la que traduce mis programas. Dios ha bendecido a Irma con una gran sensibilidad espiritual. La otra persona era mi amigo David. David y yo hemos sido compañeros de oración por más de 24 años. Muchas veces hemos orado juntos por las personas, así como lo íbamos a hacer en este día. David se crió en un hogar cristiano, pero por un tiempo él se alejó de Jesús y se involucró con las fuerzas de la oscuridad. Después de un tiempo, Jesús lo rescató en una manera maravillosa. Pero Dios usó el tiempo que él anduvo sirviéndole a Satanás para enseñarle acerca de la batalla espiritual intensa que se está llevando a cabo en nuestro mundo. Ahora David es muy dotado en la guerra espiritual y la liberación. Por 30 años, él ha ayudado a la gente que quiere ser libre, escapar de las garras de Satanás a los brazos de Jesús. Él nunca ha salido buscando por quién orar, sino que Dios siempre le ha traído a la gente, así como a un hombre desesperado que abrió las páginas del directorio telefónico y en desesperación clamó a Dios diciendo, «Dios, si tú eres real, permite que esta persona me ayude». Y al decir esta oración, al azar escogió el número del teléfono de David entre los miles y miles de nombres en el directorio. Luego llamó y preguntó, «¿Conoces a Dios? ¿Me puedes ayudar?». Y Dios usó a David para liberar a este hombre de las influencias satánicas. Así que en este día, los tres de nosotros estábamos esperando a este joven que llegara para orar por él. Cuando él entró a mi oficina, inmediatamente vimos que un espíritu maligno se comenzó a manifestar en él y su rostro cambió dramáticamente. El demonio transformó el rostro de este hombre, sus ojos estaban llenos de ira. Primero, él volteó hacia mi amigo David, a quien nunca había visto, y lo escupió en la cara y le dijo que era un traidor, porque David había regresado con Jesús. Luego volteó con Irma y con una mirada feroz le dijo una grosería, pero el joven no hablaba español, fue el espíritu quien dijo la grosería en español. Y tú, mirándome a mí, con ira, dijo, te voy a matar, y se movió y se me vino encima, hasta que le dije, en el nombre de Jesús, detente y siéntate. Y mirándome con gran odio, obedeció y se sentó, por el poder y la autoridad de Jesús. Luego exclamó, tú eres un tonto, no puedes contra nosotros, somos muchos, qué tonto eres. Pero el Señor estaba con nosotros, e inmediatamente le dijimos al Espíritu que se quedara quieto y se callara, y tranquilamente le dije, es verdad que soy un tonto, pero soy un tonto por Jesús. Y sí, ustedes son muchos, yo lo sé, pero el Espíritu de Jesús vive en mí. Tú conoces a Jesús, ¿verdad? Porque ustedes lo han visto a Él en toda su gloria y su esplendor. Y ahora, en Jesús, se nos ha dado autoridad sobre ustedes. Entonces le ordenamos a este demonio que soltara a este joven para poder hablar con él. Luego el joven regresó en sí, muy desorientado, preguntando que qué había sucedido. Le explicamos lo que había sucedido y luego con la ayuda de Dios oramos por su liberación. Es probable que usted no oiga hablar acerca de estas cosas en otros programas de radio, y no es mi intención asustarlos ni tampoco exaltar estas cosas. Yo les comparto esto porque yo creo que es tiempo que el pueblo de Dios despierte a la realidad de la batalla espiritual violenta que está a nuestro alrededor, y que reconozcan plenamente la autoridad que Jesús ha dado a cada uno de sus discípulos para libertar a los cautivos.
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0: Si preguntamos a algunas parejas cuáles son las cosas que afectan de forma negativa su intimidad conyugal, algunas respuestas que recibiremos serán la rutina, la fatiga y la falta de interés. Pero lo cierto es que no hay nada que sea tan destructivo para el disfrute de la sexualidad como el egoísmo. Cuando uno de los dos cónyuges se centra solo en satisfacer sus propias necesidades, comienza a herir al otro inevitablemente. El encuentro íntimo entre los cónyuges requiere que ambos se sientan seguros y apreciados para entregarse libremente. Es un acto de confianza y de aceptación mutua en el que los dos buscan el placer y el bienestar de su pareja. Recuerde, el amor complace y se entrega con ternura. Le habla Sixto Porras de Enfoque a la Familia.
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0: Momentos de la creación. En Australia no se encuentran animales con cuernos. Hola, soy Milton de los Santos. El hecho de que no se conozcan animales con cuernos en Australia hace que sea difícil explicar el arte en piedra aborigen del Monte Meinin al norte de Sydney. Este arte, dibujado antes de que los europeos se establecieran en Australia, claramente muestra un animal con cuernos. La explicación obvia es que las primeras personas aborígenes en moverse para Australia trajeron con ellos memorias de ganado o venados con cuernos del Asia. Pero la mayoría de científicos evolucionistas rechazan esta explicación porque, de acuerdo al fechado evolucionista, la memoria tendría que haber pasado a través de 2000 generaciones. Los evolucionistas concluyen correctamente que esto es difícil de creer. Pero si la Tierra es relativamente joven, como dice la Biblia, y la población aborigen se estableció en Australia luego del Gran Diluvio, hay mucho menos tiempo involucrado. En vez de 2000 generaciones, entre asentamientos aborígenes y europeos, habría menos de 150 generaciones. Este es un número razonable de generaciones para preservar memorias de criaturas con cuernos. Lo que es más, apoya la idea de que todos los seres humanos descendieron de los 8 sobrevivientes originales del diluvio y tenían un conocimiento de las criaturas desconocidas a la parte del mundo donde estos descendientes viven hoy. 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
1: Dios, ven, toma tu santo trono.

0: Bienvenidos a Respuestas Hoy. Soy Joe Owen de Respuestas en Génesis. Los neandertales eran completamente humanos. Los científicos solían pensar que los neandertales eran brutos, ignorantes, infrahumanos. Pero los científicos creacionistas reconocen que los neandertales tenían todos los distintivos de seres humanos. Utilizaban fuego, enterraban a sus muertos con rituales y utilizaban herramientas para cazar. Con más de investigación, los científicos se dieron cuenta que los neandertales, al parecer, también usaban joyas y maquillaje. Incluso trataban los huesos rotos. Un nuevo descubrimiento sugiere que los neandertales, que solían hacer sus hogares en cuevas, la dividían en habitaciones específicas y tenían agua caliente. Pocos científicos piensan en la actualidad que fueron brutos infrahumanos. Por un tiempo parecía que no se podría confiar en la palabra de Dios. Pero como siempre, la ciencia finalmente se pone al corriente con lo que ha dicho la Biblia desde el principio, tal como se relata en Génesis 1.
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1: Hace tiempo vino un joven a Radio Nueva Vida para pedir oración. Otras dos personas y yo íbamos a orar por él. Una de estas personas era Irma, la que traduce mis programas. Dios ha bendecido a Irma con una gran sensibilidad espiritual. La otra persona era mi amigo David. David y yo hemos sido compañeros de oración por más de 24 años. Muchas veces hemos orado juntos por las personas, así como lo íbamos a hacer en este día. David se crió en un hogar cristiano, pero por un tiempo él se alejó de Jesús y se involucró con las fuerzas de la oscuridad. Después de un tiempo, Jesús lo rescató en una manera maravillosa. Pero Dios usó el tiempo que él anduvo sirviéndole a Satanás para enseñarle acerca de la batalla espiritual intensa que se está llevando a cabo en nuestro mundo. Ahora David es muy dotado en la guerra espiritual y la liberación. Por 30 años, él ha ayudado a la gente que quiere ser libre, escapar de las garras de Satanás a los brazos de Jesús. Él nunca ha salido buscando por quién orar, sino que Dios siempre le ha traído a la gente, así como a un hombre desesperado que abrió las páginas del directorio telefónico y en desesperación clamó a Dios diciendo, «Dios, si tú eres real, permite que esta persona me ayude». Y al decir esta oración, al azar escogió el número del teléfono de David entre los miles y miles de nombres en el directorio. Luego llamó y preguntó, «¿Conoces a Dios? ¿Me puedes ayudar?». Y Dios usó a David para liberar a este hombre de las influencias satánicas. Así que en este día, los tres de nosotros estábamos esperando a este joven que llegara para orar por él. Cuando él entró a mi oficina, inmediatamente vimos que un espíritu maligno se comenzó a manifestar en él y su rostro cambió dramáticamente. El demonio transformó el rostro de este hombre. Sus ojos estaban llenos de ira. Primero, él volteó hacia mi amigo David, a quien nunca había visto, y lo escupió en la cara y le dijo que era un traidor, porque David había regresado con Jesús. Luego volteó con Irma y con una mirada feroz le dijo una grosería, pero el joven no hablaba español, fue el espíritu quien dijo la grosería en español. Y tú, mirándome a mí, con ira, dijo, te voy a matar, y se movió y se me vino encima, hasta que le dije, en el nombre de Jesús, detente y siéntate. Y mirándome con gran odio, obedeció y se sentó, por el poder y la autoridad de Jesús. Luego exclamó, «Tú eres un tonto, no puedes contra nosotros, somos muchos, ¡qué tonto eres!». Pero el Señor estaba con nosotros, e inmediatamente le dijimos al Espíritu que se quedara quieto y se callara, y tranquilamente le dije, «Es verdad que soy un tonto, pero soy un tonto por Jesús. Y sí, ustedes son muchos, yo lo sé, pero el Espíritu de Jesús vive en mí. Tú conoces a Jesús, ¿verdad? Porque ustedes lo han visto a Él en toda su gloria y su esplendor. Y ahora, en Jesús, se nos ha dado autoridad sobre ustedes». Entonces le ordenamos a este demonio que soltara a este joven para poder hablar con él. Luego el joven regresó en sí, muy desorientado, preguntando que qué había sucedido. Le explicamos lo que había sucedido y luego con la ayuda de Dios oramos por su liberación. Es probable que usted no oiga hablar acerca de estas cosas en otros programas de radio, y no es mi intención asustarlos ni tampoco exaltar estas cosas. Yo les comparto esto porque yo creo que es tiempo que el pueblo de Dios despierte a la realidad de la batalla espiritual violenta que está a nuestro alrededor, y que reconozcan plenamente la autoridad que Jesús ha dado a cada uno de sus discípulos para libertar a los cautivos.
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Shalom Alejem para cada uno de ustedes. Queremos darle la bienvenida a nuestra serie en el libro de Marcos, el principio del Evangelio de Jesucristo, Hijo de Dios. Como se puede leer en su primer versículo, sí, este libro es su palabra para nosotros. Marcos relata acontecimientos de la vida del Mesías de tal manera que revela otras facetas de la verdad infinita de Dios. El relato se desarrolla a un ritmo rápido, amplifica y profundiza los acontecimientos relatados. A menudo sentimos como si estuviéramos allí, caminando con Jesús. Presenta a Yeshua de una manera muy poderosa y al mismo tiempo nos lo revela progresivamente. Pero es precisamente así como descubrimos a nuestro Salvador en nuestro día a día, en un despliegue progresivo y continuo de su persona a medida que caminamos con Él. Este estudio es impartido originalmente en inglés por el líder mesiánico Jack Isaac Gabizón, pastor y maestro de la congregación Beth Ariel en Montreal, Canadá. Creyente judío en Yeshua, con profundo amor y búsqueda en la palabra de Dios desde una perspectiva judía. Ahondemos en la lectura de este libro y que el Espíritu de Dios nos guíe a través de estos estudios. Que la bendición de Yeshua esté con ustedes al escucharlos y Shalom. Si no está casado, tiene la obligación de casarse con la viuda para que, según el versículo 5 de Deuteronomio capítulo 25, la viuda del difunto no se case con un extraño ajeno a la familia. Esta ley protegía a la viuda, ya que, de lo contrario, se quedaría sin protección y en la calle, sin nada. Ese es el principal propósito de esta ley. Ahora bien, así es como los aristócratas utilizaron esta gran ley del Levirato para formular una mentira contra la resurrección. Escuchen lo que dijeron y una vez más provocarán la ira de Yeshua. Marcos, capítulo 12, versículos 20 y 23. Hubo siete hermanos, y el primero tomó esposa y murió sin dejar descendencia. Y el segundo la tomó y murió sin dejar descendencia, y asimismo el tercero. Y así los siete sin dejar descendencia. Por último murió también la mujer. En la resurrección, cuando resuciten, ¿de cuál de ellos será mujer? Pues los siete la tuvieron por mujer. Esta es una situación hipotética, tonta, ridícula. Un argumento hipotético no se basa en hechos, sino en posibilidades, en quizás, y en muchos sí. Los niños suelen hacer este tipo de preguntas. Por ejemplo, si fueras un animal, ¿qué animal serías? Si fueras un Transformer, ¿en qué auto te convertirías? Ahora bien, al escuchar su historia tonta, lo primero que se debería hacer es investigar a la mujer. Si siete maridos murieron uno tras otro, siete hermanos, mientras estaban casados con ella, bueno, mejor es investigar.

investigar qué es lo que pasa con la mujer, ¿cierto? Bueno, vean cómo les responde Yeshua. Marcos capítulo 12, versículo 24. Jesús les dijo: ¿No es esta la razón por la que estáis equivocados? ¿Que no entendéis las Escrituras ni el poder de Dios? Citaron correctamente las Escrituras, pero citaron versículo a diestra y siniestra, sin tomar en cuenta todo el consejo de la Biblia, no demuestra necesariamente que la persona conozca la Biblia. Vean esto en las sectas. Escuchen a aquellos que escarban las Escrituras y hacen todo tipo de asociaciones de versículos solo para tratar de demostrar sus teorías. Esto es lo que hicieron los saduceos. Moisés era consciente de este problema cuando dijo en Deuteronomio capítulo 29, versículo 29: Las cosas secretas pertenecen al Señor nuestro Dios, mas las cosas reveladas nos pertenecen a nosotros y a nuestros hijos para siempre, a fin de que guardemos todas las palabras de esta ley. Seamos como Moisés, lo suficientemente humildes para decir: No entiendo. O respetuosos y mansos como David, quien dijo en el Salmos número 139, versículo 6: Tal conocimiento es demasiado maravilloso para mí, es muy elevado, no lo puedo alcanzar. O seamos como Pablo para poder decir: Oh profundidad de las riquezas y de la sabiduría y del conocimiento de Dios, cuán insondables son sus juicios e inescrutables sus caminos. Esto está en Romanos capítulo 11, versículo 33. Pero Yeshua, sin embargo, les responde y también les enseña algo nuevo. La primera parte de la respuesta está en Marcos capítulo 12, versículo 25. Porque cuando resuciten de entre los muertos, ni se casarán ni serán dados en matrimonio, sino que serán como los ángeles en los cielos. Aquí aprendemos que en el cielo no hay matrimonios. Ahora bien, no se desanimen. Hay otras grandes verdades que considerar. Primero, el matrimonio fue creado para la procreación y para resolver el problema de la soledad, ya que Adán estaba completamente solo con los animales. Sin embargo, en el nuevo mundo venidero, en el cielo, no hay procreación ni soledad. Esto no significa que la relación de amor entre marido y mujer simplemente desaparecerá, pues si hay algo que tendremos de sobremanera en el cielo es amor. Personalmente creo que las relaciones formadas aquí en la tierra, que se basan en el amor verdadero, durarán para siempre, pues el amor que une esas relaciones viene del amor de Dios, amor eterno. Este amor permanecerá, tal vez, a través de una colaboración especial allá arriba, pues habrá mucho trabajo que hacer. Todo lo que sembremos en la tierra, y especialmente el amor mutuo, lo cosecharemos en el cielo con una afinidad eterna. Una cosa sabemos, el amor nunca deja de ser. Primera de Corintios, capítulo 13, versículo 8. O el amor nunca cae, nunca muere. Y ahora permanecen la fe, la esperanza y el amor, estos tres. Pero el mayor de ellos es el amor. Primera de Corintios, capítulo 13, versículo 13. Así que amémonos y sirvámonos unos a otros aún más, pues esta es una gran inversión para el futuro. Ahora, es en la segunda parte de la respuesta de nuestro Señor, donde Yeshua les muestra que la resurrección se encuentra precisamente en la Torá, Marcos capítulo 12, versículos 26 y 27. Y en cuanto a que los muertos resucitan, ¿no habéis leído en el libro de Moisés, en el pasaje sobre la zarza ardiendo, cómo Dios le habló diciendo? Fíjense que menciona a Moisés por su nombre, a quienes ellos creían conocer también. Y entonces, Yeshua termina su respuesta de esta manera: Yo soy el Dios de Abraham, y el Dios de Isaac, y el Dios de Jacob. Él no es Dios de muertos, sino de vivos.
vosotros estáis muy equivocados. Aquí hay una gran referencia a la resurrección en la Torá, algo que se les pasó por alto por completo, ya que, como dijo Yeshua, no entendían el poder de Dios, que se ve especialmente en la resurrección, la cual es el núcleo de nuestra fe. La cita de Yeshua proviene de la Torá en Éxodo capítulo 3, un capítulo importante donde después de 400 años, el Señor Dios habló justo en el momento señalado, justo cuando dijo que lo haría. Allí habló a Moisés a través de la zarza ardiente. Y lo más asombroso aquí es que era el mismo Yeshua quien estaba en la zarza ardiente. ¿Se han dado cuenta de que dice que fue el ángel del Señor en el texto de Éxodo quien habló a través de la zarza? Leemos en Éxodo capítulo 3 versículo 2. Y se le apareció el ángel del Señor en una llama de fuego en medio de una zarza. Y Moisés miró, y he aquí la zarza ardía en fuego, y la zarza no se consumía. Y ahí estaba él, Yeshua, frente a ellos, hablando con ellos directamente, y no a través de la zarza. Una vez más, el título ángel en la Biblia no es como lo usamos hoy en día. El título describe la función, no la naturaleza. En este caso, no es la naturaleza del Mesías ser un ángel, pero su función en ese momento. Es él, Yeshua, es divino, y los ángeles no son divinos. Y es en Éxodo donde él pronunció las palabras siguientes. Éxodo capítulo 3, versículo 6. Y añadió, yo soy el Dios de tu padre, el Dios de Abraham, el Dios de Isaac y el Dios de Jacob. Entonces Moisés cubrió su rostro porque tenía temor de mirar a Dios. Esta declaración se repite tres veces en este capítulo y en los versículos 6, 15 y 16. Y una vez más, esto se repite en Éxodo capítulo 4, versículo 5. El punto es que Dios no es el Dios de los muertos. Dios no dijo, yo era el Dios de ellos, pero dijo, yo soy el Dios de ellos en tiempo presente. Lo que significa que Abraham, Isaac y Jacob están vivos y bien en el cielo. Y al estar sus almas vivas y conscientes en el cielo, se les dará un nuevo cuerpo a ellos y a todos los creyentes. Un cuerpo adecuado, uno como el de Yeshua resucitado para nuestro nuevo hogar en la nueva Jerusalén. Esta es la gran noticia, porque si ellos están vivos en el cielo, significa que muy pronto nos reuniremos con cada uno de ellos. ¿Alguna vez han pensado en esto? ¿Tener una conversación con Abraham, Isaac y preguntarle a Jacob cómo fue que luchó con Dios? ¿O cómo se habría sentido al ver a José después de haber pasado mucho tiempo sin verlo y pensar que estaba muerto? Todos seremos como una gran familia en el cielo y nos reuniremos con todos los creyentes que alguna vez vivieron aquí. Y eso es muy emocionante. Y regresando a Marcos capítulo 12, versículo 24, cuando Yeshua dijo que no entendían las Escrituras ni el poder de Dios. ¿Qué es el poder de Dios para nosotros hoy? ¿Dónde podemos encontrarlo y aferrarnos a ello? Se encuentra en la Biblia. Como dice Romanos capítulo 1, versículo 16, cuando da una definición del Evangelio. Porque no me avergüenzo del Evangelio, pues es el poder de Dios para la salvación de todo el que cree, del judío primeramente y también del griego. Para concluir, y dado que se acerca Shavuot, lo celebraremos la próxima semana con la historia de Ruth, quien estaba vinculada a la ley del Levirato, ese gran mandamiento de la ley mosaica que se diseñó principalmente para la protección de la mujer. En él hay un aspecto con el que quiero terminar. La ley del Levirato también permite al hombre negarse a casarse con la viuda, pero a un costo tan alto
que le convenía más bien casarse con ella. ¿Qué era lo que la ley prescribía para el hombre que se negaba? Primero, si el hombre se negaba a casarse con la viuda de su hermano, todo el asunto se hacía público. Ella iba a ver a los ancianos o a los jueces de la ciudad, y si estos se involucraban, toda la comunidad también lo hacía. Así que se convertía en un gran asunto, y estos ancianos tratarían de convencer al hermano. Y si él persistía a negarse, entonces Deuteronomio capítulo 25 versículo 9 dice: entonces su cuñada vendrá a él a la vista de los ancianos, le quitará la sandalia de su pie y le escupirá en la cara, y ella declarará: así se hace al hombre que no quiere edificar la casa de su hermano. ¡Wow! Y sí, después de esto, el hombre aún no aceptaba casarse con la viuda, entonces quedaba marcado por vida con un nuevo título. Leemos en Deuteronomio capítulo 25 versículo 10: y en Israel se le llamará la casa del de la sandalia quitada. Dios no se rinde fácilmente. Era claramente mejor para el hombre casarse con esta mujer. ¿Por qué tanto alboroto sobre este tema? Porque la ley fue diseñada para proteger a todo ser humano. Y una vez más, esta viuda, si no se casaba, se quedaría sin hogar y, en aquellos tiempos, seguramente le resultaría difícil encontrar otro esposo, ya que había estado casada. Pero más que eso, una esposa no heredaba la riqueza de su esposo. Tendría que salir de la casa con las manos vacías, y esta ley se dio para su protección. Oremos entonces. Oh Señor Dios, no hay nadie como tú en el cielo ni en la tierra. Eres un Dios misericordioso y fiel a tus promesas. Ni siquiera el cielo ni el cielo de los cielos puede contenerte. Sin embargo, escuchas las oraciones de tus siervos día y noche. Por eso, Señor, al presentar nuestras peticiones ante tu trono, nos damos cuenta de que tú eres omnisciente y riges el cielo y la tierra. Tú conoces los caminos de este mundo y ves los pensamientos y las intenciones de nuestros corazones. Entonces, Señor, perdona nuestros pecados, purifícanos y haznos más semejantes a tu Hijo Yeshua. Úsanos, Señor, úsanos incluso a nosotros, tal como tú quieras, cuando y donde tú quieras. Haznos una luz para el mundo y ayúdanos a iluminar el rincón donde estamos y ser una bendición. Concédenos que podamos decir como David: tú eres mi refugio, me proteges de toda angustia y me rodeas con cánticos de liberación en medio del mal que está sucediendo en nuestro mundo. Tú eres nuestro ancla y un fundamento seguro en el que podemos confiar plenamente en ti con paz. Oramos esto en el nombre de tu maravilloso Hijo Yeshua. Amén. Yeverejeja Adonai Veshmereja, Yaer Adonai Panaveleja Veihuneka, Isa Adonai Panaveleja Veyasemleja, Shalom. Jehová te bendiga y te guarde, Jehová haga resplandecer su rostro sobre ti y tenga de ti misericordia, Jehová alce sobre ti su rostro y ponga en ti paz.

Esperamos que hayan sido bendecidos al haber escuchado este estudio de la Palabra Santa en el libro de Marcos. Damos la bienvenida a las preguntas que tengan con respecto a este tema o cualquier otra consulta bíblica. Pueden ponerse en contacto con nosotros a través de nuestro correo electrónico betariel.hispanos@gmail.com. Esto es betariel.hispanos@gmail.com y nos pondremos en contacto con ustedes tan pronto como sea posible. Por favor, oren por este ministerio mientras avanzamos juntos en estos días postreros, declarando en voz alta para hacer que la palabra sea escuchada y ser diligentes al obedecerla. Bendiciones en el nombre de nuestro Mesías Yeshua. Shalom, shalom.

0: Bienvenidos a Respuestas Hoy. Soy Joe Owen de Respuestas en Génesis. Ayer aprendimos que la Biblia arroja luz sobre los dinosaurios. No vivieron hace millones de años, sino que realmente vivieron con los humanos. Pero, ¿por qué los creacionistas y evolucionistas llegan a conclusiones tan distintas sobre los mismos fósiles de dinosaurios? Como entiende usted, los dinosaurios dependen en su punto de partida. Los evolucionistas comienzan con la palabra de hombre, que la Tierra tiene miles de millones de años y que la vida evolucionó lentamente. Los creacionistas bíblicos, sin embargo, comienzan con la palabra de Dios, que la Tierra fue creada recientemente y que la vida fue hecha completamente formada y funcional. Su punto de partida determina su interpretación de la evidencia. Dios estuvo allí en el principio y Él fue el fiel testigo ocular quien nos ha dado su testimonio. Y como siempre y con todo, nosotros podemos confiar en Él.
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0: 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En Marcos 12:41, Jesús cuenta la historia de la mujer que dio todo lo que tenía para vivir y lo entregó a la iglesia. Esa historia me recuerda a mi bisabuela, quien entregó su anillo de diamantes a su iglesia. Ella quería devolverle al Señor lo que tenía. ¿Estás dando al Señor el 10% de lo que ganas? ¿O te aferras a tu dinero? El dinero que ganamos no es nuestro, es del Señor. Cuando morimos, no nos llevamos nada. Examina hoy cuánto estás devolviendo al Señor. Nunca es demasiado tarde para comenzar. Ya sea que ganes poco o mucho, debemos devolvérselo a Dios porque todo le pertenece.
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0: Hola, soy Felipe, su siervo de Radio Nueva Vida.
1: Hace tiempo vino un joven a Radio Nueva Vida para pedir oración. Otras dos personas y yo íbamos a orar por él. Una de estas personas era Irma, la que traduce mis programas. Dios ha bendecido a Irma con una gran sensibilidad espiritual. La otra persona era mi amigo David. David y yo hemos sido compañeros de oración por más de 24 años. Muchas veces hemos orado juntos por las personas, así como lo íbamos a hacer en este día. David se crió en un hogar cristiano, pero por un tiempo él se alejó de Jesús y se involucró con las fuerzas de la oscuridad. Después de un tiempo, Jesús lo rescató en una manera maravillosa. Pero Dios usó el tiempo que él anduvo sirviéndole a Satanás para enseñarle acerca de la batalla espiritual intensa que se está llevando a cabo en nuestro mundo. Ahora David es muy dotado en la guerra espiritual y la liberación. Por 30 años, él ha ayudado a la gente que quiere ser libre, escapar de las garras de Satanás a los brazos de Jesús. Él nunca ha salido buscando por quién orar, sino que Dios siempre le ha traído a la gente, así como a un hombre desesperado que abrió las páginas del directorio telefónico y en desesperación clamó a Dios diciendo, «Dios, si tú eres real, permite que esta persona me ayude». Y al decir esta oración, al azar escogió el número del teléfono de David entre los miles y miles de nombres en el directorio. Luego llamó y preguntó, «¿Conoces a Dios? ¿Me puedes ayudar?». Y Dios usó a David para liberar a este hombre de las influencias satánicas. Así que en este día, los tres de nosotros estábamos esperando a este joven que llegara para orar por él. Cuando él entró a mi oficina, inmediatamente vimos que un espíritu maligno se comenzó a manifestar en él y su rostro cambió dramáticamente. El demonio transformó el rostro de este hombre. Sus ojos estaban llenos de ira. Primero, él volteó hacia mi amigo David, a quien nunca había visto, y lo escupió en la cara y le dijo que era un traidor, porque David había regresado con Jesús. Luego volteó con Irma y con una mirada feroz le dijo una grosería. Pero el joven no hablaba español. Fue el espíritu quien dijo la grosería en español. Y tú, mirándome a mí, con ira, dijo, te voy a matar. Y se movió y se me vino encima, hasta que le dije, en el nombre de Jesús, detente y siéntate. Y mirándome con gran odio, obedeció y se sentó, por el poder y la autoridad de Jesús. Luego exclamó, tú eres un tonto, no puedes contra nosotros, somos muchos, qué tonto eres. Pero el Señor estaba con nosotros, e inmediatamente le dijimos al Espíritu que se quedara quieto y se callara, y tranquilamente le dije, es verdad que soy un tonto, pero soy un tonto por Jesús. Y sí, ustedes son muchos, yo lo sé, pero el Espíritu de Jesús vive en mí. Tú conoces a Jesús, ¿verdad? Porque ustedes lo han visto a Él en toda su gloria y su esplendor. Y ahora, en Jesús, se nos ha dado autoridad sobre ustedes. Entonces le ordenamos a este demonio que soltara a este joven para poder hablar con él. Luego el joven regresó en sí, muy desorientado, preguntando que qué había sucedido. Le explicamos lo que había sucedido y luego con la ayuda de Dios oramos por su liberación. Es probable que usted no oiga hablar acerca de estas cosas en otros programas de radio. Y no es mi intención asustarlos ni tampoco exaltar estas cosas. Yo les comparto esto porque yo creo que es tiempo que el pueblo de Dios despierte a la realidad de la batalla espiritual violenta que está a nuestro alrededor y que reconozcan plenamente la autoridad que Jesús ha dado a cada uno de sus discípulos para libertar a los cautivos.
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0: Hoy puede ser el día más hermoso para ti.
1: Señor, tú me has examinado y me conoces. ¿A dónde me iré de tu espíritu? ¿Y a dónde huiré de tu presencia? Si tú conoces todos mis caminos.

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1: Gracias y bienvenidos a Momento Decisivo, para la continuación de nuestra serie de mensajes sobre la prioridad de la Palabra de Dios. Hoy concluiremos nuestra discusión sobre el capítulo 8 del libro de Nehemías en el Antiguo Testamento con un mensaje que hemos titulado Volviendo a la Biblia. ¿Y saben? La gente en este libro había pasado un largo periodo de tiempo en que este libro no les había tocado. Y luego llegó este tiempo de avivamiento bajo la dirección del gran hombre de Dios y regresaron a la Palabra de Dios. Y es una hermosa historia de lo que sucede cuando el pueblo de Dios regresa a su verdad. Y espero que usted pueda seguir acompañándonos hoy mientras presentamos este mensaje. Abramos ahora nuestras Biblias y nuestros corazones para la enseñanza de la Palabra de Dios.

se las podía ver como familias, reunidas, habían venido como un solo grupo. Ahora tenían una actitud muy significativa al venir a oír la palabra de Dios. En primer lugar, es interesante notar que fueron ellos los que iniciaron la reunión. Fueron ellos los que pidieron a Esdras que viniera. Dice en el versículo 1, todo el pueblo se reunió como un solo hombre en la plaza que estaba delante de la puerta de las aguas y pidieron al escriba Esdras que trajera el libro de la ley de Moisés que el Señor había dado a Israel. Ni siquiera puedo imaginarme a la congregación pidiendo la reunión. Eso solo ocurre en los campos misioneros, se lo aseguro. Vayan a Rumania y se quedarán todo el día y toda la noche para oírle predicar. Cuando usted termine y se halle totalmente cansado, ellos le preguntarán si podría quedarse unos minutos más. Hay hambre en el campo misionero, en donde la palabra de Dios no está tan disponible como lo está en nuestra cultura. Esta gente tenía hambre espiritual. Vinieron, dijeron, busquen a Esdras, traigan el libro, queremos oírlo. Les digo algo, su actitud cuando vienen para oír la enseñanza de la palabra de Dios es de mucha importancia. ¿Cuánto realmente quiere oírla? La Biblia dice que estaban como un solo hombre. Lo que esto quiere decir es que estaban unidos, estaban comprometidos como un cuerpo a la importancia y centralidad de la palabra de Dios. Noten luego en el versículo 3 que dice que Esdras y leyó en el libro frente a la plaza que estaba delante de la puerta de las aguas desde el amanecer hasta el mediodía. La mejor evidencia que puedo encontrar aquí es que se trató de un culto de 3 horas y media o 4 horas. Noten que el versículo dice, y leyó en el libro frente a la plaza que estaba delante de la puerta de las aguas desde el amanecer hasta el mediodía en presencia de hombres y mujeres y de los que podían entender. Y los oídos de todo el pueblo estaban atentos al libro de la ley. Todos prestaron atención. Bebían cada palabra. Es más, el versículo 5 dice, Esdras abrió el libro a la vista de todo el pueblo, pues él estaba en un lugar más alto que todo el pueblo, y cuando lo abrió, todo el pueblo se puso en pie. Muéstrenme en dónde dice que se sentaron. Nunca tomaron asiento. Estuvieron de pie al principio de la reunión, empezaron a leer el libro, y la gente estaba de pie. La gente estuvo de pie por 3 horas. ¿Pueden imaginarse lo que sería estar de pie frente a un grupo de personas que tienen hambre de esa naturaleza? Así que pidieron la palabra de Dios. Se reunieron como un solo hombre. No les importó estar de pie por 3 horas. Se quedaron de pie durante toda la reunión. La Biblia dice que además prestaron atención a lo que se decía. Quiero hacer un alto para decir que su espíritu y su actitud al venir a los cultos en la iglesia es el secreto.

0: De lo que usted saca del culto. Me encanta ver a la gente tomando notas. Eso quiere decir que están captando lo que se está diciendo y están tratando de anotarlo. Si usted no viene con la actitud de vida, por bueno que sea el predicador, no puede ayudarle. Si viene con la actitud correcta, por malo que sea el predicador, usted puede sacar algún beneficio. Recuerdo que cuando estaba en el seminario y visitábamos iglesias, a veces nos desanimábamos. No sé cómo decirlo, pero los seminaristas lo comprenderán. El seminario arruina a muchos predicadores para uno. Uno va al seminario y asiste a clases y estudia todo el tiempo. Hace exégesis. A veces asiste a algunas iglesias en donde tal vez no hagan las cosas como es debido y tal vez el predicador no ha tenido la oportunidad de estudiar. Uno se sienta allí y si no tiene cuidado, realmente uno adopta una actitud académica al escuchar. Uno luego se va a casa con el corazón helado. Recuerdo una vez durante nuestros estudios en el seminario que Donna y yo nos fuimos juntos y nos dimos cuenta de que hay algo realmente por qué entusiasmarse en todos los cultos si uno asiste con el espíritu apropiado. Sin que importe de qué se hable o lo bien o mal que se diga, si la actitud es correcta, uno recibirá bendición y estímulo. A veces ponemos mucho sobre el predicador. El predicador puede hacer solo tanto. Es su espíritu y actitud. Solíamos tener en nuestra cultura lo que llamábamos la preparación del sábado por la noche. Era la ocasión de poner las cosas en su lugar. Se ponía el corazón en su lugar. Se trataba de dejar a un lado las preocupaciones del mundo. Era una pequeña ventana entre las preocupaciones del mundo. Pero ahora vamos a los gimnasios y gritamos a pleno pulmón y nos enojamos contra los árbitros. Nos lleva toda la noche para recuperarnos, para poder asistir a la iglesia al día siguiente. Lo sé, pero ¿saben? De alguna manera levantándose temprano por la mañana, alistando el corazón, viniendo a la iglesia, orando antes de venir. Dios, necesito oír de ti hoy. Ayúdame a sacar de mi mente las cosas que me impidan comprender. Quiero desesperadamente oír de Dios hoy. Si usted viene con ese espíritu, le prometo que Dios le vendrá al encuentro. Esa es su parte en todo este proceso. Leamos los versículos 4 al 8 y notemos cómo se presenta la palabra de Dios. En el versículo 4 leemos que el escriba Esdras estaba sobre un estrado de madera que habían hecho para esta ocasión. Dice que estaba sobre el púlpito. Esto siempre me ha dado una imagen mental muy interesante. Sin embargo, lo que dice es que había tanta gente que necesitaba oír la palabra de Dios que construyeron una plataforma y elevaron a Esdras para que, al leer, todos pudieran verle y oírle. Así que Esdras lo leyó desde ese púlpito. Ese es el único lugar en la Biblia en donde se halla la palabra púlpito. Me encanta cuando dice que Esdras estaba sobre un estrado de madera que habían hecho para esta ocasión. La gente estaba a su derecha y a su izquierda. Esdras está en el centro. Estaba leyendo la palabra de Dios. Allí es donde debe estar la palabra de Dios. En nuestras iglesias el púlpito se halla al centro, no solo para que todos puedan verlo, sino porque es un cuadro visual de la centralidad e importancia de la palabra de Dios en nuestros cultos. Que siempre sea así. La Biblia dice que Esdras presentó la palabra de Dios desde el púlpito. Luego, quiero que noten lo que él hizo a vista de todo el pueblo. En esos días no tenía Biblia como las tenemos hoy. Esdras no se puso de pie y dijo, «Ahora, todos abran sus Biblias de Scofield en el Antiguo Testamento». No tenían ejemplares de las Escrituras, tenían una sola copia. Esdras la tenía. Ellos tenían que oírle leer. Ellos escucharon y el escriba les leyó del libro. Esdras abrió el libro a la vista de todo el pueblo, pues él estaba en un lugar más alto que todo el pueblo. Y cuando lo abrió, todo el pueblo se puso en pie. Ahora bien, Esdras lo leyó de una manera especial. Observen con atención. Dice que leyó de modo de que ellos pudieran verle. Les leyó de modo que pudieran oírle. Les leyó distintivamente. Esto es algo muy importante para que hagamos cuando leemos la palabra de Dios. Les leyó para que pudieran verle, para que pudieran oírle, pero también distintivamente, como para que pudieran comprender lo que él decía. El versículo 8 es el más importante en todo este pasaje porque nos dice el proceso que Esdras usó al enseñar la palabra de Dios. Y leyeron en el libro de la ley de Dios, interpretándolo y dándole el sentido para que entendieran la lectura. Lo que entiendo en este pasaje es que Esdras abrió el libro y lo leyó. Leía unas pocas líneas y se detenía y hacía sus comentarios de interpretación. Me resultó interesante leer esta semana pasada que Carlos Haddon Spurgeon, cuando pastoreaba en Londres, era famoso por sus comentarios e interpretaciones durante la lectura bíblica. Decían que en realidad a menudo predicaba dos sermones, intervenía en la primera parte del culto y se paraba para leer las Escrituras. Al leerla de cuando en cuando, se detenía y daba sus comentarios e interpretaciones. Algunos decían que un comentario explicativo del pasaje con frecuencia transformaba todo el culto. Así que, al leer las Escrituras y luego explicar algún término, Spurgeon predicaba un mini sermón que preparaba los corazones de la gente para el mensaje que daría sobre ese pasaje más tarde en el culto. A veces nos olvidamos de que podemos hacer esto. Podemos detenernos y decir una palabra. Allá en la Edad Media, cuando la gente no podía conseguir Biblias, había un ejemplar encadenado en algunas iglesias en Inglaterra. Allí, junto a una columna, uno leía mientras los demás oían. Ahora tenemos tantos ejemplares de la Biblia y es tan común entre nosotros que hemos perdido el sentido de dignidad de la lectura de la palabra de Dios. Es casi imposible leer al unísono. En nuestra iglesia lo tratamos de hacer de cuando en cuando, pero en realidad es toda una experiencia. Hay tantas versiones diferentes que la gente trae. En los días de Nehemías, cuando Esdras dirigía la enseñanza de la palabra de Dios, se puso de pie, leyó la palabra y la interpretó distintivamente. Ahora, noten lo que hizo. Le puso sentido. ¿Qué es lo que se supone que debe hacer el predicador? Se supone que debe ponerle sentido al texto. No sé si lo habrán notado, pero muy a menudo, cuando oro antes de predicar, oro por tres cosas. Estas son las cosas que tengo en el corazón cuando predico. Número uno, Dios, ayúdanos a ver lo que dice. Número dos, Dios, ayúdanos a ver lo que significa. Y número tres, Dios, ayúdanos a comprender lo que significa para nosotros. Observar es ver lo que dice. Interpretar es comprender lo que significa. Aplicar es comprender lo que significa para nosotros. Ese es el proceso que recorremos cuando estudiamos la palabra de Dios. En primer lugar, leemos lo que dice. Luego comprendemos lo que significa. Por supuesto, tenemos que comprenderlo en el contexto de la cultura histórica en que fue escrito, porque si uno no lo entiende allí, no se puede extraer el verdadero significado para nuestra vida hoy. Así que se estudia y estudia la historia. Se hace que el texto cobre vida. Después de leerlo y después de explicarlo, se aplica. Y luego decimos, así es como esto funciona. Y por lo tanto, sé que a veces ustedes se cansan de esto. Piensan que ya he terminado, que el mensaje ya se acabó. Y luego digo, ahora permítanme decirles tres cosas de lo que esto significa para nosotros hoy. Así que quiero darles tres aplicaciones que surgen de esta historia. Esto es lo que parece que pasó aquí en el Antiguo Testamento. Esdras leyó la palabra y le puso sentido. Ahora observen. Ayudó a que la gente entendiera. El texto literalmente dice que les hizo entender. Hay un viejo refrán que nos enloquece a todos los que somos maestros. Dice, no has enseñado si no han aprendido. A veces pensamos que hemos enseñado al haber dicho lo que queremos decir. Pero si no han aprendido, no hemos enseñado. El proceso de enseñanza exige cambio en las vidas de los estudiantes. Así que eso trae la ilustración y la aplicación al mismo frente. Puedo comprender todo lo que consta en este libro. Puedo incluso comprender lo que quiere decir. Pero si no comprendo cómo eso puede funcionar en mi vida, si no comprendo cómo va a funcionar en mi vida de modo que pueda decírselo a usted, entonces todo es nada más que una experiencia sin significado. Como vamos a verlo en unos momentos, cuando se le hizo a la gente entender la palabra, ella cambió sus vidas, cambió todo en cuanto a ellos. Estoy absolutamente convencido de que si usted comprende lo que Dios dice en su palabra y lo capta, no puede irse de la misma manera. O bien usted será obediente o desobediente. Si es desobediente, se halla fuera de la comunión. Si está fuera del compañerismo, no puede estudiar la palabra. Y si no puede estudiar la palabra, el ciclo vuelve a empezar y a repetirse otra vez. El propósito de la palabra de Dios es cambiar vidas. Ahora, quiero que noten las cuatro cosas que ocurrieron como resultado de esta experiencia. Por favor, tengan presente en su mente este cuadro. El pueblo acaba de reconstruir los muros. Tenían un proyecto gigantesco que estaba ya terminado, pero perciben que algo anda mal. Vienen a Esdras y le dicen, «Esdras, ¿podrías traer la ley de Dios y leerla? Tenemos un gran deseo de oír lo que Dios tiene para decir. Queremos limpiar nuestra conducta y enderezar las cosas. Ha habido una larga sequía. No ha habido lectura de la palabra de Dios, así que Esdras se pone de pie y empieza a leer. Indica el sentido de la palabra. La aplica. La gente está allí de pie, bebiendo cada palabra. Noten, empezando en el versículo 6, lo que sucedió. Entonces Esdras bendijo al Señor, el gran Dios. Y todo el pueblo respondió, «Amén, amén». Ahora observen esto, mientras alzaban las manos. Pero nadie les vio porque tenían el rostro inclinado. Pero en el Antiguo Testamento alzaban sus manos a Dios. Era una manera de expresar su apertura a lo que Dios quería hacer. Es una manera judía maravillosa de adorar. No hay nada de malo en hacerlo. No debemos regañar a nadie por hacerlo, pero eso fue lo que hicieron. Estaban adorando a Dios. Así que Esdras bendijo a Jehová, Dios grande. Y todo el pueblo respondió. Quiero que noten algo. Observen con atención. Estudié este texto esta semana y subrayé los verbos que describen la acción que tuvo lugar debido a que Esdras le predicó a este pueblo. En el versículo 13 tenemos las palabras «se reunieron». Subrayé eso. Más adelante, en el mismo versículo 13, hay otra. «Entender». Esos son verbos. En el versículo 14, la palabra es «encontraron». En el versículo 15, «dieron a conocer». En el 16, «salió». En el versículo 17, hicieron tabernáculos. Y en el versículo 18, leyó. 1, 2, 3, 4, 5, 6, 7, 8 verbos de acción que fueron resultado de haber estado expuestos a la palabra de Dios. Amigo mío, la palabra de Dios nunca se puede leer y enseñar simplemente para que la gente sepa más al respecto. Siempre se lee y enseña como una motivación para dedicarse a la acción y a hacer algo respecto a lo que se ha oído. Así que lo primero que hicieron fue adorar. Levantaron sus manos para recibir, e inclinaron sus rostros para humillarse, y adoraron a Dios. En cierta ocasión estaba predicando sobre el libro de Apocalipsis, y llegamos a uno de los pasajes de adoración que contiene ese libro. Al final del sermón, cantamos los himnos, «Digno es el Cordero, y tú eres digno». Habíamos estudiado la palabra de Dios sobre eso, y cuando concluimos, nos pusimos de pie y adoramos a Dios en respuesta a lo que habíamos estudiado. Incluso ahora, al recordarlo, siento como que un escalofrío muy saludable me recorre la espalda porque fue algo tan maravilloso. A veces pienso que organizamos los cultos al revés. A veces pienso que sería grandioso simplemente pasar al púlpito y predicar, y después que respondiéramos a la palabra de Dios en adoración al Todopoderoso. El pueblo de Israel adoró a Dios. Luego observen lo que el versículo 9 nos dice. Después de que terminaron de leer la palabra de Dios, entonces Nehemías, que era el gobernador, y Esdras, el sacerdote y escriba, y los levitas que enseñaban al pueblo, dijeron a todo el pueblo, «Este día es santo para el Señor su Dios, no se entristezcan ni lloren». Porque todo el pueblo lloraba al oír las palabras de la ley. No solo que adoraron a Dios, sino que cuando oyeron la palabra predicada, rompieron a llorar. Cuando se oye lo que la palabra de Dios tiene que decir respecto a lo que está sucediendo en el mundo, y se comprende, ¿cómo puede uno quedarse sentado sin responder? La gente tiene tanto miedo hoy de mostrar alguna emoción en sus respuestas. A veces, cuando uno oye la palabra de Dios, siente ganas de echarse a llorar. No tengo ningún problema con eso. Hay ocasiones cuando estoy leyendo la palabra de Dios y capto alguna verdad y simplemente me impresiona tan profundamente que me pongo a llorar. Me encanta lo que dice 1 Samuel capítulo 3, versículo 1. Escuche. el joven Samuel servía al Señor en presencia de Elí. La palabra del Señor escaseaba en aquellos días y las visiones no eran frecuentes. Otra versión dice que la palabra de Dios era preciosa en aquellos días. Cuando la palabra de Dios es preciosa para usted, algo se apodera de usted. Luego, de súbito, usted siente que las lágrimas le corren por las mejillas. Este pueblo de Dios había estado sin la palabra de Dios por tanto tiempo que cuando se les enseñó la palabra de Dios, su respuesta fue adorar a Dios y echarse a llorar. Estoy seguro de que fueron lágrimas de gozo, así como de remordimiento por todos los años que habían descuidado la palabra de Dios. Luego, noten, hay otro verbo de acción en el versículo 10. También les dijo, vayan, coman de la grasa, beban de lo dulce y manden raciones a los que no tienen nada preparado, porque este día es santo para nuestro Señor. No se entristezcan, porque la alegría del Señor es la fortaleza de ustedes. Nehemías les dijo que se fueran, que no se quedaran allí llorando, ni siquiera quedarse allí y adorar, sino dedicarse a sus tareas. Vayan y alégrense. Atiendan a los que no tienen comida, ayúdenles a participar. Vayan y ocúpense para su Dios. La prueba contundente de la enseñanza de la palabra de Dios es lo que hacemos debido a haberla recibido. En los versículos 13 al 18, que es el resto del capítulo, nos dice que celebraron una fiesta que había sido descuidada por largo tiempo. Noten lo que dice. Al segundo día, los jefes de casas paternas de todo el pueblo, los sacerdotes y los levitas, se reunieron junto al escriba Esdras para entender las palabras de la ley y encontraron escrito en la ley que el Señor había mandado por medio de Moisés que los israelitas habitaran en tabernáculos durante la fiesta del mes séptimo. Algunos comentaristas dicen que esto no había tenido lugar. Es más, al leer los versículos que siguen, notarán. Así que ellos dieron a conocer esta proclama en todas sus ciudades y en Jerusalén. Salgan al monte y traigan ramas de olivo, ramas de olivo silvestre, ramas de mirto, ramas de palmera y ramas de otros árboles frondosos para hacer tabernáculos, como está escrito. El pueblo salió y trajeron las ramas y se hicieron tabernáculos, cada uno en su terrado, en sus patios, en los patios de la casa de Dios, en la plaza de la puerta de las aguas y en la plaza de la puerta de Efraín. Toda la asamblea de los que habían regresado de la cautividad hicieron tabernáculos y habitaron en ellos. Los israelitas ciertamente no habían hecho de esta manera desde los días de Josué, hijo de Nun, hasta aquel día. Y hubo gran regocijo. Ahora, observen esto. Esdras está leyendo la Biblia. Está leyendo una sección de la ley del Antiguo Testamento que les habla de la fiesta de los tabernáculos, que era uno de los festivales de los judíos. No era un tiempo de humillación propia, era un tiempo de regocijo. Un comentarista ha dicho que era una especie de campamento eclesiástico, tal vez sea una buena manera de describirlo. Acamparon en sus patios y en sus terrazas. Los judíos se alegraron y asaron su comida en leña. Fue un tiempo de reflexionar en la bondad de Dios y en su historia. Pero no lo habían hecho como pueblo desde los días de Josué. De repente, se hallan leyendo el libro sagrado. Eso era algo que debían hacer. Si fueran cristianos modernos, dirían, «Ah, eso es cuestión cultural, esto es asunto cultural. No estoy seguro de que debamos hacerlo hoy». Los judíos eran muy sencillos en su obediencia. Así que oyeron que debían construir cabañas, chozas, cobertizos. Así que se fueron al bosque y empezaron a recoger ramas y a alistarse. Y simplemente fueron obedientes. Ah, me encanta esa clase de obediencia. Obediencia ingenua. A veces la obediencia ingenua le hace a uno hacer cosas que tal vez no se tenga obligación de hacer. Pero me encantan las personas que son ingenuamente obedientes a la palabra de Dios. Eso fue lo que hizo esta gente. Lo hallaron escrito en el libro y dijeron, si esto es lo que dice, eso es lo que vamos a hacer. Y lo hicieron. Cuando usted escucha la palabra de Dios y le dice que haga algo, usted lo hace. Cuando lo hace, Dios le honra y le bendice por ello. Espero que al buscar renovación en nuestras vidas como creyentes, no olvidaremos que antes de cualquier otra cosa tenemos que volver al libro sagrado. Si usted no ha estado dedicado al libro sagrado, espero que se dedique, espero que preste atención a lo que Dios le dice en su palabra. Y espero que usted escuche, no solo para aprender, sino que escuche para hacer. Que Dios nos conceda que esto sea verdad en todos nosotros. Pues estamos recibiendo un mensaje muy consistente durante esta serie sobre la importancia de la palabra de Dios. ¿Saben? Es fácil leer libros sobre la Biblia y no leer la Biblia. Leí algo que escribió Ann Graham Lotz, la hija de Billy Graham, y ella hablaba de que había llegado un tiempo en su vida cuando puso a un lado todos sus comentarios y tomó las Escrituras en su forma más pura y comenzó a leerlas y habló de lo que esto había significado para ella. ¿Y saben? A veces, nosotros que enseñamos las Escrituras, si no tenemos cuidado, siempre estamos leyendo lo que dicen otros sobre la Biblia y no recibimos el gozo puro de la palabra de Dios. Y quiero alentarle a dejar que la palabra de Dios realmente nutra su corazón. Espero que el Señor esté usando esta serie de mensajes para ayudarle a reenfocar su corazón en la importancia que debe tener su palabra en su vida. Y si el Señor le ha hablado a través de estos mensajes, sería tan amable de escribirnos una notita para compartir con nosotros lo que el Señor ha hecho por usted. Como siempre, muchas gracias por su participación hoy y hasta el próximo lunes.
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1: Rápida recuperación. La mañana del 18 de mayo 1980 brindaba un bello paisaje silvestre en el Monte Santa Elena de Washington, Estados Unidos. Horas más tarde, casi todo había desaparecido, sepultado bajo cenizas volcánicas y ríos de lodo. Un área llamada Planicie de Pomes quedó enterrada bajo la roca volcánica. Allí nada podía germinar, o al menos eso creían. Años después, la vida volvió al lugar. Empezaron a crecer las plantas más pequeñas que obtienen sus nutrientes del aire en lugar de tomarlo del suelo. Llegaron luego los pequeños animales que comieron sus semillas y removieron el suelo. Había vuelto la vida. Es decir, que para que la vida silvestre se recupere en una catástrofe no hace falta mucho tiempo. Tras el diluvio global en tiempos de Noé, también la vida se habría recuperado de una manera muy rápida.
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1: Satanás tiene muchos disfraces. ¿Sabe usted cómo reconocerlos?
2: ¿Sabe usted qué fue lo primero que hizo Satanás en el paraíso terrenal? Fue algo tan simple y, sin embargo, tuvo, tiene y tendrá repercusiones eternas. La primera cosa que Satanás hizo en el huerto del Edén fue una insinuación contra la palabra de Dios. Y eso es parte de sus engaños que continúan hasta ahora, especialmente en colegios y universidades. Escúcheme, no me importa quién sea, ni cuántos doctorados o maestrías tenga, ni el puesto que ocupe en el gobierno, o en la corporación transnacional a la que pertenece, o la iglesia en la cual predica. Si una persona hace que las demás duden de la palabra de Dios, está haciendo el trabajo del diablo, sin que importe el disfraz intelectual con que trate de cubrirlo.
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calzados los pies con el apresto del Evangelio de paz. Los soldados de entonces no solo tenían un cinturón de cuero y una coraza metálica, sino que también tenían una especie de botas, con algo parecido a clavos en la suela. Así que los jugadores de fútbol o soccer o béisbol no fueron los inventores de esos zapatos especiales. Ya existía ese tipo de calzado en tiempos bíblicos y lo usaban exclusivamente los soldados. Esas botas tenían una suela gruesa para que los soldados pudieran marchar sobre caminos y senderos pedregosos, y los clavos servían para afirmarse en el suelo al entrar en batalla. ¿Qué es lo que usted hace que le da seguridad? El Evangelio de paz. ¿Qué es el Evangelio de paz? Es el saber que no hay nada negativo entre mi alma y mi Salvador. Es el saber que le pertenezco, el saber que me pertenece y que estoy en paz con Dios. Si el cinturón representa integridad y la coraza representa pureza, el calzado representa tranquilidad, paz. Tercero, se pone el escudo de la fe. Efesios 6:16. Sobre todo, tomad el escudo de la fe, con el que podáis apagar todos los dardos de fuego del enemigo. El soldado tenía su escudo hecho de metal o de cuero. Medía unos 60 centímetros de ancho y 1 metro 20 centímetros de largo, más o menos. Lo llevaba por lo general asegurado en su brazo izquierdo durante la batalla. En esos días se peleaba no solo con espadas y lanzas, sino también con flechas flamígeras. Y los escudos les protegían de esos dardos de fuego del enemigo. Para nosotros, ¿qué clase de escudo es? Es el escudo de la fe. La fe, mi amigo, es su escudo. La fe es la que nos protege de los dardos de fuego de Satanás. Es la certidumbre del creyente. Y me visto de integridad, de pureza, de tranquilidad y de certidumbre. ¿Lo ve? Hay un estándar fijo de lo justo e injusto, de lo bueno y de lo malo, de lo correcto y lo incorrecto para los hijos de Dios. He escuchado a algunas personas decir, no es suficiente el decir a los hijos que Dios lo dice. Hay que enseñarles pragmáticamente. Eso no es completamente cierto, porque si no les enseña lo que Dios dice, ¿qué les va a enseñar? La única manera de que nuestros hijos tengan verdadero éxito, éxito integral, es que ellos crean que la Biblia es la palabra de Dios. Y cuando ellos sepan eso, usted puede hacer maravillas. Usted puede tomar la Biblia y decirles, hijos, esto es lo que Dios dice. Tengan este libro como su escudo de fe. Es la Biblia la que inculca la fe. Romanos 10:17 dice, así que la fe es por el oír y el oír por la palabra de Dios. Y debemos tener a nuestros hijos absolutamente seguros de que la Biblia es la palabra de Dios. Y porque lo es, Satanás y sus seguidores siempre están en guerra contra la Biblia. La primera cosa que Satanás hizo en el huerto del Edén fue una insinuación contra la palabra de Dios. Y eso es parte de sus engaños, que continúan hasta ahora, especialmente en colegios y universidades. Escúcheme, y lo digo con todo respeto, no me importa quién sea usted, ni cuántos doctorados o maestrías tenga, ni el puesto que ocupe, o la iglesia en la cual predica, si una persona hace que los demás duden de la palabra de Dios, está haciendo el trabajo del diablo, sin que importe el disfraz intelectual con que trate de cubrirlo. La cosa que me mantiene motivado no es cómo me siento. Ya he dicho que no soy una persona muy emocional, excepto cuando predico. Pero en términos generales, no vivo en una montaña rusa existencial. Así es mi perfil psicológico, así soy. Y lo que me mantiene motivado no es
cómo me siento.

0: sino a quien conozco. Mi fe está cimentada en la palabra de Dios y eso me proporciona estabilidad. Eso le dará a usted estabilidad. Mire, usted necesita integridad, pureza, tranquilidad y certidumbre. Cuando Satanás venga con sus dardos de fuego, usted tome la palabra de Dios para vencerlo. El escudo de la fe es la certeza del creyente. En cuarto lugar, póngase el yelmo de salvación. Efesios 6:17. Y tomad el yelmo de la salvación. En las películas creo que todos hemos visto a soldados romanos con sus yelmos adornados con plumas de colores. Pero el yelmo no era una pieza decorativa. Era para proteger la cabeza. Y por supuesto, la cabeza es la que dirige a todo el cuerpo. Así que usted se pone el yelmo de la salvación y la palabra salvación literalmente significa liberación. Aquí el apóstol no está hablando de ser salvos. Está hablando de mantener una mente protegida para que pueda ser liberado. Habla tanto de la sanidad como de la libertad del creyente. Una persona metida en la pornografía está controlada por el diablo. Y una persona controlada por el diablo no puede utilizar su mente en forma correcta. En el capítulo 5 de Marcos, se relata la historia de un hombre poseído por los demonios. Jesús sanó al hombre y la gente vino a ver qué es lo que había sucedido. Y el verso 15 dice, vienen a Jesús y ven al que había sido atormentado del demonio y que había tenido la legión sentado, vestido y en su juicio cabal. Usted necesita tener cordura diariamente. Quiero decir, necesita tener su mente renovada y purificada con la sangre del Cordero. Dios quiere que usted tenga integridad, pureza, tranquilidad, certidumbre y sanidad. Usted necesita vestirse de estas cosas. Luego, el guerrero cristiano y su ataque. Sí, me escuchó bien. Dije ataque. La mayoría de nosotros probablemente habremos dicho alguna vez, mira, Satanás, si me dejas en paz, yo también te dejaré en paz. Mi amigo, no podemos hacer eso. No podemos ser neutrales. Tenemos que estar en la batalla. Y estamos en la batalla para ganarla. Hay tres cosas que le ayudarán en esta batalla, que la enfrentará esta noche, mañana o la próxima semana. En primer lugar, su postura. Miremos nuevamente el verso 10. Por lo demás, hermanos míos, fortaleceos en el Señor y en el poder de su fuerza. Y un poquito más abajo, en el verso 14, leemos, estad pues firmes. ¿Lo notó? Fortalecidos en el Señor y firmes en el Señor. Tantas veces que le pedimos a Dios que nos dé la victoria sobre Satanás. Y lo que voy a decir a continuación lo hago muy cuidadosamente. Deje de pedir a Dios que le dé la victoria sobre Satanás. Usted ya la tiene. Y no faltará quien me diga, pero entonces, pastor, si ya la tengo, ¿cómo es que no la tengo? Escuche, Satanás ya está vencido. Jesús dijo que nos ha dado autoridad sobre el poder del enemigo. La Biblia dice, fortaleceos en el Señor y en el poder de su fuerza. Oh, Señor Dios, dame la victoria, dame la victoria, dame la victoria. Y Dios me dice, Adrián, ya te he dado la victoria. Te he dado autoridad, te he dado mi palabra, te he dado mi verdad. Ahora pues, párate firme. Y al pelear contra Satanás, le puedo decir, Satanás, estoy firmemente en tu contra en el nombre del Señor Jesús. Tengo autoridad contra ti. Y si usted me dice, pastor, ¿no es eso ser tremendamente arrogante? Le respondo que no lo es, porque Dios mismo me ha dicho que Él me fortalece. Amigo, debemos dejar de pedir a Dios lo que ya nos ha dado y empezar a usar lo que ya tenemos. Dios le ha dado a usted autoridad para decir, «Basta, Satanás, no más de tu basura, de tus mentiras, de tus tentaciones, de tus ataques, ya basta». Ahora, Satanás no quiere que usted le diga eso. Él espera que usted vaya por ahí lloriqueando y diciendo, necesito ayuda, necesito ayuda. No, mi amigo, párese firme y fuerte. Y aunque sí necesita orar, no tiene que rogar a Dios que le dé la victoria sobre Satanás, porque ya se la ha dado. Usted tiene la victoria, porque tiene a aquel que es victorioso. Mayor es el que está en usted que el que está en el mundo. En segundo lugar, el poder de su espada. Volvamos al versículo 17. Y tomad el yelmo de la salvación y la espada del Espíritu, que es la palabra de Dios. Cuando Satanás fue a tentar a Jesús en el desierto, ¿qué es lo que hizo Jesús? ¿Cómo Jesús derrotó a Satanás? Usted podrá decir que eso fue fácil para Jesús, porque es Dios. Escúcheme atentamente. Jesús no venció a Satanás porque Jesús es Dios. Jesús lo venció no como Dios, sino como hombre. Quiero decir, Jesús es mi ejemplo. ¿Cómo podría ser Jesús mi ejemplo si hubiera vencido a Satanás usando sus atributos divinos? Le diré que las mismas armas que estuvieron disponibles para Jesús cuando fue tentado son las mismas armas que están disponibles para nosotros, la espada del Espíritu y el Espíritu que maneja la espada. Satanás fue a tentar a Jesús y Jesús fue tentado en todo como nosotros. Recuerde que no es pecado el ser tentado. Y si usted es tentado sexualmente por la pornografía, no significa que usted es un malvado. Significa que es un hombre normal. Ahora, si usted me dice, Pastor Adrián, he mirado algo de eso y no me llama en absoluto la atención. Bueno, no se sienta muy orgulloso de eso, porque eso prueba una de dos cosas. O que usted es un Superman o un gran mentiroso. Mi amigo, esas cosas deben molestarle, porque es la forma en que Dios lo hizo. No es un pecado ser tentado, es parte de nuestra humanidad. Jesús fue tentado en todo como nosotros, pero no pecó. ¿Por qué? La Biblia nos dice que Jesús fue al desierto lleno del Espíritu Santo, ungido con el Espíritu Santo, y Satanás se acercó para tentarle. Y cuando el enemigo vino para tentarle, Jesús exhibió la espada del Espíritu, que es la palabra de Dios. En Hebreos 4:12 leemos, la palabra de Dios es viva y eficaz y más cortante que toda espada de dos filos. ¿Sabe que Satanás no quiere que usted use esa espada? Ahora, cuando la Biblia habla de la espada del Espíritu, como aquí en Efesios 6, usa la palabra rama, que significa una palabra de la palabra. Algunas personas son supersticiosas en cuanto a la Biblia se refiere. Ponen la mano sobre la Biblia, jurando decir la verdad. Mi amigo, debemos decir siempre la verdad, sin necesidad de poner nuestras manos en la Biblia. ¿No le parece? Y en esas horribles películas que Hollywood produce acerca de vampiros, usan la Biblia para obligar a los vampiros a retroceder. ¡Qué irrespeto para la palabra de Dios! No practique la superstición con la Biblia. Una ramá es una palabra de la palabra. Cuando Satanás vino a Jesús con sus tentaciones, Jesús sacó la espada del Espíritu y dijo, escrito está, escrito está, escrito está. O sea, Satanás, toma esto y esto y este otro. Esa es la razón por la cual usted debe memorizar lo más que pueda de la palabra de Dios, para que cuando Satanás venga a tentarlo, usted también pueda decirle: Satanás, toma esto, esto y esto y lo otro. La palabra de Dios nos manda que estemos firmes, bien parados, no a que vayamos de cacería del diablo. Tercero, hay poder en su súplica. Efesios 6:18. Orando en todo tiempo con toda oración y súplica en el Espíritu. Eso significa orando siempre. Usted me dirá: Pastor, pensé que dijo que no debemos orar pidiendo poder sobre Satanás. Es cierto que dije eso. Pero yo no dije que no hay que orar. La única manera en que usted puede permanecer firme, la única forma de que usted pueda utilizar apropiadamente la palabra de Dios, es mediante la oración. Y porque es la espada del Espíritu, usted debe orar en el Espíritu. ¿Qué significa orar en el Espíritu? Es dejar que el Espíritu Santo ponga energía en su oración y dirija su oración para que no ore en la carne. ¿Por qué usted debe orar en el Espíritu? Porque su lucha no es contra carne y sangre, sino contra principados, contra potestades, contra los gobernadores de las tinieblas, contra huestes espirituales de maldad en las regiones celestes. Y porque la batalla es una batalla espiritual, usted debe orar en el Espíritu. Eso es lo que dije. Porque si usted no ora en el Espíritu, el diablo le derrotará. Usted puede tener toda la autoridad del mundo, pero si usted no se la apropia mediante la oración, usted fracasará. Apropíese de lo que Dios ya le ha dado. No pida a Dios el derrotar a Satanás, porque él ya está derrotado y subyugado. Jesús le ha dado autoridad sobre el diablo. Y usted tiene el poder de estar firme, tiene el increíble poder de la espada, que es la palabra de Dios, y el extraordinario poder de la súplica. Cuando usted ore en el Espíritu, estará capacitado para vencer a Satanás en esta época de oscuridad y suciedad. Cuarto, el guerrero cristiano y sus aliados. La segunda parte del verso 18 de Efesios 6 dice: y velando en ello con toda perseverancia y súplica por todos los santos. Ahora, note la petición de Pablo en el verso 19. Y por mí, a fin de que al abrir mi boca me sea dada palabra para dar a conocer con denuedo el misterio del Evangelio. Y luego termina diciendo en el verso 24. La gracia sea con todos los que aman a nuestro Señor Jesucristo con amor inalterable. Amén. Amigo, no luchamos solos. Yo necesito que usted ore por mí. A veces los hermanos me dicen: Pastor, estoy orando por usted cada día. Y lágrimas vienen a mis ojos cuando alguien me dice eso, porque sé que hay millones de personas por las cuales nadie ora. Si alguien está orando por usted, usted es una persona bendecida. Necesitamos orar los unos por los otros, los esposos por las esposas por sus esposos, los padres por sus hijos y los hijos por sus padres, los pastores por sus congregaciones y las congregaciones por sus pastores. Estamos en esta batalla espiritual juntos. Y debemos respaldarnos mutuamente en oración, y debemos animarnos unos a otros. ¿Sabe lo que creo? Creo que estamos a las puertas del más grande avivamiento que el mundo jamás ha contemplado. Los eventos están sucediendo en forma rápida. Cuando converso con pastores amigos y les pregunto cómo van en sus ministerios, por lo general me dicen: Adrián, no lo entendemos. Pero Dios se está moviendo en nuestra congregación. Escuche, proteja su corazón, proteja su familia, ore por mí, yo oraré por usted. Y si usted aún no conoce al Señor Jesucristo en forma personal, mi oración será mucho más intensa por usted.
1: Gracias a Dios por los aliados, la armadura y el armamento que podemos usar para derrotar al enemigo y proclamar la victoria en el nombre de Jesús.
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1: Gloria a Dios. Gracias por escuchar hoy al Dr. Adrian Rogers. 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

0: Bienvenidos a Respuestas Hoy. Soy Joe Owen de Respuestas en Génesis. El origen de la moralidad. ¿Se ha preguntado de dónde viene la moralidad? Ahora bien, todos sabemos que las cosas como la bondad y la justicia son buenas, mientras otras cosas como el engaño o el egocentrismo son malas. ¿Pero por qué son estas cosas buenas o malas? Para los evolucionistas, la moralidad debió haber evolucionado junto con nosotros. ¿Pero cómo se evoluciona un concepto inmaterial en un universo naturalista? Y si solo somos animales, ¿por qué hay tales cosas como lo bueno y lo malo en un universo amoral? Además, los animales no tienen ningún concepto de la ética. Y si la moralidad evolucionó, puede seguir evolucionando, por lo cual el bien y el mal no son absolutos, sino que son estándares arbitrarios. La moralidad no evolucionó, vino de nuestro Creador y se revela en su palabra y también en la revelación general.
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1: En Marcos 12:41, Jesús cuenta la historia de la mujer que dio todo lo que tenía para vivir y lo entregó a la iglesia. Esa historia me recuerda a mi bisabuela, quien entregó su anillo de diamantes a su iglesia. Ella quería devolverle al Señor lo que tenía. ¿Estás dando al Señor el 10% de lo que ganas? ¿O te aferras a tu dinero? El dinero que ganamos no es nuestro, es del Señor. Cuando morimos, no nos llevamos nada. Examina hoy cuánto estás devolviendo al Señor. Nunca es demasiado tarde para comenzar. Ya sea que ganes poco o mucho, debemos devolvérselo a Dios porque todo le pertenece.
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1: Recientemente me acordé de un tiempo el año pasado, cuando parecía que el Señor estaba muy lejos de mí. Parecía como que Dios se había ido de viaje, que estaba muy, muy lejos. Había una oscuridad en mi alma. Cuando yo oraba, parecía que mis oraciones no llegaban al techo. Era muy desalentador. Esto sucedió por varios días, hasta que sentí que el Señor me demostró lo que estaba sucediendo. El Señor me recordó acerca del rey David y su pecado de adulterio y asesinato. David era excepcionalmente dotado con dones espirituales. Él poseía lo que la Biblia dice, un corazón conforme al de Dios. Pero un año después de su pecado, él realmente no entendía la perspectiva de Dios del mal que había hecho, hasta que el Espíritu de Dios, a través de un profeta, lo confrontó. Y luego se arrepintió de todo corazón, porque cuando nuestro corazón está abierto al dirigir de Dios, el Espíritu de Dios nos puede revelar cualquier pecado que hay en nosotros. Y un pecado que Dios me demostró que Él verdaderamente odia es el orgullo espiritual, que fácilmente se puede esconder en el corazón de sus hijos. El orgullo espiritual es una creencia sutil que espiritualmente somos un poco mejor que los demás. Quizá porque pensamos que tenemos más hambre espiritual o más conocimiento acerca de Dios que los demás. Pero la verdad es que nosotros no podemos tomar el crédito por esto, porque todo lo bueno en nuestra vida viene por la gracia de Dios. El Señor me estaba demostrando estas cosas, cuando de repente, así como al rey David, el Señor me demostró que este pecado de orgullo espiritual comenzó a encontrar un lugar en mi corazón después de un encuentro que Radio Nueva Vida tuvo en Fresno. Y Él me dijo que Él resiste al altivo, pero da gracia al humilde. Luego entendí que cuando yo me sentía muy distante de Él, era porque Él me estaba resistiendo a mí. Él estaba peleando contra mí. Esto explica por qué yo sentía que Él estaba muy lejos de mí. Sí, Dios resiste al altivo y da gracia al humilde. Bueno, aunque fue difícil, estuve de acuerdo con Dios y le pedí perdón. Así como David, le pedí que restaurara el gozo de mi salvación. Y le agradecí por tratar con este problema en mi vida que Él había encontrado tan repulsivo. El Señor me recordó del verso bíblico en Romanos 12:2 que dice: No se amolden al mundo actual, sino sean transformados mediante la renovación de su mente, así podrán comprobar cuál es la voluntad de Dios, buena, agradable y perfecta. Dios me estaba demostrando que Él quiere un acceso continuo en nuestra vida para moldearnos y formarnos, así transformándonos a la imagen de su Hijo. Y como puede ver, constantemente estoy aprendiendo. Todos necesitamos entregar nuestra vida a Dios constantemente, porque al hacer esto podemos ser transformados. Recientemente me enteré que mi vecino había muerto de repente. Me quedé atónito. Su muerte me recordó que la vida es cosa seria y muy corta. Estoy muy agradecido por la promesa de Dios que dice que al entregar nuestra vida a Él, Él siempre nos llevará en triunfo por medio de Jesucristo nuestro Señor. 2 Corintios 2:14. Hoy le quiero animar para que no se amolde al mundo actual, sino sea transformado mediante la renovación de su mente, así podrá comprobar cuál es la voluntad de Dios, buena, agradable y perfecta. Dios quiere un acceso continuo a nuestra vida para moldearnos y formarnos a la imagen de su Hijo glorioso.
0: Hasta la próxima vez. Este es Felipe. Dios le bendiga.
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1: Vamos a orar y pedir la protección de Dios.
2: Ay, mira, querida, tú sabes muy bien lo que pienso acerca de las oraciones y la religión. Mis pistolas son más, más tangibles y más reales que la oración. Yo solo confío en mis pistolas.
3: Oye, tía Elena, a juzgar por lo que acabamos de escuchar, parece que tu historia para hoy está muy, pero muy interesante.
4: Ah, es una de mis favoritas, tío Daniel.
3: Y estoy seguro de que todos nuestros oyentes quieren escucharla. Así que, si deseas, puedes comenzar ahora mismo.
4: Mi historia se llama El libro robado. Hace muchos años, durante la depresión económica de los años 30 en los Estados Unidos, el señor Jorge Medina tomó un trabajo provisional como vigilante nocturno en un almacén de madera.
2: Ay, este trabajo no es tan malo. Es mejor este que no tener nada. Ay, ya he estado aquí por una semana y no ha sucedido nada todavía.

0: más, voy a tener abierta esta caja fuerte. Ahí deben haber por lo menos unos 10.000. Lo suficiente para que me dure un largo tiempo. Este lugar es fácil.
1: ¡Alto! ¡No se mueva! ¡Apague ese taladro! ¡Échalo al suelo! ¡Ahora! ¡Levántese y rápido!
0: ¡No
1: se mueva! ¡Ni un dedo! ¡Está arrestado!
0: ¿Qué va a hacer conmigo?
1: ¡No se mueva y ya verá! Operadora, conécteme con la policía. Es una emergencia.
0: Hey, mire, amigo, hagamos un trato entre usted y yo.
1: ¿Es el departamento de policía? Le habla Jorge Medina, el sereno de la compañía de madera El Cedro. Acabo de apresar a un ladrón tratando de abrir la caja fuerte. Sí. Está bien.
0: Mire, señor Medina, ya me han pescado 3 veces. Esta vez seguro que me van a tirar la ley encima. Pueden ser 15, 20 años. Usted no querrá que pase el resto de mi vida en la prisión, ¿verdad que no?
1: Simplemente estoy cumpliendo con mi deber.
0: Pero piense, mis hijos van a estar sin padre por 20, 30 años. Vamos, hagamos un trato, ¿eh? Deben haber unos 10.000 en esa caja fuerte. Usted puede quedarse con la mitad. ¿Qué? ¿No vas a entrar en el trato?
1: Lo voy a entregar a la policía tan pronto como llegue.
0: Ajá, ¿no? Bueno, escúchame ahora. O haces el trato, o vas a tener que lamentarlo. Me las vas a pagar, aunque tenga que esperar 50 años.
1: ¿Vas a ir a parar a un lugar donde no puedes cobrarte nada?
0: Sí, sí. Pero algún día yo voy a salir. Y entonces será tu vida o la mía.
2: Ya han pasado 25 años. Jorge Medina tiene ahora 2 niños y una esposa encantadora.
3: Jorge.
1: Dime, querida.
3: Quiero hablar contigo.
1: Muy bien, ¿de qué se trata?
3: Hoy llegó una carta certificada. La envió uno de los guardianes de la penitenciaría.
1: ¿De un carcelero? ¿De la penitenciaría?
3: Sí, mira, aquí está.
1: A ver. Apreciado señor Medina, siento que es mi deber informarle que el sujeto Manolo García fue dejado en libertad esta mañana y que él mismo planea vengarse de usted por haber sido el responsable de su captura. Generalmente ignoro amenazas como esas, pero por alguna razón me parece que García está determinado a cumplir lo que ha prometido. Le aconsejo que obtenga toda la protección que sea necesaria para su seguridad.
3: ¿Vas a pedir la protección de la policía?
1: Por supuesto que no.
3: ¿Qué vas a hacer entonces?
1: Nada. Solamente salir a limpiar mis 2 pistolas y mi escopeta de caza.
3: ¡Ay, esas pistolas! Yo creo que son tan peligrosas como el mismo ladrón.
1: Eso no tiene sentido. Las pistolas no son peligrosas si uno sabe cómo manejarlas.
3: Bueno, vamos a orar y pedir la protección de Dios.
1: Mira, querida, tú sabes muy bien lo que pienso acerca de las oraciones y la religión. Mis pistolas son más... más tangibles y más reales que la oración. Yo solo confío en mis pistolas. Gracias, ¿eh?
2: La noche siguiente, la familia Medina salió para visitar a algunos amigos y su casa quedó vacía y silenciosa. Afuera, en las sombras tenebrosas de los arbustos, una alta y siniestra figura se deslizó sigilosamente hacia la ventana que daba a la sala de la casa.
0: Ajá, aquí es donde vive. Muy bien. Y no está en la casa. Voy a saltar por esta ventana y lo voy a esperar. Yo y esta pistola. Ajá. La ventana no está con seguro. Voy a treparme y saltar hacia adentro. Es mejor que la cierre otra vez. Ahora voy a buscar un lugar seguro donde esconderme y esperar que ese tipo llegue. Yo y este gatillo. Ahí vienen. Es solo la mujer y los 2 chicos.

0: Me pregunto dónde estará él.
1: Mami, ¿por qué papi tuvo que ir a la oficina?
2: No dijo, pero me imagino que regresará pronto.
3: Espero que papá no se encuentre con ese ladrón viejo y sinvergüenza.
1: Carlitos, Jesús nunca llamó a nadie con esas palabras feas. Él siempre les decía a todos palabras bondadosas. Y nosotros debemos hacer lo mismo.
3: Ah, Manolo García es un hombre malo, ¿y qué?
0: Así que yo soy malo. De verdad que lo soy.
2: Escuchen, Carlitos, y tú también, Mabelita. Vengan acá y siéntense en el sofá. Quiero hablar con ustedes.
3: Muy bien.
1: Sí, mamá.
0: Están viniendo para acá, para el sofá.
2: Carlitos, tu hermana tiene razón. No hay casi ninguna persona que sea mala completamente. Jesús nos dijo que debemos amar a nuestros enemigos, hacer bien a los que nos odian y orar por los que nos desprecian.
3: ¿Realmente se supone que amemos a ese ladrón Manolo que quiere vengarse de papá?
2: Sí, Carlos.
3: Pero puede que le haga daño a papá y a nosotros también.
2: Siempre que amemos a nuestros enemigos, no tendremos nada que temer. Jesús cuidará de nosotros.
3: ¿Tú no le tienes miedo a nada, mamá?
2: No, Carlitos.
3: ¿Ni siquiera a ese ladrón Manolo?
2: Jesús nos va a proteger de todo peligro.
3: Papá dijo que las pistolas son las que lo van a proteger a él.
2: Jesús nos puede proteger más que todas las pistolas del mundo.
1: ¿Y Jesús va a proteger a papi, aunque papi ahora no confía en Jesús?
2: Algún día tu papá va a descubrir cuán inútiles son sus pistolas contra el enemigo.
3: De todas maneras, espero que el ladrón no se aparezca por aquí.
2: Eso esperamos todos, Carlitos.
3: Bueno, si viene, ¿quién irá a disparar primero? ¿El ladrón o papi?
2: Ninguno de los dos, Carlos. Pero mira, ya es hora de que ustedes dos estén en la cama. Vamos a hacer el culto y después se van a dormir. Carlitos, corre y busca la Biblia. Vamos a leer algo y después oraremos.
0: Sí. Jesús lo protege. Pero no de mí. Nada podrá protegerlo de mí.
3: Aquí está la Biblia.
2: Voy a leer los versículos 43 y 44 del capítulo 5 del libro de Mateo. Oísteis que fue dicho: amarás a tu prójimo y aborrecerás a tu enemigo. Pero yo os digo, amad a vuestros enemigos, bendecid a los que os maldicen, haced bien a los que os aborrecen y orad por los que os ultrajan y os persiguen. Ay, ya es tarde, así que vamos a tener solamente una oración. Mabelita, tú.
1: Sí, mamá.
2: Vamos a cerrar nuestros ojos.
1: Querido Jesús, te doy gracias por la mamá y el papá y el hermano tan bueno que tengo. Ayuda a papi para que te ame y confíe en ti como nosotros lo hacemos. Perdónalo si no lo hace, porque es que él no te conoce como nosotros te conocemos. Y tampoco ese señor Manolo te conoce. Por favor, ayúdalo a ser bueno y a no hacerle daño a papá ni a nosotros. Yo también lo amo como tú lo amas a él. Bueno, hasta mañana, querido Jesús. Amén.
4: Momentos después, papá llegó a la casa. Cuidadosamente revisó sus pistolas, cerró las puertas y ventanas con seguro y subió a su habitación para dormir. Manolo, el ladrón, ahora había quedado solo, así que silenciosamente salió de su escondite.
0: Ese es el tipo que me mandó a la cárcel. No puedo entender cómo un ratón como él puede tener una hija tan buena. ¿Y oró por mí? Nunca nadie había orado antes por mí. Por el viejo Manolo, el ladrón. Y pensar que oró para que no le hiciera daño a ella.
5: ¿Hacerle daño?
0: ¿Yo? No la tocaría ni en un millón de años. Y me parece que... me parece que si le hago daño a su papá, le voy a hacer daño a ella, así que... no, no lo voy a hacer. Ay, ese tal Medina no sabe la suerte que tiene. Me pregunto, este libro, esta Biblia de la que ella leyó, seguro que me gustaría tenerla. A ellos no le importará que me siente aquí por un rato.
6: Jorge, Jorge, despiértate.
7: ¿Qué es lo que pasa?
6: Despiértate. Manolo, el ladrón, estuvo aquí anoche.
7: ¿Manolo, el ladrón aquí?
6: Sí, estaba aquí mismo, en esta casa, escondido detrás del sofá de la sala.
7: ¿Pero cómo sabes todo eso?
6: Dejó una nota para ti.
7: A ver. Señor Medina, yo estaba escondido detrás del sofá cuando su esposa y sus hijos llegaron a la casa. Había entrado para matarlo, pero no pude. Y todo fue por causa de su pequeña niña y el Jesús que ella tiene. Usted es más miserable que yo por no amarla más a ella y a su Jesús. Por el bien de ella voy a perdonarle la vida y saldré por donde mismo entré. Solo me llevo una cosa, la Biblia que su señora leyó. Voy a leerla y voy a tratar de amar a mis enemigos como lo hace su niña, Manolo García. Bueno, yo no sé ni qué decir.
6: ¿Por qué no hablas con Mabelita?
7: ¿Ya se levantó?
6: Ninguno de los dos niños se ha levantado.
7: Creo que voy a ir a hablar con ella. ¿Estás despierta, Mabelita?
1: Sí, papi. Buenos días, papi.
7: Buenos días.
1: Manolo, el ladrón no te agarró anoche, ¿verdad que no?
7: De eso precisamente te quiero hablar, Mabelita.
1: ¿Qué pasa con él, papi?
7: Mira, Manolo, el ladrón, entró aquí anoche, mientras nosotros estábamos afuera y él... bueno, estaba escondido detrás del sofá cuando tú y Carlitos y mamá entraron en la casa.
1: ¿Estuvo escondido allí todo el tiempo?
7: Evidentemente sí. Pero mira, él oyó cuando tú oraste por él y eso... eso le tocó el corazón. Y bueno, no me hizo daño a mí cuando regresé a casa.
1: Oh, yo creo que él es un hombre bueno.
7: Hijita, ya comienzo a ver que el amor es la mayor fuerza del mundo. Quizá por eso dicen que Dios es amor.
1: Papi, Jesús es amor y Él ama a todos.
7: Ay, sí, estoy empezando a entenderlo.
1: Oh, papi, ¿vas a ir a la iglesia con Carlitos y mami y yo para que así puedas aprender de Jesús y su amor?
7: Hijita, creo que es lo menos que podría hacer.
1: Oh, papi, te quiero mucho.
4: El señor Medina cumplió su promesa. Asistió a la iglesia y con el tiempo llegó a ser un devoto cristiano. Compró una Biblia para reemplazar la que Manolo García le había robado y desde ese día toda la familia Medina la leía fielmente y celebraba el culto familiar. Parecía que el episodio con Manolo García había terminado, pero en realidad no lo fue. La familia Medina y Manolo García estaban destinados a entrar nuevamente en contacto. ¿Pero cómo? ¿Cuándo? ¿Dónde?
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8: 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Regresemos a nuestra historia para hoy titulada El libro robado.
10: La experiencia de la familia Medina con Manolo García fue prácticamente olvidada hasta que un día el señor Medina llegó corriendo a la casa.
7: Carlitos, Mabelita, mamá, vengan todos aquí.
1: Sí, ¿Qué quieres, papi?
6: ¿Sí?
7: Tengo algunas noticias para mi familia y son de enorme importancia.
1: ¿Qué es, papi?
3: Dinos, papi.
6: Oh, ¿qué es?
7: Nos vamos de vacaciones.
1: ¡Oh, de vacaciones!
3: ¿Cuándo, papi?
6: ¿Dónde?
7: Vamos a ir a un lago que está en los bosques del norte.
1: ¡Oh, cuándo, papi?
3: ¿A dónde?
1: ¿Cuándo?
7: Vamos a salir el próximo lunes por la mañana.
1: ¡Oh, casi no puedo esperar!
7: Bueno, un momento, esperen un poco. Tenemos muchas cosas que preparar, así que... Bueno, todo el mundo manos a la obra y ayudar.
1: ¡Ahora mismo, papi!
3: ¡Ay, claro que sí, papi!
6: ¡Claro que sí, ahora mismo!
7: Muy bien, las cosas están en el auto. ¿Estamos listos? Pues nos vamos a nuestras vacaciones.
1: ¡Uy! ¡Esto sí que es divertido!
3: ¡Nuestras primeras vacaciones!
6: ¡Ay, qué alegría!
3: ¡Qué bueno! ¡Qué bueno, Mabelita! ¡Qué bueno!
1: ¡Qué bueno, mami! ¡Estoy contenta!
3: ¡De vacaciones!
7: Bien, familia. Ahí está la cabaña donde viviremos por las próximas 2 semanas.
3: ¡Ay! ¡Miren el lago! ¡Ay, qué grande, hermanita!
1: ¡Esto va a estar bueno!
3: ¡Ay! ¡Vamos a estar solitos por 2 semanas!
7: Bueno, familia, ¿qué vamos a hacer hoy?
3: Vayamos a explorar.
7: Todos los que estén de acuerdo digan sí.
3: ¡Sí!
7: ¡Ah! Parece que perdiste, Carlitos. ¿Qué? ¿Alguna otra sugerencia?
1: Tengamos un picnic en esa isla.
3: Ay, buena idea. Así puedo explorar la isla.
7: Todos los que estén a favor de tener un picnic en la isla, digan sí.
1: ¡Sí!
3: ¡Sí!
7: Está votado. Salimos dentro de 15 minutos, si es que la mamá puede tener el almuerzo listo para ese entonces.
6: Lo puedo tener listo dentro de unos 14 minutos y medio.
7: El bote sale del muelle de los Medina en 15 minutos, exactamente.
1: Oh. ¡Ay, papi!
3: ¡Ay, qué bueno, papi! ¡Qué bueno!
7: Bájense y tendremos el picnic en la playa.
6: ¿En esta agua? ¿No puedes encontrar un muelle para desembarcar?
7: Ay, el agua no te va a dañar. Bájense. Vamos, todo el mundo afuera.
3: ¡Mira, Mabelita! ¡Mira allá! ¡Un trampolín!
1: Oh, sí, es un trampolín, ¿no es verdad?
3: ¡Ay, vamos a nadar!
1: ¡Vamos!
7: Un momento, niños. Todos iremos a nadar después que hayamos encontrado un lugar para comer.
3: Ese lugar parece ser un buen sitio para comer.
7: Bueno, vamos a ver si es bueno o no. Mi amor, el almuerzo estuvo delicioso.
3: Papi, ¿puedo ir a explorar el otro lado de la isla?
7: Voy contigo.
1: Yo también.
7: ¿Y tú, mi amor?
6: No, no, yo no, gracias. Me voy a quedar aquí a descansar.
7: Regresaremos más o menos en 1 hora. Este es un lugar hermoso. ¡Qué arroyo más lindo y transparente!
3: Y también hay peces, y de los grandes. ¿Los ves?
1: Y mira al otro lado del arroyo. ¡Qué lindas flores! Papi, ¿puedo ir a recoger algunas?
7: Todos vamos. Por aquí. Niños, yo voy primero para mostrarles cómo se cruza un arroyo sobre las piedras. Cuando era muchacho, solíamos vivir cerca de un arroyo grande que... ¡Oh!
3: Papi, ¿te lastimaste?
1: Estás empapado.
7: Yo debo haberme torcido un tobillo. No, me duele mucho.
3: Voy a correr y traer a la mamá.
7: Oh, no, no, no, no, no, no lo hagas, hijo.
3: Sí,
7: no,
3: sí.
7: No, no. Ustedes me pueden ayudar. Vamos, ven. Me van a servir de muletas. Anda, a ver, los dos. Vamos a regresar donde está la mamá sin que la alarmemos innecesariamente. ¡Ay, ya!
6: Era hora de que regresaran. Ya me estaba preocupando que ustedes...
1: Oh, ¿qué te pasa?
6: pasa, Jorge?
7: No, nada, simplemente...
6: ¡Nada! Mírate el tobillo. Está inflamado y se te ve tan grande como tu rodilla.
11: Mami, papi se cayó al agua.
1: Estábamos tratando de cruzar un pequeño arroyo.
11: Y se resbaló sobre unas piedras y se partió el tobillo.
7: No está partido. Ay, probablemente esté torcido.
6: Ah, como quiera que sea, tenemos que llevarte al doctor inmediatamente. Carlitos, corre y prepara el bote.
11: Está bien, mami.
6: Mabelita, ayúdame. Tenemos que llevar a tu papá ahora mismo al bote.
11: ¡Ay! ¡El bote no está ahí! ¡Alguien tiene que haberlo robado!
7: ¿Estás seguro?
11: Sí, sí. Lo busqué por todas partes.
7: No, es que tiene que estar por algún lado.
6: Esperemos que sí.
7: Carlitos, ayúdame. Tenemos que llegar a la playa y encontrar ese bote ahora mismo. ¡Allí está! ¡Por allá! ¡A la deriva!
6: Oh, seguro que no lo amarramos firmemente.
11: Yo voy a nadar y traerlo.
7: No, Carlitos. Está muy lejos como para nadar.
6: Pero tenemos que llevarte a tierra firme a ver al doctor.
11: Voy a hacerle señales de humo para que nos auxilie.
1: Pero está lloviznando.
6: Estábamos tan ocupados pensando acerca del papá que no nos dimos cuenta que una tormenta se aproximaba.
7: Oye, parece ser una tormenta bastante fuerte.
1: Está lloviendo.
6: Rápido, pongámonos bajo ese árbol.
7: No, en una tormenta eléctrica el árbol es el peor lugar para refugiarse.
11: Ese cayó bastante cerca.
7: Será mejor que nos quedemos aquí mismo, en campo abierto.
11: ¿Por qué no hacemos una carpa con esta frazada?
7: Buena idea. No va a ser como una carpa, pero peor es nada.
6: Parece que esta tormenta no va a terminar nunca.
1: Estoy completamente mojada.
7: Lo estamos todos, hijita. Esta frazada no nos protege muy bien. Vaya, me parece que la tormenta está pasando un poco.
6: Esperemos. Esta frazada
12: Hola.
6: No está... ¿Hay alguien allá afuera?
7: Sí. Estamos debajo de la frazada.
12: Diría que no es una buena carpa.
7: Y yo también.
1: Me pregunto, ¿quién será?
12: Si sale, me gustaría ayudarles.
7: Pero aún llueve.
12: No, ya paró. Lo que ustedes escuchan son las gotas de agua que caen sobre la frazada.
7: Oh, bueno, sí. Es verdad. Ya no está lloviendo.
12: Mi apellido es Espinosa. Soy vecino suyo. Allá en la ciudad donde ustedes viven.
7: Oh, sí. He tenido intenciones de visitarle y llegar a conocerle, señor Espinosa. Mire, esta es mi esposa y mi familia.
1: Vinimos aquí a la isla para tener un picnic.
11: Entonces, papi se cayó y se lastimó el tobillo.
1: Y perdimos el bote.
11: Y ahora estamos empapados con la lluvia.
7: Eso resume la situación. Ya está bueno.
12: Les vi venir esta mañana. Entonces, más tarde, como vi que su bote estaba a la deriva, se los traje de regreso.
7: Gracias, señor Espinosa. Mi tobillo necesita atención médica, así que... ¡Uy, ay! Bien, si nos disculpa, será mejor que sigamos.
12: Vengan conmigo en mi bote.
11: ¿Vamos a dejar nuestro bote aquí?
12: No, hijito, lo remolcaremos con mi bote. ¿Se siente cómodo, señor Medina?
7: Sí, señor Espinosa. Ay, usted sí que es un buen vecino.
12: Trato de serlo. Gracias a su niñita.
7: Gracias a mi niñita.
12: Sí, señor Medina. Le dije que mi apellido era Espinosa y en verdad lo es. Pero en otro tiempo no lo era. Antes me llamaba García. Manolo García.
7: Manolo García. ¿Usted? Oh. No lo reconocí. Oiga, usted ha cambiado, ¿eh?
12: Sí, he cambiado. Y en más de una manera. Un libro me cambió. Un libro robado. Y la oración de su niñita. La oración que hizo la noche que estaba escondido detrás del sofá.
1: Señor Manolo, ¿mi oración le cambió realmente?
12: Tu oración me hizo desear ser exactamente como tú. Y el libro me mostró cómo llegar a serlo.
7: Me imagino que cuando habla usted del libro se refiere a la Biblia.
12: Ah, sí. La Biblia que robé de la sala aquella noche. ¿Se imaginan? Robar un libro que enseña a no robar.
7: Digamos que ese libro es un regalo nuestro para usted, ¿eh?
12: Ciertamente sí, quiero quedarme con esa Biblia. Significa tanto para mí. pero me gustaría pagársela o reemplazarla con otra.
6: Oh, no, no es necesario.
7: Su vida cambiada es suficiente paga. Y ahora dos veces usted ha salvado mi vida.
12: Señor Medina, no fui yo. Fue su niñita. Ella, sus oraciones y la Biblia.
1: ¿Usted ama a todos ahora, señor Manolo?
12: Seguro que sí. Y por favor, llámame tío Manolo. ¿Está bien así?
1: Está bien, tío Manolo. ¿Tú también amas a papi?
12: El amor es algo extraño. Ay, ese libro dice que hay que amar a nuestros enemigos. Bueno, he tratado de hacer justamente eso. Pero encuentro que... bueno, que no puedo. O sea, que una vez que comienzo a amar a la gente, encuentro que ya no tengo más enemigos. Todos son mis amigos.
3: ¿También yo podría llamarle tío Manolo?
12: Por favor, hazlo, Carlitos.
3: Tío Manolo,
12: eso es.
3: ¿Podría manejar el bote?
12: Ahí lo tienes, capitán.
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15: Que el Señor les bendiga.

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0: Bienvenidos a Respuestas Hoy. Soy Joe Owen de Respuestas en Génesis. Los geólogos seculares tienen dificultad para explicar cómo los químicos correctos y también las condiciones improbables que se necesitan para formar esmeraldas se juntaron en el momento correcto. Bueno, eso es porque ignoran la historia que se encuentra en la Biblia. Los ingredientes no comunes que se necesitan para formar esmeraldas son diferentes tipos de rocas. Se encuentran el uno con el otro cuando son transportados y combinados por agua caliente. Estas condiciones se pueden dar solo cuando hay movimientos mayores en la tierra y cuando hay aguas crecientes durante la formación de montañas. El diluvio de los días de Noé provee el perfecto escenario para que pase esto. Las esmeraldas son un producto del juicio global de Dios. Nos deberían de recordar de su juicio y su misericordia, creando belleza desde las cenizas.
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Bienvenidos a Respuestas Hoy. Soy Joe Owen de Respuestas en Génesis. Cada año se recuerda a los cristianos constantemente. ¡Hey! Conserven a Cristo en la Navidad. ¿Pero realmente es esa la manera en que debemos verlo? Verá, si batallamos para conservar a Cristo en algo, como en una celebración de Navidad, entonces eso se ha vuelto el objeto y no Cristo. Pero en 2 de Corintios 10 se nos dice llevar todo pensamiento a la obediencia a Cristo. No se nos dice que hagamos a Cristo obediente a nuestros pensamientos, sino nuestros pensamientos obedientes a Él. Así como todos debemos someter la Navidad a Cristo. Cualquier otra cosa es poner el día antes de Cristo o simplemente reemplazar a Cristo con otra cosa. Este año no simplemente conserve a Cristo en la Navidad, conserve la Navidad en Cristo.

0: se debería de tratar completamente de él y del mensaje de su gran evangelio salvífico.
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0: 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En Marcos 12:41, Jesús cuenta la historia de la mujer que dio todo lo que tenía para vivir y lo entregó a la iglesia. Esa historia me recuerda a mi bisabuela, quien entregó su anillo de diamantes a su iglesia. Ella quería devolverle al Señor lo que tenía. ¿Estás dando al Señor el 10% de lo que ganas? ¿O te aferras a tu dinero? El dinero que ganamos no es nuestro, es del Señor. Cuando morimos, no nos llevamos nada. Examina hoy cuánto estás devolviendo al Señor. Nunca es demasiado tarde para comenzar. Ya sea que ganes poco o mucho, debemos devolvérselo a Dios porque todo le pertenece.
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0: Hola, soy Felipe, su siervo de Radio Nueva Vida.
1: Hace tiempo vino un joven a Radio Nueva Vida para pedir oración. Otras dos personas y yo íbamos a orar por él. Una de estas personas era Irma, la que traduce mis programas. Dios ha bendecido a Irma con una gran sensibilidad espiritual. La otra persona era mi amigo David. David y yo hemos sido compañeros de oración por más de 24 años. Muchas veces hemos orado juntos por las personas, así como lo íbamos a hacer en este día. David se crió en un hogar cristiano, pero por un tiempo él se alejó de Jesús y se involucró con las fuerzas de la oscuridad. Después de un tiempo, Jesús lo rescató en una manera maravillosa. Pero Dios usó el tiempo que él anduvo sirviéndole a Satanás para enseñarle acerca de la batalla espiritual intensa que se está llevando a cabo en nuestro mundo. Ahora David es muy dotado en la guerra espiritual y la liberación. Por 30 años, él ha ayudado a la gente que quiere ser libre, escapar de las garras de Satanás a los brazos de Jesús. Él nunca ha salido buscando por quién orar, sino que Dios siempre le ha traído a la gente. Así como a un hombre desesperado que abrió las páginas del directorio telefónico y en desesperación clamó a Dios diciendo, Dios, si tú eres real, permite que esta persona me ayude. Y al decir esta oración, al azar escogió el número del teléfono de David entre los miles y miles de nombres en el directorio. Luego llamó y preguntó, ¿conoces a Dios? ¿Me puedes ayudar? Y Dios usó a David para liberar a este hombre de las influencias satánicas. Así que en este día, los tres de nosotros estábamos esperando a este joven que llegara para orar por él. Cuando él entró a mi oficina, inmediatamente vimos que un espíritu maligno se comenzó a manifestar en él y su rostro cambió dramáticamente. El demonio transformó el rostro de este hombre. Sus ojos estaban llenos de ira. Primero, él volteó hacia mi amigo David, a quien nunca había visto, y lo escupió en la cara y le dijo que era un traidor, porque David había regresado con Jesús. Luego volteó con Irma y con una mirada feroz le dijo una grosería. Pero el joven no hablaba español. Fue el espíritu quien dijo la grosería en español. Y tú, mirándome a mí, con ira, dijo, te voy a matar. Y se movió y se me vino encima, hasta que le dije, en el nombre de Jesús, detente y siéntate. Y mirándome con gran odio, obedeció y se sentó, por el poder y la autoridad de Jesús. Luego exclamó, tú eres un tonto, no puedes contra nosotros, somos muchos, qué tonto eres. Pero el Señor estaba con nosotros, e inmediatamente le dijimos al Espíritu que se quedara quieto y se callara, y tranquilamente le dije, es verdad que soy un tonto, pero soy un tonto por Jesús. Y sí, ustedes son muchos, yo lo sé, pero el Espíritu de Jesús vive en mí. Tú conoces a Jesús, ¿verdad? Porque ustedes lo han visto a Él en toda su gloria y su esplendor. Y ahora, en Jesús, se nos ha dado autoridad sobre ustedes. Entonces le ordenamos a este demonio que soltara a este joven para poder hablar con él. Luego el joven regresó en sí, muy desorientado, preguntando que qué había sucedido. Le explicamos lo que había sucedido y luego con la ayuda de Dios oramos por su liberación. Es probable que usted no oiga hablar acerca de estas cosas en otros programas de radio. Y no es mi intención asustarlos ni tampoco exaltar estas cosas. Yo les comparto esto porque yo creo que es tiempo que el pueblo de Dios despierte a la realidad de la batalla espiritual violenta que está a nuestro alrededor y que reconozcan plenamente la autoridad que Jesús ha dado a cada uno de sus discípulos para libertar a los cautivos.
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0: Conforme nuestros hijos crecen, van adquiriendo responsabilidades y a la vez privilegios. Con nuestra guía, ellos aprenden a tener orden y estructura. Tener conversaciones frecuentes es saludable porque reafirmamos la conducta esperada y recordamos las reglas. Si éstas se incumplen, hay consecuencias. En esos momentos debemos ser firmes porque tratarán de manipular con súplicas y promesas. Firmemos un contrato donde establezcamos claramente las normas y las consecuencias al no cumplirlas. Este debe ser escrito en términos positivos, producto del diálogo y la negociación. Cuando los límites son claros, nos aseguramos una sana convivencia y el respeto mutuo entre todos los que conformamos la familia. Le habla Sixto Porras de Enfoque a la Familia.
1: Visite enfoquealafamilia.com.

Momentos de la creación. ¿Fue el rey David al centro comercial? Hola, soy Milton de los Santos en Momentos de la creación. Los centros comerciales o áreas de compras son lugares inmensamente populares hoy en día. Los arqueólogos ahora se están preguntando si los centros comerciales se originaron en el siglo XI a.C. Los arqueólogos por mucho tiempo han especulado sobre el propósito de las edificaciones que ellos llaman edificios con pilares tripartitos. Estos eran edificios largos, rectangulares, que estaban divididos en tercios por dos filas interiores de pilares. 35 de estos edificios se han encontrado en 12 sitios. Algunos pensaban que eran bodegas, otros sugieren que eran establos. Su tamaño y el grosor de sus paredes dejaron en claro para los arqueólogos que estos no eran casas privadas, ni nunca se ha encontrado un plato casero usado en uno de ellos. Pero muchas vasijas nuevas y nunca usadas, incluyendo lámparas que no tienen hollín, han sido encontradas en ellos. Además, evidencia de ventanas altas se ha encontrado en un sitio. Basado en esta y otras evidencias, un arqueólogo ha sugerido que estos edificios eran de hecho mercados tales como aquellos descritos en Primera de Reyes 20:34. Estos se originaron en la tierra que Ben-Hadad gobernó. David pudo haber ido al centro comercial, ya que los filisteos los tenían. Pero el rey Hadad parece haber sido activo en hacer construir centros comerciales en Judá. Tal vez aquellas personas hace 3.000 años no eran tan diferentes a nosotros hoy en día. 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

0: Soy Eduardo Palacio con Pautas para Vivir. Jonathan siempre se divertía con sus compañeros de trabajo en la tienda donde vendían zapatos, pero se sorprendió al ver cómo sus amigos mentían cuando querían un día libre o cuando llegaban atrasados al trabajo. Un día, Jonathan se hizo tarde. Cuando finalmente llegó al trabajo, no inventó una historia, solo admitió que había estado viendo televisión y perdió la noción del tiempo. Fue reprendido, pero dio un ejemplo a sus amigos sobre decir la verdad. Algunas mentiras son más devastadoras. Pueden comenzar como una exageración o suposición. No obstante, engañar deliberadamente a las personas es un problema desenfrenado, tanto en la cultura de los inconversos como en la cristiana. Las personas sufren como resultado del fraude financiero, psicológico y emocional. Es por eso que el libro bíblico de Lucas advirtió que sería mejor atar una piedra alrededor de su cuello y tirarse al agua que engañar a los inocentes. Satanás es el principal mentiroso porque su trabajo constante es distorsionar la verdad de Dios. Seamos celosos con la verdad, pero también bondadosos. Si Jonathan se hubiera burlado de sus amigos en la zapatería cuando mentían, puede haber causado más daño que bien. Decir la verdad es una forma en la que nosotros, como pueblo de Dios, rechazamos el mal. Decir la verdad es un testimonio refrescante y buscar la verdad es una forma en la que irradiamos la luz, donde quiera que haya oscuridad.
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Bueno, abra su Biblia, por favor, y vamos a ir ante Dios en oración para poder así continuar nuestro estudio de la omnipotencia de Dios. Oremos al Señor. Amado Padre, hacemos una pausa para agradecerte por la maravillosa salvación que nos has dado. Nos has redimido de la culpa y de la paga del pecado y nos salvas de su poder por tu poder. Es con gozo y gratitud que llegamos ante ti en este día. Padre, gracias por el privilegio de compartir la palabra. Sé que humanamente soy un siervo inútil, pero sé que tu palabra obra en corazones más allá de esto. Te agradezco, Señor, y es el deseo de mi corazón serte fiel y honrarte. Así que, Dios, ayúdame en este día al enseñar tu palabra, que sea de bendición para muchas vidas. Te pedimos por los que van a escuchar este programa, sean salvos o no, sean jóvenes o sean mayores. Dios, obra en sus corazones en este día. Señor, necesitamos tu verdad. Te pedimos que estés cerca de los enfermos, aquellos que están en cama con dolor y enfermedad. Señor, ten misericordia de ellos. Que este día sea una bendición para ellos. Te pedimos todo esto en el nombre del Señor Jesucristo. Amén. Muy bien, estamos tratando el tema de la omnipotencia de Dios. Y al terminar el último programa, estábamos hablando del poder de Dios en la creación. Y vimos que toda la creación puede unirse en alabanza a Dios por lo que Él hizo. Siempre que leo la primera página de mi Biblia, alabo a Dios por lo que Él hizo. Ese capítulo 1 del Génesis me causa un gran regocijo. Le agradezco a Dios, por ejemplo, en Génesis capítulo 1, versículo 3 dice, «Dijo Dios, sea la luz, y fue la luz». Versículo 6 leemos, «Luego dijo Dios, haya expansión en medio de las aguas, y separe las aguas de las aguas, y fue así». En versículo 9 leemos, «Dijo también Dios, júntense las aguas que están debajo de los cielos en un lugar, y descúbrase lo seco». Y tengo subrayado en mi Biblia, y fue así. Versículo 11. Después dijo Dios, produzca la tierra hierba verde, hierba que dé semilla, árbol de fruto que dé fruto según su género, que su semilla esté en él sobre la tierra. Y fue así. Versículo 14. Dijo luego Dios, haya lumbreras en la expansión de los cielos para separar el día de la noche, y sirvan de señales para las estaciones, para días y años, y sean por lumbreras en la expansión de los cielos para alumbrar sobre la tierra. Y fue así. Y de esa manera va contando toda la creación. Piénselo, Dios, por su voz de mando, sus palabras, hizo que las cosas existieran. Lo digo una vez más. La creación alaba a Dios al unísono por su maravilloso poder. Por la palabra de Jehová fueron hechos los cielos y todo el ejército de ellos por el aliento de su boca. Lo leemos en el Salmo 33 y versículo 6. Podemos ver la omnipotencia de Dios en su poder providencial y preservador. Dios no solo creó los cielos y la tierra, sino que también los sostiene. El apóstol Pablo, en la Epístola a los Romanos, capítulo 1 y versículo 26, habla del poder eterno de Dios. Ahora, como el poder de Dios no tiene ni comienzo ni fin, el cristiano no debe temer por la provisión futura de esta vida o la venidera. Eso me reconforta. Dios promete cosas en su palabra y no hay ninguna duda que las cumplirá. Nunca dude de Dios.

Ahorita no tengo temor de que me falte nada. Ahora quisiera enfocar su atención a un versículo, parte de una profecía de Isaías. Leemos en Isaías 45 y versículo 11. Así dice Jehová, el Santo de Israel y su formador. Preguntadme de las cosas por venir, mandadme acerca de mis hijos y acerca de la obra de mis manos. Yo hice la tierra y creé sobre ella al hombre. Yo, mis manos extendieron los cielos y a todo su ejército mandé. Yo lo desperté en justicia y enderezaré todos sus caminos. ¿Se da cuenta? En estos versículos vemos a Dios poniendo al hombre en esta vasta creación y diciendo que va a cuidar de él. Yo lo creo con todo mi corazón. Ahora, la verdad de la omnipotencia divina fue una fuente de seguridad y esperanza para el profeta Jeremías. En el libro de Jeremías, capítulo 32, versículo 7, leemos, «Oh Señor Jehová, he aquí que tú hiciste el cielo y la tierra con tu gran poder y con tu brazo extendido. Ni hay nada que sea difícil para ti». Se trata de un hermoso versículo, una suave almohada para corazones agobiados. Cuando se vaya a la cama esta noche, después de un día difícil que lo dejó preocupado y tal vez con temores, descanse en Jeremías 32:17. Ese versículo lo fortalecerá y le dará la paz que necesita y le dará esperanza. Tenemos tantas promesas en la palabra de Dios, no solo en el Antiguo Testamento, a través de los profetas, sino también en el Nuevo Testamento a través de los apóstoles. Por ejemplo, en Hechos 4, comenzando con el versículo 23, leemos así. Puestos en libertad, vinieron a los suyos y contaron todo lo que los principales sacerdotes y los ancianos les habían dicho. Y ellos, habiéndolo oído, alzaron unánimes la voz a Dios y dijeron, «Soberano Señor, tú eres el Dios que hiciste el cielo y la tierra, el mar y todo lo que en ellos hay, que por boca de David tu siervo dijiste, ¿por qué se amotinan las gentes y los pueblos piensan cosas vanas? Se reunieron los reyes de la tierra y los príncipes se juntaron en uno contra el Señor y contra su Cristo, porque verdaderamente se unieron en esta ciudad contra tu santo Hijo Jesús, a quien ungiste, Herodes y Poncio Pilato, con los gentiles y el pueblo de Israel, para hacer cuanto tu mano y tu consejo habían antes determinado que sucediera. Y ahora, Señor, mira sus amenazas y concede a tus siervos que con todo denuedo hablen tu palabra, mientras extiendes tu mano para que se hagan sanidades y señales y prodigios mediante el nombre de tu santo Hijo Jesús». Cuando hubieron orado, el lugar en que estaban congregados tembló, y todos fueron llenos del Espíritu Santo, y hablaban con denuedo la palabra de Dios. Y la multitud de los que habían creído era de un corazón y un alma, y ninguno decía ser suyo propio nada de lo que poseía, sino que tenían todas las cosas en común. ¿Se da cuenta? Los apóstoles buscaron sus fuerzas en el Dios omnipotente, para que Él les diera el valor que necesitaban para seguir adelante. Y así debe ser con nosotros también. Debe darnos la misma esperanza y ánimo que al profeta Jeremías, los santos del Antiguo Testamento y el Nuevo Testamento. Dios nos creó, tanto a usted como a mí. Por lo tanto, Él puede sostenernos y sustentarnos. Leemos en la Biblia, porque en Él vivimos, y nos movemos y somos, en Hechos 17:28. También leemos en Colosenses 1:17, todas las cosas en Él subsisten. Y en Hebreos 1:3, quien sustenta todas las cosas con la palabra de su poder. El mundo no puede subsistir de no ser por la omnipotencia de Dios. Vemos a la omnipotencia de Dios expresada en nuestra redención. Piensa en todo lo que tuvo que suceder para que se consumara nuestra salvación. La concepción de Jesús en la Virgen María. Lo que fuera del poder de Dios, sí sería inexplicable. Una muestra más de su omnipotencia. Leemos
El Espíritu Santo vendrá sobre ti.

0: ti, y el poder del Altísimo te cubrirá con su sombra, porque nada hay imposible para Dios. Ese fue el mensaje del ángel a María. El poder del Altísimo, el Dios omnipotente, te cubrirá con su sombra. La teología moderna rechaza la idea del nacimiento virginal, dejando al descubierto cuán débil es su Dios. Pero mis amigos, el Dios de la Biblia, omnipotente, trajo lo puro de lo impuro. Su poder preservó a Cristo de los ataques de Satanás. Su poder lo sacó de la tumba y le regresó la vida y lo sentó a la diestra de su majestad en las alturas. Lea las Escrituras y vea cómo Dios por su poder hizo todas las cosas. Cuando nuestro Señor regrese por nosotros en las nubes, con poder y gran gloria, veremos al Redentor, la muestra viva del poder de Dios. Dios y el hombre en una sola persona. Se trata de la unión de dos naturalezas, la divina y la humana, y es una muestra del poder de Dios como nunca antes se vio. Desde mi punto de vista se trata de un misterio y un milagro, pero lo acepto porque está en la Biblia. La muerte de Cristo fue la muerte del Dios hombre. No existe una verdad más reconfortante que saber que el Creador Todopoderoso pasó a ser mi Salvador. Bueno, que cada creyente pueda confiar en la habilidad de Dios. Satanás nos sacaría el regalo de la salvación si eso fuera posible, pero no puede hacerlo por la simple razón de que Dios también puede salvar perpetuamente a los que por él se acercan a Dios, dice Hebreos 7:25, hablando del Señor Jesucristo. Las tentaciones y las pruebas de esta vida nos llevarían a la derrota y a la destrucción. Pero una vez más, leemos allí en Hebreos 2:18, Dios es poderoso para socorrer a los que son tentados. Sí, Dios es poderoso, poderoso para salvar, poderoso para socorrer. Nosotros en nuestra humana debilidad tropezamos y caemos, perdemos el rumbo, pero Dios es poderoso para socorrernos, para evitar que caigamos y presentarnos sin falta ante su presencia con sumo gozo. Él es poderoso para librarnos y salvarnos, porque es un Dios omnipotente. Puede socorrernos porque es omnipotente. Puede sostenernos porque es omnipotente, tiene todo el poder. Como niños recién nacidos, todos nosotros necesitamos alimentarnos. Lo necesitamos para poder crecer y establecernos en nuestra fe. Y qué bendición es saber que la palabra que nos salvó es la misma que nos establece. La palabra de su gracia puede fortalecernos. Y leemos en el libro de los Hechos, capítulo 20 y versículo 32. Ahora, hermanos, os encomiendo a Dios y a la palabra de su gracia, que tiene poder para sobreedificaros. Sí, Dios puede salvar, socorrer, sostener y sobreedificarnos. ¿Se preguntó alguna vez si hay suficiente gracia para cuando usted la necesita? Nunca debemos dudar de ello, ya que leemos en su palabra que su gracia sobreabunda para con nosotros, para que podamos abundar en buenas obras. Sí, Dios puede suplirnos de su gracia. Por último, ningún cristiano debe temer de su futuro después de la muerte. Yo nunca me pregunté si sería resucitado y transformado en la imagen de Cristo. Nunca me molestó, porque en la Biblia así lo leo. El Señor, el cual transformará el cuerpo de la humillación nuestra, para que sea semejante al cuerpo de la gloria suya, por el poder con el cual puede también sujetar a sí mismo todas las cosas. Lo leo allí en Filipenses 3:21. Un día Dios le preguntó a Abraham, ¿hay para Dios alguna cosa difícil? Ahora, la pregunta debe haber sido un desafío para la fe de Abraham en el Todopoderoso. Y recuerde que fue a Abraham que Dios se reveló con ese nombre. Es interesante ver los nombres de Dios y los usos en la Biblia. La primera vez que Dios se reveló a sí mismo como el Dios Todopoderoso fue en Génesis 17 y versículo 1. Dios le dijo a Abraham: «Yo soy el Dios Todopoderoso, anda delante de mí». Abraham, no tienes un Dios pequeño que no puede hablar ni oír. No tienes un Dios que no pueda actuar. Soy el Dios Todopoderoso. Nada es muy difícil para mí. Ahora, después de esa revelación a Abraham, estoy seguro de que Abraham estaba dispuesto a sacrificar a Isaac, ya que leemos en el libro de Hebreos, capítulo 11 y versículo 19, que él contaba con que Dios podía levantar a Isaac de los muertos. Sí, mis amigos, Dios es capaz de doblegar todas las cosas, inclusive la muerte. En todo tiempo y bajo todas las circunstancias, nosotros tendríamos que poder decir: «Jehová es mi luz y mi salvación, ¿de quién temeré?». Como lo dice el Salmo 27:1. Y después leemos en Efesios 3:20 y 21, al llegar a la cúspide de la sección doctrinal de la epístola: «Y a aquel que es poderoso para hacer todas las cosas mucho más abundantemente de lo que pedimos o entendemos, según el poder que actúa en nosotros, a él sea gloria en la iglesia en Cristo Jesús por todas las edades, por los siglos de los siglos. Amén». Mi amigo, el Dios que me salvó es poderoso. Es el Dios todopoderoso, el omnipotente, el Dios de la Biblia, el Dios y Padre de nuestro Señor y Salvador Jesucristo. ¿Es él su Dios, estimado oyente? Ahora, hay algunas cosas que Dios no puede hacer. Estoy seguro que al escuchar eso algunos de ustedes tal vez se ofendan, pero escúchenme bien. Cuando digo que hay cosas que Dios no puede hacer, no me estoy contradiciendo con todo lo que vine diciendo en esta serie de estudios. Dios puede hacer todo lo que desee en su voluntad, pero dado a que su voluntad está limitada por su propia naturaleza, él solo puede hacer lo que está en perfecta armonía con quien es él. Él no puede hacer ninguna cosa contraria a su naturaleza. Ahora usted se preguntará: «Hermano Strauss, ¿qué es lo que Dios no puede hacer?». Bueno, lea 2 Timoteo capítulo 2, versículo 13. Allí dice: «Dios no puede negarse a sí mismo». Dios no es como el hombre, que cambia de opinión o de punto de vista dependiendo de las circunstancias. ¿Se da cuenta? Nosotros somos incrédulos y le negamos, pero él permanece fiel. Un creyente que confió en el Señor por varios años mientras enfrentaba una prueba fue indagada con la siguiente pregunta: ¿qué hubiera sucedido si después de tantos años de confiar y tener fe, al final Dios le fallaba? Ese creyente respondió: «Si Dios me fallaba, hubiera perdido más que yo. Yo solo hubiera perdido mi pobre alma, pero Dios hubiera perdido su reputación». Si bien nosotros somos desleales e infieles, Él siempre permanece fiel a su propia naturaleza. Dios debe completar lo que ha comenzado. En Filipenses capítulo 1 y versículo 6, Pablo dice que Dios completará lo que ha comenzado. Él puede hacerlo. Él no puede desdecirse o contradecir su propia palabra. «Yo tomo a Dios por su palabra, mi amigo, porque todo aquel que invocar el nombre del Señor será salvo». He regresado a ese versículo de Romanos 10:13 cientos de veces en estos tantos años, y mi alma descansa en ese versículo. Yo clamé al Señor, invoqué su nombre hace muchos años y Dios me salvó. Yo creo lo que Él dice. El Dios omnipotente es el Dios que puede salvar a todos los que vengan a Él a través de la fe en Jesucristo. ¿Nunca se puso a pensar que Dios no lo puede engañar? ¿No lo puede hacer? Nosotros sí, ¿se da cuenta? El diablo es el gran engañador y nosotros, los seres humanos, muchas veces somos así también. Pero leemos en la Biblia, en Hebreos 6:18, que es imposible que Dios mienta. Amigos, lo que Dios haya dicho que sucedería, sucederá. Ese es el fundamento de nuestra fe. La palabra de Dios no puede fallar, así como Dios no puede fallar. Esa es el ancla de nuestra esperanza, de la cual nos aferramos. La palabra de Dios nos ofrece un fuerte en contra de las dudas y el desánimo. Se trata de un refugio seguro al cual podemos ir cada vez que las cosas no andan bien. Debemos aferrarnos a las promesas de Dios. Dios es omnipotente, es todopoderoso. No hay nada que Dios no pueda hacer, excepto mentir o engañarnos. Por eso podemos confiar en su palabra. Estaba pensando si tal vez haya alguien hoy escuchando esta transmisión que no ha nacido de nuevo. Tal vez usted nunca ha confiado en Cristo como su Salvador. Mi amigo oyente, ¿por qué no abre su corazón y deja que el Salvador le salve? Él le está llamando a usted y dice: yo soy la puerta, el que por mí entrare será salvo, y entrará y saldrá y hallará pastos. La puerta de salvación está abierta hoy, mi amigo. Entre, por favor. Crea en el Señor Jesucristo y será salvo. Y yo me pregunto si algún amado hermano que nos está escuchando en este momento se encuentra desanimado, si se siente rendido, deprimido. Tal vez su matrimonio no es exitoso, tiene problemas financieros, tal vez usted está enfermo. Oh, que Dios le ayude hoy a ver esto, que el Dios que le salvó es el Dios omnipotente de todo el universo. Él puede hacer cualquier cosa y todo lo que Él quiera hacer en su voluntad. Él puede fortalecerlo y sostenerlo hasta el fin. Y piense en esto. ¡Qué bendita seguridad estar a salvo en su presencia por los siglos de los siglos de la eternidad! Puedo y puede usted confiar en un Dios así. Puedo ir a Él cada día de mi vida. Así que comienzo cada día mirando al Dios omnipotente y termino el día y apoyo mi cabeza en la almohada descansando en el mismo Dios omnipotente, el Dios todopoderoso. Le damos las gracias hoy y siempre debemos agradecerle por su omnipotencia. Bueno, mis amigos, Dios mediante, vamos a regresar en nuestro próximo programa para continuar con esta serie de ¿Cómo es Dios? Vamos a estar avanzando del tema de la omnipotencia de Dios hacia el tema de la omnipresencia de Dios. ¿Está Dios en todas partes? ¿Cómo puede Dios estar en todos los lados al mismo tiempo? Bueno, vamos a considerar eso, ¿eh? Será un estudio muy interesante, así que por favor no lo pierda. Los espero. Será hasta entonces, si Dios quiere, y muchas, muchas gracias.
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0: Bienvenidos a Respuestas Hoy. Soy Joe Owen de Respuestas en Génesis. Que nuestra Navidad se someta a Cristo, parte número 4. Según el apóstol Pablo, debemos llevar cautivo todo pensamiento a la obediencia a Cristo, según el de Corintios 10:5. Lo que no significa que se debe llevar a Cristo cautivo a la obediencia a cada pensamiento. En otras palabras, los redimidos no debemos apetecer la idolatría de hacer que la Navidad sea acerca de Cristo, sino también nuestras vidas, nuestras casas, nuestras iglesias, debemos someter la idea de la Navidad a Cristo mismo. Es algo que trabaja al revés. Cualquier otra forma de considerar tal hazaña no solo pone al día antes que al Señor, la cual es idolatría, sino también puede ser un intento de colocar o desplazar a Cristo mismo por simples humanos, puesto que sería un intento de poner a Cristo en una celebración tradicional. Así que nosotros tenemos que entender que el Rey de Reyes es quien manda a que nos sometamos.
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0: 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En Marcos 12:41, Jesús cuenta la historia de la mujer que dio todo lo que tenía para vivir y lo entregó a la iglesia. Esa historia me recuerda a mi bisabuela, quien entregó su anillo de diamantes a su iglesia. Ella quería devolverle al Señor lo que tenía. ¿Estás dando al Señor el 10% de lo que ganas? ¿O te aferras a tu dinero? El dinero que ganamos no es nuestro, es del Señor. Cuando morimos, no nos llevamos nada. Examina hoy cuánto estás devolviendo al Señor. Nunca es demasiado tarde para comenzar. Ya sea que ganes poco o mucho, debemos devolvérselo a Dios porque todo le pertenece.
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0: Hola, soy Felipe, su siervo de Radio Nueva Vida.
1: Hoy le quiero compartir unas cuantas cosas que yo he aprendido acerca de hablar con Dios. Un día, yo estaba orando con mi amigo, cuando de repente el Señor me demostró un pecado que estaba en mi corazón. Él me dijo que yo era inconstante en mi fe. Él me demostró que yo no creía que Él podía contestar mi petición. Tuve que detenerme y confesar que Él tenía razón. Dios me dijo que Él no era como los hombres, que hacen promesas y no las cumplen. Si Dios creó el universo, ciertamente Él es capaz de cumplir sus promesas en nuestra vida. Así que debemos acercarnos a Él, creyendo que Él es capaz de hacer lo que pedimos. Dios raramente honra las oraciones hechas en incredulidad. Sin fe, es imposible agradar a Dios. Dios me estaba demostrando que es muy importante tener un corazón limpio cuando nos acercamos a Él. Cuando el Señor me demostró mi pecado de incredulidad, yo pude no haber estado de acuerdo con Él y seguir adelante con mi oración. Pero eso hubiera sido un gran error, porque Dios se aparta de los que traen pecado en su corazón. Para ser eficaz, necesitamos ser humildes, enseñables y honestos con Dios. Necesitamos pedirle a Él que nos quite cualquier cosa que a Él no le agrade. Muchos se preguntan que por qué no reciben respuesta de parte de Dios y guardan amargura y resentimiento hacia otros, y también traen otros pecados en su corazón. Así que al hablar con Dios, permita que le demuestre cualquier cosa que esté impidiendo la respuesta a su oración. Otra cosa que he aprendido es la gran autoridad que tenemos cuando hablamos con Dios. Una vez yo iba manejando cuando la persona que estaba sentado a mi lado me dijo que él sentía que él estaba siendo atormentado por un espíritu maligno. Yo volteé hacia él y le dije, bueno, vamos a orar y averiguar qué está pasando. Paré el carro y en el nombre de Jesús le ordené al espíritu maligno que se identificara. Inmediatamente él gritó, temor. Sí, era cierto, espíritus malignos estaban atormentando a este hombre. Y mientras lloraba por su libertad, bajo la guianza de Dios, otro espíritu maligno tomó control de su garganta y no lo dejaba hablar. En el nombre de Jesús se le ordenó a este espíritu que soltara su garganta para que él pudiera alabar a Dios. Inmediatamente lo soltó y él pudo orar y alabar a Jesús. Y pronto él fue libre por el poder de Dios. Les comparto esto para recordarles de la gran autoridad que se le ha dado a los que oran en el nombre de Jesús y conforme su voluntad. Yo creo que en este tiempo hay un favor especial sobre el pueblo hispano. Hay un amor único en el corazón de Dios para su pueblo hispano. Él quiere que usted lo conozca. Él quiere que usted esté cerca de Él. Si yo fuera usted, yo usaría esta bendición, la oración, para mi beneficio. Hable con Dios y dígale, dice Felipe que tú me quieres bendecir. Lo quiero creer. Señor, por favor enséñame quién eres. Camina cerca de mí. Ayúdame a aprender todo acerca de ti. Recuerde que la oración es simplemente platicar con Dios. Hable con Él honestamente de lo que está en su corazón. Pídale a Dios que le ayude a aprender cómo hablar con Él durante el día. Y leyendo su libro de amor, la Biblia, esto también le va a ayudar a aprender acerca de Él. Hágase una costumbre de comenzar su día con Él y también en la noche al acostarse, comparta su día con Él. Entre más hable usted con Dios, habrá más cambio en su vida.
0: Hasta la próxima vez. Este es Felipe. Dios le bendiga.
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Bienvenidos a Respuestas Hoy. Soy Joe Owen de Respuestas en Génesis. Jesucristo muerto y afligido. Esta semana y la semana pasada hemos estado viendo 10 razones por las que cada cristiano debe ser creacionista. Aquí está el número 7. Jesús muerto y afligido. Si Dios usó la evolución, entonces la muerte y el sufrimiento habrían sido parte del proceso de la creación original de Dios. Entonces, ¿por qué Jesús pasó tanto tiempo de su ministerio terrenal sanando los enfermos e incluso resucitando los muertos? Si la evolución era el plan de Dios, la muerte y la enfermedad en realidad serían cosas buenas.

0: pero Jesús trató a la muerte y el sufrimiento como intrusos. A él le daba dolor y tristeza a los enfermos y los muertos. ¿Por qué? Debido a que estos eran intrusos en su creación. Es a causa del pecado que la muerte y la enfermedad, como el cáncer, son parte de esta creación, pero en algún día se irán para siempre.
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1: En Marcos 12:41, Jesús cuenta la historia de la mujer que dio todo lo que tenía para vivir y lo entregó a la iglesia. Esa historia me recuerda a mi bisabuela, quien entregó su anillo de diamantes a su iglesia. Ella quería devolverle al Señor lo que tenía. ¿Estás dando al Señor el 10% de lo que ganas? ¿O te aferras a tu dinero? El dinero que ganamos no es nuestro, es del Señor. Cuando morimos, no nos llevamos nada. Examina hoy cuánto estás devolviendo al Señor. Nunca es demasiado tarde para comenzar. Ya sea que ganes poco o mucho, debemos devolvérselo a Dios porque todo le pertenece.
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1: En el Antiguo Testamento leemos acerca de la ciudad de Jericó, que estaba bajo el juicio de Dios a causa de su pecado. Porque la paga del pecado es la muerte, dice en Romanos 3:23. Antes de destruir a Jericó, Josué, líder del pueblo de Dios, envió a 2 espías a la ciudad para conocer sus debilidades. Estos espías se quedaron en la casa de Rahab, una prostituta. Esta casa estaba localizada en la muralla de Jericó. Alguien fue y le dijo al rey de Jericó acerca de los espías que estaban en la casa de Rahab, y él envió un escuadrón de soldados para capturarlos. Rahab fue forzada a tomar una decisión muy difícil. Ella podía entregar a estos espías a los soldados o los podía proteger, pero esto pondría su vida en peligro. Dios estaba trabajando en la vida de Rahab. Aunque ella no conocía mucho acerca del Dios de los hebreos, ella sí creía que Él era el Dios supremo y que Él iba a destruir a Jericó. Y creyendo que esto iba a suceder, cuando llegaron los soldados, ella escondió a los 2 espías en el techo de su casa debajo de un montón de lino que se estaba secando. Después que se fueron los soldados, Rahab le dijo a los espías: «Una cosa les ruego, júrenme por el nombre sagrado de su Dios, que cuando conquisten a Jericó, me dejarán vivir juntamente con mi padre y mi madre y mis hermanos y hermanas y sus familias». Los espías le dijeron: «Si tú no nos traicionas, nosotros te aseguramos que ningún daño te llegará a ti o a tu familia». Y como ya habían cerrado las puertas de Jericó y la casa de Rahab estaba en la muralla de la ciudad, ella dejó escapar a los espías por la ventana con una cuerda. Y cuando cayeron los muros, Josué dio órdenes para que no le hicieran daño a ella o a su familia. En el libro de los Hebreos 11:31 leemos que por fe, porque ella creyó en Dios y su poder, Rahab la prostituta no murió con los demás en la ciudad. No solo se le perdonó la vida a Rahab, sino que también leemos que ella se casó con un israelita y tuvo a un hijo que se llamó Boaz. Boaz se casó con Ruth, quien tiene un libro de la Biblia escrito a su nombre. Ruth, la nuera de Rahab, tuvo un hijo, Obed, y Obed tuvo un hijo, Isaí, quien fue el padre del rey David. Así que Rahab era la tatarabuela del rey David. Rahab la prostituta también estaba en el mismo linaje que Jesús. Rahab se salvó por su fe en Dios. Santiago 2:25 dice: «¿Acaso Rahab la ramera no fue justificada por sus obras cuando recibió a los espías y los envió por otro camino?». Y ella no estaba satisfecha solo salvándose a sí misma, sino que también quiso que su familia fuera salva, y su fe en acción los salvó a todos. ¿Puede imaginarse a Rahab reuniendo a toda su familia en su pequeña casa, arriba en la muralla de la ciudad, mientras veían a los israelitas marchar alrededor de Jericó? Probablemente dudaron de ella, quizá aún se rieron y se burlaron de ella, especialmente cuando vieron que durante 6 días los israelitas se retiraban cada vez que marchaban. Pero su fe en Dios hizo que ella trabajara arduamente para mantener a todos juntos. Hasta el 7º día, cuando cayeron todos los muros, excepto el lugar donde estaba colgada la cuerda que Rahab había puesto en la ventana. Solo Rahab y su familia se escaparon vivos de la ciudad. Fueron protegidos de la muerte por un Dios misericordioso, quien estuvo dispuesto a perdonar incluso a una prostituta que vivía en una ciudad maldecida, pero que tenía fe. Y no solo a ella, sino que a través de ella también a toda su familia. Y no solo la salvó, sino que también la incluyó en el linaje de Jesús, su propio hijo. Hoy les compartí la historia de Rahab para dar esperanza a su corazón.
0: Hasta la próxima vez. Este es Felipe. Dios le bendiga.
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Invertir nuestro tiempo en los demás nos hace menos egocentristas y más sensibles a las situaciones que otros viven. Debemos aprender a entregarnos a las personas que nos rodean sin esperar nada a cambio y considerar sus situaciones tan importantes como las nuestras. Tome tiempo para escuchar atentamente a sus amigos, familiares y compañeros de trabajo. Pronto se dará cuenta que tener un espíritu de compañerismo traerá felicidad a su vida. Todos deseamos tener buenos amigos con los cuales compartir ilusiones y tristezas. La amistad no crece a partir de lo que otros nos dan. La amistad crece a partir de nuestra propia entrega. La armonía que el compañerismo conlleva trae como fruto paz y alegría. Le habla Sixto Porras de Enfoque a la Familia.

Momentos de la creación. Las investigaciones supuestamente muestran que la ciencia ha demostrado que todos los seres humanos que viven hoy han descendido de una mujer. ¿Podría esta ser la Eva del Génesis? Investigadores evolucionistas creen que el material genético llamado ADN mitocondrial provee un reloj que mide la evolución. Ellos estudiaron a 147 mujeres de diferentes partes del mundo y se compararon sus diferencias. Uniendo esas diferencias y cuánto tiempo le tomaría a la evolución producirlas en una mujer, descubrieron que les tomó un periodo aproximado de 200.000 años. Los problemas científicos de esta aproximación fueron ignorados, y otras posibles interpretaciones de esos datos también. Por ejemplo, sus conclusiones se desvían un poquito del hecho que se asume para cubrir un 700.000% más de la base que los hechos originales. Obviamente no podemos estar seguros de nada con esta teoría. Ninguno de los reportes populares sobre este trabajo les dijo a los lectores que otros investigadores han demostrado que el ADN mitocondrial no ofrece ningún reloj evolucionista. Por último, como cristianos, sabemos que todos somos descendientes de Eva. Sin embargo, todas las personas de hoy también son descendientes de una de las nueras de Noé. Si esta investigación fuese acertada, esta herencia saldría a la vista. Esta investigación no es lo que parece. Debemos tener cuidado de no apoyarla. 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
2: El problema de las personas sin hogar es tan grande que nos pone en la tentación de rendirnos a ignorar todo ese asunto. Michael y Hailey DiMarco aseguran que siempre hay maneras de evitar que estas personas, por un lado, abusen de uno y, por otro lado, evitar la apatía frente a la realidad. Descubra cómo puede levantarse por encima de la apatía al obedecer, según el corazón de Dios, por el cuidado de las personas más pequeñas y de los menospreciados. Una de las afirmaciones más inusuales que Jesús hizo de sí mismo fue la siguiente: las zorras tienen madrigueras y las aves del cielo tienen nidos, pero el Hijo del Hombre no tiene dónde recostar la cabeza.
3: Para nosotros ha sido una grandiosa oportunidad en la que nuestra hija Adi puede ver que no todos tienen la vida resuelta y que está bien. Podemos ayudar a los que tienen necesidades en lugar de juzgarlos o de alejarnos de ellos. Ha sido una oportunidad para que ella pueda dar. Le damos el permiso, si ella sí lo quiere, de regalarle sus juguetes a los niños. Esta ha sido una travesía interesante para ella porque solo tiene 4 años. Es bastante difícil regalar las cosas que le encantan, pero es lo que ha estado aprendiendo. Por eso creo que todos podemos enseñarles a nuestros hijos algunas lecciones espirituales valiosas si estamos dispuestos a arriesgarnos a ir a algún lugar donde se pueda apreciar este conflicto.
2: Esto es Vida en Familia Hoy. Nuestro anfitrión es Denis Reini y yo soy Roberto Lepin. La Navidad es una época en la que debemos tener en mente como una prioridad para ayudar a los más pequeños cuando llegue este tiempo. Bienvenida y bienvenido a Vida en Familia Hoy. Gracias por acompañarnos.
4: Hailey, en el programa anterior tú nos mencionabas que uno de los problemas de las personas que viven en las calles se encuentran en esa circunstancia es por el abuso de sustancias como drogas y alcohol. Muchos de estos amigos no tienen hogar porque han tomado la decisión de abusar de esas sustancias.
3: Creo que hay muchas mujeres jóvenes que se meten en problemas en lo que se refiere a involucrarse con las drogas y se quedan embarazadas. Bueno, ustedes saben que cuando tenemos hijos, nuestras ideas sobre Dios y sobre el mundo cambian y empezamos a pensar, oh sí, tengo que hacer algunos cambios. Hay mujeres que no quieren quedarse más en ese patrón y tan solo necesitan ayuda. Definitivamente hay muchas personas, tanto varones como mujeres, que terminan en la calle a causa de eso. No es algo exclusivo.
2: El problema de la violencia doméstica también es serio, ¿verdad?
3: Es un problema muy frecuente.
2: Cuéntanos sobre esto, Michael.
5: Bueno, ambos problemas normalmente van de la mano, especialmente cuando visitamos los refugios para mujeres. Usualmente hay alguna historia que incluye el abuso de drogas o el alcohol, aunque no siempre. Pero lo normal es que sí sea el caso. Como dijo Hailey, una vez que un niño entra en la situación, el instinto maternal toma el control y ahí es cuando ven la oportunidad para empezar desde cero. Pero casi todas las personas que trabajan en estos refugios que ayudan a las mujeres, de forma exclusiva o en conjunto con los varones, casi todos dicen textualmente las mismas palabras. La mayoría de estas mujeres, más allá del alcohol o de las drogas, tienen una adicción a los hombres. Se sienten indefensas, tienen una mentalidad de víctima, invitan al abuso o buscan que los varones resuelvan todos sus problemas. Pueden estar con un mal hombre si él provee lo necesario para sus hijos.
4: Aun cuando exista maltrato.
5: Sí, por esta razón existe una enorme oportunidad para el crecimiento espiritual, para desintoxicar a estas mujeres que salieron de una mala situación familiar o que simplemente han sido rebeldes, que fueron adolescentes rebeldes y se fueron por su camino, tal como el hijo pródigo. La hija pródiga dice, no puedo llamar a mi papi, no puedo

0: personas que tienen menos. Bueno, realmente hay algunos beneficios para nuestros jóvenes de los que no hemos hablado todavía. Hayley, tú eres mamá de una hija. Tu hija viaja con ustedes. ¿Es seguro hacerlo? ¿Verdad? ¿Es seguro acercarse a las personas sin hogar? Creo que algunos erróneamente creen que es extremadamente peligroso y que la vida está en riesgo si nos acercamos a estos lugares.
1: Por supuesto, cuando les conté a algunas amigas lo que estaba haciendo, me preguntaron, ¿crees que sea seguro? Muchas de ellas cuestionaban, ¿vas a llevar a Adi contigo? Supongo que ese es nuestro instinto natural como madres. Eso puede ser muy peligroso. No, no estoy hablando de ir bajo el puente y preguntar a las personas que viven en sus chozas de cartón si les podemos dar comida o dinero. Estamos hablando de organizaciones que están bien administradas y que tienen un lugar para que personas como nosotros podamos conectarnos. Para nosotros ha sido una grandiosa oportunidad en la que Adi puede ver que no todos tienen la vida resuelta y que está bien. Podemos ayudar a los que tienen necesidad en lugar de juzgarlos o de alejarnos de ellos. Ha sido una oportunidad para que ella pueda dar. Le damos el permiso, si ella sí lo quiere, de regalarles sus juguetes a los niños. Esta ha sido una travesía interesante para ella porque solo tiene 4 años. Es bastante difícil regalar las cosas que le encantan, pero es lo que ha estado aprendiendo. Por eso creo que todos podemos enseñarles a nuestros hijos algunas lecciones espirituales valiosas. Si estamos dispuestos a arriesgarnos a ir a algún lugar donde se pueda apreciar este conflicto.
2: Quiero hacer otra confesión. Ya hice una confesión durante esta serie, pero mejor será que me sincere de una vez por todas. Hay veces en las que he interactuado con personas necesitadas que no tienen un hogar o que buscan dinero y nos metemos en alguna conversación espiritual. Casi siempre estos amigos se identifican como cristianos. La confesión es que siento que están jugando conmigo. Estoy siendo honesto, siento como si esta persona supiera que si le digo Jesús a este hombre que acaba de identificarse, entonces abrirá un poco más su billetera. Sentirá que debe tener más compasión porque soy como él. ¿Qué puedo hacer en este caso? ¿Qué consejo me darían en el sentido que alguien me está dando el discurso de Jesús solo para sacarme más dinero?
3: Bueno, eso se parece mucho a las experiencias similares que he tenido en las calles. Todos hemos desarrollado nuestro radar, por así decirlo. Esa es la razón por la que es muy beneficioso tomar las buenas motivaciones que tenemos en esos momentos y canalizarlas en las organizaciones locales, incluso en las organizaciones nacionales. Investiguemos para saber cuáles son estas instituciones y luego conectémonos, dediquemos nuestro tiempo, nuestro esfuerzo y nuestro dinero en las organizaciones. Ya sabemos que la gente necesitada está ahí, que ha hecho un compromiso y que hay una buena estrategia para sacar a esas personas de su ciclo de indigencia.
0: Bueno, en este punto, yo también necesito confesar mi cinismo acerca de algunos de estos refugios para personas sin hogar con los que me he encontrado en todos estos años. Uno escucha historias sobre cómo se desvían los fondos y con frecuencia las donaciones no alimentan ni visten a los necesitados como uno quería. Me parece que una buena práctica es hacer la investigación, como acabas de sugerir, Michael. Eso no nos garantiza que la organización sea 100% pura en sus motivaciones, pero podemos buscar instituciones que estén rindiendo cuentas a alguna clase de auditoría e investigar si la junta directiva no está compuesta por miembros de la misma familia. Tiene que ser una organización compuesta por personas distintas y que está sujeta a una rendición de cuentas a otra institución externa que supervisa que el dinero se gaste según lo que muestran ante el público.
2: ¿Y eso no se aplica solamente a las misiones de rescate o a las organizaciones que ayudan a las personas sin hogar? Eso se aplica a todos los ministerios, Dennis. De hecho, siempre he animado a nuestros amigos que cuando busquen un ministerio para hacer una donación, ya sea un programa de radio o un hogar para personas sin hogar, Busquen que sean miembros de algún organismo de rendición de cuentas. Si no es así, tiene que preguntarse por qué. Eso no significa que nunca tiene que dar donaciones a quienes no rinden cuentas.

0: pero sí significa que usted debería saber por qué no son miembros de esas organizaciones que rinden cuentas antes de tomar una decisión.
1: Bueno, me alegro que lo menciones, Roberto, porque conozco algunas excelentes organizaciones que dan dinero a los pobres y alimentan a los hambrientos que no son miembros de ningún organismo de rendición de cuentas. Y sé sobre ellos porque yo fui miembro de la junta directiva de este organismo por varios años y he animado a estas instituciones para que se afilien, porque estar fuera de la rendición de cuentas levanta sospechas sobre su ministerio. Poniendo de lado todo esto, este es el desafío para las personas solteras que nos escuchan, para la mamá soltera, para la pareja de casados o incluso para algunos abuelos que oyen nuestro programa. Michael y Haley nos desafían en este día a hacer algo por lo que vale la pena orar y preguntarle a Dios si hay algo que quisiera que haga en el nombre de Cristo en su comunidad. Vamos, involúcrese, conéctese y quizá ayude económicamente durante esta época de Navidad a los amigos que alimentan, visten, capacitan a las personas que han sido afectadas por el clima económico que vive nuestro mundo. Me gustaría decir también que cuando Vida en Familia evaluó su propósito hace algunos años y realmente determinó que tenemos que involucrarnos en la misericordia y en mostrar compasión a la comunidad, ahí fue que iniciamos un ministerio llamado Esperanza para los Huérfanos. Y de esta manera nos acercamos al sistema de adopciones, pero también quedamos expuestos ante las necesidades de los huérfanos y pudimos abordar el tema de la adopción. Bueno, eso ha sido bueno para nuestra organización. Creo que Michael y Haley nos están hablando de algo que será bueno para los solteros, para las parejas, para las familias, durante la época de Navidad. Quiero agradecerles por soportar esos 10.001 kilómetros exactamente. Le pido a Dios que no tengan más llantas bajas. Y de hecho, no se les ha bajado la llanta en los 10.000 kilómetros.
2: No, pero hemos tenido otros desafíos.
3: Bueno, y sí se nos bajó una llanta, pero no fue mientras íbamos por la carretera. Este viaje realmente está probando mis habilidades para arreglar las cosas.
1: ¡Qué bien!
3: Ahora tengo más recibos de ferreterías y de tiendas para acampar. Mi esperanza es que las familias, iglesias y organizaciones vean este DVD y los demás recursos para que se inspiren a hacer lo que acabas de decir, que se conecten localmente o incluso a nivel nacional para ayudar a los necesitados.
0: Creo que cualquiera que vea lo que han hecho y que conozca por video a las personas que ustedes han conocido en persona quedará conmovido, Michael y Haley. Es la oportunidad para ver una cara diferente de este problema, distinto a lo que normalmente nos viene a la mente. Espero que las familias, los grupos pequeños y las iglesias sean parte del alcance a las personas sin hogar. Michael y Haley, gracias por su valiosa experiencia. Sé que muchas vidas han sido tocadas por ese testimonio tan grande de amor hacia aquellos que necesitan. Por favor, queremos conocer de usted que nos está escuchando. Queremos saber cómo este programa ha ayudado su vida, su ministerio, su familia. Así que escríbanos sus dudas, comentarios o sugerencias al siguiente correo electrónico: comentarios@vidaenfamiliahoy.com. Estuvimos junto a usted, Vicente Vieira como Denis Sorreini, Cristina Gandarillas como Haley DiMarco, Patricio Mena como Michael DiMarco y quien les habla, Duval Rueda, interpretando a Roberto Lepín. Que Dios le bendiga.
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0: Bienvenidos a Respuestas Hoy. Soy Joe Owen de Respuestas en Génesis. Muchos cristianos piensan que Dios pudo haber usado la evolución para crear, pero tal creencia pone la muerte antes del pecado. Génesis enseña que Dios le dijo a Adán que la penalidad por desobedecer a Dios es la muerte. Pero él se rebeló de todos modos y trajo muerte y sufrimiento a la creación. Esta doctrina no se encuentra solo en Génesis, está en el Nuevo Testamento. El apóstol Pablo aclara que el primer Adán trajo la muerte a este mundo. El decir que Dios usó la evolución pone a millones de años de muerte, sufrimiento, enfermedad antes del pecado. Entonces, en vez de que la humanidad sea responsable por la muerte, Dios usó la muerte para crear. Y después llamó la creación llena de muerte y sufrimiento buena en gran manera. Ese no es el Dios de la Biblia. Así que nosotros debemos siempre tomar la autoridad de la palabra de Dios por encima de la palabra del hombre.
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2: Dios es Señor.

0: Hola, soy Felipe, su siervo de Radio Nueva Vida.
1: En el Antiguo Testamento leemos acerca de la ciudad de Jericó, que estaba bajo el juicio de Dios a causa de su pecado. Porque la paga del pecado es la muerte, dice en Romanos 3:23. Antes de destruir a Jericó, Josué, líder del pueblo de Dios, envió a 2 espías a la ciudad para conocer sus debilidades. Estos espías se quedaron en la casa de Rahab, una prostituta. Esta casa estaba localizada en la muralla de Jericó. Alguien fue y le dijo al rey de Jericó acerca de los espías que estaban en la casa de Rahab, y él envió un escuadrón de soldados para capturarlos. Rahab fue forzada a tomar una decisión muy difícil. Ella podía entregar a estos espías a los soldados o los podía proteger, pero esto pondría su vida en peligro. Dios estaba trabajando en la vida de Rahab. Aunque ella no conocía mucho acerca del Dios de los hebreos, ella sí creía que él era el Dios supremo y que él iba a destruir a Jericó. Y creyendo que esto iba a suceder, cuando llegaron los soldados, ella escondió a los 2 espías en el techo de su casa debajo de un montón de lino que se estaba secando. Después que se fueron los soldados, Rahab le dijo a los espías: una cosa les ruego, júrenme por el nombre sagrado de su Dios, que cuando conquisten a Jericó, me dejarán vivir juntamente con mi padre y mi madre y mis hermanos y hermanas y sus familias. Los espías le dijeron: si tú no nos traicionas, nosotros te aseguramos que ningún daño te llegará a ti o a tu familia. Y como ya habían cerrado las puertas de Jericó,

0: tiempo y la casa de Rahab estaba en la muralla de la ciudad, ella dejó escapar a los espías por la ventana con una cuerda. Y cuando cayeron los muros, Josué dio órdenes para que no le hicieran daño a ella o a su familia. En el libro de los Hebreos 11:31 leemos que por fe, porque ella creyó en Dios y su poder, Rahab la prostituta no murió con los demás en la ciudad. No solo se le perdonó la vida a Rahab, sino que también leemos que ella se casó con un israelita y tuvo a un hijo que se llamó Boaz. Boaz se casó con Ruth, quien tiene un libro de la Biblia escrito a su nombre. Ruth, la nuera de Rahab, tuvo un hijo, Obed, y Obed tuvo un hijo, Isaí, quien fue el padre del rey David. Así que Rahab era la tatarabuela del rey David. Rahab, la prostituta, también estaba en el mismo linaje que Jesús. Rahab se salvó por su fe en Dios. Santiago 2:25 dice, ¿acaso Rahab, la ramera, no fue justificada por sus obras cuando recibió a los espías y los envió por otro camino? Y ella no estaba satisfecha solo salvándose a sí misma, sino que también quiso que su familia fuera salva. Y su fe en acción los salvó a todos. ¿Puede imaginarse a Rahab reuniendo a toda su familia en su pequeña casa, arriba en la muralla de la ciudad, mientras veían a los israelitas marchar alrededor de Jericó? Probablemente dudaron de ella, quizá aún se rieron y se burlaron de ella, especialmente cuando vieron que durante 6 días los israelitas se retiraban cada vez que marchaban. Pero su fe en Dios hizo que ella trabajara arduamente para mantener a todos juntos. Hasta el 7th day, cuando cayeron todos los muros, excepto el lugar donde estaba colgada la cuerda que Rahab había puesto en la ventana. Solo Rahab y su familia se escaparon vivos de la ciudad. Fueron protegidos de la muerte por un Dios misericordioso, quien estuvo dispuesto a perdonar incluso a una prostituta que vivía en una ciudad maldecida, pero que tenía fe. Y no solo a ella, sino que a través de ella también a toda su familia. Y no solo la salvó, sino que también la incluyó en el linaje de Jesús, su propio hijo. Hoy les compartí la historia de Rahab para dar esperanza a su corazón.
1: Hasta la próxima vez. Este es Felipe. Dios le bendiga.
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0: Tener una comunicación frecuente y cercana con nuestros seres queridos nos ayuda a comprendernos y a conocernos aún más. Las redes sociales y los chats nos permiten tener en tiempo real una conversación con los que amamos. Sin embargo, esto jamás puede sustituir la relación personal, el afecto y el estar cara a cara. No tener tiempo para interactuar con la familia puede transformarse en una verdadera causa del distanciamiento emocional de sus integrantes. Esto solo puede ser superado por el esfuerzo consciente y continuo de todos los integrantes de la familia para estar más cerca e interesarse por el otro. Si logramos disfrutar el tiempo que estamos juntos, nos reímos y disfrutamos, nos sentiremos unidos, plenos y felices. Le habla Sixto Porras de Enfoque a la Familia.
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1: Satanás tiene muchos disfraces. ¿Sabe usted cómo reconocerlos?
2: ¿Sabe usted qué fue lo primero que hizo Satanás en el paraíso terrenal? Fue algo tan simple y, sin embargo, tuvo, tiene y tendrá repercusiones eternas. La primera cosa que Satanás hizo en el huerto del Edén fue una insinuación contra la palabra de Dios. Y eso es parte de sus engaños que continúan hasta ahora, especialmente en colegios y universidades. Escúcheme, no me importa quién sea, ni cuántos doctorados o maestrías tenga, ni el puesto que ocupe en el gobierno, o en la corporación transnacional a la que pertenece, o la iglesia en la cual predica. Si una persona hace que las demás duden de la palabra de Dios, está haciendo el trabajo del diablo, sin que importe el disfraz intelectual con que trate de cubrirlo.
1: Hola. Les habla Andrés García Vigio. 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Debemos estar

Entonces, no solo tenían un cinturón de cuero y una coraza metálica, sino que también tenían una especie de botas, con algo parecido a clavos en la suela. Así que los jugadores de fútbol o soccer o béisbol no fueron los inventores de esos zapatos especiales. Ya existía ese tipo de calzado en tiempos bíblicos y lo usaban exclusivamente los soldados. Esas botas tenían una suela gruesa para que los soldados pudieran marchar sobre caminos y senderos pedregosos, y los clavos servían para afirmarse en el suelo al entrar en batalla. ¿Qué es lo que usted hace que le da seguridad? El Evangelio de paz. ¿Qué es el Evangelio de paz? Es el saber que no hay nada negativo entre mi alma y mi Salvador. Es el saber que le pertenezco, el saber que me pertenece y que estoy en paz con Dios. Si el cinturón representa integridad y la coraza representa pureza, el calzado representa tranquilidad, paz. Tercero, se pone el escudo de la fe. Efesios 6:16. Sobre todo, tomad el escudo de la fe, con el que podáis apagar todos los dardos de fuego del enemigo. El soldado tenía su escudo hecho de metal o de cuero. Medía unos 60 centímetros de ancho y 1.20 metros de largo, más o menos. Lo llevaba, por lo general, asegurado en su brazo izquierdo durante la batalla. En esos días se peleaba no solo con espadas y lanzas, sino también con flechas flamígeras. Y los escudos les protegían de esos dardos de fuego del enemigo. Para nosotros, ¿qué clase de escudo es? Es el escudo de la fe. La fe, mi amigo, es su escudo. La fe es la que nos protege de los dardos de fuego de Satanás. Es la certidumbre del creyente. Y me he visto de integridad, de pureza, de tranquilidad y de certidumbre. ¿Lo ve? Hay un estándar fijo de lo justo e injusto, de lo bueno y de lo malo, de lo correcto y lo incorrecto para los hijos de Dios. He escuchado a algunas personas decir, no es suficiente el decir a los hijos que Dios lo dice. Hay que enseñarles pragmáticamente. Eso no es completamente cierto, porque si no les enseña lo que Dios dice, ¿qué les va a enseñar? La única manera de que nuestros hijos tengan verdadero éxito, éxito integral, es que ellos crean que la Biblia es la palabra de Dios. Y cuando ellos sepan eso, usted puede hacer maravillas. Usted puede tomar la Biblia y decirles, hijos, esto es lo que Dios dice. Tengan este libro como su escudo de fe. Es la Biblia la que inculca la fe. Romanos 10:17 dice, así que la fe es por el oír y el oír por la palabra de Dios. Y debemos tener a nuestros hijos absolutamente seguros de que la Biblia es la palabra de Dios. Y porque lo es, Satanás y sus seguidores siempre están en guerra contra la Biblia. La primera cosa que Satanás hizo en el huerto del Edén fue una insinuación contra la palabra de Dios. Y eso es parte de sus engaños, que continúan hasta ahora, especialmente en colegios y universidades. Escúcheme, y lo digo con todo respeto, no me importa quién sea usted, ni cuántos doctorados o maestrías tenga, ni el puesto que ocupe, o la iglesia en la cual predica, si una persona hace que los demás duden de la palabra de Dios, está haciendo el trabajo del diablo, sin que importe el disfraz intelectual con que trate de cubrirlo. La cosa que me mantiene motivado no es cómo me siento. Ya he dicho que no soy una persona muy emocional, excepto cuando predico. Pero en términos generales, no vivo en una montaña rusa existencial. Así es mi perfil psicológico, así soy. Y lo que me mantiene motivado no es cómo me siento, sino a quien conozco.
Mi fe está cimentada en la palabra.

0: palabra de Dios y eso me proporciona estabilidad. Eso le dará a usted estabilidad. Mire, usted necesita integridad, pureza, tranquilidad y certidumbre. Cuando Satanás venga con sus dardos de fuego, usted tome la palabra de Dios para vencerlo. El escudo de la fe es la certeza del creyente. En cuarto lugar, póngase el yelmo de salvación. Efesios 6:17. Y tomad el yelmo de la salvación. En las películas creo que todos hemos visto a soldados romanos con sus yelmos adornados con plumas de colores. Pero el yelmo no era una pieza decorativa. Era para proteger la cabeza. Y por supuesto, la cabeza es la que dirige a todo el cuerpo. Así que usted se pone el yelmo de la salvación y la palabra salvación literalmente significa liberación. Aquí el apóstol no está hablando de ser salvos. Está hablando de mantener una mente protegida para que pueda ser liberado. Habla tanto de la sanidad como de la libertad del creyente. Una persona metida en la pornografía está controlada por el diablo. Y una persona controlada por el diablo no puede utilizar su mente en forma correcta. En el capítulo 5 de Marcos, se relata la historia de un hombre poseído por los demonios. Jesús sanó al hombre y la gente vino a ver qué es lo que había sucedido. Y el verso 15 dice, vienen a Jesús y ven al que había sido atormentado del demonio y que había tenido la legión sentado, vestido y en su juicio cabal. Usted necesita tener cordura diariamente. Quiero decir, necesita tener su mente renovada y purificada con la sangre del Cordero. Dios quiere que usted tenga integridad, pureza, tranquilidad, certidumbre y sanidad. Usted necesita vestirse de estas cosas. Luego, el guerrero cristiano y su ataque. Sí, me escuchó bien. Dije ataque. La mayoría de nosotros probablemente habremos dicho alguna vez, mira, Satanás, si me dejas en paz, yo también te dejaré en paz. Mi amigo, no podemos hacer eso. No podemos ser neutrales. Tenemos que estar en la batalla. Y estamos en la batalla para ganarla. Hay tres cosas que le ayudarán en esta batalla, que la enfrentará esta noche, mañana o la próxima semana. En primer lugar, su postura. Miremos nuevamente el verso 10. Por lo demás, hermanos míos, fortaleceos en el Señor y en el poder de su fuerza. Y un poquito más abajo, en el verso 14, leemos, estad pues firmes. ¿Lo notó? Fortalecidos en el Señor y firmes en el Señor. Tantas veces que le pedimos a Dios que nos dé la victoria sobre Satanás. Y lo que voy a decir a continuación lo hago muy cuidadosamente. Deje de pedir a Dios que le dé la victoria sobre Satanás. Usted ya la tiene. Y no faltará quien me diga, pero entonces, pastor, si ya la tengo, ¿cómo es que no la tengo? Escuche, Satanás ya está vencido. Jesús dijo que nos ha dado autoridad sobre el poder del enemigo. La Biblia dice, fortaleceos en el Señor y en el poder de su fuerza. Oh, Señor Dios, dame la victoria, dame la victoria, dame la victoria. Y Dios me dice, Adrián, ya te he dado la victoria. Te he dado autoridad, te he dado mi palabra, te he dado mi verdad. Ahora pues, párate firme. Y al pelear contra Satanás, le puedo decir, Satanás, estoy firmemente en tu contra en el nombre del Señor Jesús. Tengo autoridad contra ti. Y si usted me dice, pastor, ¿no es eso ser tremendamente arrogante? Le respondo que no lo es. Porque Dios mismo me ha dicho que Él me fortalece. Amigo, debemos dejar de pedir a Dios lo que ya nos ha dado y empezar a usar lo que ya tenemos. Dios le ha dado a usted autoridad para decir, «Basta, Satanás, no más de tu basura, de tus mentiras, de tus tentaciones, de tus ataques, ya basta». Ahora, Satanás no quiere que usted le diga eso. Él espera que usted vaya por ahí lloriqueando y diciendo, «Necesito ayuda, necesito ayuda». No, mi amigo, párese firme y fuerte. Y aunque sí necesita orar, no tiene que rogar a Dios que le dé la victoria sobre Satanás, porque ya se la ha dado. Usted tiene la victoria, porque tiene a aquel que es victorioso. Mayor es el que está en usted que el que está en el mundo. En segundo lugar, el poder de su espada. Volvamos al versículo 17. Y tomad el yelmo de la salvación y la espada del Espíritu, que es la palabra de Dios. Cuando Satanás fue a tentar a Jesús en el desierto, ¿qué es lo que hizo Jesús? ¿Cómo Jesús derrotó a Satanás? Usted podrá decir que eso fue fácil para Jesús, porque es Dios. Escúcheme atentamente. Jesús no venció a Satanás porque Jesús es Dios. Jesús lo venció no como Dios, sino como hombre. Quiero decir, Jesús es mi ejemplo. ¿Cómo podría ser Jesús mi ejemplo si hubiera vencido a Satanás usando sus atributos divinos? Le diré que las mismas armas que estuvieron disponibles para Jesús cuando fue tentado son las mismas armas que están disponibles para nosotros, la espada del Espíritu y el Espíritu que maneja la espada. Satanás fue a tentar a Jesús, y Jesús fue tentado en todo como nosotros. Recuerde que no es pecado el ser tentado, y si usted es tentado sexualmente por la pornografía, no significa que usted es un malvado, significa que es un hombre normal. Ahora, si usted me dice, Pastor Adrián, he mirado algo de eso y no me llama en absoluto la atención. Bueno, no se sienta muy orgulloso de eso, porque eso prueba una de dos cosas. O que usted es un Superman o un gran mentiroso. Mi amigo, esas cosas deben molestarle. Porque es la forma en que Dios lo hizo. No es un pecado ser tentado. Es parte de nuestra humanidad. Jesús fue tentado en todo como nosotros, pero no pecó. ¿Por qué? La Biblia nos dice que Jesús fue al desierto lleno del Espíritu Santo, ungido con el Espíritu Santo, y Satanás se acercó para tentarle. Y cuando el enemigo vino para tentarle, Jesús exhibió la espada del Espíritu, que es la palabra de Dios. En Hebreos 4:12 leemos, «La palabra de Dios es viva y eficaz, y más cortante que toda espada de dos filos». ¿Sabe que Satanás no quiere que usted use esa espada? Ahora, cuando la Biblia habla de la espada del Espíritu, como aquí en Efesios 6, usa la palabra «rama», que significa una palabra de la palabra. Algunas personas son supersticiosas en cuanto a la Biblia se refiere. Ponen la mano sobre la Biblia, jurando decir la verdad. Mi amigo, debemos decir siempre la verdad, sin necesidad de poner nuestras manos en la Biblia. ¿No le parece? Y en esas horribles películas que Hollywood produce acerca de vampiros, usan la Biblia para obligar a los vampiros a retroceder. ¡Qué irrespeto para la palabra de Dios! No practique la superstición con la Biblia. Una ramá es una palabra de la palabra. Cuando Satanás vino a Jesús con sus tentaciones, Jesús sacó la espada del Espíritu y dijo, escrito está, escrito está, escrito está. O sea, Satanás, toma esto y esto y este otro. Esa es la razón por la cual usted debe memorizar lo más que pueda de la palabra de Dios. para que cuando Satanás venga a tentarlo, usted también pueda decirle: Satanás, toma esto, esto y esto y lo otro. La palabra de Dios nos manda que estemos firmes, bien parados, no a que vayamos de cacería del diablo. Tercero, hay poder en su súplica. Efesios 6:18. Orando en todo tiempo con toda oración y súplica en el Espíritu. Eso significa orando siempre. Usted me dirá: Pastor, pensé que dijo que no debemos orar pidiendo poder sobre Satanás. Es cierto que dije eso. Pero yo no dije que no hay que orar. La única manera en que usted puede permanecer firme, la única forma de que usted pueda utilizar apropiadamente la palabra de Dios, es mediante la oración. Y porque es la espada del Espíritu, usted debe orar en el Espíritu. ¿Qué significa orar en el Espíritu? Es dejar que el Espíritu Santo ponga energía en su oración y dirija su oración para que no ore en la carne. ¿Por qué usted debe orar en el Espíritu? Porque su lucha no es contra carne y sangre, sino contra principados, contra potestades, contra los gobernadores de las tinieblas, contra huestes espirituales de maldad en las regiones celestes. Y porque la batalla es una batalla espiritual, usted debe orar en el Espíritu. Eso es lo que dije. Porque si usted no ora en el Espíritu, el diablo le derrotará. Usted puede tener toda la autoridad del mundo, pero si usted no se la apropia mediante la oración, usted fracasará. Apropíese de lo que Dios ya le ha dado. No pida a Dios el derrotar a Satanás, porque él ya está derrotado y subyugado. Jesús le ha dado autoridad sobre el diablo. Y usted tiene el poder de estar firme, tiene el increíble poder de la espada, que es la palabra de Dios, y el extraordinario poder de la súplica. Cuando usted ore en el Espíritu, estará capacitado para vencer a Satanás en esta época de oscuridad y suciedad. Cuarto, el guerrero cristiano y sus aliados. La segunda parte del verso 18 de Efesios 6 dice: Y velando en ello con toda perseverancia y súplica por todos los santos. Ahora, note la petición de Pablo en el verso 19. Y por mí, a fin de que al abrir mi boca me sea dada palabra para dar a conocer con denuedo el misterio del Evangelio. Y luego termina diciendo en el verso 24. La gracia sea con todos los que aman a nuestro Señor Jesucristo con amor inalterable. Amén. Amigo, no luchamos solos. Yo necesito que usted ore por mí. A veces los hermanos me dicen: Pastor, estoy orando por usted cada día. Y lágrimas vienen a mis ojos cuando alguien me dice eso, porque sé que hay millones de personas por las cuales nadie ora. Si alguien está orando por usted, usted es una persona bendecida. Necesitamos orar los unos por los otros, los esposos por las esposas por sus esposos, los padres por sus hijos y los hijos por sus padres, los pastores por sus congregaciones y las congregaciones por sus pastores. Estamos en esta batalla espiritual juntos. Y debemos respaldarnos mutuamente en oración, y debemos animarnos unos a otros. ¿Sabe lo que creo? Creo que estamos a las puertas del más grande avivamiento que el mundo jamás ha contemplado. Los eventos están sucediendo en forma rápida. Cuando converso con pastores amigos y les pregunto cómo van en sus ministerios, por lo general me dicen: Adrián, no lo entendemos. Pero Dios se está moviendo en nuestra congregación. Escuche, proteja su corazón, proteja su familia, ore por mí, yo oraré por usted. Y si usted aún no conoce al Señor Jesucristo en forma personal, mi oración será mucho más intensa por usted.
1: Gracias a Dios por los aliados, la armadura y el armamento que podemos usar para derrotar al enemigo y proclamar la victoria en el nombre de Jesús.
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1: 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Gracias por escuchar hoy al Dr. Adrian Rogers. 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

0: sus plumas. Bienvenidos a Respuestas Hoy. Soy Joe Owen de Respuestas en Génesis. ¿Es la selección natural la evolución en marcha? De ninguna manera. Como hemos aprendido toda esta semana, la selección natural resulta en cambios pequeños dentro de la misma clase de animal. La evolución, sin embargo, requiere cambios inmensos entre las clases de animales, algo que nunca se ha observado. La selección natural realmente manifiesta la misericordia y sabiduría de nuestro Creador. Él sabía que Adán y Eva iban a pecar y que la muerte y sufrimiento entrarían en la creación. Él sabía que los organismos, especialmente después del diluvio, tendrían que enfrentarse a ambientes o entornos cambiantes. Entonces, Él puso una gran cantidad o variabilidad en el ADN de cada criatura para que pudieran sobrevivir en un mundo cambiante. El proceso observable de la selección natural trae gloria a nuestro Dios Todopoderoso.
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1: En Marcos 12:41, Jesús cuenta la historia de la mujer que dio todo lo que tenía para vivir y lo entregó a la iglesia. Esa historia me recuerda a mi bisabuela, quien entregó su anillo de diamantes a su iglesia. Ella quería devolverle al Señor lo que tenía. ¿Estás dando al Señor el 10% de lo que ganas? ¿O te aferras a tu dinero? El dinero que ganamos no es nuestro, es del Señor. Cuando morimos, no nos llevamos nada. Examina hoy cuánto estás devolviendo al Señor. Nunca es demasiado tarde para comenzar. Ya sea que ganes poco o mucho, debemos devolvérselo a Dios porque todo le pertenece.
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0: Hola, soy Felipe, su siervo de Radio Nueva Vida.
1: Hace tiempo vino un joven a Radio Nueva Vida para pedir oración. Otras dos personas y yo íbamos a orar por él. Una de estas personas era Irma, la que traduce mis programas. Dios ha bendecido a Irma con una gran sensibilidad espiritual. La otra persona era mi amigo David. David y yo hemos sido compañeros de oración por más de 24 años. Muchas veces hemos orado juntos por las personas, así como lo íbamos a hacer en este día. David se crió en un hogar cristiano, pero por un tiempo él se alejó de Jesús y se involucró con las fuerzas de la oscuridad. Después de un tiempo, Jesús lo rescató en una manera maravillosa. Pero Dios usó el tiempo que él anduvo sirviéndole a Satanás para enseñarle acerca de la batalla espiritual intensa que se está llevando a cabo en nuestro mundo. Ahora David es muy dotado en la guerra espiritual y la liberación. Por 30 años, él ha ayudado a la gente que quiere ser libre, escapar de las garras de Satanás a los brazos de Jesús. Él nunca ha salido buscando por quién orar, sino que Dios siempre le ha traído a la gente, así como a un hombre desesperado que abrió las páginas del directorio telefónico y en desesperación clamó a Dios diciendo, «Dios, si tú eres real, permite que esta persona me ayude». Y al decir esta oración, al azar escogió el número del teléfono de David entre los miles y miles de nombres en el directorio. Luego llamó y preguntó, «¿Conoces a Dios? ¿Me puedes ayudar?». Y Dios usó a David para liberar a este hombre de las influencias satánicas. Así que en este día, los tres de nosotros estábamos esperando a este joven que llegara para orar por él. Cuando él entró a mi oficina, inmediatamente vimos que un espíritu maligno se comenzó a manifestar en él y su rostro cambió dramáticamente. El demonio transformó el rostro de este hombre, sus ojos estaban llenos de ira. Primero, él volteó hacia mi amigo David, a quien nunca había visto, y lo escupió en la cara y le dijo que era un traidor, porque David había regresado con Jesús. Luego volteó con Irma y con una mirada feroz le dijo una grosería, pero el joven no hablaba español, fue el espíritu quien dijo la grosería en español. Y tú, mirándome a mí, con ira, dijo, te voy a matar, y se movió y se me vino encima, hasta que le dije, en el nombre de Jesús, detente y siéntate. Y mirándome con gran odio, obedeció y se sentó, por el poder y la autoridad de Jesús. Luego exclamó, tú eres un tonto, no puedes contra nosotros, somos muchos, qué tonto eres. Pero el Señor estaba con nosotros, e inmediatamente le dijimos al Espíritu que se quedara quieto y se callara, y tranquilamente le dije, es verdad que soy un tonto, pero soy un tonto por Jesús. Y sí, ustedes son muchos, yo lo sé, pero el Espíritu de Jesús vive en mí. Tú conoces a Jesús, ¿verdad? Porque ustedes lo han visto a Él en toda su gloria y su esplendor. Y ahora, en Jesús, se nos ha dado autoridad sobre ustedes. Entonces le ordenamos a este demonio que soltara a este joven para poder hablar con él. Luego el joven regresó en sí, muy desorientado, preguntando que qué había sucedido. Le explicamos lo que había sucedido y luego con la ayuda de Dios oramos por su liberación. Es probable que usted no oiga hablar acerca de estas cosas en otros programas de radio, y no es mi intención asustarlos ni tampoco exaltar estas cosas. Yo les comparto esto porque yo creo que es tiempo que el pueblo de Dios despierte a la realidad de la batalla espiritual violenta que está a nuestro alrededor, y que reconozcan plenamente la autoridad que Jesús ha dado a cada uno de sus discípulos para libertar a los cautivos.
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0: Bueno, queridos compañeros de El Autobús Bíblico, hoy llegamos al Nuevo Testamento, al libro de Lucas. El Evangelio de Lucas, este es el tercer libro del Nuevo Testamento y el tercer Evangelio. Antes de entrar en él, queremos tomar algún tiempo para comprender el contexto, quién era Lucas, por qué él escribió este recuento y cosas así. Básicamente, hoy tendremos una introducción a este maravilloso y detallado Evangelio. Bienvenido a través de la Biblia, el programa en el cual conocemos a Dios en su palabra. Soy su anfitrión, Heiel Ortiz. Permítame compartir con usted algo de lo que leemos en las notas y bosquejos que preparó el Dr. McGee para el Evangelio de Lucas. Lucas era el médico amado que se menciona en Colosenses capítulo 4, versículo 14. Él usó más términos médicos que Hipócrates, el padre de la medicina. El hecho de que el Espíritu Santo escogió a Lucas para escribir el tercer evangelio revela que no hay ningún escritor accidental de la escritura. Hubo una selección sobrenatural de Lucas. No había muchos sabios en la vocación, pero Lucas pertenece a aquella categoría. Él y Pablo, evidentemente, estaban en un nivel superior en cuanto a la inteligencia como a la espiritualidad. Esto explica en parte la razón por la cual viajaban juntos y también por la cual se hicieron muy grandes amigos en el Señor. Lucas tendría la clasificación de científico en su tiempo. Escribió el mejor griego de todos los escritores del Nuevo Testamento, incluyendo a Pablo. Fue un historiador exacto. Según Sir William Ramsay, Lucas era un historiador esmerado, el cual poseía habilidades extraordinarias. Nuestro estudio de Lucas es de unas 8 semanas aproximadamente, y ahora es un buen tiempo para invitar a otros a unirse a

0: más para mantener informados a nuestra comunidad de oyentes sobre todo lo relacionado con el ministerio, el libro que estamos estudiando, noticias, etc. Estamos en Facebook, Instagram y X. Encuéntrenos como arroba a través de la Biblia. Iniciemos nuestro tiempo de estudio en oración. Padre Celestial, estamos contentos de poder iniciar un nuevo recorrido por uno de los libros de tu Santa Palabra. Gracias por permitirnos estudiar el libro de Lucas. Te pedimos que nos hables, que nos instruyas y que podamos sacarle provecho a este tiempo en tu palabra. Que podamos aprender, entender y conocer lo que tienes para nosotros, de manera que podamos vivir lo que estudiamos. Te pedimos que sea un tiempo edificante, que uses al Maestro, que uses este espacio para hablarnos y ministrarnos. En el poderoso nombre de Jesús te lo pedimos. Amén. Y ahora, abra su Biblia o encienda su Biblia en Lucas capítulo 1, porque estamos iniciando nuestro recorrido bíblico de hoy con las enseñanzas del Dr. Magui en la voz de nuestro maestro Samuel Montoya.
1: En nuestro estudio bíblico comenzamos nuestro recorrido a través del Evangelio según San Lucas. Lucas es el tercer evangelio que encontramos en el Nuevo Testamento. Lucas era el médico amado a quien el apóstol Pablo se refiere en su carta a los Colosenses, capítulo 4, versículo 14, donde dice: «Os saluda Lucas, el médico amado, y Demas». Notaremos que Lucas, en sus escritos, usó más términos médicos que el mismo Hipócrates, el padre de la medicina. El hecho de que el Espíritu Santo haya escogido a Lucas para escribir el tercer evangelio revela que no hay ningún escritor accidental de las Sagradas Escrituras. Podemos estar seguros que hubo una selección sobrenatural en el caso de Lucas. No había muchos sabios, por así decirlo, en la vocación médica en aquellos días, pero Lucas ciertamente merece pertenecer a esta categoría. Tanto Lucas como Pablo, evidentemente, eran superiores en cuanto a su inteligencia y a su espiritualidad. Esto explica, en parte, la razón por la cual viajaban juntos y también por la cual se hicieron muy amigos en el Señor. Lucas sin duda tendría la clasificación de científico en sus tiempos. Escribió en el mejor griego entre todos los escritores del Nuevo Testamento, aún incluyendo a Pablo. Fue un historiador exacto, y según el famoso arqueólogo Sir William Ramsay, Lucas era un historiador esmerado y cuidadoso con los detalles, y poseedor de una habilidad extraordinaria. Son muchísimas las tradiciones que rodean la vida de Lucas. Primero, notamos que Lucas escribe su evangelio desde el punto de vista de María, lo que parece confirmar la tradición de que Lucas había recibido de María la información para su evangelio. Lo que sí es seguro es que Lucas consultó su contenido con ella. También hay suficientes razones como para creer que Lucas era gentil y no judío. La mayoría de los eruditos están de acuerdo con esto. Pablo, en su epístola a los Colosenses, capítulo 4, versículo 11, distingue entre aquellos que son de la circuncisión y los otros que evidentemente eran gentiles. Lucas aparece en una lista de gentiles en el versículo 14 de ese mismo capítulo 4 de la carta a los Colosenses. Y así hay muchos que afirman sin reservas que Lucas era gentil. Eso es muy importante, ¿no le parece? Recuerde que Lucas escribió el libro de los Hechos de los Apóstoles y en ese libro aprendemos que era compañero del apóstol Pablo. En el capítulo 16 de los Hechos, versículo 10, Lucas dice: «Cuando vio la visión, enseguida procuramos partir para Macedonia». Estaba con Pablo en el segundo y creemos que también en el tercer viaje misionero. Desde este versículo en adelante, habla en cuanto a nosotros, es decir, la primera persona del plural en el libro de los Hechos, y antes de este versículo hablaba en cuanto a ellos, es decir, la tercera persona del plural. Por tanto, podemos concluir de Hechos, capítulo 16, que Lucas estaba con Pablo en aquella travesía histórica por Europa. Es importante que veamos esto. Probablemente Lucas había sido convertido a Cristo por medio del apóstol Pablo, y luego acompañó a Pablo en su segundo viaje misionero, y sabemos que Lucas se quedó con él hasta el fin. Al escribir Pablo su última obra, la segunda epístola a Timoteo, dice en el capítulo 4, versículo 11, «Solo Lucas está conmigo». Todo esto explica el por qué Pablo lo llama el médico amado. Veamos ahora el tema de este evangelio. El tema del evangelio según San Lucas lo hallamos resumido en la frase: «He aquí el hombre». Jesús es el segundo hombre, pero el último

0: pan. El apóstol Pablo dice en su primera carta a los Corintios, capítulo 15, versículos 45 y luego en el 47, lo siguiente. Así también está escrito: fue hecho el primer hombre Adán, alma viviente. El postrer Adán, espíritu vivificante. Y en el versículo 47, el primer hombre es de la tierra, terrenal. El segundo hombre, que es el Señor, es del cielo. Dios está creando hombres semejantes a Jesús. El apóstol Juan dice en su primera carta, capítulo 3, versículo 2, amados, ahora somos hijos de Dios, y aún no se ha manifestado lo que hemos de ser, pero sabemos que cuando Él se manifieste, seremos semejantes a Él, porque le veremos tal como Él es. Por eso, Jesús es el segundo hombre, porque habrá el tercer hombre y aún el millonésimo hombre, pero Él es el último Adán, porque no habrá otra cabeza de la raza humana. Jesús, según el escritor a los Hebreos en el capítulo 2, versículo 17, fue en todo semejante a sus hermanos, para que sus hermanos puedan ser hechos semejantes a Él. Veamos ahora el propósito de este evangelio según San Lucas. Al fin del siglo XIX, una ola de escepticismo pasó rápidamente por Europa y las islas británicas. La decepción y la desilusión siguieron al optimismo de la era victoriana. Uno de sus resultados fue el hecho de que muchos eruditos comenzaran a investigar con más seriedad la Biblia. Algunos llegaron a ser escépticos y otros hasta cínicos. Pero ha quedado bien establecido que los historiadores también pueden equivocarse. El señor Will Durant y su señora han escrito en muchos volúmenes sobre la historia de la civilización. Pasaron más de 40 años consiguiendo datos históricos y estudiando unas 20 civilizaciones que abarcaban un período de 4.000 años. Después de trabajar por tanto tiempo, hicieron la siguiente declaración. Nuestro conocimiento del pasado siempre es incompleto, probablemente inexacto, obscurecido por evidencias ambivalentes e historiadores predispuestos y quizá distorsionada por nuestra propia ciega adhesión patriótica y religiosa. Mucha de la historia es suposición, lo demás es prejuicio. Ahora se cuenta que un joven erudito muy inteligente en la Universidad de Cambridge quiso cierta vez refutar la exactitud de las Escrituras. Era agnóstico y creía que por medio de una investigación histórica las podría refutar. Decidió entonces comprobar la exactitud de la descripción bíblica de los viajes de Pablo, y así llegó a ser un arqueólogo. Recuerde usted que el doctor Lucas había escrito un relato histórico de Jesús y de los viajes misioneros de Pablo. Fue así como el destacado arqueólogo Sir William Ramsay descubrió que el doctor Lucas no se había equivocado ni una sola vez. Y más aún, el mismo señor Ramsay se tornó en uno de los más elocuentes defensores de la fe cristiana evangélica. El doctor Lucas escribió su evangelio con un propósito doble. Su primer propósito fue literario e histórico. De entre los cuatro evangelios, el evangelio de Lucas es la narración histórica más completa. El evangelio según San Lucas contiene más referencias y con mayores detalles en cuanto a las instituciones, las costumbres, la geografía y la historia de aquel período que cualquiera de los otros evangelios. Su segundo propósito fue espiritual. Presenta a la persona de Jesucristo como el perfecto hombre divino y salvador del mundo. Era Dios manifestado en carne. Abordemos ahora el aspecto científico. El doctor Lucas era erudito, conocía bien la cultura griega y junto con el apóstol Pablo escribió usando el mejor griego en todo el Nuevo Testamento. Hizo un completo estudio anatómico del cuerpo de Jesús y de la persona de Jesús. Lo disecó y lo examinó parte por parte, determinó la causa de su muerte y lo hizo con sumo cuidado. El doctor Lucas también puso su estetoscopio de inspección en el nacimiento del bebé allá en Belén. Usó asimismo su estetoscopio para examinar al Señor Jesucristo en la cruz y lo pronunció muerto. En el tercer día, el doctor Lucas puso una vez más su estetoscopio en Jesús y descubrió que estaba vivo. Hagamos ahora una comparación con los otros evangelios. Mateo da mayor importancia al hecho de que Jesús nació el Mesías. Marcos hace un mayor énfasis sobre Jesús como el siervo de Jehová. Lucas le da mayor importancia al hecho de que Jesús era el hombre perfecto. Y Juan presenta el hecho de que Dios se hizo hombre. Sin embargo, es interesante notar que Juan no usó el método científico. El doctor Lucas declara que él examinó a Jesús de Nazaret y que sus investigaciones lo llevan a la conclusión de que Jesús es Dios. Llegó a la misma conclusión que Juan, pero usando procedimientos y técnicas diferentes. Ahora Mateo presenta al Señor Jesús como el Mesías, Rey y Redentor. Marcos, por su parte, presenta a Cristo como el poderoso vencedor y soberano. Juan presenta a Cristo como el Hijo de Dios. Y Lucas presenta al perfecto y divino Hijo de Dios como nuestro gran sumo sacerdote, quien puede compadecerse de nuestras debilidades y quien es poderoso para extendernos socorro, misericordia y amor. Consideraremos ahora el ambiente histórico. Lucas escribió a sus paisanos griegos, exactamente como Mateo escribió a los suyos. Lucas escribió a la mente griega y a la comunidad intelectual. En el siglo IV antes de Cristo, los griegos elevaron sobre el horizonte de la historia la manifestación más brillante y centelleante del genio humano que el mundo jamás haya visto. Este período de la supremacía intelectual y material de Atenas lo llamaron la Edad de Oro de Pericles. Los griegos trataron de perfeccionar la humanidad y desarrollar el hombre perfecto. Este esfuerzo por lograr la perfección del hombre en la esfera física se encuentra expresado en tales obras como las estatuas de Fidias. También existe amplios indicios de sus esfuerzos por conseguir esta perfección en la esfera mental. Se estaban esforzando por conseguir un hombre que fuese hermoso e intelectual a la vez. Las obras literarias de Plato, de Sófocles, de Eurípides, de Aristófanes, de Esquilo y de Homero, todas tratan de presentar la descripción de un hombre perfecto y se esfuerzan por conseguir un hombre universal. Los griegos hicieron sus dioses a la imagen de los hombres. El hecho es que sus dioses no eran sino proyecciones del hombre. Las magníficas estatuas de Apolo, de Venus, de Atenea y de Diana no eran representaciones feas como las que han salido del paganismo del Oriente. Los griegos deificaron al hombre, pero incluyendo sus pasiones viles junto con sus cualidades nobles. Otros dioses griegos incluyen a Pan, a Cupido, a Baco, el dios del vino y de la borrachera, y a la diosa Afrodita. Ahora, no todos estos dioses eran benévolos. Algunos de ellos se caracterizaban por su furor. Alejandro Magno esparció esta cultura, idioma y filosofía emocionante a través de todas las tierras que conquistó. El griego llegó entonces a ser el idioma universal de aquellos tiempos. Poco antes de la venida de Cristo, en Alejandría de Egipto, el Antiguo Testamento fue traducido al griego. Llamamos a esa traducción la Septuaginta, y es una de las mejores traducciones del Antiguo Testamento que tenemos. Todo el Nuevo Testamento fue escrito originalmente en idioma griego. El idioma griego proveyó el mejor vehículo para la expresión y la comunicación del Evangelio a toda la raza humana. Ha sido también el mejor idioma para expresar un hecho o para comunicar una idea. Pero aunque la cultura, el idioma y la filosofía griega fueron los más desarrollados en la historia de la humanidad, los griegos nunca pudieron lograr su objetivo de perfeccionar la humanidad. Los griegos nunca encontraron la utopía que buscaban, nunca dieron con los campos elíseos y, más aún, perdieron de vista todo lo relacionado con la esfera espiritual. Este mundo llegó a ser su hogar, su campo de recreo, su taller y su sepulcro. El doctor F. W. Robertson dijo lo siguiente en cuanto a los griegos: «Mientras más se apegaba el griego a este mundo, más oscuro se tornaba el mundo invisible para él». Esta es la razón por la cual los griegos hicieron una imagen al Dios no conocido. Y cuando el apóstol Pablo les predicó, allí fue donde comenzó. Los atenienses cultos eran escépticos y llamaron a Pablo un palabrero, y se burlaron de él cuando trató de darles la verdad sobre la realidad espiritual. Pablo declara que el Evangelio es locura para los griegos, sin embargo, él también se dirigió a la mente griega. Les dijo que en tiempos pasados eran gentiles sin esperanza y sin Dios en el mundo. Y esta, amigo oyente, era la descripción del griego de aquel entonces. Pero Pablo también dijo que cuando vino el cumplimiento del tiempo, Dios envió a su Hijo, nacido de mujer y nacido bajo la ley, y que este Hijo de Dios murió por ellos. Pablo andaba por las carreteras romanas con un idioma universal, predicando un evangelio global en cuanto al hombre perfecto que había muerto por los hombres del mundo. La religión de Israel solo pudo producir a un fariseo. El poder de Roma solo pudo producir a un César. La filosofía de Grecia solamente pudo producir a un gigante como Alejandro Magno. Fue a esta misma mente griega a quien Lucas escribió. Presentó a Jesucristo como el hombre perfecto, el hombre universal. El mismo hombre a quien buscaban los griegos es presentado aquí en este Evangelio de San Lucas. Veamos ahora el bosquejo que seguiremos en nuestro estudio de este Evangelio. En primer lugar, tenemos el nacimiento del hombre perfecto y su familia en los capítulos 1 al 3. En segundo lugar, encontramos la tentación del hombre perfecto y el rechazo por parte de su pueblo natal en el capítulo 4. En tercer lugar, tenemos el ministerio del hombre perfecto en la región de Galilea en los capítulos 5 al 9. En cuarto lugar, encontramos el ministerio del hombre perfecto en camino a Jerusalén en los capítulos 10 al 18. En quinto lugar, tenemos el ministerio del hombre perfecto en Jericó y en Jerusalén en los capítulos 19 al 21. En sexto lugar, está la traición, el juicio y la muerte del hombre perfecto en los capítulos 22 y 23. En séptimo lugar, tenemos la resurrección del hombre perfecto en el capítulo 24, versículos 1 al 41. Y en octavo y último lugar, veremos la ascensión del hombre perfecto en el mismo capítulo 24, versículos 49 al 53. Veamos ahora algunos caracteres distintivos en este evangelio. En primer lugar, aunque el Evangelio de Lucas es uno de los evangelios sinópticos, contiene muchos datos y observaciones que son omitidos en Mateo y Marcos. En segundo lugar, el doctor Lucas nos da los cantos de Navidad. Tercero, Lucas contiene el relato más largo del nacimiento virginal de Jesús que cualquiera de los otros evangelios. Los primeros dos capítulos contienen un franco recuento desde el punto de vista de un médico muy familiarizado con la obstetricia. Lucas proporciona una declaración clara y franca del nacimiento virginal de Jesucristo. Desde el doctor Lucas hasta el doctor Howard Kelly, uno de los prominentes ginecólogos del afamado hospital norteamericano John Hopkins, ha habido una poderosa afirmación del nacimiento virginal, la cual hace palidecer las declaraciones de los pseudoteólogos cuando declaran desvergonzadamente que el nacimiento virginal es una imposibilidad biológica. En cuarto lugar, tenemos que Lucas relata unos 20 milagros en su evangelio y 6 de ellos no se encuentran en ninguno de los otros evangelios. En quinto lugar, asimismo, nos da 23 parábolas, 18 de las cuales no se hallan en ninguna otra parte. Las parábolas del hijo pródigo y del buen samaritano, por ejemplo, son peculiares a este evangelio de San Lucas. En sexto lugar, también es en este evangelio del doctor Lucas donde encontramos la narración muy humana de la caminata a Emaús de nuestro Señor resucitado, la cual comprueba que Jesús era todavía humano aún después de su resurrección. Lucas demuestra que la resurrección no era sólo de su espíritu, sino también de su cuerpo. Jesús fue sembrado cuerpo animal y resucitado cuerpo espiritual, como está escrito en la primera carta a los Corintios, capítulo 15, versículo 44. En séptimo lugar, una simpatía que es definitivamente humana llena este evangelio, la cual revela la verdadera naturaleza humana de Jesús, tanto como la simpatía bondadosa de este médico del primer siglo, quien sabía muchísimo de primera mano en cuanto al sufrimiento de la humanidad. Y por último, se ha dicho que al escribir este evangelio, el doctor Lucas hizo uso de más términos médicos que el mismo Hipócrates, el padre de la medicina. Todo esto, pues, es lo que tenemos y lo que nos espera en nuestro estudio de este evangelio según San Lucas, y que será de mucho interés y mucho provecho para cada uno de nosotros. Y ahora, en el breve tiempo que nos resta, quisiera solo mencionar que en el capítulo 1 de este evangelio, que Dios mediante comenzaremos a estudiar en nuestro próximo programa, encontramos el prefacio de Lucas a su evangelio, la concepción de Juan el Bautista y de Jesucristo, las profecías de Elisabet y María en cuanto a Cristo, el nacimiento y la circuncisión de Juan y la profecía de Zacarías. Todo esto, pues, es lo que comprende el tema central del capítulo 1 de este evangelio según San Lucas. Deseamos que Dios le bendiga. ricamente.
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0: Bienvenidos a Respuestas Hoy. Soy Joe Owen de Respuestas en Génesis.
1: ¿La moralidad es subjetiva? Tratar de explicar de dónde proviene la moralidad es un gran problema en una cosmovisión secular. Ken Ham le preguntó a Bill Nye, el hombre de ciencia, durante su recorrido por el encuentro con el arca, el Ark Encounter, cómo se determina lo que es correcto y lo incorrecto. Él dijo, en base a lo que yo sienta como un miembro de la tribu humana. Nye luego admitió que sus sentimientos podrían ser muy diferentes de los sentimientos de otras personas. Pero, ¿qué ocurre si alguien siente que tipos de personas como Bill Nye son peligrosas? ¿Se les debería permitir deshacerse de ellos? Por supuesto que no. Pero si la moralidad está determinada por nuestros sentimientos, entonces no hay nada malo en esto. Y nadie puede decirle a otra persona que lo que está haciendo está bien o mal. Solo la palabra de Dios proporciona una base sólida para la moralidad.
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0: Hola, soy Felipe, su siervo de Radio Nueva Vida.
1: Hace tiempo vino un joven a Radio Nueva Vida para pedir oración. Otras dos personas y yo íbamos a orar por él. Una de estas personas era Irma, la que traduce mis programas. Dios ha bendecido a Irma con una gran sensibilidad espiritual. La otra persona era mi amigo David. David y yo hemos sido compañeros de oración por más de 24 años. Muchas veces hemos orado juntos por las personas, así como lo íbamos a hacer en este día. David se crió en un hogar cristiano, pero por un tiempo él se alejó de Jesús y se involucró con las fuerzas de la oscuridad. Después de un tiempo, Jesús lo rescató en una manera maravillosa. Pero Dios usó el tiempo que él anduvo sirviéndole a Satanás para enseñarle acerca de la batalla espiritual intensa que se está llevando a cabo en nuestro mundo. Ahora David es muy dotado en la guerra espiritual y la liberación. Por 30 años, él ha ayudado a la gente que quiere ser libre, escapar de las garras de Satanás a los brazos de Jesús. Él nunca ha salido buscando por quién orar, sino que Dios siempre le ha traído a la gente, así como a un hombre desesperado que abrió las páginas del directorio telefónico y en desesperación clamó a Dios diciendo, Dios, si tú eres real, permite que esta persona me ayude. Y al decir esta oración, al azar escogió el número del teléfono de David entre los miles y miles de nombres en el directorio. Luego llamó y preguntó, ¿conoces a Dios? ¿Me puedes ayudar? Y Dios usó a David para liberar a este hombre de las influencias satánicas. Así que en este día, los tres de nosotros estábamos esperando a este joven que llegara para orar por él. Cuando él entró a mi oficina, inmediatamente vimos que un espíritu maligno se comenzó a manifestar en él y su rostro cambió dramáticamente. El demonio transformó el rostro de este hombre. Sus ojos estaban llenos de ira. Primero, él volteó hacia mi amigo David, a quien nunca había visto, y lo escupió en la cara y le dijo que era un traidor, porque David había regresado con Jesús. Luego volteó con Irma y con una mirada feroz le dijo una grosería. Pero el joven no hablaba español. Fue el espíritu quien dijo la grosería en español. Y tú, mirándome a mí, con ira, dijo, te voy a matar. Y se movió y se me vino encima, hasta que le dije, en el nombre de Jesús, detente y siéntate. Y mirándome con gran odio, obedeció y se sentó, por el poder y la autoridad de Jesús. Luego exclamó, tú eres un tonto, no puedes contra nosotros, somos muchos, qué tonto eres. Pero el Señor estaba con nosotros, e inmediatamente le dijimos al Espíritu que se quedara quieto y se callara. Y tranquilamente le dije, es verdad que soy un tonto, pero soy un tonto por Jesús. Y sí, ustedes son muchos, yo lo sé, pero el Espíritu de Jesús vive en mí. Tú conoces a Jesús, ¿verdad? Porque ustedes lo han visto a Él en toda su gloria y su esplendor. Y ahora, en Jesús, se nos ha dado autoridad sobre ustedes. Entonces le ordenamos a este demonio que soltara a este joven para poder hablar con él. Luego el joven regresó en sí, muy desorientado, preguntando que qué había sucedido. Le explicamos lo que había sucedido y luego con la ayuda de Dios oramos por su liberación. Es probable que usted no oiga hablar acerca de estas cosas en otros programas de radio. Y no es mi intención asustarlos ni tampoco exaltar estas cosas. Yo les comparto esto porque yo creo que es tiempo que el pueblo de Dios despierte a la realidad de la batalla espiritual violenta que está a nuestro alrededor y que reconozcan plenamente la autoridad que Jesús ha dado a cada uno de sus discípulos para libertar a los cautivos.
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0: Dios el Padre, por medio del Señor Jesucristo, nos salvó en el momento en que le aceptamos como nuestro Salvador. Salvó nuestro espíritu y nuestra alma, y nos dirigimos al cielo. Dice que ahora nuestra ciudadanía está en los cielos, desde donde esperamos la venida del Señor Jesucristo. Por lo tanto, aunque somos salvos y redimidos aquí y ahora, la culminación de esa redención es futura.
1: La Biblia dice que a través de la fe, Cristo nos salva, nos redime y nos prepara para el cielo. 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
0: Amable oyente, este es el último mensaje de nuestra serie sobre la Iglesia titulado La venida de Cristo por su Iglesia. Sabiendo que sus discípulos atravesarían verdaderas dificultades, les habló con palabras hermosas. Vayamos por favor a Juan capítulo 14, versículos 1 al 11. Dice así: No se turbe vuestro corazón. Creéis en Dios, creed también en mí. En la casa de mi Padre muchas moradas hay. Si así no fuera, yo os lo hubiera dicho. Voy, pues, a preparar lugar para vosotros. Y si me fuere y os preparare lugar, vendré otra vez, y os tomaré a mí mismo, para que donde yo estoy, vosotros también estéis. Y sabéis a dónde voy, y sabéis el camino. Le dijo Tomás: Señor, no sabemos a dónde vas. ¿Cómo, pues, podemos saber el camino? Jesús le dijo: Yo soy el camino y la verdad y la vida. Nadie viene al Padre sino por mí. Si me conocieseis, también a mi Padre conoceríais. Y desde ahora le conocéis y le habéis visto. Felipe le dijo: Señor, muéstranos el Padre, y nos basta. Jesús le dijo: ¿Tanto tiempo hace que estoy con vosotros y no me has conocido, Felipe? El que me ha visto a mí ha visto al Padre. ¿Cómo, pues, dices tú, muéstranos el Padre? ¿No crees que yo soy en el Padre y el Padre en mí? Las palabras que yo os hablo no las hablo por mi propia cuenta, sino que el Padre que mora en mí, Él hace las obras. Creedme que yo soy en el Padre y el Padre en mí. De otra manera, creedme por las mismas obras. Jesucristo dijo en este capítulo que un día, y ese día es desconocido para los hombres, vendría por su Iglesia, la novia, el cuerpo del que somos parte. En el primer mensaje de esta serie hablamos sobre qué es la Iglesia. O sea, la Iglesia es la novia de Jesucristo. Cuando comprendemos toda la idea de la ceremonia de boda y cómo tenía lugar en aquella época, podemos entender por qué Jesucristo representó su venida a su Iglesia como el novio que viene por su novia. Jesucristo nos prometió que vendría. Y es interesante lo que dijo: No se turbe vuestro corazón. ¿Creéis en Dios? Creed también en mí. Entonces nos prometió que estaríamos donde Él iba. Amable oyente, ¿eso no es propio de Dios? Jesucristo, antes de su crucifixión, les aseguró que regresaría. Después ascendió delante de sus apóstoles ante sus ojos y la Biblia dice que Dios les dio una bendita seguridad. Vayamos por favor a Hechos, capítulo 1, versículos 10 y 11. Dice así: Y estando ellos con los ojos puestos en el cielo, entre tanto que él se iba, he aquí se pusieron junto a ellos dos varones con vestiduras blancas, los cuales también les dijeron: Varones galileos, ¿por qué estáis mirando al cielo? Este mismo Jesús, que ha sido tomado de vosotros al cielo, así vendrá como le habéis visto ir al cielo. Esa fue la forma hermosa en que Dios afirmó, reafirmó y confirmó lo que el Señor Jesucristo les había dicho. No solo que se iba, sino también que regresaría. Amable oyente, ¿ha pensado alguna vez en por qué Jesucristo regresará por su Iglesia? Me refiero a por qué regresará y nos llevará al cielo. Quizás piense usted que es porque Él hizo una promesa. Y efectivamente, Él hizo una promesa. Pero quisiera que examinemos tres motivos por los cuales Él regresará. El primero se encuentra en el libro de Efesios, donde se refiere a que el Espíritu Santo ha sellado a cada creyente, a cada hijo e hija de Dios. Uno de los motivos de su regreso es completar el proceso de redención que él ya inició. Vayamos por favor a Efesios capítulo 1, versículos 13 y 14. Dice así: En él también vosotros, habiendo oído la palabra de verdad, el evangelio de vuestra salvación, y habiendo creído en él, fuisteis sellados con el Espíritu Santo de la promesa. Eso nos hace hijos de Dios, que es las arras de nuestra herencia hasta la redención de la posesión adquirida, o sea nosotros, para alabanza de su gloria. En otra ocasión dice, en el evangelio de Lucas, que nuestra redención está cerca. ¿Cómo podemos ser salvos ahora? Al haber sido redimidos como un acto del pasado, ¿cómo podemos serlo ya? También dice, hasta la redención de la posesión adquirida. Le diré lo que significa. Significa que Dios el Padre, por medio del Señor Jesucristo, nos salvó en el momento en que le aceptamos como nuestro Salvador. Salvó nuestro espíritu y nuestra alma, y nos dirigimos al cielo. Dice que ahora nuestra ciudadanía está en los cielos, desde donde esperamos la venida del Señor Jesucristo. Por lo tanto, aunque somos salvos y redimidos aquí y ahora, la culminación de esa redención es futura. Y cuando el Señor Jesucristo venga, ¿qué hará? No solo cambiará nuestros cuerpos físicos, sino que, si hemos fallecido, resucitará ese cuerpo. Dice que ese cuerpo será transformado a semejanza del suyo, de modo que nuestra redención, en definitiva, no solo será de alma y espíritu, sino también del cuerpo. Todo nuestro ser será redimido, y tendremos un cuerpo glorificado semejante al de Jesucristo. En Primera de Juan, leemos que cuando le veamos, seremos semejantes a él. Eso no significa que nos veamos como él, sino que nuestro cuerpo

solo incluye el espíritu y el alma de una persona, sino igualmente el cuerpo. La Biblia dice que Él completará, finalizará, llevará a su cumplimiento lo que Él ha empezado en nosotros. Entonces, uno de los motivos por los que Él nos llevará de esta vida es para completar su plan de redención. Él salva y redime todo nuestro ser y no solo parte de nosotros. Veamos ahora el motivo más hermoso de su venida. Vayamos, por favor, al Evangelio de Juan, capítulo 14, versículo 3. Dice así: Y si me fuere y os preparare lugar, vendré otra vez, y os tomaré a mí mismo, para que donde yo estoy, vosotros también estéis. El motivo principal de la venida de Jesucristo por su iglesia es que podamos vivir con Él eternamente en un lugar preparado para nosotros. Amable oyente, ¿qué intentó comunicar Jesucristo a sus apóstoles una y otra vez? Él dijo: He venido para habitar en ustedes. El Padre y yo somos uno, y mi voluntad es que ustedes vivan en unidad. ¿Qué decía Jesucristo continuamente? Quería que viviéramos en unidad con Él, y por eso dijo que vino a vivir en nosotros. Estamos en Cristo y Cristo está en nosotros. Él oró para que pudiéramos vivir en esa perfecta unidad de armonía y en humildad delante de Él, en sumisión a Él. Y cuando nos sometemos a Él, ¿qué ocurre? Él se mueve en nuestra vida y llegamos a ser uno con Jesucristo. ¿Sabe usted, amable oyente, por qué Él viene por nosotros? Porque cuando venga para recibirnos, la unidad, la armonía total y sin obstáculos entre dos seres se consumará. Cuando Jesucristo nos lleve de esta vida, dejaremos aquí el cuerpo físico. Dejaremos este principio de pecado aquí. Luego, en toda la perfección de lo que es Jesucristo, estaremos en perfecta armonía con Él. Ese es el motivo de su venida. Hay un viejo himno que deberíamos cantar de vez en cuando, que dice: Este mundo no es mi hogar, solamente estoy de paso. Mi tesoro está guardado allá arriba en los cielos. Fíjese que, honestamente, estamos aquí solamente de viaje. Si usted está acumulando como si fuera a quedarse aquí para siempre, está tristemente equivocado. Porque cuando vea el primer destello del cielo, comprenderá que todo eso era paja, madera y heno. Y Él está preparando un lugar para nosotros. Él dijo: Y si me fuere y os preparare lugar, vendré otra vez, y os tomaré a mí mismo, para que donde yo estoy, vosotros también estéis. Por lo tanto, como creyentes, debemos vivir siempre con las manos abiertas y los pies preparados para movernos en cualquier momento al llamado de Dios, porque la Biblia no dice en ningún momento que este mundo sea nuestro hogar. Dice que, en primer lugar, nuestra ciudadanía está en los cielos, de donde también esperamos la venida de Jesucristo. Bien, si mi ciudadanía está allá arriba, significa que ese es mi hogar. Amable oyente, tenemos un cuerpo temporal, así que no se preocupe, debe entregarlo. Obtendrá otro mejor. Él dice que vivimos en un hogar temporal y quisiera decirle algo más. El lugar que usted tiene apartado en el cementerio es solamente temporal. Su cuerpo estará ahí por un breve tiempo porque Él dice que cuando venga, ese lugar quedará vacío. Entonces, lo que debemos preguntarnos es lo siguiente: ¿cómo tendrá lugar todo eso? ¿Qué tenía Él en mente cuando dijo que vendría? Bien, Primera de Tesalonicenses, capítulo 4, y Primera de Corintios, capítulo 15, son dos grandes capítulos que hablan de la venida de nuestro Señor Jesucristo. Y quisiera mostrarle la imagen y que piense en ello por un momento. Dijo que vendrá por su novia. ¿Quién es la novia? La iglesia es su novia. Y quizás alguien pregunte cuándo se firmó el contrato. Se firmó cuando recibimos al Señor Jesucristo como nuestro Salvador personal. Por lo tanto, cuando fuimos salvos por la gracia de Dios, en ese momento se estableció el contrato de nuestro matrimonio con Jesucristo y ahora somos parte de la novia. Y lo siguiente que ocurrirá en su calendario será la llegada de su novia. Él vendrá por nosotros y dice que cuando nos lleve al hogar, se celebrará la gran fiesta de las bodas del Cordero, tal como se describe en el libro de Apocalipsis. Entonces, cuando habla de su venida, habla de algo hermoso, glorioso y positivo. No existe el temor que con frecuencia implantamos en las mentes de las personas respecto a la venida de Jesucristo. El temor radica en estar ahí cuando Jesucristo venga en juicio contra quienes lo despreciaron y lo rechazaron. Y él emplea la imagen de una hermosa escena de

de bodas. El novio llega a buscar a la novia. Ella anticipó su venida y se preparó para ello. Ha esperado esa venida y ha vivido para ella. Tiene mucho que ganar con la llegada del novio y no es un momento para estar triste. Es un momento para estar feliz y gozoso. En ese tipo de contexto, él declara su venida por su iglesia. Ahora bien, veamos lo que él dice que ocurrirá. En Primera de Tesalonicenses leemos que habrá un grito, el sonido de un grito, un sonido de trompeta. Y entonces, el Señor Jesucristo aparecerá en el cielo. ¿Recuerda usted lo que los ángeles les dijeron a los apóstoles? Les dijeron que tal como vieron ascender a Jesucristo, lo verán descender. Veremos descender al Señor Jesucristo cuando venga por su iglesia. La Biblia dice en el libro de Apocalipsis, capítulo 1, que todo ojo le verá. Será entonces cuando Él viene en juicio sobre la tierra. Sin embargo, la Biblia dice que cuando Él venga por su iglesia, lo hará como un ladrón en la noche. Vendrá por su novia. Con frecuencia, cuando un novio venía por su novia, en ocasiones, en la noche, con sus amigos, se oía un grito que decía, «¡Viene el novio! ¡Viene el novio!». Entonces la novia sabía que él estaba de camino, pero estaba preparada para esa venida. Amable oyente, Dios quiere que nosotros vivamos preparados continuamente para la venida del Señor Jesucristo. La Biblia dice que Él vendrá con voz de mando y voz de arcángel, y que sonará la trompeta de Dios. Lo primero que ocurrirá será en el cementerio. O sea, sus familiares y amigos ya fallecidos, dice que cuando suene la trompeta, ¿qué cree usted que será ese sonido? ¿Dirá que Jesucristo viene o gritará, ¡levántense! Y dice que el cuerpo de cada creyente que ha vivido saldrá de la tierra o del mar y que si fue destruido en guerras o quemado en un incendio, resucitará. Entonces, esos cuerpos serán como el de Jesucristo, cuerpos glorificados que serán levantados, unidos en el aire con el alma y el espíritu. Además, dice que después de la transformación en esa resurrección, los que estén vivos serán levantados para reunirse con ellos en las nubes y recibir al Señor en el aire. Y así estaremos siempre con el Señor. No será un momento para sentir miedo. Somos el cuerpo de Jesucristo. Somos la novia. ¿Sabe usted lo que ocurrirá? La novia se reunirá con el novio. El novio vendrá por la novia y todo será una ocasión gloriosa. Esa promesa le pertenece a cada persona que ha aceptado a Jesucristo como su Salvador personal. Y alguien dirá que no cree en nada de eso. Entonces le preguntaré lo siguiente. ¿Cuál es su plan? Y quisiera decirle, amable oyente, si usted no es salvo por la gracia de Dios y no encaja su vida en este plan, entonces, ¿qué plan tiene? Fíjese que la verdad, usted no tiene un plan. Aunque muera, vivirá en el cielo o en el infierno, pero vivirá porque usted fue creado como un ser eterno. O sea, desde el momento en que nació, existirá para siempre en algún lugar. Y lo que estamos comunicando es el plan de Dios. Si usted nunca se ha enfrentado al plan de Dios, me gustaría animarle a hacerlo. Fíjese que Él nos dice tres cosas muy sencillas que debemos hacer, solamente tres cosas. Las vemos en Mateo, capítulo 24, y en Primera de Corintios, capítulo 15. En primer lugar, debemos vigilar, o sea, estar vigilantes. Él podría venir hoy mismo o dentro de 100 años. Nos dice que no nos corresponde conocer los tiempos, pero que debemos estar vigilantes. Eso es lo primero, vigilar y discernir los tiempos. Además, nos dice que no solo debemos estar vigilantes, también debemos estar preparados. ¿Cómo nos preparamos? Recibimos al Señor Jesucristo como nuestro Salvador personal. Entregamos a Él nuestro cuerpo, alma y espíritu, dándole una posesión completa y el control y el uso de nuestra vida, rindiéndola a Él. Veamos cuál es la tercera cosa. Vayamos, por favor, a Primera de Corintios, capítulo 15, versículo 58. Dice así. Así que, hermanos míos amados, estad firmes y constantes, creciendo en la obra del Señor siempre, sabiendo que vuestro trabajo en el Señor no es en vano. Vivimos en una época en la que Jesucristo podría venir por su iglesia. Lo que debemos preguntarnos en preparación para eso es lo siguiente. ¿Qué estamos haciendo? Amable oyente, quisiera hacerle una sencilla pregunta. ¿Está usted preparado?
Si nunca ha recibido a Jesucristo, que será quien venga, ¿cómo puede rechazarle y esperar que le reciba cuando Él venga? Amable oyente, si quiere estar preparado, el primer paso es recibir a Jesucristo como su Salvador personal. Ese es el primer paso. El segundo paso es ser bautizado, identificándose con el cuerpo, con la novia de Jesucristo. Después, empezar a crecer en el Señor, invertir su vida, su tiempo, su dinero y todo lo que tiene. No en esta vida, sino en la vida venidera. Porque todo lo que hacemos en el nombre de Jesucristo, con el motivo correcto, para su gloria, honra y alabanza, es como enviar riquezas al cielo delante de Dios. Y fíjese que si tenemos el concepto adecuado de lo que significa, estamos aquí de viaje. Esta es una situación temporal. Quisiera plantearle la siguiente pregunta. ¿Es sabio el hombre que se prepara para lo eterno y lo duradero? ¿O es sabio el hombre que invierte su vida en lo temporal y limitado, que un día será consumido por un soplo de la ira de Dios? Sabio se prepara para el lugar donde pasará la eternidad. Y esa es mi súplica para usted en este momento. Oremos. Padre Celestial, te damos gracias. Te alabamos y bendecimos tu santo nombre por la maravillosa gracia que llegó a nosotros mediante la cruz de Jesucristo. Te alabamos porque nuestra ciudadanía está en los cielos. Padre, nuestros corazones se gozan y te alaban, y quisiéramos gritar ¡Aleluya! Cuando pensamos en ello. Pero nuestros corazones también se entristecen cuando pensamos en alguien que no disfrutará de la gloria. Padre, quisiera orar en este momento por esa persona que nunca ha sido salva, para que hables a su corazón. Dale la valentía para decir, Señor Jesucristo, te acepto como mi Salvador personal. Te entrego mi vida en este momento y confío en que me salvas según lo que Jesucristo hizo en la cruz. Te acepto aquí y ahora como mi Salvador y mi Señor. Esa es mi oración en el nombre de Cristo. Amén.

0: 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Ser constante en la oración es mucho más importante que decir todas las palabras correctas. 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
3: No hay nada malo en una lista. Yo tengo una lista de oración. Si no la tuviera, me olvidaría de muchas cosas. Entonces, no hay nada de malo en tener una lista de oración. Ahora bien, esta es la cuestión. No trate de cubrir su lista en un tiempo de oración. Mire, puedo recordar y darme cuenta de que eso es lo que solía hacer. A veces tenía 25 o 30 cosas y pensaba, bueno, tengo que orar por todos estos hoy o voy a dejar fuera a alguien. Finalmente me di cuenta de que me estaba saltando o decía un poco sobre esto solo para pasar y terminar. Amable oyente, no haga eso. Dios sabe todo lo que dice. También sabe lo que va a decir. Así que no tiene que preocuparse de que Dios se olvide de algo. Solo tiene que lidiar con eso uno a la vez. Permítame decirle algo más que es muy importante. Puede orar por la petición número 1, 2, 3, 4, 5 o la que sea. A veces puede querer saltar al número 7 o 10 y decir, Dios, en mi oración hoy está esto y aquello. Entonces, no se preocupe por la lista. Cuando usted está orando y hablando con Dios, Él conoce su corazón. Entonces, si usa o no una lista, no hace ninguna diferencia, porque Dios sabe dónde está su corazón.
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0: Bienvenidos a Respuestas Hoy. Soy Joe Owen de Respuestas en Génesis. Hoy, los arrecifes de coral crecen muy lentamente. Los arrecifes de coral se forman mientras que el coral muere y deja su duro esqueleto. Estos diminutos esqueletos que quedan son apilados uno tras otro para crear una estructura de piedra caliza. Otros corales crecen en esta estructura. Ya que los corales crecen muy lentos, se supone que se les debió haber tomado miles de años para crecer a sus tamaños actuales. Pero esta manera de pensar asume que los corales crecen a la misma tasa hoy como siempre lo han hecho. Pero el crecimiento rápido de arrecife de coral ha sido observado desde la Segunda Guerra Mundial. Los corales son capaces de crecer rápidamente hasta alcanzar el nivel de mar. Luego su crecimiento se disminuye. Los corales no necesitan decenas de miles de años para crecer, tal vez solo unos pocos miles de años.
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0: 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En Marcos 12:41, Jesús cuenta la historia de la mujer que dio todo lo que tenía para vivir y lo entregó a la iglesia. Esa historia me recuerda a mi bisabuela, quien entregó su anillo de diamantes a su iglesia. Ella quería devolverle al Señor lo que tenía. ¿Estás dando al Señor el 10% de lo que ganas? ¿O te aferras a tu dinero? El dinero que ganamos no es nuestro, es del Señor. Cuando morimos, no nos llevamos nada. Examina hoy cuánto estás devolviendo al Señor. Nunca es demasiado tarde para comenzar. Ya sea que ganes poco o mucho, debemos devolvérselo a Dios porque todo le pertenece.
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verdadera y mi padre es el labrador. Todo pámpano que en mí no lleva fruto le quitará, y todo aquel que lleva fruto le limpiará para que lleve más fruto.

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1: Hace tiempo vino un joven a Radio Nueva Vida para pedir oración. Otras dos personas y yo íbamos a orar por él. Una de estas personas era Irma, la que traduce mis programas. Dios ha bendecido a Irma con una gran sensibilidad espiritual. La otra persona era mi amigo David. David y yo hemos sido compañeros de oración por más de 24 años. Muchas veces hemos orado juntos por las personas, así como lo íbamos a hacer en este día. David se crió en un hogar cristiano, pero por un tiempo él se alejó de Jesús y se involucró con las fuerzas de la oscuridad. Después de un tiempo, Jesús lo rescató en una manera maravillosa. Pero Dios usó el tiempo que él anduvo sirviéndole a Satanás para enseñarle acerca de la batalla espiritual intensa que se está llevando a cabo en nuestro mundo. Ahora David es muy dotado en la guerra espiritual y la liberación. Por 30 años, él ha ayudado a la gente que quiere ser libre, escapar de las garras de Satanás a los brazos de Jesús. Él nunca ha salido buscando por quién orar, sino que Dios siempre le ha traído a la gente. Así como a un hombre desesperado que abrió las páginas del directorio telefónico y en desesperación clamó a Dios diciendo, Dios, si tú eres real, permite que esta persona me ayude. Y al decir esta oración, al azar escogió el número del teléfono de David entre los miles y miles de nombres en el directorio. Luego llamó y preguntó, ¿conoces a Dios? ¿Me puedes ayudar? Y Dios usó a David para liberar a este hombre de las influencias satánicas. Así que en este día, los tres de nosotros estábamos esperando a este joven que llegara para orar por él. Cuando él entró a mi oficina, inmediatamente vimos que un espíritu maligno se comenzó a manifestar en él y su rostro cambió dramáticamente. El demonio transformó el rostro de este hombre. Sus ojos estaban llenos de ira. Primero, él volteó hacia mi amigo David, a quien nunca había visto, y lo escupió en la cara y le dijo que era un traidor, porque David había regresado con Jesús. Luego volteó con Irma y con una mirada feroz le dijo una grosería. Pero el joven no hablaba español. Fue el espíritu quien dijo la grosería en español. Y tú, mirándome a mí, con ira, dijo, te voy a matar. Y se movió y se me vino encima, hasta que le dije, en el nombre de Jesús, detente y siéntate. Y mirándome con gran odio, obedeció y se sentó, por el poder y la autoridad de Jesús. Luego exclamó, tú eres un tonto, no puedes contra nosotros, somos muchos, qué tonto eres. Pero el Señor estaba con nosotros e inmediatamente le dijimos al Espíritu que se quedara quieto y se callara. Y tranquilamente le dije, es verdad que soy un tonto, pero soy un tonto por Jesús. Y sí, ustedes son muchos, yo lo sé, pero el Espíritu de Jesús vive en mí. Tú conoces a Jesús, ¿verdad? Porque ustedes lo han visto a Él en toda su gloria y su esplendor. Y ahora, en Jesús, se nos ha dado autoridad sobre ustedes. Entonces le ordenamos a este demonio que soltara a este joven para poder hablar con él. Luego el joven regresó en sí, muy desorientado, preguntando que qué había sucedido. Le explicamos lo que había sucedido y luego con la ayuda de Dios oramos por su liberación. Es probable que usted no oiga hablar acerca de estas cosas en otros programas de radio. Y no es mi intención asustarlos ni tampoco exaltar estas cosas. Yo les comparto esto porque yo creo que es tiempo que el pueblo de Dios despierte a la realidad de la batalla espiritual violenta que está a nuestro alrededor y que reconozcan plenamente la autoridad que Jesús ha dado a cada uno de sus discípulos para libertar a los cautivos.
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0: Cuando tenemos esperanza, inspiramos a los demás porque nos ven caminar con ilusión y es la mejor forma de compartir con la familia fe, ánimo y confianza. Cuando nuestra familia nos dice que vamos bien y que vienen días mejores, cobramos ánimo. Esto se convierte en la principal fuente de inspiración para todos en casa. La mejor forma de contribuir con los demás para que tengan ilusión es ayudarles a enfocarse en sus fortalezas para que dejen de sobredimensionar sus debilidades. Cuando nos ayudamos y nos apoyamos, surge confianza y alegría de vivir. Ayude a los que tiene cerca hablando bien de ellos, celebrando sus éxitos y disimulando sus defectos, porque nacimos para inspirar a los que más amamos. Le habla Sixto Porras de Enfoque a la Familia.
1: Visite enfoquealafamilia.com.

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1: Hola, soy Milton de los Santos. ¿Qué criatura vive en la profundidad de la tierra? ¿Tiene una cabeza de color púrpura oscuro y un cuerpo de color azul gris? ¿Que puede crecer hasta 9 pies, es decir, cerca de 3 metros de longitud, y suena como una bañera drenando agua? Se trata de la lombriz gigante de Gippsland, de Australia. Al abrirse camino por el suelo, estas increíbles criaturas se acortan en longitud y luego estiran su cuerpo hasta 14 pies, es decir, más de 4 metros de longitud. A pesar de su tamaño, es muy difícil estudiar a estas gigantescas lombrices porque nunca salen a la superficie a menos que las saquen las fuertes lluvias. Ellas prefieren pasar sus vidas en las profundidades subterráneas, donde no serán cortadas en pedazos por agricultores arando la tierra. Las madrigueras, que están ocupadas por las lombrices gigantes de Gippsland, tienen paredes muy húmedas. Así lo dice Beverly D. Van Praagh, una bióloga que ha estudiado las criaturas por más de 20 años. Cuando las lombrices avanzan rápidamente dentro de sus madrigueras, hacen un sonido de gorgoteo que es bastante fuerte y se puede escuchar arriba del suelo. El sonido es un poco como el agua que drena de la bañera y se sabe que aterroriza a los no aleccionados. A pesar de que la mayoría de nosotros miramos a dichas criaturas con repugnancia, nada de lo que Dios ha hecho deja de tener propósito. Las lombrices realizan un

un servicio muy valioso al fertilizar el suelo. La vida en la tierra no existiría sin la humilde lombriz. La vida eterna tampoco existiría si no fuera por Jesús, el que se llama gusano y que fue despreciado por el pueblo que vino a salvar. 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

0: Soy Eduardo Palacio con Pautas para Vivir. Jonathan siempre se divertía con sus compañeros de trabajo en la tienda donde vendían zapatos, pero se sorprendió al ver cómo sus amigos mentían cuando querían un día libre o cuando llegaban atrasados al trabajo. Un día Jonathan se hizo tarde. Cuando finalmente llegó al trabajo, no inventó una historia, solo admitió que había estado viendo televisión y perdió la noción del tiempo. Fue reprendido, pero dio un ejemplo a sus amigos sobre decir la verdad. Algunas mentiras son más devastadoras. Pueden comenzar como una exageración o suposición. No obstante, engañar deliberadamente a las personas es un problema desenfrenado, tanto en la cultura de los inconversos como en la cristiana. Las personas sufren como resultado del fraude financiero, psicológico y emocional. Es por eso que el libro bíblico de Lucas advirtió que sería mejor atar una piedra alrededor de su cuello y tirarse al agua que engañar a los inocentes. Satanás es el principal mentiroso porque su trabajo constante es distorsionar la verdad de Dios. Seamos celosos con la verdad, pero también bondadosos. Si Jonathan se hubiera burlado de sus amigos en la zapatería cuando mentían, puede haber causado más daño que bien. Decir la verdad es una forma en la que nosotros, como pueblo de Dios, rechazamos el mal. Decir la verdad es un testimonio refrescante y buscar la verdad es una forma en la que irradiamos la luz, donde quiera que haya oscuridad.
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0: Bienvenidos a Respuestas Hoy. Soy Joe Owen de Respuestas en Génesis. Los ojos y los pelos de las patas de las arañas. Se necesitan condiciones perfectas para formar un fósil. Los libros de texto a menudo dicen que toma mucho tiempo y un entierro lento y gradual. Pero eso no formará un fósil. La criatura simplemente se pudrirá. En una formación rocosa en Corea del Sur, los científicos encontraron fósiles de insectos, plantas, peces y arañas. ¿Qué podría enterrar todo esto junto? Y no solo eso, las arañas estaban tan bien conservadas que se podían ver sus ojos, incluso los pelos de las patas. Estos fósiles no han estado sentados durante 100 millones de años, y tampoco fueron enterrados lentamente. Fueron cubiertos tan rápidamente que incluso los detalles más finos quedan para que los encontremos hoy. Y todo esto sucedió durante el diluvio de los días de Noé, apenas hace unos pocos miles de años.
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1: En Marcos 12:41, Jesús cuenta la historia de la mujer que dio todo lo que tenía para vivir y lo entregó a la iglesia. Esa historia me recuerda a mi bisabuela, quien entregó su anillo de diamantes a su iglesia. Ella quería devolverle al Señor lo que tenía. ¿Estás dando al Señor el 10% de lo que ganas? ¿O te aferras a tu dinero? El dinero que ganamos no es nuestro, es del Señor. Cuando morimos, no nos llevamos nada. Examina hoy cuánto estás devolviendo al Señor. Nunca es demasiado tarde para comenzar. Ya sea que ganes poco o mucho, debemos devolvérselo a Dios porque todo le pertenece.
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2: Hace tiempo vino un joven a Radio Nueva Vida para pedir oración. Otras dos personas y yo íbamos a orar por él. Una de estas personas era Irma, la que traduce mis programas. Dios ha bendecido a Irma con una gran sensibilidad espiritual. La otra persona era mi amigo David. David y yo hemos sido compañeros de oración por más de 24 años. Muchas veces hemos orado juntos por las personas, así como lo íbamos a hacer en este día. David se crió en un hogar cristiano, pero por un tiempo él se alejó de Jesús y se involucró con las fuerzas de la oscuridad. Después de un tiempo, Jesús lo rescató en una manera maravillosa. Pero Dios usó el tiempo que él anduvo sirviéndole a Satanás para enseñarle acerca de la batalla espiritual intensa que se está llevando a cabo en nuestro mundo. Ahora David es muy dotado en la guerra espiritual y la liberación. Por 30 años, él ha ayudado a la gente que quiere ser libre, escapar de las garras de Satanás a los brazos de Jesús. Él nunca ha salido buscando por quién orar, sino que Dios siempre le ha traído a la gente, así como a un hombre desesperado que abrió las páginas del directorio telefónico y en desesperación clamó a Dios diciendo, «Dios, si tú eres real, permite que esta persona me ayude». Y al decir esta oración, al azar escogió el número del teléfono de David entre los miles y miles de nombres en el directorio. Luego llamó y preguntó, «¿Conoces a Dios? ¿Me puedes ayudar?». Y Dios usó a David para liberar a este hombre de las influencias satánicas. Así que en este día, los tres de nosotros estábamos esperando a este joven que llegara para orar por él. Cuando él entró a mi oficina, inmediatamente vimos que un espíritu maligno se comenzó a manifestar en él y su rostro cambió dramáticamente. El demonio transformó el rostro de este hombre. Sus ojos estaban llenos de ira. Primero, él volteó hacia mi amigo David, a quien nunca había visto, y lo escupió en la cara y le dijo que era un traidor, porque David había regresado con Jesús. Luego volteó con Irma y con una mirada feroz le dijo una grosería. Pero el joven no hablaba español. Fue el espíritu quien dijo la grosería en español. Y tú, mirándome a mí, con ira, dijo, te voy a matar. Y se movió y se me vino encima, hasta que le dije, en el nombre de Jesús, detente y siéntate. Y mirándome con gran odio, obedeció y se sentó, por el poder y la autoridad de Jesús. Luego exclamó, tú eres un tonto, no puedes contra nosotros, somos muchos, qué tonto eres. Pero el Señor estaba con nosotros, e inmediatamente le dijimos al Espíritu que se quedara quieto y se callara, y tranquilamente le dije, es verdad que soy un tonto, pero soy un tonto por Jesús. Y sí, ustedes son muchos, yo lo sé, pero el Espíritu de Jesús vive en mí. Tú conoces a Jesús, ¿verdad? Porque ustedes lo han visto a Él en toda su gloria y su esplendor. Y ahora, en Jesús, se nos ha dado autoridad sobre ustedes. Entonces le ordenamos a este demonio que soltara a este joven para poder hablar con él. Luego el joven regresó en sí, muy desorientado, preguntando que qué había sucedido. Le explicamos lo que había sucedido y luego con la ayuda de Dios oramos por su liberación. Es probable que usted no oiga hablar acerca de estas cosas en otros programas de radio. Y no es mi intención asustarlos ni tampoco exaltar estas cosas. Yo les comparto esto porque yo creo que es tiempo que el pueblo de Dios despierte a la realidad de la batalla espiritual violenta que está a nuestro alrededor y que reconozcan plenamente la autoridad que Jesús ha dado a cada uno de sus discípulos para libertar a los cautivos.
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Shalom Alejem para cada uno de ustedes. Queremos darle la bienvenida a nuestra serie en el libro de Marcos, el principio del Evangelio de Jesucristo, Hijo de Dios. Como se puede leer en su primer versículo, sí, este libro es su palabra para nosotros. Marcos relata acontecimientos de la vida del Mesías de tal manera que revela otras facetas de la verdad infinita de Dios. El relato se desarrolla a un ritmo rápido, amplifica y profundiza los acontecimientos relatados. A menudo sentimos como si estuviéramos allí, caminando con Jesús. Presenta a Yeshua de una manera muy poderosa y al mismo tiempo nos lo revela progresivamente. Pero es precisamente así como descubrimos a nuestro Salvador en nuestro día a día, en un despliegue progresivo y continuo de su persona a medida que caminamos con Él. Este estudio es impartido originalmente en inglés por el líder mesiánico Jack Isaac Gabizón, pastor y maestro de la congregación Beth Ariel en Montreal, Canadá. Creyente judío en Yeshua, con profundo amor y búsqueda en la palabra de Dios desde una perspectiva judía. Ahondemos en la lectura de este libro y que el Espíritu de Dios nos guíe a través de estos estudios. Que la bendición de Yeshua esté con ustedes al escucharlos y Shalom. Si no está casado, tiene la obligación de casarse con la viuda para que, según el versículo 5 de Deuteronomio capítulo 25, la viuda del difunto no se case con un extraño ajeno a la familia. Esta ley protegía a la viuda, ya que, de lo contrario, se quedaría sin protección y en la calle, sin nada. Ese es el principal propósito de esta ley. Ahora bien, así es como los aristócratas utilizaron esta gran ley del Levirato para formular una mentira contra la resurrección. Escuchen lo que dijeron y una vez más provocarán la ira de Yeshua. Marcos, capítulo 12, versículos 20 y 23. Hubo siete hermanos, y el primero tomó esposa y murió sin dejar descendencia. Y el segundo la tomó y murió sin dejar descendencia. Y asimismo el tercero. Y así los siete sin dejar descendencia. Por último murió también la mujer. En la resurrección, cuando resuciten, ¿de cuál de ellos será mujer? Pues los siete la tuvieron por mujer. Esta es una situación hipotética, tonta, ridícula. Un argumento hipotético no se basa en hechos, sino en posibilidades, en quizás, y en muchos sí. Los niños suelen hacer este tipo de preguntas. Por ejemplo, si fueras un animal, ¿qué animal serías? Si fueras un Transformer, ¿en qué auto te convertirías? Ahora bien, al escuchar su historia tonta, lo primero que se debería hacer es investigar a la mujer. Si siete maridos murieron uno tras otro, siete hermanos, mientras estaban casados con ella, bueno, mejor es investigar qué es lo que pasa con la mujer, ¿cierto? Bueno, vean cómo les responde Yeshua. Marcos capítulo 12, versículo 24. Jesús les dijo, ¿no es esta la razón por la que estáis equivocados? ¿Que no entendéis las Escrituras ni el poder de Dios? Citaron correctamente las Escrituras, pero citaron versículo a diestra y siniestra, sin tomar en cuenta todo el consejo de la Biblia, no demuestra necesariamente que la persona conozca la Biblia. Vean esto en las sectas. Escuchen a aquellos que escarban las Escrituras y hacen todo tipo de asociaciones de versículos solo para tratar de demostrar sus teorías. Esto es lo que hicieron los saduceos. Moisés era consciente de este problema cuando dijo en Deuteronomio capítulo 29, versículo 29, «Las cosas secretas pertenecen al Señor nuestro Dios». Mas las cosas reveladas nos pertenecen a nosotros y a nuestros hijos para siempre, a fin de que guardemos todas las palabras de esta ley. Seamos como Moisés,
lo suficientemente humildes para decir, no entiendo, o respetuosos y mansos como David, quien dijo en el Salmos número 139, versículo 6, tal conocimiento es demasiado maravilloso para mí, es muy elevado, no lo puedo alcanzar. O seamos como Pablo para poder decir, oh profundidad de las riquezas y de la sabiduría y del conocimiento de Dios, cuán insondables son sus juicios e inescrutables sus caminos. Esto está en Romanos capítulo 11 versículo 33. Pero Yeshua, sin embargo, les responde y también les enseña algo nuevo. La primera parte de la respuesta está en Marcos capítulo 12 versículo 25. Porque cuando resuciten de entre los muertos, ni se casarán ni serán dados en matrimonio, sino que serán como los ángeles en los cielos. Aquí aprendemos que en el cielo no hay matrimonios. Ahora bien, no se desanimen. Hay otras grandes verdades que considerar. Primero, el matrimonio fue creado para la procreación y para resolver el problema de la soledad, ya que Adán estaba completamente solo con los animales. Sin embargo, en el nuevo mundo venidero, en el cielo, no hay procreación ni soledad. Esto no significa que la relación de amor entre marido y mujer simplemente desaparecerá, pues si hay algo que tendremos de sobremanera en el

con una afinidad eterna. Una cosa sabemos, el amor nunca deja de ser. Primera de Corintios, capítulo 13, versículo 8. O el amor nunca cae, nunca muere. Y ahora permanecen la fe, la esperanza y el amor, estos tres. Pero el mayor de ellos es el amor. Primera de Corintios, capítulo 13, versículo 13. Así que amémonos y sirvámonos unos a otros aún más, pues esta es una gran inversión para el futuro. Ahora, es en la segunda parte de la respuesta de nuestro Señor, donde Yeshua les muestra que la resurrección se encuentra precisamente en la Torá, Marcos capítulo 12, versículos 26 y 27. Y en cuanto a que los muertos resucitan, ¿no habéis leído en el libro de Moisés, en el pasaje sobre la zarza ardiendo, cómo Dios le habló diciendo? Fíjense que menciona a Moisés por su nombre, a quienes ellos creían conocer también. Y entonces, Yeshua termina su respuesta de esta manera. Yo soy el Dios de Abraham, y el Dios de Isaac, y el Dios de Jacob. Él no es Dios de muertos, sino de vivos. Vosotros estáis muy equivocados. Aquí hay una gran referencia a la resurrección en la Torá, algo que se les pasó por alto por completo, ya que, como dijo Yeshua, no entendían el poder de Dios, que se ve especialmente en la resurrección, la cual es el núcleo de nuestra fe. La cita de Yeshua proviene de la Torá en Éxodo capítulo 3, un capítulo importante donde después de 400 años, el Señor Dios habló justo en el momento señalado, justo cuando dijo que lo haría. Allí habló a Moisés a través de la zarza ardiente. Y lo más asombroso aquí es que era el mismo Yeshua quien estaba en la zarza ardiente. ¿Se han dado cuenta de que dice que fue el ángel del Señor en el texto de Éxodo quien habló a través de la zarza? Leemos en Éxodo capítulo 3, versículo 2. Y se le apareció el ángel del Señor en una llama de fuego en medio de una zarza. Y Moisés miró, y aquí la zarza ardía en fuego, y la zarza no se consumía. Y ahí estaba él, Yeshua, frente a ellos, hablando con ellos directamente, y no a través de la zarza. Una vez más, el título ángel, en la Biblia, no es como lo usamos hoy en día. El título describe la función, no la naturaleza. En este caso, no es la naturaleza del Mesías ser un ángel, pero su función en ese momento. Es él, Yeshua, es divino, y los ángeles no son divinos. Y es en Éxodo donde él pronunció las palabras siguientes. Éxodo capítulo 3, versículo 6. Y añadió, yo soy el Dios de tu padre, el Dios de Abraham, el Dios de Isaac y el Dios de Jacob. Entonces Moisés cubrió su rostro porque tenía temor de mirar a Dios. Esta declaración se repite tres veces en este capítulo y en los versículos 6, 15 y 16. Y una vez más, esto se repite en Éxodo capítulo 4, versículo 5. El punto es que Dios no es el Dios de los muertos. Dios no dijo, yo era el Dios de ellos, pero dijo, yo soy el Dios de ellos en tiempo presente. Lo que significa que Abraham, Isaac y Jacob están vivos y bien en el cielo. Y al estar sus almas vivas y conscientes en el cielo, se les dará un nuevo cuerpo a ellos y a todos los creyentes. Un cuerpo adecuado, uno como el de Yeshua resucitado para nuestro nuevo hogar en la nueva Jerusalén. Esta es la gran noticia. Porque si ellos están vivos en el cielo, significa que muy pronto nos reuniremos con cada uno de ellos. ¿Alguna vez han pensado en esto? ¿Tener una conversación con Abraham, Isaac, y preguntarle a Jacob cómo fue que luchó con Dios,
o cómo se habría sentido al ver a José

después de haber pasado mucho tiempo sin verlo y pensar que estaba muerto. Todos seremos como una gran familia en el cielo y nos reuniremos con todos los creyentes que alguna vez vivieron aquí. Y eso es muy emocionante. Y regresando a Marcos capítulo 12, versículo 24, cuando Yeshua dijo que no entendían las escrituras ni el poder de Dios. ¿Qué es el poder de Dios para nosotros hoy? ¿Dónde podemos encontrarlo y aferrarnos a ello? Se encuentra en la Biblia. Como dice Romanos capítulo 1, versículo 16, cuando da una definición del Evangelio. Porque no me avergüenzo del Evangelio, pues es el poder de Dios para la salvación de todo el que cree, del judío primeramente y también del griego. Para concluir, y dado que se acerca Shavuot, lo celebraremos la próxima semana con la historia de Ruth, quien estaba vinculada a la ley del Levirato, ese gran mandamiento de la ley mosaica que se diseñó principalmente para la protección de la mujer. En él hay un aspecto con el que quiero terminar. La ley del Levirato también permite al hombre negarse a casarse con la viuda, pero a un costo tan alto que le convenía más bien casarse con ella. ¿Qué era lo que la ley prescribía para el hombre que se negaba? Primero, si el hombre se negaba a casarse con la viuda de su hermano, todo el asunto se hacía público. Ella iba a ver a los ancianos o a los jueces de la ciudad, y si estos se involucraban, toda la comunidad también lo hacía. Así que se convertía en un gran asunto, y estos ancianos tratarían de convencer al hermano. Y si él persistía a negarse, entonces Deuteronomio capítulo 25, versículo 9 dice: entonces su cuñada vendrá a él a la vista de los ancianos, le quitará la sandalia de su pie y le escupirá en la cara, y ella declarará: así se hace al hombre que no quiere edificar la casa de su hermano. ¡Wow! Y sí, después de esto, el hombre aún no aceptaba casarse con la viuda, entonces quedaba marcado por vida con un nuevo título. Leemos en Deuteronomio capítulo 25, versículo 10, y en Israel se le llamará la casa del de la sandalia quitada. Dios no se rinde fácilmente. Era claramente mejor para el hombre casarse con esta mujer. ¿Por qué tanto alboroto sobre este tema? Porque la ley fue diseñada para proteger a todo ser humano. Y una vez más, esta viuda, si no se casaba, se quedaría sin hogar y, en aquellos tiempos, seguramente le resultaría difícil encontrar otro esposo, ya que había estado casada. Pero más que eso, una esposa no heredaba la riqueza de su esposo. Tendría que salir de la casa con las manos vacías, y esta ley se dio para su protección. Oremos entonces. Oh Señor Dios, no hay nadie como tú en el cielo ni en la tierra. Eres un Dios misericordioso y fiel a tus promesas. Ni siquiera el cielo ni el cielo de los cielos puede contenerte. Sin embargo, escuchas las oraciones de tus siervos día y noche. Por eso, Señor, al presentar nuestras peticiones ante tu trono, nos damos cuenta de que tú eres omnisciente y riges el cielo y la tierra. Tú conoces los caminos de este mundo y ves los pensamientos y las intenciones de nuestros corazones. Entonces, Señor, perdona nuestros pecados, purifícanos y haznos más semejantes a tu Hijo Yeshua. Úsanos, Señor, úsanos incluso a nosotros, tal como tú quieras, cuando y donde tú quieras. Haznos una luz para el mundo y ayúdanos a iluminar el rincón donde estamos y ser una bendición. Concédenos que podamos decir como David: tú eres mi refugio, me proteges de toda angustia y me rodeas con cánticos de liberación en medio del mal que está sucediendo en nuestro mundo. Tú eres nuestro ancla y un fundamento seguro en el que podemos confiar plenamente en ti con paz. Oramos esto en el nombre de tu maravilloso Hijo Yeshua. Amén. Yeverejeja Adonai veshmereja, Yaer Adonai panaveleja veihuneka, Isa Adonai panaveleja veyasemleja. Shalom.
Jehová te bendiga y te guarde. Jehová haga resplandecer su rostro sobre ti y tenga de ti misericordia. Jehová alce sobre ti su rostro y ponga en ti paz.

Esperamos que hayan sido bendecidos al haber escuchado este estudio de la Palabra Santa en el libro de Marcos. Damos la bienvenida a las preguntas que tengan con respecto a este tema o cualquier otra consulta bíblica. Pueden ponerse en contacto con nosotros a través de nuestro correo electrónico betariel.hispanos@gmail.com. Esto es betariel.hispanos@gmail.com y nos pondremos en contacto con ustedes tan pronto como sea posible. Por favor, oren por este ministerio mientras avanzamos juntos en estos días postreros, declarando en voz alta para hacer que la palabra sea escuchada y ser diligentes al obedecerla. Bendiciones en el nombre de nuestro Mesías Yeshua. Shalom, shalom.

0: a Respuestas Hoy. Soy Joe Owen de Respuestas en Génesis. El diluvio explica la geología. ¿Por qué hay un orden relativo en el registro fósil? ¿Por qué hay los restos de cosas muertas en las capas de rocas? Los evolucionistas le dirán que es porque cada capa representa una era diferente, y las criaturas y los ecosistemas que existieron durante ese tiempo. Pero si nos fijamos en el registro fósil por medio de la lente de la Biblia, vamos a interpretarlo de manera muy diferente. El diluvio de los tiempos de Noé hubiera arrancado kilómetros de sedimentos y los hubiera depositado de nuevo en capas. Los organismos habrían sido atrapados y enterrados. A medida que crecían las aguas, habrían inundado diferentes ecosistemas, empezando por el lecho marino, subiendo hacia los continentes. Por lo que las capas no representan diferentes épocas, sino diferentes medios ambientes de la misma época, durante el diluvio de los tiempos de Noé, como nos dice el relato bíblico.
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1: Cuando los atletas se preparan para los Juegos Olímpicos, deben mantener el rumbo durante su entrenamiento. Si pierden un día o se relajan en sus rutinas, nunca alcanzarán su objetivo de ganar una medalla. La vida cristiana se asemeja mucho a entrenar para los Juegos Olímpicos. Pablo dice en 2 de Timoteo 4:7, «He peleado la buena batalla, he acabado la carrera, he guardado la fe». Estás corriendo tu carrera de tal manera que, cuando la completes, puedas decir que te mantuviste firme y peleaste la batalla. Nuestro objetivo final es el cielo. ¿Cómo estás corriendo tu carrera hoy? Todos debemos terminar bien nuestra carrera para que, cuando veamos al Señor, Él nos diga: «Bien, siervo bueno y fiel».
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1: Hace tiempo vino un joven a Radio Nueva Vida para pedir oración. Otras dos personas y yo íbamos a orar por él. Una de estas personas era Irma, la que traduce mis programas. Dios ha bendecido a Irma con una gran sensibilidad espiritual. La otra persona era mi amigo David. David y yo hemos sido compañeros de oración por más de 24 años. Muchas veces hemos orado juntos por las personas, así como lo íbamos a hacer en este día. David se crió en un hogar cristiano, pero por un tiempo él se alejó de Jesús y se involucró con las fuerzas de la oscuridad. Después de un tiempo, Jesús lo rescató en una manera maravillosa. Pero Dios usó el tiempo que él anduvo sirviéndole a Satanás para enseñarle acerca de la batalla espiritual intensa que se está llevando a cabo en nuestro mundo. Ahora David es muy dotado en la guerra espiritual y la liberación. Por 30 años, él ha ayudado a la gente que quiere ser libre, escapar de las garras de Satanás a los brazos de Jesús. Él nunca ha salido buscando por quién orar, sino que Dios siempre le ha traído a la gente, así como a un hombre desesperado que abrió las páginas del directorio telefónico y en desesperación clamó a Dios diciendo, Dios, si tú eres real, permite que esta persona me ayude. Y al decir esta oración, al azar escogió el número del teléfono de David entre los miles y miles de nombres en el directorio. Luego llamó y preguntó, ¿conoces a Dios? ¿Me puedes ayudar? Y Dios usó a David para liberar a este hombre de las influencias satánicas. Así que en este día, los tres de nosotros estábamos esperando a este joven que llegara para orar por él. Cuando él entró a mi oficina, inmediatamente vimos que un espíritu maligno se comenzó a manifestar en él y su rostro cambió dramáticamente. El demonio transformó el rostro de este hombre. Sus ojos estaban llenos de ira. Primero, él volteó hacia mi amigo David, a quien nunca había visto, y lo escupió en la cara y le dijo que era un traidor, porque David había regresado con Jesús. Luego volteó con Irma y con una mirada feroz le dijo una grosería. Pero el joven no hablaba español. Fue el espíritu quien dijo la grosería en español. Y tú, mirándome a mí, con ira, dijo, te voy a matar. Y se movió y se me vino encima, hasta que le dije, en el nombre de Jesús, detente y siéntate. Y mirándome con gran odio, obedeció y se sentó, por el poder y la autoridad de Jesús. Luego exclamó, tú eres un tonto, no puedes contra nosotros, somos muchos, qué tonto eres. Pero el Señor estaba con nosotros, e inmediatamente le dijimos al Espíritu que se quedara quieto y se callara, y tranquilamente le dije, es verdad que soy un tonto, pero soy un tonto por Jesús. Y sí, ustedes son muchos, yo lo sé, pero el Espíritu de Jesús vive en mí. Tú conoces a Jesús, ¿verdad? Porque ustedes lo han visto a Él en toda su gloria y su esplendor. Y ahora, en Jesús, se nos ha dado autoridad sobre ustedes. Entonces le ordenamos a este demonio que soltara a este joven para poder hablar con él. Luego el joven regresó en sí, muy desorientado, preguntando que qué había sucedido. Le explicamos lo que había sucedido y luego con la ayuda de Dios oramos por su liberación. Es probable que usted no oiga hablar acerca de estas cosas en otros programas de radio. Y no es mi intención asustarlos ni tampoco exaltar estas cosas. Yo les comparto esto porque yo creo que es tiempo que el pueblo de Dios despierte a la realidad de la batalla espiritual violenta que está a nuestro alrededor y que reconozcan plenamente la autoridad que Jesús ha dado a cada uno de sus discípulos para libertar a los cautivos.
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0: Es imposible alcanzar la madurez sin entender que al aceptar a Cristo como Salvador, también tenemos la obligación de someternos a Él como el Señor. Jesucristo, nuestro Rey y Señor, no sugiere, sino demanda que en nuestra vida espiritual pasemos la niñez, pasemos la adolescencia y hagamos todo esfuerzo para alcanzar la madurez.
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2: Hoy comprenderemos que todo cristiano es parte del reino de Dios y que este está claramente descrito en la Biblia. Usted puede observar un bosquejo sencillo de la Biblia en Génesis capítulo 1 y 2. Nos muestra a Dios creando todas las cosas y estableciendo su autoridad sobre todo. Luego en Génesis capítulo 3, el hombre se rebela en contra de la autoridad de Dios con la intención de que nadie reine sobre él. Finalmente, desde Génesis capítulo 4 hasta el final de la Biblia, Dios se presenta moviéndose en la historia para restablecer su autoridad sobre el hombre. Los que hemos aceptado a Cristo como nuestro Salvador, entramos a un nuevo reino y debemos vivir sujetos a su señorío. Y ahora le invitamos a escuchar el mensaje titulado Conocer el Rey y las demandas del reino, paso esencial para ser siervos maduros.
0: Conocer el Rey y las demandas del reino es un paso esencial para ser siervos maduros. Ese es el título de mi plática hoy. Es parte de la serie titulada La madurez, meta obligada de todo cristiano. Escuche el siguiente principio. Es imposible alcanzar la madurez sin entender que, al aceptar a Cristo como Salvador, también tenemos la obligación de someternos a Él como Señor. Jesucristo, nuestro Rey y Señor, no sugiere, sino demanda, que en nuestra vida espiritual pasemos la niñez, pasemos la adolescencia y hagamos todo esfuerzo para alcanzar la madurez. Vivimos en un mundo rodeado de personas diferentes a nosotros, con diferentes metas, gustos, estilos. Nuestros clientes, jefes, amigos, empleados, patrones, cónyuges, hijos, todos somos diferentes. En medio de ellos somos llamados a llevar la antorcha de la gracia y vivir vidas transformadas que se sujetan al Rey y a las nuevas leyes del reino al que hemos sido trasladados. He observado que muchas veces decimos cosas y repetimos versículos sin siquiera entenderlos. Como cuando en una congregación en medio de un sermón, uno cita el versículo «Buscad primeramente el reino de Dios y su justicia, y todas las demás cosas serán añadidas». Casi todas las personas responden «Amén». ¿Pero qué significa realmente? ¿Qué entendemos por buscar el reino de Dios? La verdad es que ni yo mismo lo entendía. Es muy posible que usted tampoco lo haya entendido. Esa es la razón por la que he decidido que es mejor analizar profundamente la palabra de Dios para saber lo que esto significa, porque conocer al Rey y las demandas que realiza en su reino es esencial para convertirnos en siervos maduros. No es maduro el cristiano que desconoce el poder, que desconoce los derechos y la autoridad de su Rey, y que desconoce y no practica las demandas del reino. Para entender algo del reino de Dios, permítame compartir algunos ejemplos que aparecen en la Biblia. En Romanos 14, versículo 17, dice, «Porque el reino de Dios no es comida ni bebida, sino justicia, paz y gozo en el Espíritu Santo». Sé que al repetir este versículo en público, todos responderían amén, pero ¿qué significa? No se refiere a algo físico, sino un reino espiritual. Realmente anhelamos justicia, el gozo y la paz, pero no somos nosotros personas místicas para solo espiritualizar estas palabras. Queremos el reino de Dios, pero no podemos comerlo, no podemos beberlo. Queremos el reino de Dios, pero no es algo físico. Segundo, observemos, primera a los Corintios, capítulo 4, versículo 20. Porque el reino de Dios no consiste en palabras, sino en poder. Es decir, no podemos comerlo, beberlo, tampoco consiste en palabras. El reino de Dios no es algo de lo que solo podemos hablar. Entonces, ¿qué es el reino de Dios? El reino de Dios es precisamente aquello que yo anhelo. Poder, gozo, paz y justicia. No consiste en comida, bebida. no consiste en nada de lo que nosotros pensamos, sino consiste en justicia, gozo y paz. No consiste en palabras, consiste en poder. Por lo tanto, el hablar del reino de Dios no me dará el reino de Dios. Soy yo quien debo buscarlo. Pero ¿cómo lo busco si no puedo verlo? Hebreos 12:28 dice, «Así que recibiendo nosotros un reino inconmovible, tengamos gratitud». Y mediante ella sirvamos a Dios agradándole con temor y reverencia, porque nuestro Dios es fuego consumidor. Yo creo esto que dice la Biblia. Deseo tener gratitud, servir a Dios, porque hemos recibido un reino inconmovible. Nuestro Dios es un fuego consumidor, además. Yo no quiero estar fuera del reino. Es invisible, inconmovible, no es verbal, es poderoso. No consiste en cosas físicas, sino en justicia, paz y gozo. Está compuesto de esas cosas que tanto anhelamos. Ahora, permítame darle un bosquejo de toda la Biblia. No es originalmente mío, pero creo que es importante conocerlo. Cuando usted comprenda este bosquejo de la Biblia, comprenderá un poco del reino de Dios. Génesis capítulo 1 y 2 nos muestra a Dios creando todas las cosas y estableciendo su autoridad sobre todo. Así que anote como el punto 1 de su bosquejo, Génesis 1 y 2, Dios crea todas las cosas y establece su autoridad sobre todo. Sobre la vida, plantas, mar, aves del cielo, humanidad, Él establece su autoridad sobre todo, Génesis 1 y 2. Segundo, Génesis capítulo 3, el hombre se rebela en contra de la autoridad de Dios. Es el único que lo hace. Nos muestra la rebelión del hombre. No permitiremos, dicen, que Él reine sobre nosotros. No gobernará nuestra vida. Yo estableceré mi propio reino. Y vamos, los dos solos, no necesitamos a Dios. Podremos llegar a ser como Dios, piensan. Entonces, en primer lugar, Génesis 1, 2, Dios creó todas las cosas y establece su autoridad sobre todo. Génesis 3, en segundo lugar, el hombre se rebela contra la autoridad de Dios. Y en tercer lugar, en Génesis capítulo 4 hasta el final de la Biblia, Dios se presenta moviéndose en la historia para restablecer su autoridad sobre el hombre. ¡Qué interesante! Creo que esto nos va a ayudar a entender el reino de Dios. Buscad primeramente el reino de Dios y su justicia. Este versículo estaba precedido de la declaración que dice que no podemos servir a dos señores. La razón es que amará el uno y odiará al otro, u odiará al uno y amará al otro. No se puede servir a dos señores. Desde Génesis 4 hasta Apocalipsis 22, desde el comienzo de los tiempos y durante todo el tiempo del hombre sobre este mundo, el hombre está luchando por servirse a sí mismo antes que a Dios. Lucha por agradarse a sí mismo antes que agradar a Dios. A través de la historia ha estado y estará diciendo no antes que sí a lo que Dios desea. Esa es nuestra lucha, constantemente. El reino de Dios opera bajo la autoridad total de su Señor. Él está esperando que nosotros pongamos nuestra voluntad en su presencia y le digamos que su voluntad sea hecha en el cielo como en la tierra, en nuestra vida también, tal como lo hizo el propio Jesucristo en el jardín de Getsemaní. Allí, mientras luchaba con la importante decisión de ir a la cruz, somete su voluntad a la voluntad del Padre, aunque, si hubiera sido posible, hubiera evitado la muerte. Jesús dice a su Padre que ni siquiera quisiera que pase esa copa, la copa de muerte por él, pero tampoco quería hacer su propia voluntad, sino la del Padre. Eso es lo que Dios busca de nosotros. Él quiere que cedamos todos nuestros derechos. Él es el Rey. Déjeme mostrarle algunas cosas acerca de esto. Salmo 103, versículo 19. Dice, el Señor estableció en los cielos su trono y su reino domina sobre todos. Mire la última parte de esa declaración. La palabra reino está tomada de una raíz que significa rey o reina, y cuando se usa de esa manera,

tiene el poder y Él domina sobre todo. Nuestro Dios tiene todo bajo control. Salmo 145, versículo 13, tiene la raíz de la misma palabra que vimos en el versículo anterior. Este dice, tu reino es reino de todos los siglos y tu señorío en todas las generaciones. Expresa lo mismo, su reino es un reino de todos los siglos. Su reino no es para una época, su señorío permanecerá. Cuando Adán y Eva se rebelaron contra la autoridad divina, no cambió en nada la autoridad de Dios. Ahora, veamos algunos ejemplos de aquellos que no creyeron esto o quisieron rebelarse una vez más para ver qué le ocurrió. Recuerde que le dije que es imposible vivir una vida madura sin conocer, amar, servir y tener cercanía con el rey y someterse a todos los principios del reino. Así que veamos un ejemplo de alguien que dijo, no, no, el reino de Dios, no, yo soy el maduro. Escuche, el primer ejemplo es Nabucodonosor. Nadie en su reino podía interpretar un sueño que tuvo. Daniel podía hacerlo. Por lo tanto, fue llamado a la corte. Y esto es lo que le dice Daniel. El árbol que viste, que crecía y se hacía fuerte y cuya copa llegaba al cielo, que se veía desde los confines de la tierra, cuyo follaje era hermoso y sus frutos abundantes, y en que había alimento para todos, debajo del cual moraban las bestias del campo y en cuyas ramas anidaban los aves del cielo, tú mismo eres, oh rey. ¿Usted se imagina a Nabucodonosor escuchando aquella parte cuando él era un orgulloso de primera y se creía el señor de todo? Le dice, tú eres ese árbol, ese grande, abundante, fértil árbol. Eres tú, Nabucodonosor. Está escrito tu nombre por todos lados. Tú eres el hombre designado. Sin embargo, eso solo era parte de lo que estaba diciendo. Luego agrega, creciste, te hiciste fuerte, pues creció tu grandeza y ha llegado hasta los cielos y tu dominio hasta los confines de la tierra. Fíjese cómo dice Daniel, tú creciste, tú te hiciste fuerte. El pronombre repetido constantemente es tú. Daniel dice, yo sé que todos en Babilonia conocen a Nabucodonosor. Tú has llegado a ser alguien grande. Ahora notemos cuál es la interpretación que aparece en el versículo 24. Esta es la interpretación, oh rey, y la sentencia... ¡Sentencia! Sentencia del Altísimo que ha venido sobre mi señor el rey, que te echarán de entre los hombres y con las bestias del campo será tu morada y con hierba del campo apacentarán como a los bueyes y con el rocío del cielo serás bañado y siete tiempos pasarán sobre ti hasta que conozcas que el Altísimo tiene dominio en el reino de los hombres y que lo da a quien él quiere. Mira el versículo 17. Por tanto, rey, acepta mi consejo, tus pecados redime con justicia, tus iniquidades haciendo misericordias para con los oprimidos, pues tal vez será eso una prolongación de tu tranquilidad. Humíllate, Nabucodonosor, saca de ti el orgullo, saca la vanidad, abandona todo eso, sométete al rey todopoderoso. Yo creo que sería un buen mensaje para nosotros también. Todo lo que tenemos pertenece a nuestro rey y señor, y debemos someternos a él si queremos vivir vidas maduras. Versículo 29. La respuesta. Al cabo de 12 meses, paseando en el palacio real de Babilonia, habló el rey y dijo, ¿no es esta la gran Babilonia que yo edifiqué para casa real con la fuerza de mi poder y para gloria de mi majestad? Nabucodonosor no había entendido ni quiso entender. Si usted es un arquitecto y hubiera construido un edificio mientras camina por allí, habiendo completado su tarea, si usted tiene un negocio que ha prosperado y ahora disfruta de bendiciones, tal vez siente lo mismo que Nabucodonosor. Pero si usted es una persona madura, sabe que todo proviene de Dios. Por eso tenemos que aprender a vivir de esa manera. Porque aunque seamos exitosos en nuestras empresas y trabajos, hay exitosos en sus estudios que nunca han conseguido lo que nosotros hemos conseguido, porque Dios está con nosotros. Por eso debemos vivir vidas sometidas a este Señor. Tal como usted, tal como cualquier otro, Nabucodonosor reflejaba lo que tenía en su corazón. Pero aún estaba la palabra en la boca del rey cuando vino una voz del cielo. A ti se te dice, rey Nabucodonosor, el reino ha sido quitado de ti, de entre los hombres te arrojarán, y con las bestias del campo será tu habitación, y como los bueyes te apacentarán, y siete tiempos pasarán sobre ti hasta que reconozcas que el Altísimo tiene el dominio en el reino de los hombres y lo da a quien él quiere. El cumplimiento de esta profecía no tardó. Versículo 33. En la misma hora se cumplió la palabra sobre Nabucodonosor y fue echado de entre los hombres y comía
hierba como los bueyes, y su cuerpo se mojaba con el rocío del cielo hasta que su pelo creció.

0: Como plumas de águila y sus uñas como la de las aves. ¿Puede imaginarse la situación? Nabucodonosor, absolutamente insano, viviendo en el campo como una bestia salvaje, cuyo pelo creció como plumas de ave y sus uñas como uñas de bestia salvaje. La soberanía fue quitada de Nabucodonosor y puesta en su lugar de origen, en Dios mismo. Su respuesta la encontramos en el versículo 34. Mas al fin del tiempo yo, Nabucodonosor, alcé mis ojos al cielo y mi razón me fue devuelta, y bendije al Altísimo y alabé y glorifiqué al que vive para siempre. Escuche, cuyo dominio es sempiterno y su reino por todas las edades de generación en generación. Recuerda lo mismo que dice el salmista. Nabucodonosor recién se da cuenta que todo lo que había visto era verdad y que Dios es soberano, no él. Y que para que podamos vivir vidas apropiadas debemos someternos al señorío de Cristo. Solo así actuamos maduramente, reconociendo que nosotros somos débiles y nuestro Dios todopoderoso. Mire el versículo 37. Ahora yo, Nabucodonosor, alabo, engrandezco y glorifico al Rey del Cielo, porque todas sus obras son verdaderas y sus caminos justos, y él puede humillar a los que andan con soberbia. Su dominio, su reino, su voluntad, sus obras, sus caminos. De los labios de un hombre quebrantado salen expresiones de gran teología. Eso es algo que debemos aprender nosotros, porque nadie puede vivir una vida de madurez ignorando que Dios es nuestro Señor, que Dios nos envió a Jesucristo, quien es el Señor, el Rey de todo, y que Él conoce todo lo que hacemos. Que tenemos que tener intimidad con Él, que Él sabe todas las cosas que nosotros hacemos y que nosotros debemos estar sometidos totalmente al reino de Él, a su voluntad, a sus obras. ¿Sabe lo que encuentro muy interesante? Es que a pesar de que la palabra reino no aparece constantemente, está entretejida en medio de la biografía de este hombre. Esto es lo mismo que ocurre en nuestros días. Cambia los nombres, los lugares, cambia de generaciones, cambia el título del rey al título de presidente, o jefe de ventas, jefe de personal, padre de familia, dueña de casa, exitoso dueño de negocios, obrero, profesor, médico, pastor, solo cambia el título y encontrará el mismo ejemplo que todos necesitamos reconocer, que nuestro Dios demanda de nosotros que lo reconozcamos como rey para que podamos vivir vidas sabias y maduras como Él exige. En Hechos capítulo 1, el Señor Jesucristo está cerca de su ascensión. Él se presentó vivo con muchas pruebas indubitables de su señorío. Se les apareció durante 40 días, les habló de lo que debían aprender y era acerca del reino de Dios. Sorprendente. A veces hemos pasado desapercibidos esa expresión de Hechos capítulo 1 que nos asegura que por 40 días después de levantarse de la tumba, Jesucristo estuvo hablándoles acerca de ¿qué? Del reino de Dios. 10 días después envió al Espíritu Santo, pero antes que él se vaya, estaba con estos hombres tratando de comunicarles otra vez el concepto de la vida espiritual y su reinado, dándoles ánimo para seguir adelante, pues debían convertirse en cristianos maduros que deben cumplir la tarea con responsabilidad. Ahora, observemos algunas cosas. ¿Cómo nos convertimos en maduros? ¿Quiénes son maduros? Primero, los maduros entienden el mensaje del reino y saben que no existe mensaje más poderoso, ni rey más grande. El mensaje del reino es el mensaje más poderoso que puede existir. Felipe predicó el mensaje del reino en el nombre del Señor Jesucristo. ¿Por qué lo hizo? Porque cuando Cristo vino, trajo autoridad. Es por eso que el mismo Jesucristo le dice a Nicodemo que a menos que nazca de nuevo, no podrá ver el reino de Dios. No existe otra forma de entrar en él, sino por medio de un nacimiento espiritual. Al nacer en el reino de Dios, toda persona debe someterse a Jesucristo, quien es la autoridad. Simón, junto a otras personas, creyeron y fueron bautizados. Observe ahora, capítulo 14, versículo 21 de Hechos, y entendemos que los apóstoles son apedreados en Listra. Se desprenden de todas las piedras que les tiraron, curaron sus heridas y siguieron adelante con su mensaje y al ministerio del reino de Dios, porque estas eran personas maduras que habían entendido el reino de Dios. Hechos 14, 21 dice, y después de anunciar el evangelio a aquella ciudad, y de hacer muchos discípulos, volvieron a Listra, Iconio y Antioquía. Fíjense lo que ellos estaban haciendo. Confirmando los ánimos de los discípulos, exhortándoles a que permaneciesen en la fe y diciéndoles, es necesario que a través de muchas tribulaciones entremos en el reino de Dios. Los maduros entienden que ellos pertenecen a un nuevo reino y que tienen un rey al que deben someterse independientemente de las circunstancias que vivan. La segunda observación que quiero hacer es que no es fácil la vida del reino. Usted no puede vivir la vida del reino en forma inmadura y sabiamente. No puede, las dos cosas no se juntan. La sabiduría con la inmadurez no se juntan. Si usted está buscando una manera fácil o rápida de vivir el reino, no la busque. La vida del reino incluye tribulaciones. El señor F. B. Meyer, en su libro Cristo en Isaías, dice lo siguiente: si en un país desconocido se me informa que para lograr alcanzar mi destino debo pasar a través de un valle donde el sol se esconde, o donde un pedazo del camino es pedregoso y difícil, cuando yo llegue al momento de las tinieblas o la dificultad en el camino, sabré de seguro que estoy en el camino correcto. Por eso necesitamos madurez. Debemos entender que esta es una vida diferente. Si el camino se le está haciendo difícil, si hay gente que le amenaza, si usted por momentos sufre tribulación y angustia, si no es fácil vivir en el camino, es la mejor seña que está en el camino correcto. Esa es la vida del reino. Los maduros entienden eso. La tercera observación es que debemos entender cómo es el reino y cómo se vive en él. Si usted quiere convertirse en un cristiano maduro, tendrá que conocer quién es su rey, cómo se vive en el reino, cuáles son sus demandas. En Hechos 19:8, Pablo se encuentra predicando en Corinto y dice: entrando Pablo en la sinagoga, habló con denuedo por espacio de 3 meses, discutiendo y persuadiendo acerca del reino de Dios. ¿Por qué Pablo hacía esto? Es lógico. Estaba en Corinto. Se encontraba en una cultura diferente. Magníficas obras de arte, sofisticación y mucho pecado. Y Pablo está hablando del reino de Dios. Pero ellos, endureciéndose, no creyeron. Maldiciendo el camino delante de la multitud, Pablo se apartó de ellos y separó a los discípulos, discutiendo cada día en la escuela de uno llamado Tirano. Poniendo como base aquel pequeño grupo de discípulos dispuestos a aprender sobre la vida del reino de Dios, el apóstol construye la iglesia de Corinto. No olvide que nuestros derechos cambian cuando entramos a la predicación del reino. Ahora tenemos que someternos a la palabra de Dios y vivir para su gloria, aunque nadie más viva de acuerdo a las demandas del rey. Otra observación. Las exigencias del rey y los requisitos para vivir en el reino separan a los verdaderos discípulos. En Hechos 20:22 dice: ahora he aquí ligado yo en espíritu, voy a Jerusalén sin saber lo que allá me ha de acontecer, salvo que el Espíritu Santo por todas las ciudades me da testimonio, diciendo que me esperan prisiones y tribulaciones. Pero de ninguna cosa hago caso, ni estimo preciosa mi vida para mí mismo. Dice: yo me someto a lo que mi Dios me mande, porque el reino de Dios sé que es difícil. En cuarto lugar, solo viven una vida cristiana madura quienes entienden que Jesucristo es el Señor y que deben someterse a las demandas del reino. El reino de Dios está unido inseparablemente a Jesucristo el Señor. Nadie puede madurar desobedeciendo al rey. Nadie puede madurar rechazando las obligaciones como ciudadano de este maravilloso reino llamado reino de Dios. Termino con las siguientes palabras. Tiene que dar todo lo que de todas formas va a perder para ganar lo que de ninguna forma puede ganar. Tenemos que dar todo por el reino de Dios, que no podemos ganarlo por nuestras fuerzas. En el reino de Dios no estamos hablando de una leyenda, estamos hablando de la vida. No estamos hablando de hacer obras para nuestra salvación, pues es un regalo, pero estamos hablando acerca de la vida de aquellos que ya han sido salvos, que son seguidores y que están dentro de la familia de Dios, que envuelve sacrificio, tribulación, el ceder nuestros derechos, el decir sí a nuestro Señor, aunque sea en contra de nuestros deseos, y el cumplir su voluntad, aunque sea en contra de nuestra voluntad, es estar dispuesto a ajustar, a cambiar todo lo que el Señor nos pida. Es estar dispuesto a dar todo, porque solamente al dar todo obtendremos todo lo que Dios tiene para nosotros, y solo así podemos vivir una vida madura y abundante, porque nos sometemos al reino de Dios y a su Señor en cada instante. ¿Está dispuesto a vivir así?
1: 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Luego puede enseñarlas en su grupo de hogar o en su congregación. Si ese es su interés, estamos listos a ayudarle y no dude en comunicarse con nosotros. Y ahora el pastor Ormachea termina el programa de hoy con las siguientes palabras.
0: Estamos estudiando que la madurez es una de las metas obligadas de todo cristiano, pero lamentablemente existen muchos que sufren innecesariamente, que perpetúan sus conflictos, que mantienen relaciones enfermas, que permiten comportamientos erróneos y no pueden vivir una vida fructífera y realizada debido a que se mantienen como niños o adolescentes espirituales y no se han desarrollado hacia la madurez. Al estudiar estos programas con tranquilidad en su hogar, al realizar una seria evaluación y al iniciar un proceso de transformación, toda persona puede iniciar su proceso para vivir una vida madura. Esto demanda que todo cristiano se sujete a las órdenes y mandamientos de su Rey y Señor, y al vivir una vida de obediencia, también disfruten de contentamiento y excelencia. Sin practicar las demandas de Cristo es imposible alcanzar la madurez, pues conocer al Rey y las demandas del reino es un paso esencial para pasar por la niñez, dejar la adolescencia y llegar a la madurez. ¿Está usted involucrado en ese extraordinario proceso de crecimiento hacia la vida cristiana madura?
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0: Bienvenidos a Respuestas Hoy. Soy Joe Owen de Respuestas en Génesis. ¿Qué dijo Jesús? Muchas personas afirman que Jesús nunca abordó directamente el comportamiento homosexual, por lo que no debe haber ningún problema con él. Pero en realidad Jesús tenía mucho que decir sobre este tema. Toda la Escritura es la palabra de Dios. Por ende, es la palabra de Cristo, no solo las letras rojas en los evangelios. Entonces, cuando leemos Génesis, Levítico, Romanos, Primera de los Corintios, etc., estamos leyendo la palabra de Cristo. Su palabra declara que el comportamiento homosexual es pecaminoso y que el diseño de Dios para el matrimonio es entre un hombre y una mujer. Cuando se le preguntó a Jesús sobre el matrimonio, él citó a Génesis. Dijo que Dios nos hizo hombre y mujer, y que los dos se harán una sola carne en matrimonio. Jesús mantuvo la definición que se nos da en Génesis, un hombre y una mujer por vida.
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0: Hola, soy Felipe, su siervo de Radio Nueva Vida.
1: Hace tiempo vino un joven a Radio Nueva Vida para pedir oración. Otras dos personas y yo íbamos a orar por él. Una de estas personas era Irma, la que traduce mis programas. Dios ha bendecido a Irma con una gran sensibilidad espiritual. La otra persona era mi amigo David. David y yo hemos sido compañeros de oración por más de 24 años. Muchas veces hemos orado juntos por las personas, así como lo íbamos a hacer en este día. David se crió en un hogar cristiano, pero por un tiempo él se alejó de Jesús y se involucró con las fuerzas de la oscuridad. Después de un tiempo, Jesús lo rescató en una manera maravillosa. Pero Dios usó el tiempo que él anduvo sirviéndole a Satanás para enseñarle acerca de la batalla espiritual intensa que se está llevando a cabo en nuestro mundo. Ahora David es muy dotado en la guerra espiritual y la liberación. Por 30 años, él ha ayudado a la gente que quiere ser libre, escapar de las garras de Satanás a los brazos de Jesús. Él nunca ha salido buscando por quién orar, sino que Dios siempre le ha traído a la gente, así como a un hombre desesperado que abrió las páginas del directorio telefónico y en desesperación clamó a Dios diciendo, «Dios, si tú eres real, permite que esta persona me ayude». Y al decir esta oración, al azar escogió el número del teléfono de David entre los miles y miles de nombres en el directorio. Luego llamó y preguntó, «¿Conoces a Dios? ¿Me puedes ayudar?». Y Dios usó a David para liberar a este hombre de las influencias satánicas. Así que en este día, los tres de nosotros estábamos esperando a este joven que llegara para orar por él. Cuando él entró a mi oficina, inmediatamente vimos que un espíritu maligno se comenzó a manifestar en él y su rostro cambió dramáticamente. El demonio transformó el rostro de este hombre. Sus ojos estaban llenos de ira. Primero, él volteó hacia mi amigo David, a quien nunca había visto, y lo escupió en la cara y le dijo que era un traidor, porque David había regresado con Jesús. Luego volteó con Irma y con una mirada feroz le dijo una grosería. Pero el joven no hablaba español. Fue el espíritu quien dijo la grosería en español. Y tú, mirándome a mí, con ira, dijo, te voy a matar. Y se movió y se me vino encima, hasta que le dije, en el nombre de Jesús, detente y siéntate. Y mirándome con gran odio, obedeció y se sentó, por el poder y la autoridad de Jesús. Luego exclamó, tú eres un tonto, no puedes contra nosotros, somos muchos, qué tonto eres. Pero el Señor estaba con nosotros, e inmediatamente le dijimos al Espíritu que se quedara quieto y se callara, y tranquilamente le dije, es verdad que soy un tonto, pero soy un tonto por Jesús. Y sí, ustedes son muchos, yo lo sé, pero el Espíritu de Jesús vive en mí. Tú conoces a Jesús, ¿verdad? Porque ustedes lo han visto a Él en toda su gloria y su esplendor. Y ahora, en Jesús, se nos ha dado autoridad sobre ustedes. Entonces le ordenamos a este demonio que soltara a este joven para poder hablar con él. Luego el joven regresó en sí, muy desorientado, preguntando que qué había sucedido. Le explicamos lo que había sucedido y luego con la ayuda de Dios oramos por su liberación. Es probable que usted no oiga hablar acerca de estas cosas en otros programas de radio. Y no es mi intención asustarlos ni tampoco exaltar estas cosas. Yo les comparto esto porque yo creo que es tiempo que el pueblo de Dios despierte a la realidad de la batalla espiritual violenta que está a nuestro alrededor y que reconozcan plenamente la autoridad que Jesús ha dado a cada uno de sus discípulos para libertar a los cautivos.
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1: Gracias y bienvenidos a Momento Decisivo, para la continuación de nuestra serie de mensajes sobre la prioridad de la Palabra de Dios. Hoy concluiremos nuestra discusión sobre el capítulo 8 del libro de Nehemías en el Antiguo Testamento con un mensaje que hemos titulado Volviendo a la Biblia. ¿Y saben? La gente en este libro había pasado un largo periodo de tiempo en que este libro no les había tocado. Y luego llegó este tiempo de avivamiento bajo la dirección del gran hombre de Dios y regresaron a la Palabra de Dios. Y es una hermosa historia de lo que sucede cuando el pueblo de Dios regresa a su verdad. Y espero que usted pueda seguir acompañándonos hoy mientras presentamos este mensaje. Abramos ahora nuestras Biblias y nuestros corazones para la enseñanza de la Palabra de Dios.

se las podía ver como familias, reunidas, habían venido como un solo grupo. Ahora tenían una actitud muy significativa al venir a oír la palabra de Dios. En primer lugar, es interesante notar que fueron ellos los que iniciaron la reunión. Fueron ellos los que pidieron a Esdras que viniera. Dice en el versículo 1, todo el pueblo se reunió como un solo hombre en la plaza que estaba delante de la puerta de las aguas y pidieron al escriba Esdras que trajera el libro de la ley de Moisés que el Señor había dado a Israel. Ni siquiera puedo imaginarme a la congregación pidiendo la reunión. Eso solo ocurre en los campos misioneros, se lo aseguro. Vayan a Rumania y se quedarán todo el día y toda la noche para oírle predicar. Cuando usted termine y se halle totalmente cansado, ellos le preguntarán si podría quedarse unos minutos más. Hay hambre en el campo misionero, en donde la palabra de Dios no está tan disponible como lo está en nuestra cultura. Esta gente tenía hambre espiritual. Vinieron, dijeron, busquen a Esdras, traigan el libro, queremos oírlo. Les digo algo, su actitud cuando vienen para oír la enseñanza de la palabra de Dios es de mucha importancia. ¿Cuánto realmente quiere oírla? La Biblia dice que estaban como un solo hombre. Lo que esto quiere decir es que estaban unidos, estaban comprometidos como un cuerpo a la importancia y centralidad de la palabra de Dios. Noten luego en el versículo 3 que dice que Esdras y leyó en el libro frente a la plaza que estaba delante de la puerta de las aguas desde el amanecer hasta el mediodía. La mejor evidencia que puedo encontrar aquí es que se trató de un culto de 3 horas y media o 4 horas. Noten que el versículo dice, y leyó en el libro frente a la plaza que estaba delante de la puerta de las aguas desde el amanecer hasta el mediodía en presencia de hombres y mujeres y de los que podían entender. Y los oídos de todo el pueblo estaban atentos al libro de la ley. Todos prestaron atención, bebían cada palabra. Es más, el versículo 5 dice, Esdras abrió el libro a la vista de todo el pueblo, pues él estaba en un lugar más alto que todo el pueblo, y cuando lo abrió, todo el pueblo se puso en pie. Muéstrenme en dónde dice que se sentaron. Nunca tomaron asiento. Estuvieron de pie al principio de la reunión, empezaron a leer el libro, y la gente estaba de pie. La gente estuvo de pie por 3 horas. ¿Pueden imaginarse lo que sería estar de pie frente a un grupo de personas que tienen hambre de esa naturaleza? Así que pidieron la palabra de Dios. Se reunieron como un solo hombre. No les importó estar de pie por 3 horas. Se quedaron de pie durante toda la reunión. La Biblia dice que además prestaron atención a lo que se decía. Quiero hacer un alto para decir que su espíritu y su actitud al venir a los cultos en la iglesia es el secreto de lo que usted saca del culto. Me encanta ver a la gente tomando notas. Eso quiere decir que están captando lo que se está diciendo y están tratando de anotarlo. Si usted no viene con la actitud debida, por bueno que sea el predicador, no puede ayudarle. Si viene con la actitud correcta, por malo que sea el predicador, usted puede sacar algún beneficio. Recuerdo que cuando estaba en el seminario y visitábamos iglesias, a veces nos desanimábamos. No sé cómo decirlo, pero los seminaristas

Una vez, durante nuestros estudios en el seminario, que Donna y yo nos fuimos juntos y nos dimos cuenta de que hay algo realmente por qué entusiasmarse en todos los cultos si uno asiste con el espíritu apropiado. Sin que importe de qué se hable o lo bien o mal que se diga, si la actitud es correcta, uno recibirá bendición y estímulo. A veces ponemos mucho sobre el predicador. El predicador puede hacer solo tanto. Es su espíritu y actitud. Solíamos tener en nuestra cultura lo que llamábamos la preparación del sábado por la noche. Era la ocasión de poner las cosas en su lugar. Se ponía el corazón en su lugar. Se trataba de dejar a un lado las preocupaciones del mundo. Era una pequeña ventana entre las preocupaciones del mundo. Pero ahora vamos a los gimnasios y gritamos a pleno pulmón y nos enojamos contra los árbitros. Nos lleva toda la noche para recuperarnos, para poder asistir a la iglesia al día siguiente. Lo sé, pero ¿saben? De alguna manera, levantándose temprano por la mañana, alistando el corazón, viniendo a la iglesia, orando antes de venir, Dios, necesito oír de ti hoy. Ayúdame a sacar de mi mente las cosas que me impidan comprender. Quiero desesperadamente oír de Dios hoy. Si usted viene con ese espíritu, le prometo que Dios le vendrá al encuentro. Esa es su parte en todo este proceso. Leamos los versículos 4 al 8 y notemos cómo se presenta la palabra de Dios. En el versículo 4 leemos que el escriba Esdras estaba sobre un estrado de madera que habían hecho para esta ocasión. Dice que estaba sobre el púlpito. Esto siempre me ha dado una imagen mental muy interesante. Sin embargo, lo que dice es que había tanta gente que necesitaba oír la palabra de Dios que construyeron una plataforma y elevaron a Esdras para que, al leer, todos pudieran verle y oírle. Así que Esdras lo leyó desde ese púlpito. Ese es el único lugar en la Biblia en donde se halla la palabra púlpito. Me encanta cuando dice que Esdras estaba sobre un estrado de madera que habían hecho para esta ocasión. La gente estaba a su derecha y a su izquierda. Esdras está en el centro. Estaba leyendo la palabra de Dios. Allí es donde debe estar la palabra de Dios. En nuestras iglesias el púlpito se halla al centro, no solo para que todos puedan verlo, sino porque es un cuadro visual de la centralidad e importancia de la palabra de Dios en nuestros cultos. Que siempre sea así. La Biblia dice que Esdras presentó la palabra de Dios desde el púlpito. Luego, quiero que noten lo que él hizo a vista de todo el pueblo. En esos días no tenía Biblia como las tenemos hoy. Esdras no se puso de pie y dijo, «Ahora, todos abran sus Biblias de Scofield en el Antiguo Testamento». No tenían ejemplares de las Escrituras, tenían una sola copia. Esdras la tenía. Ellos tenían que oírle leer. Ellos escucharon y el escriba les leyó del libro. Esdras abrió el libro a la vista de todo el pueblo, pues él estaba en un lugar más alto que todo el pueblo, y cuando lo abrió, todo el pueblo se puso en pie. Ahora bien, Esdras lo leyó de una manera especial. Observen con atención. Dice que leyó de modo de que ellos pudieran verle. Les leyó de modo que pudieran oírle. Les leyó distintivamente. Esto es algo muy importante para que hagamos cuando leemos la palabra de Dios. Les leyó para que pudieran verle, para que pudieran oírle, pero también distintivamente, como para que pudieran comprender lo que él decía. El versículo 8 es el más importante en todo este pasaje, porque nos dice el proceso que Esdras usó al enseñar la palabra de Dios. Y leyeron en el libro de la ley de Dios, interpretándolo y dándole el sentido para que entendieran la lectura. Lo que entiendo en este pasaje es que Esdras abrió el libro y lo leyó. Leía unas pocas líneas y se detenía y hacía sus comentarios de interpretación. Me resultó interesante leer esta semana pasada que Carlos Haddon Spurgeon, cuando pastoreaba en Londres, era famoso por sus comentarios e interpretaciones durante la lectura bíblica. Decían que en realidad a menudo predicaba dos sermones. Intervenía en la primera parte del culto y se paraba para leer las Escrituras. Al leerla de cuando en cuando, se detenía y daba sus comentarios e interpretaciones. Algunos decían que un comentario explicativo del pasaje con frecuencia transformaba todo el culto. Así que
a leer las escrituras y luego explicar algún término.

0: Spurgeon predicaba un mini sermón que preparaba los corazones de la gente para el mensaje que daría sobre ese pasaje más tarde en el culto. A veces nos olvidamos de que podemos hacer esto. Podemos detenernos y decir una palabra. Allá en la Edad Media, cuando la gente no podía conseguir Biblias, había un ejemplar encadenado en algunas iglesias en Inglaterra. Allí, junto a una columna, uno leía mientras los demás oían. Ahora tenemos tantos ejemplares de la Biblia y es tan común entre nosotros que hemos perdido el sentido de dignidad de la lectura de la palabra de Dios. Es casi imposible leer al unísono. En nuestra iglesia lo tratamos de hacer de cuando en cuando, pero en realidad es toda una experiencia. Hay tantas versiones diferentes que la gente trae. En los días de Nehemías, cuando Esdras dirigía la enseñanza de la palabra de Dios, se puso de pie, leyó la palabra y la interpretó distintivamente. Ahora, noten lo que hizo. Le puso sentido. ¿Qué es lo que se supone que debe hacer el predicador? Se supone que debe ponerle sentido al texto. No sé si lo habrán notado, pero muy a menudo, cuando oro antes de predicar, oro por tres cosas. Estas son las cosas que tengo en el corazón cuando predico. Número uno, Dios, ayúdanos a ver lo que dice. Número dos, Dios, ayúdanos a ver lo que significa. Y número tres, Dios, ayúdanos a comprender lo que significa para nosotros. Observar es ver lo que dice. Interpretar es comprender lo que significa. Aplicar es comprender lo que significa para nosotros. Ese es el proceso que recorremos cuando estudiamos la palabra de Dios. En primer lugar, leemos lo que dice. Luego comprendemos lo que significa. Por supuesto, tenemos que comprenderlo en el contexto de la cultura histórica en que fue escrito, porque si uno no lo entiende allí, no se puede extraer el verdadero significado para nuestra vida hoy. Así que se estudia, y estudia la historia, se hace que el texto cobre vida. Después de leerlo y después de explicarlo, se aplica. Y luego decimos, así es como esto funciona, y por lo tanto sé que a veces ustedes se cansan de esto. Piensan que ya he terminado, que el mensaje ya se acabó. Y luego digo, ahora permítanme decirles tres cosas de lo que esto significa para nosotros hoy. Así que quiero darles tres aplicaciones que surgen de esta historia. Esto es lo que parece que pasó aquí en el Antiguo Testamento. Esdras leyó la palabra y le puso sentido. Ahora observen. Ayudó a que la gente entendiera. El texto literalmente dice que les hizo entender. Hay un viejo refrán que nos enloquece a todos los que somos maestros. Dice, no has enseñado si no han aprendido. A veces pensamos que hemos enseñado al haber dicho lo que queremos decir, pero si no han aprendido, no hemos enseñado. El proceso de enseñanza exige cambio en las vidas de los estudiantes. Así que eso trae la ilustración y la aplicación al mismo frente. Puedo comprender todo lo que consta en este libro. Puedo incluso comprender lo que quiere decir. Pero si no comprendo cómo eso puede funcionar en mi vida, si no comprendo cómo va a funcionar en mi vida de modo que pueda decírselo a usted, entonces todo es nada más que una experiencia sin significado. Como vamos a verlo en unos momentos, cuando se le hizo a la gente entender la palabra, ella cambió sus vidas. Cambió todo en cuanto a ellos. Estoy absolutamente convencido de que si usted comprende lo que Dios dice en su palabra y lo capta, no puede irse de la misma manera. O bien usted será obediente o desobediente. Si es desobediente, se halla fuera de la comunión. Si está fuera del compañerismo, no puede estudiar la palabra. Y si no puede estudiar la palabra, el ciclo vuelve a empezar y a repetirse otra vez. El propósito de la palabra de Dios es cambiar vidas. Ahora, quiero que noten las cuatro cosas que ocurrieron como resultado de esta experiencia. Por favor, tengan presente en su mente este cuadro. El pueblo acaba de reconstruir los muros. Tenían un proyecto gigantesco que estaba ya terminado, pero perciben que algo anda mal. Vienen a Esdras y le dicen, Esdras, ¿podrías traer la ley de Dios y leerla? Tenemos un gran deseo de oír lo que Dios tiene para decir. Queremos limpiar nuestra conducta y enderezar las cosas. Ha habido una larga sequía. No ha habido lectura de la palabra de Dios. Así que Esdras se pone de pie y empieza a leer. Indica el sentido de la palabra. La aplica. La gente está allí de pie, bebiendo cada palabra. Noten, empezando en el versículo 6, lo que sucedió. Entonces Esdras bendijo al Señor, el gran Dios. Y todo el pueblo respondió, amén, amén. Ahora observen esto. Mientras alzaban las manos. pero nadie les vio porque tenían el rostro inclinado. Pero en el Antiguo Testamento alzaban sus manos a Dios. Era una manera de expresar su apertura a lo que Dios quería hacer. Es una manera judía maravillosa de adorar. No hay nada de malo en hacerlo. No debemos regañar a nadie por hacerlo, pero eso fue lo que hicieron. Estaban adorando a Dios. Así que Esdras bendijo a Jehová, Dios grande. Y todo el pueblo respondió. Quiero que noten algo. Observen con atención. Estudié este texto esta semana y subrayé los verbos que describen la acción que tuvo lugar debido a que Esdras le predicó a este pueblo. En el versículo 13 tenemos las palabras «se reunieron». Subrayé eso. Más adelante, en el mismo versículo 13, hay otra. «Entender». Esos son verbos. En el versículo 14, la palabra es «encontraron». En el versículo 15, «dieron a conocer». En el 16, «salió». En el versículo 17, «hicieron tabernáculos». Y en el versículo 18, «leyó». 1, 2, 3, 4, 5, 6, 7, 8 verbos de acción que fueron resultado de haber estado expuestos a la palabra de Dios. Amigo mío, la palabra de Dios nunca se puede leer y enseñar simplemente para que la gente sepa más al respecto. Siempre se lee y enseña como una motivación para dedicarse a la acción y a hacer algo respecto a lo que se ha oído. Así que lo primero que hicieron fue adorar. Levantaron sus manos para recibir e inclinaron sus rostros para humillarse y adoraron a Dios. En cierta ocasión estaba predicando sobre el libro de Apocalipsis y llegamos a uno de los pasajes de adoración que contiene ese libro. Al final del sermón cantamos los himnos «Digno es el Cordero» y «Tú eres digno». Habíamos estudiado la palabra de Dios sobre eso y cuando concluimos nos pusimos de pie y adoramos a Dios en respuesta a lo que habíamos estudiado. Incluso ahora, al recordarlo, siento como que un escalofrío muy saludable me recorre la espalda porque fue algo tan maravilloso. A veces pienso que organizamos los cultos al revés. A veces pienso que sería grandioso simplemente pasar al púlpito y predicar y después que respondiéramos a la palabra de Dios en adoración al Todopoderoso. El pueblo de Israel adoró a Dios. Luego observen lo que el versículo 9 nos dice. Después de que terminaron de leer la palabra de Dios, entonces Nehemías, que era el gobernador, y Esdras, el sacerdote y escriba, y los levitas que enseñaban al pueblo, dijeron a todo el pueblo, «Este día es santo para el Señor su Dios, no se entristezcan ni lloren», porque todo el pueblo lloraba al oír las palabras de la ley. No solo que adoraron a Dios, sino que cuando oyeron la palabra predicada, rompieron a llorar. Cuando se oye lo que la palabra de Dios tiene que decir respecto a lo que está sucediendo en el mundo y se comprende, ¿cómo puede uno quedarse sentado sin responder? La gente tiene tanto miedo hoy de mostrar alguna emoción en sus respuestas. A veces, cuando uno oye la palabra de Dios, siente ganas de echarse a llorar. No tengo ningún problema con eso. Hay ocasiones cuando estoy leyendo la palabra de Dios y capto alguna verdad y simplemente me impresiona tan profundamente que me pongo a llorar. Me encanta lo que dice 1 Samuel capítulo 3 versículo 1. Escuche, el joven Samuel servía al Señor en presencia de Elí. La palabra del Señor escaseaba en aquellos días y las visiones no eran frecuentes. Otra versión dice que la palabra de Dios era preciosa en aquellos días. Cuando la palabra de Dios es preciosa para usted, algo se apodera de usted. Luego, de súbito, usted siente que las lágrimas le corren por las mejillas. Este pueblo de Dios había estado sin la palabra de Dios por tanto tiempo que cuando se les enseñó la palabra de Dios, su respuesta fue adorar a Dios y echarse a llorar. Estoy seguro de que fueron lágrimas de gozo, así como de remordimiento por todos los años que habían descuidado la palabra de Dios. Luego, noten, hay otro verbo de acción en el versículo 10. También les dijo, «Vayan, coman de la grasa, beban de lo dulce y manden raciones a los que no tienen nada preparado, porque este día es santo para nuestro Señor. No se entristezcan, porque la alegría del Señor es la fortaleza de ustedes». Nehemías les dijo que se fueran, que no se quedaran allí llorando, ni siquiera quedarse allí y adorar, sino dedicarse a sus tareas. Vayan y alégrense. atiendan a los que no tienen comida, ayúdenles a participar. Vayan y ocúpense para su Dios. La prueba contundente de la enseñanza de la palabra de Dios es lo que hacemos debido a haberla recibido. En los versículos 13 al 18, que es el resto del capítulo, nos dice que celebraron una fiesta que había sido descuidada por largo tiempo. Noten lo que dice. Al segundo día, los jefes de casas paternas de todo el pueblo, los sacerdotes y los levitas, se reunieron junto al escriba Esdras para entender las palabras de la ley, y encontraron escrito en la ley que el Señor había mandado por medio de Moisés que los israelitas habitaran en tabernáculos durante la fiesta del mes séptimo. Algunos comentaristas dicen que esto no había tenido lugar. Es más, al leer los versículos que siguen, notarán. Así que ellos dieron a conocer esta proclama en todas sus ciudades y en Jerusalén. Salgan al monte y traigan ramas de olivo silvestre, ramas de mirto, ramas de palmera y ramas de otros árboles frondosos para hacer tabernáculos, como está escrito. El pueblo salió y trajeron las ramas y se hicieron tabernáculos, cada uno en su terrado, en sus patios, en los patios de la casa de Dios, en la plaza de la puerta de las aguas y en la plaza de la puerta de Efraín. Toda la asamblea de los que habían regresado de la cautividad hicieron tabernáculos y habitaron en ellos. Los israelitas ciertamente no habían hecho de esta manera desde los días de Josué, hijo de Nun, hasta aquel día. Y hubo gran regocijo. Ahora, observen esto. Esdras está leyendo la Biblia. Está leyendo una sección de la ley del Antiguo Testamento que les habla de la fiesta de los tabernáculos, que era uno de los festivales de los judíos. No era un tiempo de humillación propia, era un tiempo de regocijo. Un comentarista ha dicho que era una especie de campamento eclesiástico, tal vez sea una buena manera de describirlo. Acamparon en sus patios y en sus terrazas. Los judíos se alegraron y asaron su comida en leña. Fue un tiempo de reflexionar en la bondad de Dios y en su historia. Pero no lo habían hecho como pueblo desde los días de Josué. De repente, se hallan leyendo el libro sagrado. Eso era algo que debían hacer. Si fueran cristianos modernos, dirían, «Ah, eso es cuestión cultural, esto es asunto cultural. No estoy seguro de que debamos hacerlo hoy». Los judíos eran muy sencillos en su obediencia. Así que oyeron que debían construir cabañas, chozas, cobertizos. Así que se fueron al bosque y empezaron a recoger ramas y a alistarse. Y simplemente fueron obedientes. Ah, me encanta esa clase de obediencia. Obediencia ingenua. A veces la obediencia ingenua le hace a uno hacer cosas que tal vez no se tenga obligación de hacer. Pero me encantan las personas que son ingenuamente obedientes a la palabra de Dios. Eso fue lo que hizo esta gente. Lo hallaron escrito en el libro y dijeron, si esto es lo que dice, eso es lo que vamos a hacer. Y lo hicieron. Cuando usted escucha la palabra de Dios y le dice que haga algo, usted lo hace. Cuando lo hace, Dios le honra y le bendice por ello. Espero que al buscar renovación en nuestras vidas como creyentes, no olvidaremos que antes de cualquier otra cosa tenemos que volver al libro sagrado. Si usted no ha estado dedicado al libro sagrado, espero que se dedique, espero que preste atención a lo que Dios le dice en su palabra. Y espero que usted escuche, no solo para aprender, sino que escuche para hacer. Que Dios nos conceda que esto sea verdad en todos nosotros. Pues estamos recibiendo un mensaje muy consistente durante esta serie sobre la importancia de la palabra de Dios. ¿Saben? Es fácil leer libros sobre la Biblia y no leer la Biblia. Leí algo que escribió Ann Graham Lotz, la hija de Billy Graham. Y ella hablaba de que había llegado un tiempo en su vida cuando puso a un lado todos sus comentarios y tomó las escrituras en su forma más pura y comenzó a leerlas y habló de lo que esto había significado para ella. ¿Y saben? A veces nosotros que enseñamos las escrituras, si no tenemos cuidado, siempre estamos leyendo lo que dicen otros sobre la Biblia y no recibimos el gozo puro de la palabra de Dios. y quiero alentarle a dejar que la palabra de Dios realmente nutra su corazón. Espero que el Señor esté usando esta serie de mensajes para ayudarle a reenfocar su corazón en la importancia que debe tener su palabra en su vida. Y si el Señor le ha hablado a través de estos mensajes, sería tan amable de escribirnos una notita para compartir con nosotros lo que el Señor ha hecho por usted. Como siempre, muchas gracias por su participación hoy y hasta el próximo lunes.
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0: Bienvenidos a Respuestas Hoy. Soy Joe Owen de Respuestas en Génesis. ¿Jesús aprobó de la homosexualidad? El movimiento cristiano gay pretende usar la misma Biblia para justificar la homosexualidad. Entre la vasta cantidad de argumentos fallidos que usan, quizá el más común trata con que Jesús nunca habló en contra del matrimonio gay. Sin embargo, Cristo tampoco enseñó en contra de violar a alguien. Ahora, ¿quién usaría eso para justificar el acto? Jesús, al citar a Génesis 1 y 2 para hablar del fundamento para el matrimonio, agregó: lo que Dios juntó, que nadie lo separe. Ya que Cristo, al citar el hecho de que un hombre se hace una sola carne con una mujer por vida en el matrimonio, lo confirma al decir que dicha unión la juntó Dios. Por ende, cualquier otra unión no lo juntó Dios. Jesús no tiene que hablar de las perversidades, solo dice: esto es de Dios y lo demás no.
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1: En Marcos 12:41, Jesús cuenta la historia de la mujer que dio todo lo que tenía para vivir y lo entregó a la iglesia. Esa historia me recuerda a mi bisabuela, quien entregó su anillo de diamantes a su iglesia. Ella quería devolverle al Señor lo que tenía. ¿Estás dando al Señor el 10% de lo que ganas? ¿O te aferras a tu dinero? El dinero que ganamos no es nuestro, es del Señor. Cuando morimos, no nos llevamos nada. Examina hoy cuánto estás devolviendo al Señor. Nunca es demasiado tarde para comenzar. Ya sea que ganes poco o mucho, debemos devolvérselo a Dios porque todo le pertenece.
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1: La música que se escucha en el fondo de este programa se ha seleccionado con mucho cuidado. El título de esta canción es Por el poder de tu amor. Hoy en nuestro mundo, las palabras poder y amor generalmente no van juntas. La gente que nosotros consideramos poderosos a menudo no son muy amorosos. Y los que consideramos amorosos, por lo general, no son muy poderosos. Pero la verdad es que nadie en el universo es más poderoso o más amoroso que Dios. Él tiene el poder para crear incalculables billones de estrellas en el universo. Pero también, Él es más amoroso de lo que su mente puede comprender. Yo sigo diciéndole a la gente que Dios no es como cualquier persona que puedan conocer. Él es más diferente de lo que la gente se imagina. Yo trabajo arduamente para Él, no porque tengo que, sino porque Él ha cautivado mi corazón con su amor. Yo no entiendo por qué Dios no se dio por vencido conmigo. Yo sí lo hice, pero Él no. En vez de ello, Él me amó y me dio vida. Y a causa de eso, Él cautivó mi corazón con su amor. Justamente el otro día, me sentía completamente inundado por el mal, así como usted se ha sentido a veces. Aunque yo quería hacer las cosas bien, parece que nada me salía bien. Y una vez más, le fallé a Dios. ¡Qué desalentador! ¡Qué decepcionante! ¡Qué mal me sentí! De algún modo, dije una oración en voz baja. Dije, Dios mío, de nuevo volví a caer. Soy débil, me siento avergonzado porque una vez más te he fallado. Me siento horrible por todo lo que tú has hecho por mí. Dios mío, por favor ayúdame, por favor perdóname. ¿Y sabe qué? Inmediatamente escuché su voz en mi corazón que me dijo, levántate, hijo mío, yo te amo, vamos hacia adelante, no hay tiempo que perder. Aún en los fracasos hay lecciones positivas que aprender. Yo no escuché un sermón diciéndome todo lo malo que yo había hecho. No me sentí condenado, culpable y avergonzado. No, no fue así. Pero aún sintiéndome avergonzado, una vez más le dije, Dios mío, estoy arrepentido. Por favor, perdóname. Y yo escuché, ¿arrepentido de qué? No sé de qué hablas. E inmediatamente escuché el verso que dice, que Dios ya no se acuerda más de nuestros pecados, que como está de lejos el oriente del occidente, así alejó de nosotros nuestros pecados. Está en Salmo 103, 12. Aunque no parezca bien, aunque parezca que debemos sufrir un poco con la culpabilidad, la verdad es que cuando de corazón le pedimos perdón a Dios, amorosamente nos perdona al instante. Así que me levanté creyendo en el poder de su amor. Y dentro de unos minutos yo estaba orando por alguien que tenía necesidad y de nuevo pude sentir el poder de Dios fluyendo en mí. Ahora puedo entender cómo Él ha cautivado mi corazón con su amor y hay poder en ese amor. Y mi corazón está lleno con una pasión para decirle a la gente lo maravilloso que es mi héroe. Yo soy un hombre muy sencillo, un hombre muy débil. Yo no tengo los atributos que este mundo atribuye al poder y al éxito, ni puedo compartir con ustedes este mensaje en su propio lenguaje. Pero Dios me ha tocado con su amor y ahora lo único que quiero hacer es decirle a todos lo maravilloso que Él es. Esta es la razón por la cual comencé este programa. Yo quisiera que todos encontraran, así como encontré yo, el poder de su amor.
0: Hasta la próxima vez. Este es Felipe. Dios le bendiga.
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1: Vamos a orar y pedir la protección de Dios.
2: Ay, mira, querida, tú sabes muy bien lo que pienso acerca de las oraciones y la religión. Mis pistolas son más, más tangibles y más reales que la oración. Yo solo confío en mis pistolas.
3: Oye, tía Elena, a juzgar por lo que acabamos de escuchar, parece que tu historia para hoy está muy, pero muy interesante.
4: Es una de mis favoritas, tío Daniel.
3: Y estoy seguro de que todos nuestros oyentes quieren escucharla. Así que, si deseas, puedes comenzar ahora mismo.
4: Mi historia se llama El libro robado. Hace muchos años, durante la depresión económica de los años 30 en los Estados Unidos, el señor Jorge Medina tomó un trabajo provisional como vigilante nocturno en un almacén de madera.
2: Ay, este trabajo no es tan malo. Es mejor este que no tener nada. Ay, ya he estado aquí por una semana y no ha sucedido nada todavía. Creo que la gente no es tan mala como me la pintaron. Ellos no... Me pareció escuchar algo. Creo que no. Mis nervios están demasiado alterados, eso es todo. Voy a seguir. Ahí está otra vez. Sonó como si viniera de la oficina. Es mejor que vaya y vea lo que está pasando.
5: Con unos pocos segundos más, voy a tener abierta esta caja fuerte. Ahí deben haber por lo menos unos 10,000. Lo suficiente para que me dure un largo tiempo. Este lugar es fácil.
2: ¡Alto! ¡No se mueva! ¡Apague ese taladro! ¡Échalo al suelo! ¡Ahora! ¡Levántese y rápido!
5: Bueno.
2: ¡No se mueva! ¡Ni un dedo! ¡Está arrestado!
5: ¿Qué va a hacer conmigo?
2: ¡No se mueva y ya verá! Operadora, conécteme con la policía. Es una emergencia.
5: Hey, mire, amigo, hagamos un trato entre usted y yo.
2: ¿Es el departamento de policía? Le habla Jorge Medina, el sereno de la compañía de madera El Cedro. Acabo de apresar a un ladrón tratando de abrir la caja fuerte. Sí. Está bien.
5: Mire, señor Medina, ya me han pescado 3 veces. Esta vez seguro que me van a tirar la ley encima. Pueden ser 15, 20 años. Usted no querrá que pase el resto de mi vida en la prisión, ¿verdad que no?
2: Simplemente estoy cumpliendo con mi deber.
5: Pero piense, mis hijos van a estar sin padre por 20, 30 años. Vamos, hagamos un trato, ¿eh? Deben haber unos 10,000 en esa caja fuerte. Usted puede quedarse con la mitad. ¿Qué? ¿No vas a entrar en el trato?
2: Lo voy a entregar a la policía tan pronto como llegue.
5: Ajá, ¿no? Bueno, escúchame ahora. O haces el trato, o vas a tener que lamentarlo. Me las vas a pagar, aunque tenga que esperar 50 años.
2: ¿Vas a ir a parar a un lugar donde no puedes cobrarte nada?
5: Sí. Pero algún día yo voy a salir. Y entonces será tu vida o la mía.
4: Ya han pasado 25 años. Jorge Medina tiene ahora 2 niños y una esposa encantadora.
1: Jorge.
2: Dime, querida.
1: Quiero hablar contigo.
2: Muy bien, ¿de qué se trata?
1: Hoy llegó una carta certificada. La envió uno de los guardianes de la penitenciaría.
2: ¿De un carcelero? ¿De la penitenciaría?
1: Sí, mira, aquí está.
2: A ver. Apreciado señor Medina, siento que es mi deber informarle que el sujeto Manolo García fue dejado en libertad esta mañana y que él mismo planea vengarse de usted por haber sido el responsable de su captura. Generalmente ignoro amenazas como esas, pero por alguna razón me parece que García está determinado a cumplir lo que ha prometido. Le aconsejo que obtenga toda la protección que sea necesaria para su seguridad.
1: ¿Vas a pedir la protección de la policía?
2: Ah, por supuesto que no.
1: ¿Qué vas a hacer entonces?
2: Nada. Solamente salir a limpiar mis dos pistolas y mi escopeta de caza.
1: ¡Ay, esas pistolas! Yo creo que son tan peligrosas como el mismo ladrón.
2: Eso no tiene sentido. Las pistolas no son peligrosas si uno sabe cómo manejarlas.
1: Bueno, vamos a orar y pedir la protección de Dios.
2: Mira, querida, tú sabes muy bien lo que pienso acerca de las oraciones y la religión. Mis pistolas son más, más tangibles y más reales que la oración. Yo solo confío en mis pistolas. Gracias,
4: La noche siguiente, la familia Medina salió para visitar a algunos amigos y su casa quedó vacía y silenciosa. Afuera, en las sombras tenebrosas de los arbustos, una alta y siniestra figura se deslizó sigilosamente hacia la ventana que daba a la sala de la casa.
5: Ajá, aquí es donde vive. Muy bien. Y no está en la casa. Voy a saltar por esta ventana y lo voy a esperar. Yo y esta pistola. Ajá. La ventana no está con seguro. Voy a treparme y saltar hacia adentro. Es mejor que la cierre otra vez. Ahora voy a buscar un lugar seguro donde esconderme y esperar que ese tipo llegue. Yo y este gatillo. Ahí vienen. Es solo la mujer y los dos chicos. Me pregunto dónde estará él.
6: Mami, ¿por qué papi tuvo que ir a la oficina?
1: No dijo, pero me imagino que regresará pronto.
7: Espero que papá no se encuentre con ese ladrón viejo y sinvergüenza.
6: Carlitos, Jesús nunca llamó a nadie con esas palabras feas. Él siempre les decía a todos palabras bondadosas. Y nosotros debemos hacer lo mismo.
7: Ah, Manolo García es un hombre malo, ¿y qué?
5: Así que yo soy malo. De verdad que lo soy.
1: Escuchen, Carlitos, y tú también, Mabelita. Vengan acá y siéntense en el sofá. Quiero hablar con ustedes.
7: Muy bien.
6: Sí, mamá.
5: Están viniendo para acá, para el sofá.
1: Carlitos, tu hermana tiene razón. No hay casi ninguna persona que sea mala completamente. Jesús nos dijo que debemos amar a nuestros enemigos, hacer bien a los que nos odian y orar por los que nos desprecian.
7: Realmente se supone que amemos a ese ladrón, Manolo, que quiere vengarse de papá.
1: Sí, Carlos.
7: Pero puede que le haga daño a papá y a nosotros también.
1: Siempre que amemos a nuestros enemigos, no tendremos nada que temer. Jesús cuidará de nosotros.
7: ¿Tú no le tienes miedo a nada, mamá?
1: No, Carlitos.
7: Ni siquiera a ese ladrón, Manolo.
1: Jesús.

0: primero, el ladrón o papi?
1: Ninguno de los dos, Carlos. Pero mira, ya es hora de que ustedes dos estén en la cama. Vamos a hacer el culto y después se van a dormir. Carlitos, corre y busca la Biblia. Vamos a leer algo y después oraremos.
2: Sí. Jesús lo protege. Pero no de mí. Nada podrá protegerlo de mí.
0: Aquí está la Biblia.
1: Voy a leer los versículos 43 y 44 del capítulo 5 del libro de Mateo. Oísteis que fue dicho: amarás a tu prójimo y aborrecerás a tu enemigo. Pero yo os digo: amad a vuestros enemigos, bendecid a los que os maldicen, haced bien a los que os aborrecen y orad por los que os ultrajan y os persiguen. Ay, ya es tarde, así que vamos a tener solamente una oración. Mabelita, tú.
3: Sí, mamá.
1: Vamos a cerrar nuestros ojos.
3: Querido Jesús, te doy gracias por la mamá y el papá y el hermano tan bueno que tengo. Ayuda a papi para que te ame y confíe en ti como nosotros lo hacemos. Perdónalo si no lo hace, porque es que él no te conoce como nosotros te conocemos. Y tampoco ese señor Manolo te conoce. Por favor, ayúdalo a ser bueno y a no hacerle daño a papá ni a nosotros. Yo también lo amo como tú lo amas a él. Bueno, hasta mañana, querido Jesús. Amén.
4: Momentos después, papá llegó a la casa. Cuidadosamente revisó sus pistolas, cerró las puertas y ventanas con seguro y subió a su habitación para dormir. Manolo, el ladrón, ahora había quedado solo, así que silenciosamente salió de su escondite.
2: Ese es el tipo que me mandó a la cárcel. No puedo entender cómo un ratón como él puede tener una hija tan buena. ¿Y oró por mí? Nunca nadie había orado antes por mí. Por el viejo Manolo, el ladrón. Y pensar que oró para que no le hiciera daño a ella. ¿Hacerle daño? ¿Yo? No la tocaría ni en un millón de años. Y me parece que si le hago daño a su papá, le voy a hacer daño a ella, así que... No lo voy a hacer. Ay, ese tal Medina no sabe la suerte que tiene. Me pregunto, este libro, esta Biblia de la que ella leyó, seguro que me gustaría tenerla. A ellos no le importará que me siente aquí por un rato.
1: Jorge, despiértate.
5: ¿Qué es lo que pasa?
1: Despiértate. Manolo, el ladrón, estuvo aquí anoche.
5: ¿Manolo, el ladrón aquí?
1: Sí, estaba aquí mismo, en esta casa, escondido detrás del sofá de la sala.
5: ¿Pero cómo sabes todo eso?
1: Dejó una nota para ti.
5: A ver. Señor Medina, yo estaba escondido detrás del sofá cuando su esposa y sus hijos llegaron a la casa. Había entrado para matarlo, pero no pude. Y todo fue por causa de su pequeña niña y el Jesús que ella tiene. Usted es más miserable que yo por no amarla más a ella y a su Jesús. Por el bien de ella voy a perdonarle la vida y saldré por donde mismo entré. Solo me llevo una cosa: la Biblia que su señora leyó. Voy a leerla y voy a tratar de amar a mis enemigos como lo hace su niña, Manolo García. Bueno, yo no sé ni qué decir.
1: ¿Por qué no hablas con Mabelita?
5: ¿Ya se levantó?
1: Ninguno de los dos niños se ha levantado.
5: Creo que voy a ir a hablar con ella.

0: ¿Estás despierta, Mabelita?
1: Sí, papi. Buenos días, papi.
0: Buenos días.
1: Manolo, el ladrón no te agarró anoche, ¿verdad que no?
0: De eso precisamente te quiero hablar, Mabelita.
1: ¿Qué pasa con él, papi?
0: Mira, Manolo, el ladrón entró aquí anoche, mientras nosotros estábamos afuera y él... Bueno, estaba escondido detrás del sofá cuando tú y Carlitos y mamá entraron en la casa.
1: ¿Estuvo escondido allí todo el tiempo?
0: Evidentemente sí. Pero mira, él oyó cuando tú oraste por él y eso... Eso le tocó el corazón. Y bueno, no me hizo daño a mí cuando regresé a casa.
1: Oh, yo creo que él es un hombre bueno.
0: Hijita, ya comienzo a ver que el amor es la mayor fuerza del mundo. Quizá por eso dicen que Dios es amor.
1: Papi, Jesús es amor y Él ama a todos.
0: Ay, sí. Estoy empezando a entenderlo.
1: Oh, papi, ¿vas a ir a la iglesia con Carlitos y mami y yo? ¿Para que así puedas aprender de Jesús y su amor?
0: Hijita, creo que es lo menos que podría hacer.
1: Oh, papi, te quiero mucho.
2: El señor Medina cumplió su promesa. Asistió a la iglesia y con el tiempo llegó a ser un devoto cristiano. Compró una Biblia para reemplazar la que Manolo García le había robado y desde ese día toda la familia Medina la leía fielmente y celebraba el culto familiar. Parecía que el episodio con Manolo García había terminado, pero en realidad no lo fue. La familia Medina y Manolo García estaban destinados a entrar nuevamente en contacto. ¿Pero cómo? ¿Cuándo? ¿Dónde?
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3: 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Regresemos a nuestra historia para hoy titulada El libro robado.
2: La experiencia de la familia Medina con Manolo García fue prácticamente olvidada hasta que un día el señor Medina llegó corriendo a la casa.
0: Carlitos, Mabelita, mamá, vengan todos aquí.
1: Sí,
5: ¿qué
1: aquí
5: quieres,
1: estoy,
5: papi?
1: Sí.
0: Tengo algunas noticias para mi familia y son de enorme importancia.
1: ¿Qué es, papi?
5: Dinos, papi.
1: Oh, ¿qué es?
0: Nos vamos de vacaciones.
1: ¡Oh, de vacaciones!
5: ¿Cuándo, papi?
1: ¿Dónde?
0: Vamos a ir a un lago que está en los bosques del norte.
1: ¡Oh, cuándo,
5: ¿a dónde, papi? ¿A dónde?
1: ¿Cuándo?
0: Vamos a salir el próximo lunes por la mañana.
1: ¡Oh, casi no puedo esperar!
0: Bueno, un momento, esperen un poco. Tenemos muchas cosas que preparar, así que... Bueno, todo el mundo manos a la obra y ayudar.
1: ¡Ahora mismo, papi!
5: ¡Ay, claro que sí,
1: claro,
5: papi!
1: ¡Claro que sí, ahora mismo!
0: Muy bien, las cosas están en el auto. ¿Estamos listos? Pues nos vamos a nuestras vacaciones.
1: ¡Oh, esto sí que es divertido!
5: ¡Nuestras primeras vacaciones!
1: ¡Ay, qué alegría!
5: ¡Qué bueno, Mabelita! ¡Qué bueno!
1: ¡Qué bueno, mami! ¡Estoy contenta!
5: ¡De vacaciones!
0: Bien, familia. Ahí está la cabaña donde viviremos por las próximas 2 semanas.
5: ¡Ay! ¡Miren el lago! ¡Ay, qué grande, hermanita!
1: ¡Esto va a estar bueno!
5: ¡Ay! ¡Vamos a estar solitos por 2 semanas!
0: Bueno, familia, ¿qué vamos a hacer hoy?
5: Vayamos a explorar.
0: Todos los que estén de acuerdo, digan sí.
5: ¡Sí!
0: ¡Ah! Parece que perdiste, Carlitos. ¿Qué? ¿Alguna otra sugerencia?
1: Tengamos un picnic en esa isla.
5: Ay, buena idea. Así puedo explorar la isla.
0: Todos los que estén a favor de tener un picnic en la isla, digan sí.
1: ¡Sí!
5: sí.
0: Está votado. Salimos dentro de 15 minutos, si es que la mamá puede tener el almuerzo listo para ese entonces.
6: Lo puedo tener listo dentro de unos 14 minutos y medio.
0: El bote sale del muelle de los Medina en 15 minutos, exactamente.
1: Oh. ¡Ay, papi!
5: ¡Ay, qué bueno, papi! ¡Qué bueno!
0: Bájense y tendremos el picnic en la playa.
6: ¿En esta agua? ¿No puedes encontrar un muelle para desembarcar?
0: Ay, el agua no te va a dañar. Bájense. Vamos, todo el mundo afuera.
5: ¡Mira, Mabelita! ¡Mira allá! ¡Un trampolín!
1: Pues sí, es un trampolín, ¿no es verdad?
5: ¡Ay, vamos a nadar!
1: ¡Vamos!
0: Un momento, niños. Todos iremos a nadar después que hayamos encontrado un lugar para comer.
5: Ese lugar parece ser un buen sitio para comer.
0: Bueno, vamos a ver si es bueno o no. Mi amor, el almuerzo estuvo delicioso.
5: Papi, ¿puedo ir a explorar el otro lado de la isla?
0: Voy contigo.
1: Yo también.
0: ¿Y tú, mi amor?
6: No, no, yo no, gracias. Me voy a quedar aquí a descansar.
0: Regresaremos más o menos en una hora. Este es un lugar hermoso. ¡Qué arroyo más lindo y transparente!
5: Y también hay peces, y de los grandes. ¿Los ves?
1: Y mira al otro lado del arroyo. ¡Qué lindas flores! Papi, ¿puedo ir a recoger algunas?
0: Todos vamos. Por aquí. Niños, yo voy primero para mostrarles cómo se cruza un arroyo sobre las piedras. Cuando era muchacho, solíamos vivir cerca de un arroyo grande que... ¡Oh!
5: Papi, te lastimaste.
1: Estás empapado.
0: Debo haberme torcido un tobillo. No, me duele mucho.
5: Voy a correr y traer a la mamá.
0: Oh, no lo hagas, hijo. No. Ustedes me pueden ayudar. Vamos, ven. Me van a servir de muletas. Anda, a ver, los dos. Vamos a regresar donde está la mamá sin que la alarmemos innecesariamente. ¡Ay!
6: Era hora de que regresaran. Ya me estaba preocupando que ustedes... ¿Qué te pasa, Jorge?
0: No, nada, simplemente...
6: ¡Nada! Mírate el tobillo. Está inflamado y se te ve tan grande como tu rodilla.
5: Mami, papi se cayó al agua.
1: Estábamos tratando de cruzar un pequeño arroyo.
5: Y se resbaló sobre unas piedras y se partió el tobillo.
0: No está partido. Probablemente esté torcido.
6: Ah, como quiera que sea, tenemos que llevarte al doctor inmediatamente. Carlitos, corre y prepara el bote.
5: Está bien, mami.
6: Mabelita, ayúdame. Tenemos que llevar a tu papá ahora mismo al bote.
5: ¡Ay! ¡El bote no está ahí! ¡Alguien tiene que haberlo robado!
0: ¿Estás seguro?
5: Sí, sí. Lo busqué por todas partes.
0: No, es que tiene que estar por algún lado.
6: Esperemos que sí.
0: Carlitos, ayúdame. Tenemos que llegar a la playa y encontrar ese bote ahora mismo. ¡Allí está! ¡Por allá! ¡A la deriva!
6: Oh, seguro que no lo amarramos firmemente.
5: Yo voy a nadar y traerlo.
0: No, Carlitos. Está muy lejos como para nadar.
6: Pero tenemos que llevarte a tierra firme a ver al doctor.
5: Voy a hacerle señales de humo para que nos auxilie.
1: Pero está lloviznando.
6: Estábamos tan ocupados pensando acerca del papá que no nos dimos cuenta que una tormenta se aproximaba.
0: Oye, parece ser una tormenta bastante fuerte.
1: Está lloviendo.
6: Rápido, pongámonos bajo ese árbol.
0: No, en una tormenta eléctrica el árbol es el peor lugar para refugiarse.
5: Ese cayó bastante cerca.
0: Será mejor que nos quedemos aquí mismo, en campo abierto.
5: ¿Por qué no hacemos una carpa con esta frazada?
0: Buena idea. No va a ser como una carpa, pero peor es nada.
6: Parece que esta tormenta no va a terminar nunca.
1: Estoy completamente mojada.
0: Lo estamos todos, hijita. Esta frazada no nos protege muy bien. Vaya, me parece que la tormenta está pasando un poco.
6: Esperemos. Esta frazada
7: Hola.
6: No está... ¿Hay alguien allá afuera?
0: Sí. Estamos debajo de la frazada.
7: Diría que no es una buena carpa.
0: Y yo también.
1: Me pregunto, ¿quién será?
7: Si sale, me gustaría ayudarles.
0: Pero aún llueve.
7: No, no, ya paró. Lo que ustedes escuchan son las gotas de agua que caen sobre la frazada.
0: Oh, bueno, sí. Es verdad. Ya no está lloviendo.
7: Mi apellido es Espinosa. Soy vecino suyo. Allá en la ciudad donde ustedes viven.
0: Oh, sí. He tenido intenciones de visitarle y llegar a conocerle, señor Espinosa. Mire, esta es mi esposa y mi familia.
1: Vinimos aquí a la isla para tener un picnic.
5: Entonces, papi se cayó y se lastimó el tobillo.
1: Y perdimos el bote.
5: Y ahora estamos empapados con la lluvia.
0: Eso resume la situación. Ya está bueno.
7: Les vi venir esta mañana. Entonces, más tarde, como vi que su bote estaba a la deriva, se los traje de regreso.
0: Gracias, señor Espinosa. Mi tobillo necesita atención médica, así que... ¡Uy, ay! Bien, si nos disculpa, será mejor que sigamos.
7: Vengan conmigo en mi bote.
5: ¿Vamos a dejar nuestro bote aquí?
7: No, hijito, lo remolcaremos con mi bote. ¿Se siente cómodo, señor Medina?
0: Sí, señor Espinosa. Ay, usted sí que es un buen vecino.
7: Trato de serlo. Gracias a su niñita.
0: Gracias a mi niñita.
7: Sí, señor Medina. Le dije que mi apellido era Espinosa y en verdad lo es. Pero en otro tiempo no lo era. Antes me llamaba García. Manolo García.
0: Manolo García. ¿Usted? Oh, no lo reconocí. Oiga, usted ha cambiado, ¿eh?
7: Sí, he cambiado. Y en más de una manera. Un libro me cambió. Un libro robado. Y la oración de su niñita. La oración que hizo la noche que estaba escondido detrás del sofá.
1: Señor Manolo, ¿mi oración le cambió realmente?
7: Tu oración me hizo desear ser exactamente como tú. Y el libro me mostró cómo llegar a serlo.
0: Me imagino que cuando habla usted del libro se refiere a la Biblia.
7: Ah, sí. La Biblia que robé de la sala aquella noche. ¿Se imaginan? Robar un libro que enseña a no robar.
0: Digamos que ese libro es un regalo nuestro para usted, ¿eh?
7: Ciertamente sí, quiero quedarme con esa Biblia. Significa tanto para mí. Pero me gustaría pagársela o reemplazarla con otra.
6: Oh, no, no es necesario.
0: Su vida cambiada es suficiente paga. Y ahora dos veces usted ha salvado mi vida.
7: Señor Medina, no fui yo. Fue su niñita. Ella, sus oraciones y la Biblia.
1: ¿Usted ama a todos ahora, señor Manolo?
7: Seguro que sí. Y por favor, llámame tío Manolo. ¿Está bien así?
1: Está bien, tío Manolo. ¿Tú también amas a papi?
7: El amor es algo extraño. Ay, ese libro dice que hay que amar a nuestros enemigos. Bueno, he tratado de hacer justamente eso. Pero encuentro que... bueno, que no puedo. O sea, que una vez que comienzo a amar a la gente, encuentro que ya no tengo más enemigos. Todos son mis amigos.
5: ¿También yo podría llamarle tío Manolo?
7: Por favor, hazlo, Carlitos.
5: Tío Manolo,
7: eso es.
5: ¿Podría manejar el bote?
7: Ahí lo tienes, capitán.
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0: Bienvenidos a Respuestas Hoy. Soy Joe Owen de Respuestas en Génesis. El diluvio y la edad de hielo. Hubo solamente una edad de hielo y vino después del diluvio de Noé. El rompimiento de las fuentes del grande abismo, como se describe en Génesis, habría causado actividad volcánica masiva. Los volcanes submarinos habrían calentado los océanos de polo a polo. Océanos más cálidos significa que hubo mucha evaporación. Ahora sigue esto. Para causar una edad de hielo, esta evaporación tuvo que volver hacia abajo como nieve. Toda la actividad volcánica llenaría la atmósfera con cenizas y partículas pequeñas. Estas reflejarían algo de la luz del sol de regreso al espacio, lo cual enfriaría la Tierra. Océanos calientes y aire fresco dan como resultado mucha nieve que no se puede derretir durante los veranos frescos. Estos se acumularían planchas de hielo alrededor del mundo.
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1: ¿Hay algo en tu vida que idolatres? Tal vez sea un auto, una celebridad, el dinero o la ropa. Cuando ponemos cualquier cosa por encima del Señor, estamos idolatrando eso. En Éxodo, los hijos de Israel adoraron un becerro de oro. En los 10 mandamientos, Dios dice en Éxodo 24: No te harás imagen ni ninguna semejanza de lo que esté arriba en el cielo, ni abajo en la tierra, ni en las aguas debajo de la tierra. Cuando idolatramos a algo o a alguien, abandonamos a Dios. Cuando idolatramos, no tenemos una relación cercana con el Señor. ¿Hay algo que idolatres y que necesitas llevar a la cruz hoy? Ora para que el Señor te muestre cuál es y ponlo ante Él.
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0: Hola, soy Felipe, su siervo de Radio Nueva Vida.
1: Recientemente me acordé de un tiempo el año pasado, cuando parecía que el Señor estaba muy lejos de mí. Parecía como que Dios se había ido de viaje, que estaba muy, muy lejos. Había una oscuridad en mi alma. Cuando yo oraba, parecía que mis oraciones no llegaban al techo. Era muy desalentador. Esto sucedió por varios días, hasta que sentí que el Señor me demostró lo que estaba sucediendo. El Señor me recordó acerca del rey David y su pecado de adulterio y asesinato. David era excepcionalmente dotado con dones espirituales. Él poseía lo que la Biblia dice, un corazón conforme al de Dios. Pero un año después de su pecado, él realmente no entendía la perspectiva de Dios del mal que había hecho, hasta que el Espíritu de Dios, a través de un profeta, lo confrontó. Y luego se arrepintió de todo corazón, porque cuando nuestro corazón está abierto al dirigir de Dios, el Espíritu de Dios nos puede revelar cualquier pecado que hay en nosotros. Y un pecado que Dios me demostró que Él verdaderamente odia es el orgullo espiritual, que fácilmente se puede esconder en el corazón de sus hijos. El orgullo espiritual es una creencia sutil que espiritualmente somos un poco mejor que los demás. Quizá porque pensamos que tenemos más hambre espiritual o más conocimiento acerca de Dios que los demás. Pero la verdad es que nosotros no podemos tomar el crédito por esto, porque todo lo bueno en nuestra vida viene por la gracia de Dios. El Señor me estaba demostrando estas cosas, cuando de repente, así como al rey David, el Señor me demostró que este pecado de orgullo espiritual comenzó a encontrar un lugar en mi corazón después de un encuentro que Radio Nueva Vida tuvo en Fresno. Y Él me dijo que Él resiste al altivo, pero da gracia al humilde. Luego entendí que cuando yo me sentía muy distante de Él, era porque Él me estaba resistiendo a mí. Él estaba peleando contra mí. Esto explica por qué yo sentía que Él estaba muy lejos de mí. Sí, Dios resiste al altivo y da gracia al humilde. Bueno, aunque fue difícil, estuve de acuerdo con Dios y le pedí perdón. Así como David, le pedí que restaurara el gozo de mi salvación. Y le agradecí por tratar con este problema en mi vida que Él había encontrado tan repulsivo. El Señor me recordó del verso bíblico en Romanos 12:2 que dice: no se amolden al mundo actual, sino sean transformados mediante la renovación de su mente, así podrán comprobar cuál es la voluntad de Dios, buena, agradable y perfecta. Dios me estaba demostrando que Él quiere un acceso continuo en nuestra vida para moldearnos y formarnos, así transformándonos a la imagen de su Hijo. Y como puede ver, constantemente estoy aprendiendo. Todos necesitamos entregar nuestra vida a Dios constantemente, porque al hacer esto podemos ser transformados. Recientemente me enteré que mi vecino había muerto de repente. Me quedé atónito. Su muerte me recordó que la vida es cosa seria y muy corta. Estoy muy agradecido por la promesa de Dios que dice que al entregar nuestra vida a Él, Él siempre nos llevará en triunfo por medio de Jesucristo nuestro Señor. 2 Corintios 2:14. Hoy le quiero animar para que no se amolde al mundo actual, sino sea transformado mediante la renovación de su mente, así podrá comprobar cuál es la voluntad de Dios, buena, agradable y perfecta. Dios quiere un acceso continuo a nuestra vida para moldearnos y formarnos a la imagen de su Hijo glorioso.
0: Hasta la próxima vez. Este es Felipe. Dios le bendiga.
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0: Bienvenidos a Respuestas Hoy. Soy Joe Owen de Respuestas en Génesis. ¿El amor no tiene edad? Ayer hablamos de la ética de el amor gana. Esa es una frase popular en apoyo del llamado matrimonio gay. Pero ¿dónde se marca la línea? Si el amor gana, ¿por qué detenerse en dos personas? ¿Y por qué detenerse con los adultos? Estamos viendo cada vez más un impulso para la normalización de la pedofilia. Durante unos días el año pasado, el sitio de redes sociales Snapchat tenía un filtro que decía «El amor no tiene edad». Claramente un intento de normalizar las relaciones entre adultos e hijos. ¿Por qué después de todo, si las personas se aman, cómo puede alguien decir que está mal? Pero nosotros podemos decir que es correcto o lo que es incorrecto porque la palabra de Dios es nuestro fundamento y define claramente y limita nuestra sexualidad con un hombre y una mujer en una relación de pacto.
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0: 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En Marcos 12:41, Jesús cuenta la historia de la mujer que dio todo lo que tenía para vivir y lo entregó a la iglesia. Esa historia me recuerda a mi bisabuela, quien entregó su anillo de diamantes a su iglesia. Ella quería devolverle al Señor lo que tenía. ¿Estás dando al Señor el 10% de lo que ganas? ¿O te aferras a tu dinero? El dinero que ganamos no es nuestro, es del Señor. Cuando morimos, no nos llevamos nada. Examina hoy cuánto estás devolviendo al Señor. Nunca es demasiado tarde para comenzar. Ya sea que ganes poco o mucho, debemos devolvérselo a Dios porque todo le pertenece.
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0: Hola, soy Felipe, su siervo de Radio Nueva Vida.
1: Hace tiempo vino un joven a Radio Nueva Vida para pedir oración. Otras dos personas y yo íbamos a orar por él. Una de estas personas era Irma, la que traduce mis programas. Dios ha bendecido a Irma con una gran sensibilidad espiritual. La otra persona era mi amigo David. David y yo hemos sido compañeros de oración por más de 24 años. Muchas veces hemos orado juntos por las personas, así como lo íbamos a hacer en este día. David se crió en un hogar cristiano, pero por un tiempo él se alejó de Jesús y se involucró con las fuerzas de la oscuridad. Después de un tiempo, Jesús lo rescató en una manera maravillosa. Pero Dios usó el tiempo que él anduvo sirviéndole a Satanás para enseñarle acerca de la batalla espiritual intensa que se está llevando a cabo en nuestro mundo. Ahora David es muy dotado en la guerra espiritual y la liberación. Por 30 años, él ha ayudado a la gente que quiere ser libre, escapar de las garras de Satanás a los brazos de Jesús. Él nunca ha salido buscando por quién orar, sino que Dios siempre le ha traído a la gente, así como a un hombre desesperado que abrió las páginas del directorio telefónico y en desesperación clamó a Dios diciendo, Dios, si tú eres real, permite que esta persona me ayude. Y al decir esta oración, al azar escogió el número del teléfono de David entre los miles y miles de nombres en el directorio. Luego llamó y preguntó, ¿conoces a Dios? ¿Me puedes ayudar? Y Dios usó a David para liberar a este hombre de las influencias satánicas. Así que en este día, los tres de nosotros estábamos esperando a este joven que llegara para orar por él. Cuando él entró a mi oficina, inmediatamente vimos que un espíritu maligno se comenzó a manifestar en él y su rostro cambió dramáticamente. El demonio transformó el rostro de este hombre. Sus ojos estaban llenos de ira. Primero, él volteó hacia mi amigo David, a quien nunca había visto, y lo escupió en la cara y le dijo que era un traidor, porque David había regresado con Jesús. Luego volteó con Irma y con una mirada feroz le dijo una grosería. Pero el joven no hablaba español. Fue el espíritu quien dijo la grosería en español. Y tú, mirándome a mí, con ira, dijo, te voy a matar. Y se movió y se me vino encima, hasta que le dije, en el nombre de Jesús, detente y siéntate. Y mirándome con gran odio, obedeció y se sentó, por el poder y la autoridad de Jesús. Luego exclamó, tú eres un tonto, no puedes contra nosotros, somos muchos, qué tonto eres. Pero el Señor estaba con nosotros, e inmediatamente le dijimos al Espíritu que se quedara quieto y se callara, y tranquilamente le dije, es verdad que soy un tonto, pero soy un tonto por Jesús. Y sí, ustedes son muchos, yo lo sé, pero el Espíritu de Jesús vive en mí. Tú conoces a Jesús, ¿verdad? Porque ustedes lo han visto a Él en toda su gloria y su esplendor. Y ahora, en Jesús, se nos ha dado autoridad sobre ustedes. Entonces le ordenamos a este demonio que soltara a este joven para poder hablar con él. Luego el joven regresó en sí, muy desorientado, preguntando que qué había sucedido. Le explicamos lo que había sucedido y luego con la ayuda de Dios oramos por su liberación. Es probable que usted no oiga hablar acerca de estas cosas en otros programas de radio. Y no es mi intención asustarlos ni tampoco exaltar estas cosas. Yo les comparto esto porque yo creo que es tiempo que el pueblo de Dios despierte a la realidad de la batalla espiritual violenta que está a nuestro alrededor y que reconozcan plenamente la autoridad que Jesús ha dado a cada uno de sus discípulos para libertar a los cautivos.
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0: Como bien lo indica la Biblia, en los ancianos está la ciencia y en la larga edad la inteligencia. Conforme las personas van transitando por esta vida y los años se van acumulando, se adquiere algo que de otra forma es poco probable obtener: sabiduría. Las generaciones jóvenes deben acercarse a los mayores para escuchar con humildad la voz del conocimiento y la experiencia. Es por los años recorridos que encontramos en ellos consejo, guía y orientación. Nos inspiran con su paciencia y nos recuerdan la historia con alegría. Sería injusto que como hijos o nietos olvidemos, abandonemos o marginemos a nuestros padres y abuelos. Las personas mayores deben vivir sus años dorados con dignidad, ilusión y motivación. Le habla Sixto Porras de Enfoque a la Familia.
1: Visite enfoquealafamilia.com.

venid a mí, todos los que estáis trabajados y cargados, y yo os haré descansar. Llevad mi yugo sobre vosotros y aprended de mí, que soy manso y humilde de corazón, y hallaréis descanso para vuestras almas, porque mi yugo es fácil y ligera mi carga. Así dice el Señor.

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1: Hola, soy Milton de los Santos. Hay una teoría que el Génesis y los otros libros del Pentateuco realmente fueron compilados desde hace mucho tiempo por cuatro autores. Esta teoría se llama la teoría JEPD. Se supone que J es el denominado autor yavista. A él se lo identifica por referirse a Dios como Yahvé o Jehová. Los teóricos JEPD sugieren que J escribió Génesis 2 sobre Adán y Eva en el jardín del Edén. Afirman que este es un relato completamente diferente al de Génesis 1 y sugieren que fue escrito por E, el autor elogista, que se refiere a Dios como Elohim. Ellos sugieren que el Génesis, Éxodo y Números fueron compilados a partir de mezclas de estos dos relatos, mientras que P, el autor sacerdotal, contribuyó a Levítico y D escribió Deuteronomio. Parece haber un deseo tanto de sugerir que Moisés no tuvo nada que ver con escribir Génesis y de relegar el libro al ámbito de la mitología. Sin embargo, no se ha encontrado evidencia de JEPOD. Además, los autores del Nuevo Testamento afirman su creencia de que Moisés escribió el Pentateuco. Por ejemplo, Jesús, respondiendo a una pregunta errónea de los saduceos acerca de la muerte, citó de Génesis y Éxodo en su respuesta. El Nuevo Testamento atestigua que el Génesis es lo que afirma ser un libro bíblico, inerrante e inspirado por el Espíritu Santo. 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

Dios, crea en mí un corazón limpio y renueva un espíritu recto dentro de mí. No me eches de tu presencia y no retires de mí tu Espíritu Santo.

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